0: persona que trabaja en el mundo del campo cordobés, en la zona de Montilla Moriles, en una triple visión. Por un lado, la parte empresarial, como empresaria que es. En segundo lugar, como enóloga, pues en la parte del desarrollo, de la innovación, del conocimiento. Y en tercer lugar, en una faceta de promoción de los vinagres de nuestra tierra. Nos acompaña hoy Rocío Márquez, propietaria de Finca Buitrón.
1: ¿Qué tal? Buenas tardes.
0: Muy buenas tardes, gracias. Muchísimas gracias por acompañarnos.
1: Okay.
0: Ella es onubense de nacimiento, pero cordobesa de adopción. Lleva aquí ya más de 20 años trabajando en el marco de Montilla Moriles y desarrollando diferentes facetas, ha ido evolucionando como ha evolucionado la sociedad y como ha evolucionado el marco, ¿no? A mí me gustaría, para empezar, Rocío, desde la experiencia de estos 20 años como enóloga en el marco de Montilla Moriles, en Bodega Robles, me gustaría hablar de cómo han cambiado los hábitos de consumo. Y si en esa evolución de los hábitos de consumo seguimos arrastrando demasiada imagen tradicional o estamos ya acercándonos más a un público más joven, que puede ser más el futuro.
1: Sí, muy bien. Bueno, ante todo es un placer estar aquí con ustedes y además, bueno, es muy importante que el mundo del vino de Montilla Moriles, bueno, se acerque a los medios, porque es lo que realmente nos hace falta, esta evolución. En estos 20 años realmente y tristemente ha sido de una bajada de consumo importante, ya no solo por el cambio generacional, sino también un poco por los cambios del consumidor y del paladar. Eso ha pasado siempre en la historia del vino, la evolución hacia vinos con más frescura, con menos crianza, con un paladar más sencillo, pues hace que nuestros vinos se vean perjudicados. También es verdad que la rentabilidad de otros cultivos también han hecho que nuestro viñedo haya perdido esa rentabilidad, por lo tanto también esa inversión, ese cambio generacional también de ese romanticismo que hay en nuestros viticultores. Es mucho más cómodo, bueno, estar trabajando fuera del campo que en el campo, que sabemos todo lo que sufrimos, es precioso, es la base de toda nuestra alimentación y economía, pero es verdad que no es tan, bueno, pues tan relajado como quisiéramos. Entonces, es una suma de factores que ha hecho que nuestra joya de generosos, que es nuestro corazón de Montilla Moriles, pues cada vez se consuma menos, ¿no?
0: Y en esos nuevos hábitos, ¿qué nuevos productos están funcionando mejor o hacia qué productos hay que evolucionar? Vinos jóvenes, espumosos, los vermús sabemos que están desarrollándose, los vinagres del marco, de los que hablaremos ahora como presidenta de Vinavín que eres. ¿Cuáles son esos productos que está demandando más el público y que deberían elaborarse más?
1: A ver, partiendo de la base que nosotros tenemos una suerte increíble a nivel enológico mundial, que es tener nuestra uva Pedro Jiménez, que posiblemente es la uva más versátil del mundo, con ella podemos trabajar hasta más de 30 tipos de vinos diferentes, eso es un factor que nos envidia muchas denominaciones de origen andaluzas, pues podemos trabajar vinos que, bueno, se salen del marco de Montilla Moriles, podemos sacar los pies del plato de vez en cuando para, bueno, dar a conocer vinos mucho más frescos, vinos jóvenes, con maceración de pieles, que saquen esos aromas que nunca hemos pensado en la Pedro Jiménez, ¿por qué no la burbuja de la Pedro Jiménez? Que eso es algo que con Bodega Robles fuimos los pioneros, ¿no?, en sacar, y además el único en el mundo ecológico y de Pedro Jiménez, y realmente igual que aguanta en botas, haciendo grandes amontillados durante 30 años, pues dentro de una botella refermenta y hace un gran, gran espumoso de calidad. De hecho, bueno, hasta grandes catalanes, catadores, nos han dicho que cuidado con Montilla. Así que vinos que tuvieran también aromas que atraigan al público, los vermú o esa ola de vermú nuevas que el consumo ha vuelto, sobre todo de Despeñaperros para abajo, porque de Despeñaperros para arriba el vermú siempre ha sido importante. Hacerlo con nuestros grandes vinos, ¿por qué no un oloroso con maceraciones de romero, de clavo, de ajenjo y hacer un gran vermú? Los grandes vermú están hechos con nuestros vinos generosos. Vinos que realmente, bueno, miren al público y sean como una especie de llave para luego dar a conocer lo que tenemos que preservar y seguir repitiendo, que es en nuestro ADN, ¿no?, los vinos generosos de Montilla Moriles.
0: En esos vinos están los que realizáis vosotros en Finca Buitrón.
1: ¿Sí?
0: Directamente. Tenéis un fino, tenéis un PX, un palo cortado. Bio, digamos que es una etiqueta que está muy en alza.

0: tú eres una gran defensora de los bio, de los ecológicos, uh-huh. Es el futuro va por ahí. Y luego me gustaría, ¿es un futuro que se vende mejor fuera de nuestras fronteras que dentro? Porque es algo que hemos hablado en las últimas semanas, ¿no? El consumidor extranjero sí prima esa cuestión bio, ¿no? Y esa cuestión ecológica.
1: Sí. A ver, después de 23 años, bueno, y de familia bodeguera, que eso también es importante, es bodeguera de Huelva, que soy un poco chaquetera, pero llegué a Córdoba, me enamoré de Córdoba, luego de un cordobés y tuve mi hijo aquí, pero yo me enamoro de Córdoba y decidí trabajar en el mundo vino en Córdoba. Pues el sueño de una enóloga es tener su proyecto personal, su finca, y bueno, tuve la suerte de encontrar en mi camino, aunque fuera en enero del 20, justo antes de toda la pandemia, Finca Buitrón, de la mano de Rafi Mármol, ya desarrollada en Oturismo, y vi realmente una finca ideal en el corazón de Montilla, en el corazón del marco de Montilla Moriles, para desarrollar no solo mis tres diseños de los vinos ideales, sino también de una de las grandes salidas de nuestros vinos, como ha pasado, por ejemplo, en Toscana, es un gran ejemplo, el turismo, que lo tenemos un poco por casi por castigo, pues unirlo a la viticultura y a la enología, y realmente, bueno, este fino, este palo cortado y este Pedro Jiménez ecológico que diseño, habla mucho de esa frescura, de esas características que busca el nuevo consumidor, y hilando con lo que me preguntas, tengo muchos clientes donde, bueno, en Finca Buitrón puedes dormir, puedes vivir el vino conmigo, y si quieres dormir, vienen muchos extranjeros, franceses, belgas, alemanes, estadounidenses, y todos cuando prueban nuestros vinos reaccionan igual. O sea, ¿cómo no sabemos de estos vinos? No conocemos estas joyas gastronómicas, incluso nos dicen. Pues eso es un poco lo que Finca Buitrón significa, portavoz de la calidad de Montilla Moriles, y tenemos muchísimo que hacer con el cliente extranjero. Lo tenemos en la puerta o lo tendremos que ir a buscar, ¿no? Uh-huh. Uno de los grandes retos que tenemos en Montilla Moriles.
0: Ese es un reto básico, ¿no? Porque tenemos un poco circunscrita la promoción de Montilla Moriles, que la cata, luego tenemos certámenes como Ecorracimo, que ha sido este fin de semana, pero es un poco, quizá hay una necesidad de levantar la mirada y ir un poco más allá, ¿no? Romper unas barreras que están muy predeterminadas, muy metidas en conceptos estancos, las cosas tienen que ser así, de esta manera, y mirar con un poco más de ambición, ¿no? A la hora de vender estos productos, igual que estamos vendiendo el aceite en todo el mundo y somos líderes en el sudeste asiático, hacerlo con los vinos de Montilla Moriles, ¿no?
1: Absolutamente, el primer paso que es fundamental, y especialmente al producto cordobés, al vino cordobés, sea denominación de origen Montilla Moriles o fuera de, que tenemos también gran calidad fuera de la DO, es creérnoslo, o sea, creernos que tenemos una joya, no solo de aromas y de sabores, que es de, como enóloga, he estado en congresos internacionales durante 23 años, y nos tienen en una pirámide en el top de la enología, o sea, un enólogo de vinos generosos de Andalucía es como el culmen de un enólogo, o sea, imagínense lo importante que es en el mundo y que todavía nosotros no lo sabemos después de siglos con ellos. Entonces, lo primero es creérnoslo y conocerlos, para eso es acercarnos, tener nosotros también los productores más apertura, que también es imposible que el consumidor sepa tanto si nosotros no damos nuestro conocimiento a ellos, ¿no? Y aprender de otras denominaciones de origen que han tenido mucho éxito con esa inquietud de renovación. Pues eso, nuevos vinos, nuevas estrategias, más formación, la hostelería de nuestra parte, no solo la cordobesa, que es importantísima, sino del resto del mundo, porque es una tendencia realmente. O sea, los grandes restauradores del mundo están recibiendo con una copa de vino generoso. Uh-huh. Y aquí todavía no lo sabemos. Entonces, es otro de los grandes pasos importantes para hacernos ver, crecer y, bueno, que nos conozcan y nos quieran.
0: Sí, es un paso fundamental, ¿no? Que la hostelería nos venda, ¿no? ¿Hay falta de formación en ese sentido?
1: Sí. A ver, la hostelería no es fácil. Hoy en día, y más, todos sabemos las nuevas generaciones, el nuevo cambio también sociocultural que tenemos, la hostelería no es un puesto laboral que sea muy fácil de fidelizar el equipo que puede tener cada uno de los hosteleros. Entonces, para poder ofertar un producto de calidad, es verdad que tienes que formar mucho tu equipo, cosa que desde Montilla Moriles y los bodegueros estamos abriéndonos a formarlos, que vengan a nuestras bodegas, que les vamos a dar los tips especiales para que, bueno, el tiempo

0: importa, no puedes estar mucho tiempo explicándole como de bueno es un tomate rosa de nuestra zona, como de bueno es el vino, como entonces es verdad que falta formación y luego ese pequeño cariño que nos debería dar un poquito más la hostelería, sabiendo que hay que defender el vino de la tierra. Hay muchos restaurantes ya aquí en Córdoba, en la provincia, en la capital, que tienen Montilla Moriles como estandarte, pero hace falta mucho más, donde un extranjero venga y un vino de la casa, no sea un Rioja, por favor, es un Montilla Moriles, que lo tenemos muy cerca, 40 kilómetros, y si puede, lo empuja a que nos conozcan, ¿no?
1: Claro.
0: Pisando terruño.
1: Claro, claro, claro, sí, eso es fundamental, si no nos vendemos nosotros, no nos va a comprar nadie.
0: Nuestro
1: ¿no?
0: ejército de a pie, la restauración es nuestro ejército de a pie.
1: Claro, claro, claro. Uh-huh. Has hablado antes de la importancia del enoturismo, ¿no? Uh-huh. Con otros invitados que hemos tenido por aquí hemos hablado de, no sé, yo siempre veo espejos. El que haya ido a Burdeos, pues en Burdeos hay una auténtica industria turística uh-huh. alrededor de sus vinos. El que vaya a la Toscana o al Valle de Napa, uh-huh. oyéndonos aquí, ¿no? La Rioja y Ribera de Duero hicieron un proyecto de relanzamiento muy vinculado al turismo. ¿Hay conciencia en el sector, hay conciencia entre los bodegueros, entre los propietarios de los lagares, de que el enoturismo es una vía muy importante para ellos?
0: A ver, creo que lo sabemos, todavía nos falta ese empuje para, vuelvo a decir, querérnoslo e invertir en ello. Hay, bueno, desde hace años el desarrollo de la Ruta del Vino Montilla-Moriles, donde también formo parte de la Junta Directiva, uh-huh. Que bueno, estamos haciendo un proyecto conjunto de bodegas, lagares, ayuntamientos con su parte cultural, otras empresas como de alfarería, todo lo que va unido un poco a lo que puedas encontrar en la Ruta del Vino de Montilla-Moriles. Y este grupo, que somos casi la mayoría, creemos en el proyecto de cultura y vino. Córdoba es un potencial enorme. Nos falta un poco de seguir trabajando para crear estrategias, no a grandes niveles como señalizaciones, que son muy importantes, sino tocar un poco suelo y hablar con grandes operadores, una estrategia un poco más conjunta para poder salir con fuerza. Pero ya lo tenemos, cada uno de los elementos que forman esta Ruta del Vino Montilla-Moriles, tenemos una gran historia, un gran producto, o sea, tan solo es acercarse a nosotros. Uh-huh. Pero claro, como hablamos siempre cuando hay una multitud de empresarios, que hay que darle orden y estrategia, ¿no?, para que triunfe.
1: Sí, eso es importante, ¿no?, porque es verdad que hemos visto en los últimos años alguna que otra desavenencia dentro del sector. Uh-huh. Quizás es importante recuperar el foco, ¿no?, y que el Consejo Regulador, que los bodegueros, uh-huh. que los propietarios de lagares, que los ayuntamientos, en fin, digamos que se sienten y sean conscientes de que o esto uh-huh. es fuente ovejuna uh-huh. y nos unimos, o estamos jugando con las cosas de comer, ¿no?
0: Sí, realmente estamos pasando un bache en que se une la falta de rentabilidad del viñedo con un cambio de mentalidad que debemos tener los productores, con una gestión del Consejo Regulador que cuesta unir. Bueno, cuando consigamos entender que tenemos que tener un proyecto común desde el viticultor, que no se nos olvide, que es la base de toda esta pirámide realmente, a una gran cooperativa, pasando por las grandes bodegas, a incluso los pequeños lagares, cuando todos estos elementos tengan un proyecto en común, este bache se pasará. Mientras que esto no exista, tendremos grandes problemas. Entonces, ¿que hay que hacer un cambio radical? Pues a lo mejor sí. ¿Cuál? Ya veremos cuál. Pero mientras, el resto de las bodegas, y yo creo que cada uno en su trabajo diario, tiene su estrategia de desarrollo y diferenciación. El Consejo Regulador, la denominación de origen, te habla de origen, de calidad, de tradición, de cultura, pero es verdad que para hacer un poco menor el problema que tenemos de consumo, hay que facilitar y ser un poquito más elásticos para crear productos más adecuados al consumidor, pero siempre, y vuelvo a repetir, para preservar el corazón, uh-huh. que es nuestro fino, oloroso, Montillao, Pedro Jiménez, eso nunca se nos pueden olvidar. Uh-huh. Porque realmente
1: quizás tenemos que mirar un poco más a lo que están haciendo consejos reguladores de nuestro entorno.
0: Claro,
1: ¿no?
0: O sea, claro, seguro.
1: Si uno mira el boom que en Jerez se le está dando a determinados productos, uh-huh. para las ferias, no,

0: hablo ya del Rebujito, que está más que consolidado, ¿no? Pero es que me salen marcas.
1: Pero claro, vamos, bueno, pero creo que todo el mundo que lo escuche sabe
0: que están siendo muy impulsados desde dentro.
1: Claro que sí, o sea, podemos hacer productos con nuestros vinos que rompan un poco el purismo, pero siempre con un respeto a nuestro vino inicial. Y creo que los tres pilares fundamentales son los productos de nueva elaboración, aunque hay veces que puedan chirriar algunos puristas, el turismo, como hemos repetido, y la gastronomía. Y entre los tres pilares hay que ser un poco más elástico y más versátil para poder preservar nuestro viñedo de uva Pedro Jiménez, no hay duda.
0: Sí, bueno, es un poco evolucionar, igual que evolucionó la cocina, ¿no?
1: Claro,
0: si
1: igual.
0: La cocina evoluciona hacia nuevas creaciones y a nuevas creatividades, eso no quiere decir que uno renuncie a algo tan sencillo como un tomate con aceite, ¿no?
1: El problema o la tristeza es que desapareciera ese tomate. Entonces, no hay que tener miedo ni que ser tan críticos a la hora de jugar con las herramientas que tenemos, ¿no? Entonces, creo que tenemos un gran futuro, que las bodegas sí están pensando en que esto tiembla y tenemos que, para la misma cata de Córdoba, por ejemplo, tenemos que darle una vuelta para que vuelva a ser igual de atractiva. No solo la cata de Córdoba, a ver, opinión personal, la cata de Córdoba es fundamental para mí, porque es un momento popular, donde las bodegas nos acercamos un día de fiesta. Bien. Es verdad que todas las bodegas y todos los enólogos y todos los que vivimos del mundo del vino Montilla Moriel nos encantaría que de esa cata salieran pues improntados e impregnados de Montilla Moriel y hablaran de Montilla Moriel después con esa, bueno, pues creemos que hemos dejado ese día. Pero para conseguir eso en un día no se puede. O sea, tenemos que hacer un programa durante todo el año. Salones bonitos, bien preparados, del fino, por ejemplo, otro día temático del amontillado, otro día del Pedro Jiménez, en sitios emblemáticos de Córdoba, donde el cordobés se acerque y tenga más tranquilidad, donde el productor o el enólogo le explique con más pausa y termine pues enamorándose de sus vinos. Entonces, un programa durante todo el año, es muy importante. Y no es difícil tampoco, sigo diciéndolo. Yo soy la de siempre, se puede.
0: Bueno, se puede. Hay otra faceta de tu ámbito profesional, que es, aquí
1: ahí
0: nos
1: está.
0: Has traído la guía de vinagres de Vinavín, que es una asociación que, bueno, va dando ya, cada vez está más consolidada en la promoción de los vinagres del marco de Montilla Moriles como uno de los mejores vinagres del mundo,
1: sí.
0: ¿No?
1: Bueno, de eso estamos súper orgullosos. Esto empieza en el 2014, donde cinco enólogos estamos súper nerviosos porque vamos a restaurantes y pedimos un amontillado y me ponen un fino y me intentan convencer de que es un amontillado. Dijimos, tenemos que formar. La Diputación de Córdoba, de manos del agropecuario, Delegación de Agricultura, del diputado de Agricultura, perdón, nos da la mano y nos hace crear una asociación donde por medio de ella la administración pueda ayudarnos a promocionar el vino Montilla Moriles y el vinagre que aparece de Montilla Moriles. Bueno, de ahí creamos el primer concurso internacional de vinagres de calidad, además de formar de vinos a restauración y a grandes cadenas. ¿Qué ocurre? Que empiezan a venir vinagres no solo de las tres denominaciones de origen de vinagre que hay en España, que es Andalucía, sino que empiezan a venir de toda España, de las islas, de toda Europa, Francia, y empiezan a venir chinos, argentinos, uruguayos, Nueva Zelanda. Entonces nos damos cuenta que tenemos una herramienta espectacular de promoción donde posicionamos a Córdoba en el mundo. Y los grandes premios se lo llevan los vinagres de Montilla Moriles. Por lo tanto, somos las estrellas mundiales de vinagre. A raíz de eso, Ayuntamiento de Córdoba, por medio del INDEC, nos da la mano y creamos el primer congreso internacional. Todos estos productores de estos países que he nombrado vienen a Córdoba a conocernos y a poner el sector en común de la problemática mundial que hay también sobre el vinagre de calidad. Entonces, nos sentimos muy orgullosos porque demostramos que con un poco de movimiento y de darle brillo a nuestros productos se pueden hacer grandísimas cosas, ¿no? Y todo desde Córdoba, que es mi ciudad de al final de adopción.
0: Sí, no, bueno, volvemos a decir que es otra vez perder los miedos a contar lo bueno, ¿no? Voy a volver a la comparación con Jerez, que es el marco que tenemos más cerca y más parecido, ¿no?
1: Sí.
0: Todo el mundo habla de los vinagres.

0: de Jerez y no tenemos esa percepción con los vinagres de Montilla Moriles, que son mejores y que quizá, bueno, el siguiente paso es que esos grandes chefs que tenemos sean los que nos los posicionen también en...
1: Hay como soy de Huelva y soy de costa, y he vivido muchos años en interior, la mentalidad es muy diferente entre una costa y un interior. Y es verdad que Jerez, estando en Cádiz, siempre ha tenido, y bueno, su relación internacional con la minería, los ingleses, siempre tiene una mentalidad muy abierta, donde la inversión en marketing ha sido espectacular, teniendo un poderío determinado también, pero una inversión en marketing muy importante. Eso es un poco lo que nos falta a nosotros. Nosotros tenemos un producto igual o mejor, nos llevamos muy bien, en fin, entre todos, entre Huelva, Cádiz, Montilla, Córdoba, Málaga, pero es verdad que nos falta esa invertir en marketing y dar a conocer este producto de una forma tan alegre y tan desenfadada como
0: Cambiar la
1: suele hacer.
0: mentalidad
1: Claro.
0: a que el marketing es inversión y no es
1: No
0: gasto.
1: es gasto, es una inversión. Y estar con los restauradores, con los Michelin y con los Risoli y con todos, eso es una inversión. O sea, hay que ser absolutamente unos embajadores de nuestro vino, para eso hay que invitarlo, hay que traerlo, hay que moverlo, hay que aparecer en publicidad. Eso es invertir. Y es lo único que nos falta. Entonces, que si nos lo creemos los productores, pues sí, lo que pasa es que hay que dar ese salto. Entonces, es buena comparación con Jerez. Y básicamente es lo que nos falta. De hecho, Jerez, y ahora que no nos escucha nadie, nos envidia mucho nuestro guapo Pedro Jiménez, ¿eh? Lo sé de buena tinta, muchísimo. Y nosotros tenemos esa virtud y la tenemos que sacar.
0: Sí, es que el orgullo patrio, tenemos unos vinos de una calidad que desde luego
1: Espectaculares.
0: es
1: Y un paisaje
0: innegable
1: también,
0: y un
1: ¿eh?
0: paisaje, ¿no? Esa fusión entre el vino, el paisaje, vosotros en la
1: La
0: finca
1: gastronomía también.
0: desarrolláis un concepto que es hacia donde va el turismo, ¿no? Que es el turismo experiencial. Es decir, ya no es que yo solo haga una cata, sino que además te puedo hacer una comida o una cena en mitad de un
1: Sí,
0: viñedo
1: sí, sí,
0: y
1: sí, sí.
0: puedes venir y recolectar tu propia uva, ¿no?
1: Sí.
0: Ese es un elemento importante para...
1: La verdad es que Finca Buitrón es un pequeño brillante en medio de muchas joyas que es Montilla Moriles, pero la verdad es que está brillando con mucha fuerza en poquito tiempo. ¿Por qué? Porque realmente con esas cenas muy tipo Pinterest, esas almuerzos que doy con mis vinos de diseño de la bodega boutique de Buitrón, el vínculo que se crea es increíble con el consumidor. El dormir entre viñedos, ese sonido, además una cañada donde hay una noria romana y mucha agua, es muy bonito, mucha arboleda, porque al haber tanta agua hay como vegetación de ribera. Entonces el sonido del viñedo junto con esos árboles y una copa de Montilla Moriles, de verdad que es impresionante. Entonces, en muy poco tiempo, bueno, pues una pequeña mota de arena en un desierto que podemos explotar, nos está abriendo mucho camino. Así que somos punta de lanza y yo animo muchísimo a que muchos empresarios como yo se envalentonen y den a conocer todas nuestras virtudes.
0: Y den ese paso. Pues estamos llegando al final. No me gustaría terminar sin que nos dieses un poco la visión del papel que ocupa la mujer, el puesto que ocupa la mujer en un sector tan tradicionalmente masculino como es la agricultura, ¿no? Tú eres el ejemplo de esa ruptura de barreras, ¿no?
1: A ver, siempre está la mujer ahí y siempre de un gran agricultor, de un gran bodeguero, ha habido una gran mujer detrás. ¿Qué ocurre? Que es verdad que de hace, pues ya puedo decir, 2 décadas aquí, la mujer en el mundo del vino, que era un mundo bastante masculino, os vuelvo a recordar que vengo de hija y de nietos de bodeguero y bodegueros del pañuelo, de estos señores que se mojaban el pañuelo con su oloroso y en que las reuniones en el círculo, cuando olía su oloroso, era el mejor. Y eso eran de señores y la mujer casi no aparecía. Bueno, pues hemos ido, bueno, apareciendo y ofreciendo esa sensibilidad o ese carácter maternal que el bodeguero se ha ido dando cuenta de la mejora y bueno, y el por qué no. Tenemos en la familia esa nariz y ese sentimiento que hace mejorar nuestra bodega e incluso a nosotros mismos. Entonces, cada día han ido apareciendo pues más mujeres en el mundo del vino y sacándole más cariño y más provecho a nuestros niños, que son nuestros vinos, al fin y al cabo, ¿no? Entonces, tenemos una forma especial.

0: ni mejor ni peor, diferente. Sí es verdad que un sentimiento muy maternal. Entonces, nos gusta mucho el poder cuidar y nuestros vinos son dignos de mimar.
1: Pues Rocío Márquez, muchísimas gracias por habernos acompañado esta tarde. Nos quedamos con esta reflexión de mimarnos, de cuidarnos, que hila a lo que les decimos todas las semanas, que tenemos que cuidarnos, tenemos que mimarnos con los productos del campo cordobés, que son los mejores, sin duda alguna, y si nos cuidamos y nos mimamos, pues nuevamente volveremos a vernos aquí el sábado que viene mucho más felices, mucho más lustrosos y mucho más a gusto.
0: Pudiera desde aquí invitar a todos los que nos ven a conocernos, que vengan a Montilla Moriles, que los recibiremos con los brazos abiertos.
1: Pues por supuesto, ahí yo me apunto el primero. Muchas gracias, Rocío, muchísimas gracias a todos ustedes. Nos vemos la semana que viene. Buenas tardes y buen fin de semana.
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0: El levante con el que nos hemos encontrado al llegar a Cádiz, madre mía, hasta nuestro operador de cámara se ha colocado una gorrita porque lo que era el sombrerito salía volando y nos hemos refugiado en una cafetería preciosa. Me acompaña Abel, es el nombre adecuado para la manzana de Eva, la manzana de playa. Abel, estamos en la cafetería La Barca.
1: El Rincón de La Barca.
0: El Rincón de La Barca.
1: Correcto, sí. Un establecimiento dedicado a la hostelería que, bueno, puede disfrutar de los desayunos, almuerzos y cenas que ofrecemos y que está abierto desde hace poquito, con lo cual es una oferta nueva añadida a la cantidad de ofertas que existe ya gastronómica en Chipiona.
0: No se trata precisamente de una publicidad, sino que es que nos hemos sentido muy refugiados por vosotros, porque de verdad que parece que no desde aquí, pero cuando vas caminando por la calle Isaac Peral hay un levante y vuela todo, ¿eh? En el cabello.
1: Sí, cierto. Además, ahí fuera de las mesas las pobres personas que se tienen a tomar café, las servilletas, los papeles salen volando.
0: Todo volando. Sí. Abel, por ejemplo, aquí estamos ante el santuario, sí. ¿Verdad?
1: De hecho, es curioso porque en el diseño un poco y la idea original de montar este negocio con fotografías antiguas, sobre todo los años 50, 60 y 70, forma parte un poco del sueño del propietario, ya que toda su vida, no siendo de aquí, de Chipiona, siendo alguien de Jerez, nuestro amigo Pepe pues siempre ha disfrutado mucho y ha querido muchísimo a Chipiona. Y en este negocio que ha construido, pues quería reflejar un poco ese cariño que él ha tenido siempre y esos momentos que a él le hacen recordar la vivencia y experiencia que tuvo cuando joven, que venía a la playa, venía con la familia a disfrutar, y ha escogido una serie de fotografías muy curiosas, muchas de ellas, que hacen recordar a todo el que llega, que sobre todo son gente de fuera, que son veraneantes, pero son asiduos, son gente que vienen ya de generaciones en generaciones, y son familias que cuando se sientan aquí dicen, ¿te acuerdas? Mira aquello, yo me acuerdo de aquello cuando no estaba construyendo no sé qué, o me acuerdo de cómo estaban las casetas que existían en la playa de Regla.
0: Y es verdad, existían así, claro, tal cual, qué bonito.
1: O el edificio de Santo Rostro.
0: Aquí, Jorge, mira, el edificio de Santo Rostro
1: o
0: por aquí.
1: El paseo, ¿no?, de la Costa de la Luz, desde el faro hasta el santuario.
0: Wow, el faro de Chipiona, qué bonito, ¿verdad?
1: Sí, además uno dice,
0: nos une a Sevilla y Chipiona, ¿verdad? Porque creo que pertenece, a ver, explíquenos, a las autoridades portuarias de Sevilla, sin embargo, de Chipiona.
1: Sí, pero existen varios estamentos institucionales como son la autoridad portuaria, que tiene competencia limítrofe respecto sobre todo a lo que son balizas y demás elementos de señales marítimas, que pertenece, digamos, a esa entidad. Y luego está la empresa pública de Puertos de Andalucía, que es la que establece pues los puertos de pesca o de, digamos, donde van los barcos a dormir. Pero lo que es toda la zona limítrofe y todos los elementos que son y sirven de señalización, pues corresponden a las competencias de la Autoridad Portuaria de Sevilla.
0: Claro, pero bueno, es el faro de Chipiona y a mí me encanta Chipiona desde que era pequeñita. Quiero lanzar un saludo muy cariñoso y especialmente emotivo al empresario que vive todavía, ¿verdad?, felizmente en Jerez de la Frontera.
1: Sí, no, él vive aquí, ya se ha empadronado casi aquí.
0: Se ha empadronado prácticamente en Chipiona.
1: Sí,
0: Pepe Linares, para mandarle un saludo.
1: Claro, un saludo y agradecerle la idea que ha tenido porque, si te fijas, todo el local tiene dos colores, el blanco y el negro. La fotografía las quería para dotarle un poco de identidad y añoranza e historia, pues la ha reflejado en blanco y negro. Y todas las fotos son en blanco y negro, excepto una que tiene una nota de color.
0: Vamos a acercarnos muy despacio para que el operador de cámara, porque me consta que Abel ha visto alguno de nuestros programas, con lo cual sabe cómo funcionamos, y hay una de color, ¿verdad?
1: Hay una nota, solo hay una nota de color en todo el local.
0: ¡Qué maravilla!
1: Que se encuentra en la primera foto que hay en la entrada, en la que aparece nuestra más grande Rocío Jurado, que no podía faltar
0: voz
1: aquí.
0: Más grande.
1: Con ese clavel,
0: qué guapa.
1: Que es el elemento de color único que existe en todo el local.
0: Es verdad, es que como nosotros estábamos ubicados, el compañero se ha tomado su cafelito tan rico con la tostada, yo también he estado muy a gusto. Justo en esta mesa no hemos visto a Rocío Jurado en ese ángulo, pero tiene un toque de color precioso.
1: Por supuesto tenía que estar, la más grande tenía que estar aquí. Y creo que es una forma especial de rendirle homenaje, ¿no?
0: Y además, me gusta mucho la estructura de lo que es la cafetería El Rincón de la Barca, donde también
1: Has conocido lo que es el patio.
0: Ah, también. Bueno, al final el levante nos llevará al patio.

0: Tío, qué maravilla.
1: Porque, curiosamente, tiene otros dos elementos muy significativos y muy propios de Chipiona.
0: ¡Ay, qué bonito, por favor! Atención. No importa que pasemos, no hay cambio de luz, ¿verdad, Jorge? Gracias, con permiso.
1: El patio.
0: ¡Qué bonito! ¿Eso son mosaicos?
1: Claro, es un mosaico hecho por un artista de la localidad, por nuestro amigo Montalbán.
0: Montalbán.
1: Sí. Él ha puesto todo su empeño en poner un poco aquí su idea de qué podríamos colocar aquí como fondo, donde aparece el santuario, el faro, un poco la entrada del río y la paloma, ¿no?
0: Esto significa, y aquí sí que estamos percibiendo, vamos a mirar a pantalla a ver, el levante. ¡Qué maravilla! Sí.
1: Es la simulación de una pared del corral, de los corrales típicos de pesca de Chipiona.
0: ¡Ay! ¿Dónde está? A ver, que una vez pude yo, no sé si es Roberto, el padre de Roberto me llevó a pescar...
1: A los corrales,
0: pescado de roca, se dice, ¿verdad?
1: Sí.
0: Pues fue una experiencia maravillosa.
1: Esto, mira, incluso tiene hasta las lapitas pegadas, hay un pulpito ahí... O sea,
0: ¡uy, verdad! Claro. A ver si Jorge lo ve. Mira, ahí está enfocando.
1: Y tenemos un sistema ahí de riego que lo que hace es que aparece la agüita por ahí por la roca y se identifica más con lo que realmente la gente conoce de Chipiona, que son los corrales, las playas. O sea, que si te has dado cuenta que siquiera pasa desapercibido. Son todos detalles.
0: Pero son detalles maravillosos por parte del señor Linares.
1: Claro, es que son ideas
0: que... Ha tenido un gusto maravilloso. Y, compañero... que yo sé que estás en todo, pero mira, ahí está la firma de Montalbán,
1: claro,
0: ¿lo ves? Ahí Montalbán.
1: Artista local, muy reconocido en Chipiona por sus pinturas y sus mosaicos.
0: Sí, también en Sevilla.
1: Sí, hace cositas.
0: Lo conocemos porque es maravilloso. O sea, que de noche o a cualquier hora en la que podamos tomar el fresco, nos podemos ubicar en esta zona
1: claro,
0: y disfrutar del arte
1: de
0: Chipiona. Pues, Abel, es maravilloso. Antes de marcharnos, porque vamos a ir a las playas, como es típico en nuestro programa, creo que alguna vez lo habrá visto, ¿verdad? Vamos de playa en playa. Sí que es verdad que en la barra, y creo que también nuestro compañero se ha fijado que es muy observador, también aparece Chipiona, Playa de las Canteras.
1: Correcto.
0: Perdón, Chipiona.
1: Plaza Cruz del Mar.
0: Cruz del Mar, que es muy interesante.
1: Sí.
0: Ahí es donde, aunque haya levante, ¿verdad? Se puede estar. ¿No?
1: Correcto. Es que Chipiona tiene una configuración un poco especial, ya que la forma de ángulo cuyo punta sería, digamos, el faro, por un lado, recibe más los vientos de poniente que los vientos de levante. Entonces, desde la zona del faro a la zona del muelle, digamos, está el respaldo del levante. Pero eso muy poca gente sabe cuando sopla levante a qué playa irse. Entonces, yo recomiendo que cuando haga levante, la gente se ponga a respaldo del levante. Y esa... en la playa que existe o el litoral que existe entre la zona del faro
0: y
1: la parte del muelle que continúa por Montijo, La Jara, hasta casi Sanlúcar. Y cuando pega el poniente, pues que se vaya a la zona de regla del faro para el santuario.
0: Si yo conozco este truco es porque lógicamente he venido desde chiquitita
1: pequeña,
0: con mis padres.
1: Que en verano cuando sopla el viento se nota uno u otro.
0: Y bueno, que Chipiona en verano hay que reconocer que se llena de andaluces, de muchas personas de fuera y también de muchos sevillanos.
1: Sí,
0: Sevilla, ahora mismo, cuando hemos salido de la televisión, el compañero y yo, nos moríamos.
1: Claro.
0: Es que aquí hace calorcito, pero levanta un poquito, pero en Sevilla es que te derrites.
1: Correcto.
0: Es increíble, Abel.
1: Sí, pues ese cambio de temperatura es el que hace que nosotros podamos, por suerte, disfrutar de un clima más agradable cuando llegan estas calores tan abruptas que en la zona interior, pues hay más calor.
0: Muchísimas gracias.
1: Desde aquí ya os invitar a todo el que quiera a visitarnos.
0: El Rincón de la Barca, para que no se me olvide.
1: En la calle Víctor Pradera.
0: Y la próxima vez, Abel, usted se queda con mi cara, que me va a recordar desde el cariño, eso. Que yo tomaré algo, lo que pasa es que por las mañanas se lo prometo, vamos. Y además yo sé que usted lo ha dicho con toda amabilidad, pero...
1: Sí, porque no quería tomar nada.
0: Claro, pero es
1: los nervios del trabajo, que obligan al estrés a montar esto un poquito.
0: Pero bueno, no es en positivo, es que cuando ya arranco ya digo, ya estamos ganando todo ese contenido maravilloso de playa, que además llega de costa a costa, y siempre en 7TV Andalucía tratamos de mostrar lo mejor de toda la comunidad autónoma de Andalucía. Muchísimas gracias, Abel.
1: A vosotros por haber venido y estamos
0: y a todo el personal,
1: a todos los que queráis venir a visitarnos.
0: Han sido muy amables con nosotros.
1: Un placer.
0: Gracias. Pues síganme, compañeros, muy despacio, ¿vale? Porque yo creo que ha sido una buena idea. llegábamos los dos desde muy temprano, que habíamos quedado en la Glorieta Olímpica.

0: trópica y yo ya presentía que iba a ser un poco de levante. Sí que es verdad que de vez en cuando se calma. Hay personas que no quieren salir en pantalla. En ese caso, no se preocupe, siga trabajando. Yo voy a intentar, pase por aquí si quiere, no se preocupe. Pero si hay personas que le saludamos y a lo mejor nos dicen, hola, señora, ¿usted es de Chipiona?
1: Sí, pero inglese.
0: Inglese. Sí. ¿Para hablar italiano? ¿Un po'?
1: No.
0: English. Que lo pase muy bien.
1: 20 años en Chipiona.
0: ¡Uy, 20 años en Chipiona! ¡Qué maravilla! Así está de morenita. Parece andaluza. Muy guapa. Muy guapa usted.
1: Gracias.
0: Thank you. Yo soy más de lengua románica, pero mira, se están sonriendo algunas señoras. Bueno, lo que decimos, vamos a hablar con el cuponero, el señor cuponero, que nos suele traer suerte, Jorge, acuérdate. No sé si fue en feria, bueno, o preferia, que abordamos a un señor que nos dijo, vendo la suerte. Y poco tiempo después yo compré el número, mi tito y yo. Mi tito Juan. Y nos tocó lo metido. O sea, a ver, después yo ya, bueno, volví a comprar un cupón, ya en la segunda ocasión no. Pero es que muchas veces puede pasar de todo. Está hablando con un cliente, pero mientras tanto, compañero, yo aprovecho para ir saludando a mucho público. Ah, sí, aunque esté hablando con el cliente, es que estaba hablando yo muy bien de la 11, de cómo dan la suerte, del señor.
2: La 11.
0: Y lo bien que viene el señor equipado, ¿eh?
3: ¿Cómo vengo el señor? Vale, gracias.
0: Parece que ha salido de verano azul.
3: Sí, de verano azul.
0: Con chanquete, que va lindísimo con su bicicleta.
2: ¿Qué pasa, señor?
0: Bueno, pues nada, aquí ya empezando a realizar nuestro programa de verano en Chipiona con unas fotos maravillosas que hay en este local tan bonito del Rincón de la Barca. Nos ha enamorado la imagen de Rocío Jurado.
2: ¿Habéis visto el patio?
0: Sí. Con la obra de Montalbán, el pulpo.
2: Y todo, sí.
0: Sí, parece que estábamos en los corrales pescando.
2: Y hecho sus cositas y todo, su cangrejito.
0: Pues dígame, usted que lleva, ¿cuántos años lleva aquí vendiendo la suerte en Chipiona, para la manzana de playa?
2: 14 años voy a hacer ya.
0: 14 años de su vida, madre mía. Bueno, no. Casi, que son poquitos.
2: La mejor empresa que he estado, ¿eh?
0: Ah. Sí, o sea que está contento por eso.
2: Claro, aquí siempre.
0: Cotizando bien, con su sueldecito.
2: Os cuidan,
0: ¿verdad? Os cuidan cuando llega el verano, ¿verdad? Las vacaciones, me imagino, o en otra época del año.
2: Ahora el verano es la temporada fuerte, es cuando tenemos que ganar dinero también.
0: Pero tenéis a lo largo del año vacaciones, sí, ¿verdad?
2: Todas las vacaciones.
0: Qué bien, qué maravilla. Yo de verdad que me alegro, porque así usted pues llega feliz a casa, disfruta, ¿verdad? Bueno, ¿usted es de Chipiona?
2: No, yo soy de Sevilla.
0: Anda, si es sevillano.
2: Soy de Triana.
0: De Triana, pero toma ya, mira. Ya Chipiona es muy bonita.
2: Ya soy más chipionero que muchos chipioneros.
0: Sí, porque ya. Se ha acostumbrado a la brisa, ¿verdad?
2: No, porque ya son muchos años lo que llevo aquí.
0: Claro.
2: Me pensionaron y me vine para acá. Y ya empecé a trabajar con la 11.
0: A mí me pasa algo parecido, pero ¿sabe usted por qué? A ver, yo nací en Sevilla, soy sevillana,
2: no,
0: pero...
2: Sí, yo te conozco de la tele, ya
0: claro,
2: de muchos años.
0: Pero le voy a confesar algo, como viví en Cádiz, de chica, un año, porque mi padre era consignatario de buque, después los veranos en Conil, a Chipiona también nos veníamos. Cádiz tiene algo especial para mí, yo creo que yo tengo esa chispita de esa de Cádiz.
2: Yo digo de dónde vengo, pero yo me considero más caditano que...
0: Claro, hombre, nunca va a olvidar Sevilla... Los orígenes.
2: Triana es mi barrio, que no es. Claro. No lo
0: pero es muy bonito porque a usted le está enriqueciendo. Qué bonito es la persona menos, que vive en muchos lugares.
2: Por lo menos no me quedé, que me pensionaron y me quedé con el 55 por un infarto. Me quedé con el 55 una niña con 14 años. Y yo tenía que seguir trabajando sí o sí.
0: Pero entonces, usted, por eso he sentido mucha positividad, me asomo por aquí, compañero. Usted ha superado un infarto, eso es muy importante.
2: Bueno,
0: mi padre, en cambio, no lo pudo contar, se me fue joven.
2: Yo porque estaba trabajando en toxicología y de allí...
0: acceder rápidamente
2: sí, antes de
0: a un desfibrilador o la descarga.
2: No, allí me vieron, me echaron, dice, espérate. Me preguntaron el nombre de los...
0: Sí.
2: Y ya tenía dos ambulancias allí.
0: Es un ángel de la guarda, es como yo digo. Sí. Bueno, no sé si usted será creyente. Yo aquí llevo el gran poder, la Macarena, usted
2: yo
0: sabe.
2: Yo sí, pero vamos, que la suerte que tuve, que estuve en el sitio oportuno. A lo mejor me coge en mi casa, solo algo y no lo cuento.
0: Por eso le

0: digo que de algún modo, bueno, llamémosle lo que usted quiera pensar, pero tuvo como un angelito de la guarda que hizo que usted esté aquí y esté disfrutando hoy, pues, de Chipiona tan bonita. ¿Usted sí es de aquí, de Chipiona, o de Sevilla?
1: Yo soy de Sevilla, yo te conozco a ti, de la feria y de todos esos sitios. Pero vamos, que nos gusta veranear todo el año aquí. Vamos, todo el año, todo el mes que podemos.
0: Qué a gustito, ¿verdad? Que se puede. Aunque hoy es verdad que hay un poquito de levante.
1: Sí, hoy no nos hemos podido ir a la playa porque el levante no nos iba a dejar vivir allí. Pero
0: hay un secreto que me han contado aquí en la cafetería, que tiene tan bonitas las fotografías, que es si te vas a la playa que queda hacia el muelle, en fin, o lo que es la Cruz del Mar, ahí el levante no te levanta tanto la arena.
1: Pero a nosotros nos gusta la playa de Regla.
0: Claro, porque tiene la arena, ¿verdad? Claro, dorada, el mar transparente.
1: Hay muchísima gente, pero estamos allí muy a gusto.
0: Y además lo bueno que tiene Chipiona, la verdad, hay que decirlo. Y mira, están pasando ahora las fuerzas de seguridad también locales, a las que les damos el agradecimiento. Que Chipiona tiene muchas atracciones, las tiendas, la calle Isar Peral, el mercado, ¿verdad?
1: Sí, yo me entretengo nada más que con la calle Isar Peral, paseando, porque te puedes meter en todo sitio y mirar todo lo que hay.
0: Y lo morenita que está allá, porque además tiene la brisa, carita.
1: Yo llevo 2 días aquí nada más, ¿eh?
0: Pero es que en Chipiona es donde mejor se pega el sol, igual que en Cádiz.
1: Y además el agua es muy purativa, muy...
0: Sí,
1: el que tiene alguna
0: saludable.
1: Herida, se le puede
0: Para las cicatrices, o incluso cuando tenemos una pequeña molestia, ¿por qué no? Muscular, o nos hemos lastimado un pie, o los jueces, nos metemos, yo porque lo he comprobado, nadamos un poquito y salimos.
1: Mi hija no quiere las algas, pero yo cuando hay algas me echo hasta por las piernas que me duele, claro. Me echo las algas.
0: Y además las algas son buenas hasta para la piel,
1: claro.
0: El cabello, eso lo sabemos ya las veteranas,
1: claro.
0: Porque nos mantenemos así hasta más jóvenes.
1: Claro, y como tú, que tú estás desde que te conozco, que hace ya años y años siempre más morena, pero siempre igual.
0: Bueno, más morena porque he estado por las playas trabajando,
1: claro,
0: ya estoy ya
1: más morena, pero
0: sí, pero que me igual. la estructura es la mía, ¿verdad?
1: La misma desde hace ya por lo menos 7, 8, 9, 10 años desde que te conozco, desde la
0: que estamos saliendo por esta zona,
1: y después
0: y 20 o 26 años desde Canal 47.
1: Ahí va, que ya son años.
0: Pues
1: me alegro de haberte visto, mi hermana.
0: Lindísima. ¿De qué barrio de Sevilla, antes de marcharnos?
1: De Sevilla Este.
0: Anda, Sevilla Este. Posiblemente Luna. Al final, y sorprendentemente, las personas dirán, uy, de repente quiere ser policía mi hija, ¿eh? Tiene 18 años ya, pero ahora quiere estudiar un grado superior muy atractivo. Ojalá que la cojan, porque irá cada día a Sevilla Este a estudiar. Y el otro día venía encantada, decía, mamá, qué barrio tan bonito Sevilla Este, qué elegante. Ella, claro, acostumbrada a Pino Montano, que también está muy bien, ¿no? Pero el centro, pero al verse allí en Sevilla Este, andando por las avenidas, con las tiendas, venía muy contenta.
1: Pues nada, que apruebe y que ya tenemos otra policía por allí. Venga.
0: Bueno, al final ha cambiado policía por otra opción.
1: Por otra opción.
0: Pero no pasa nada.
1: Nada, que la apruebe lo que ella, que como yo le digo a mis hijos, que estudien
0: lo que... El bachillerato ya lo ha sacado.
1: Que estudien lo que a ellos les gusten
0: es
1: estudiar.
0: Verdad.
1: Y ya a raíz de eso...
0: ¡Ay, mira, nos saluda! ¡Hasta luego!
1: ¡Hasta luego, hija!
0: ¡Son de Sevilla! Ah, ¿va a ver? La señora.
1: Venga,
0: nos acercamos.
1: Luego.
0: Mira, ven. ¡Un momento, Noiro! Con la sombrilla. Mira, ven. Sígueme, compañero, pero no te mates. ¡Noiro! ¡Que está graciosa la escena de la sombrilla! ¡La escena de la sombrilla! ¡Que es que hace mucho levante! ¿Qué es lo que os ha pasado? Me dicen, Eva, a ver, asómate por aquí, compañero, mira cómo van. ¿Habéis notado? Vení, tú un segundito nada más, mira que nos saluden de lejos. Mira, ¿es tu tito o tu padre?
2: Mi tío, mi padre, mi tía, mi madre y mi prima.
0: Y la que lleva el día partidos de risa con la sombrilla volando, con el levante. Venga, muchas gracias. Estas son las cosas de la manzana de playa, compi. Hemos empezado y hemos llegado, yo creo, como me pasó una vez en una embarcación con mi compañero Bri. Nos caímos, pero yo le dije, Bri, hemos caído bien, nos hemos sentado. Casi nos partimos los dientes, de verdad, porque fue tremendo, pero caímos en buen lugar. Pues aquí exactamente, con todo este levante, que nos van a tener que poner hasta ancla para que no salgamos volando. En Chipiona acabamos de conocer el arte de Montalbán y, por supuesto, el arte de un señor cuponero que cambia el rumbo de su vida para vivir aquí.

0: Chipiona y el salero de los sevillanos. Ya hemos llegado a 20 minutos.
1: ¡Uy!
0: Esto está sembrado. Nos vamos a publicidad y regresamos. Pero por favor, 7, no vayas a salir volando, ¿eh? Las gracias. ¡Ay, nos han saludado! ¡Qué lindo! Yo le doy un beso a las fuerzas de seguridad de, bueno, más que del Estado, locales, ¿eh? Pero pertenecen a todo el conjunto del Estado. La policía local de Chipiona, al alcalde también le damos las gracias y al ayuntamiento. ¡Nos vemos después de publicidad!
2: Eva María se fue buscando el sol en la playa.
3: Bueno, Jessica, vamos a cuidar, a empezar a cuidarle la piel, porque la trae un poco deshidratada, está sequita, con algunas cicatrices y pigmentaciones después de haber pasado tanto tiempo con el sol. Entonces, lo primero que vamos a hacer de cara a las fiestas es poner un tratamiento de vitaminas con ácido hialurónico para dar luminosidad, y por otro lado vamos a relajar un poco la musculatura y abrir un poquito la mirada. Cuando pasen las fiestas vamos a empezar a tratar la piel de cara a mejorar lo que es las manchitas y el poro, a cerrarlo un poquito, ¿vale?
4: Sí, me hace falta tus cuidados.
3: Venga.

0: ¡Despiértate! ¡Somos los siete enanitos!
1: ¿Pero qué ha pasado? ¿Dónde estoy si estoy en mi trono? ¿Soy Blancanieves o Mulata Nieve? Porque estoy muy morenita en la manzana de playa. Y vosotros sois los siete enanitos.
0: Sí.
1: Pero qué belleza tan bonita y los ojos tan bonitos que tienes. Pero si sois todos guapísimos. Y además estoy en Planeta 112. Esto es maravilloso. Es el parque infantil favorito de mi hija Luna, que ahora tiene 18 años, pero cuando yo era muy chiquitita, y me casé con su padre y tuve el bebé, a ella le encantaba venir por aquí. ¿Vais a divertiros en Planeta 112? ¡Venga, vamos a ello! Y yo, que estoy en la manzana de playa, de repente dejo el trono de Blancanieves, que se ha quedado desvanecida con las manzanitas al lado, y voy a poder entrevistar a María Ángeles. ¿Que dónde se ha metido María Ángeles? María Ángeles, vamos a buscarla por aquí, a ver. María Ángeles, que te estaba esperando yo ahí.
2: Buenas.
1: Y digo de repente, madre mía, ¿tú sabes lo que me ha pasado? Que como me he despertado de un largo y cálido sueño, porque me he sentido como Blancanieves y los siete enanitos, no te encontraba. Cuéntame.
2: Estaba por aquí en el Planeta 112 con los niños en el castillo inflable. Porque como podéis ver, en nuestra escuela de verano contamos con castillos inflables, contamos con tirolina, que ahora después si quieres te hacemos una demostración, con piscinas de bola con toboganes, como con laberintos así de gusano. Y si te vas para el otro lado, verás que tenemos camas elásticas, toboganes con un tobogán muchísimo más grande y también como una pista para que jueguen a la pelota, para hacer diferentes juegos cooperativos.
1: Fíjate. Incluso tenemos un parque de bomberos. El otro día yo saludaba a José, aunque él no sale en pantalla, Raúl también, amigos de toda la vida. Él estaba con su amigo bombero, José, en particular, y me recordaba, madre mía, Luna, pero es tu niña, pero si era así de chiquitita, y ahora es una mujer de 18 años, alta como yo, incluso más alta. Es que es increíble cómo crecen, ¿verdad? ¿Por aquí habrán pasado de niños?
2: Muchísimos, y de todas las edades. Desde 3 o 4 años hasta 11 o 12 años.
1: Pues ahora es que vamos a dar paso a publicidad y regresamos, fíjense lo que tenemos aquí. Un hospital e incluso un caballo que me puede llevar, ¿por qué no?, a la playa cabalgando. ¿Nos vamos a la playa? Sí, venga, vámonos con Planeta 112. Pues esto tiene Cortijo de las Casillas, que es el paseo marítimo de Sevilla. Aquí hay muchas personas, mucho ambiente, con la flía a esta hora del mediodía. Algunos, claro, algunos están haciendo un kick-up, ¿verdad? Pero es la hora.
3: ¿Qué tal? 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
3: Cerveza de Sevilla.
1: Bueno, pero yo, si la pruebo, tiene que ser sin alcohol.
3: Claro.

0: luego te pongo una cervecita Eva de
1: venga.
0: Cerveza sin alcohol.
1: Eso, sin alcohol, porque si no, ¿verdad? Las leyes audiovisuales dicen que el alcohol no puede salir en pantalla, pero claro, imagínense, la cerveza fresquita, el mar. Esto es como si fuese un paseo marítimo y la playa, bueno, pues nos la imaginamos. Y lo que sí les voy a decir es una cosa, la cervecería La Flía se merece una ola. Ahí, señores.

0: tenemos de todo: pata rusa, gamba, langostino, mejillones.
1: Cervecita fresquita, buena.
0: Y sobre todo que además estamos con una persona, como yo comentaba, que la verdad es que...
1: Con buena compañía.
0: Eso es, buena compañía en la fría.
1: En la fría.
0: Tu experiencia en las redes sociales recientemente ha sido maravillosa.
1: Sí, es verdad, es verdad. Me ha sacado por todos lados. Con los serenos.
0: Con los serenos. Y ahora el momento de ver, pues, mojama, cervecita, sin alcohol o con alcohol.
1: Llega buen tiempecito de veraneo, ¿verdad? Llega buen tiempo de mojamita, cerveza y playa.
0: Y playa, playa, mucha playa. Pues vaya, vaya, aquí sí hay playa, en la Flía. ¿Recuerdan las marcas Rational? Hobart. Hoy vamos a entrevistar a Benigno Guerrero y Carlos Guerrero. Nos encontramos en el número 19 de la calle Química. Y ellos, los trabajadores de Amensol, son distribuidores y ofrecen servicio técnico de Hobart y de Rational, entre otras marcas industriales. Vamos a pasar dentro, Fran, porque aquí nos esperan los empresarios. Benigno Guerrero y Carlos de Amensol. Aquí ya me siento como Pedro por su casa. Esto es maravilloso.
2: Hola, hola Eva, muy buena.
0: No para. De buena maquinaria, no paro, porque además ahora nos enfrentamos al programa de verano, playas, pero después llega la Navidad, la cabalgata y lo que nos queda.
2: Y sin mascarilla. Y todo el mundo trabajando y toda la fábrica produciendo. O sea que esto es un, gracias a Dios, es lo mejor, ¿no? Lo que nos merecemos todos.
0: Vemos la luz al final del túnel. Centrándonos un poco, Benigno, Carlos, que se apellida Guerrero, puesto que son padre e hijo, centrándonos un poco en todas las maquinarias que vamos a poder ver. Estaba destacando yo en la introducción de este reportaje, Hobart, Rational, sois distribuidores y servicio técnico de estas marcas, entre otras muchas industriales.
2: Correcto, también abatidores de temperaturas, samaré, frigoríficos. Nosotros instalamos cocinas industriales enteras en hospitales, en residencias de ancianos, ya hemos hecho un montón de instalaciones, aparte de ser distribuidores oficiales de un montón de marcas y servicio técnico, por lo cual es una mejora el que seamos el servicio técnico con el distribuidor, ¿no? Y después mantenemos, por supuesto, a esas máquinas para que no fallen nunca.
0: Carlos, sobre todo si pudiéramos conocer un poquito más a fondo cómo son estas maquinarias ahora que la hostelería regresa con tanta fuerza, con tanta alegría a las calles de Sevilla, de Andalucía, que es donde se nos ve a nosotros, pero por supuesto a nivel nacional también. ¿Cómo funcionan estas máquinas? ¿Qué tienen de positivo?
3: Mira, positivo sobre todo, lo primero, la eficiencia, la agilidad, ¿sabes? Y por ejemplo, con estos dos equipos, con la iVario Pro o el iCombi Pro, ya te sobra todo lo demás, tú sabes, como las planchas, como la freidora, es que todo, para cocer las ollas, para cocer la pasta, por ejemplo, yo qué sé, son. Sobre todo el concepto, es un concepto nuevo de cocina, diferente, y aquí lo que manda es el tema de la eficiencia, sobre todo, eficiencia y agilidad, ¿eh? Y bueno, están los sitios más. Los que más necesitan este tipo de equipo, que son los hospitales, por ejemplo, el catering de los hospitales, los catering, yo qué sé, los sitios, en IKEA, por ejemplo, en los sitios más importantes y los que más necesitan este tipo de equipo, ¿no? Y bueno, pues eso.
0: Y sobre todo, además de vender, de distribuir, es que soy servicio técnico, Benigno.
2: Correcto, servicio técnico y distribuidores de un montón de marcas de electrodomésticos industriales, ¿no? Y entonces, lo importante es mantenerlo, para que no tengan problemas en los hospitales, en las residencias de ancianos, en cadenas hoteleras enteras que tienen Rational, así como en muchos otros restaurantes y catering, ¿no?
0: Pues muchísimas gracias a los dos. De nuevo, Amensol ha patrocinado este espacio aquí, en la Manzana de Eva. Encantada, Camilo. Esto sí que es un placer, de nuevo, estábamos hace pocos minutos, sí, en lo que es...
4: En el otro local, que está a un minuto de aquí, como bien sabes.
0: ¿Qué tal, Naomi? Buenos días de nuevo. Explicaba yo a los sevillanos que hoy he cogido el metro. Me ha dejado, bueno, en la avenida Eduardo Dato y me ha asomado corriendo a la calle, corriendo, calle Luis Belmonte, número 2. Que he visto de repente también el tranvía pasando por el centro comercial Nervión Plaza. Es que estamos en uno de los mejores puntos de Sevilla. También, en modo de guiño, decía: imagínense que entran sin cabello, con entradas, van a salir con cabello, con pelo.
4: Sí, bueno.
0: Creciendo poco a poco.
4: Sí, claro. El periodo normal de crecimiento de un

0: injerto son 12 meses, pero bueno, a los 5, 6, 7 meses ya te empiezas a ver prácticamente el 70 o el 80%. Te digo, porque hacía tiempo que no nos veíamos, que yo he pasado por el quirófano hace...
1: Pues yo le veía, pues no se le nota, yo le veía, le iba a decir qué cabello tan frondoso tiene. Pensa, vamos, acércate, Iván. Acércate, es que tiene, a que tú le ves el cabello totalmente natural. Yo creo que Iván, incluso como es tan joven, ahora lo tiene perfecto por su juventud, pero llegado el caso, como se ve muy lindo con los ojos claros, lo mismo pues si le hiciera falta, ¿eh? Hablo de una edad de 40, una edad mediana, ahora además somos cuarentañeros, cincuentañeros, sesentañeros, ya la esperanza de vida es más extensa.
0: No te creas, Eva, nosotros cuando empezamos en esto hace 16 años, como digo, en el tema del injerto capilar, la media de la gente que venía a ponerse pelo era de 40 y tantos, pero ahora cada vez se anima más gente más joven, porque oye, cuanto más tiempo lo tenga, más tiempo lo disfrutas, ¿no?
1: Pues ya saben, estamos de feria, todos los sevillanos contentos, todo lo que sería Triana, la Torre del Oro, el centro y sobre todo Balari, con esos colores maravillosos. Pienso ir vestida de morado cuando vaya a Jerez. 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
1: Gracias. Madre mía, que ya estamos en Cortijo de las Casillas, Paseo Marítimo de Sevilla. Es la zona favorita de bares, pero hay uno que me quita a mí el sentido. O el sentido, porque estamos en Cádiz, en Sevilla, en Jaén, Almería, en toda Andalucía. Y hoy precisamente voy a ver si está por aquí mi camarero favorito, porque siempre le pido caracoles. Pero ahora que llega el verano, vamos a ver.
3: ¿Qué pasa? ¿Me alegro verte?
1: Bueno, hoy no.
3: ¿Con la chica?
1: No, hoy he dejado a Luna estudiando.
3: Muy bien. ¿Y ese algo?
1: Pues bueno, estudiando ya de cara al verano, ya mismo de vacaciones. Pues me gustaría pedirme un chipirón a la plancha. Y vamos a ver, aparte del chipirón a la plancha, unas croquetitas de varios sabores. Venga, vale. Pues me siento mientras tanto aquí, ¿vale? Voy a buscar una de las mesas favoritas que tenemos Luna y yo. A veces nos ponemos dentro, pero mira, ahora se apetece estar aquí en los veladores. 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Y ahora 7 Televisión Andalucía se pone a cantar por bulería y con mucha alegría. 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

0: 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Yo lo voy a probar así directamente. Está muy rica. Chapo.
1: Eva María se fue buscando el sol en la playa.
0: Y decía yo que hacía Levante y me acaba de saludar pues una de las hermanas, o la única hermana, no lo sé, ya que me lo especifique, de los hermanos Bustos, Antonio, Juan, que
2: mi
0: trabaja.
2: Madre, mi padre.
0: Y tu padre, sí, ay, el gran señor Bustos. Ya. Tú eres tan linda como ellos, morena, en Chipiona.
2: De Chipiona casi. De hecho me llamo Rocío de Regla.
0: Qué bonito tu nombre, no, Rocío misma, de sí. Regla.
2: Yo no había nacido, ya venían aquí mis padres, sí. Y tenemos parte de familia también, mi hermano está con una chica de aquí, sí, mucho, mucho, mucho.
0: Tenéis mucho vínculo, porque sí. Yo un año con la Virgen, en la festividad de la Virgen del Carmen, vi a Antonio, creo recordar, en lo que es la Cruz del Mar, y me dijo, Eva, si necesitáis el compañero y tú algo, tenéis aquí cerquita la vivienda.
2: Pues él sí, nosotros lo tenemos aquí en el ático.
0: Aquí en el ático, precioso. Sí. Además estáis muy bien ubicados, porque mira, acabamos de entrar en lo que es el rincón de la barca y nos han mostrado la obra de Montalbán, la fotografía, y ahora vamos rumbo al centro.
2: Pues prepararos porque hay muchísima gente, hace muchísimo calor y cuando aquí sopla el Levante como ahora...
0: Sí, es que estamos volando.
2: No se puede hacer nada, a la calle pero a los bares.
0: Por eso estamos aprovechando para disfrutar del casco histórico y bueno, después nos asomaremos a la playa un poquito, pero sobre todo...
2: Chipiona es muy cómoda, Chipiona es muy coqueta, a mí me encanta, yo sí... De hecho paso aquí casi todo el año ya, o sea que...
0: Claro, porque ya me imagino, aunque tú eres muy joven, pero... ¿Puedes permitirte, verdad, tus espacios de tiempo para decir, ahora ya me voy a relajar un poco?
2: Bueno, no soy tan joven, pero sí, paso aquí ya mucho tiempo.
0: Y gracias por saludarme, linda.
2: No, es que me caes muy, muy bien, te conocemos en Sevilla de toda la vida, ¿no? Fíjate, la casualidad que es que voy a la biblioteca.
0: ¿Sí?
2: Y digo, pero por favor, la tengo que saludar.
0: Y además, familia, una gran familia de grandes comunicadores.
2: El periodismo lo
0: lleváis todo en la sangre.
2: También. Mi tío Juan empezó también.
0: Juan también, tu padre,
2: papá. Mis hermanos. Ahora hay un sobrino que también va a ser, lo está estudiando, en fin.
0: Qué bien, o sea, que lo lleváis en los genes, qué bonito.
2: Totalmente, es normal, si es que papá nos inculcó eso desde que nacimos. Periódicos y radio en todos lados de la casa.
0: Mira, me estremezco porque mi padre falleció de un infarto a una edad relativamente temprana y era un gran comunicador. No estudió periodismo, pero sí que era radioaficionado y como hablaba tantísimos idiomas, pues yo desde muy pequeñita, con 3 añitos, ya estaba emitiendo como segunda operadora EA7AQL con cualquier lugar del mundo.
2: Claro, que también lo llevas tú en la sangre.
0: Lo llevo los genes. Claro que sí.
2: Tienes también tan arrolladora y muy guapa que eres en directo.
0: Ay, qué linda, qué linda. Besos al cielo siempre y a los que están aquí todavía. La familia Bustos, todo un honor tenerla en mi primer programa de verano. Gracias, preciosa.
2: A ti, muchísimas gracias y pasarlo bien en Chipiona. Aquí tenéis vuestra casa.
0: Gracias.
2: Adiós, preciosa.
0: Qué linda, me encanta. Sí, ay, mi niña. Sí, es que de verdad. Y además me trae suerte.
2: Yo que soy siempre así.
0: Eres como yo, eres muy transparente. Y sobre todo, tienes un alma que irradia luz.
2: Ay, pues muchísimas gracias.
0: ¿Te lo han dicho alguna vez?
2: Bueno, no me gusta...
0: Yo te lo digo.
2: Venga, un besito.
0: Hasta luego, lindísima. Es que esto es maravilloso. ¿Has visto, compi, cómo cuando se desayuna, pues... La tostadita, el compañero, su cafelito. Yo he preferido un poquito de chocolate, el cacao negro, que dicen que vino de América. Bueno, dicen, ¿no? Es la realidad. Pero además que sube el ánimo. Y nos está quedando un primer programa maravilloso. Porque estamos teniendo un poquito de todo. ¿Quién nos iba a decir, compi? Y sé que tienes detrás de la visera de la gorrita una sonrisa, que nos íbamos a encontrar con la descendencia y, bueno, con una de las hermanas Bustos. Está Antonio Bustos de Canal Sur, Juan Bustos, su padre, su tío Juan, por Dios, pero si es que es célebre, el apellido Bustos es célebre en toda Andalucía, a nivel internacional, o sea que el programa, como yo diría, y seguro que se va a poner muy contento cuando lo vea nuestro superior, Edu, va a decir, Eva, pero tú cuando llegas a Chipiona parece que te saluda a Dios desde arriba. Bueno, en parte es... que nos acompaña a todos. Vamos a irnos por aquí, que hay más gente, si te parece, compi, porque bueno, cuidado, cuidado, que tampoco queremos tener un accidente.

0: gente en estas grabaciones tan bonitas de verano, pero vámonos un poquito más hacia la sombra. Si nos encontramos con espacios un poquito libres en esta zona, es totalmente normal. Jorge, te comento. La calle Isaac Peral, que es la calle más comercial de todo Chipiona, se encuentra ubicada a unos metros de ese bar tan bonito. No sé si estaré muy despeinada con el levante, pero bueno, es normal, es natural. Está ubicada un poquito más hacia adelante. Tú ve despacito, yo te voy señalizando si te vas a topar con una farola. Vamos bien por el paso de peatones. ¡Hola! ¡Nos saluda! ¡Ay, qué maravilla! Está el perrito que anda por aquí. ¿Sois de sevillano?
1: Claro, claro.
0: ¡Olé! ¿De aquí, qué parte?
1: De Aral, donde más calor hace.
0: ¡Aral! ¡Uy, verdad!
1: Más y el, que Necia.
0: Más que Necia. El perro es como
2: cordobés.
0: ¡Uy, que se me va a... ¡Cordobés el perro! Venga, venga. Venga, hasta luego. Hasta luego. Sí, sí, no se enfade. Vámonos, vámonos, vámonos. Vámonos porque es que nos han saludado y el señor del camión se ha molestado un poquito. A ver, no se ha molestado. Es buena persona. Es que tiene que llevar el reparto a domicilio. Y claro, yo no lo he parado con mala fe. Realmente ustedes lo han visto, ¿verdad? Desde casa. Es que nos han saludado, nos han pitado y yo me he acercado para saludarles. Bueno, en positivo. Aquí comienzan todas las tiendas que a mí me fascinan. Porque, vamos a ver, una ferretería. Tenemos de todo, muebles, tenemos inmobiliarias para alquilar una casita de verano. Pero como yo les iba narrando, retomo lo que era el contenido, el hilo argumental del plano secuencia, vamos a ir llegando poco a poco a la calle Isaac Peral. Pero en esta zona nos encontramos con muchas familias que hoy lo mismo no van a ir a la playa, ¿no? Porque es que hoy el levante nos ha dejado. Madre mía, el levante.
3: Sí, que es verdad. Hay mucho levante hoy en Chipiona.
0: Pero bueno, se está muy a gustito, ¿verdad? ¿Tú, ¿es tu hermana o es
3: mi hija?
0: Anda, es que tú tienes una cara muy juvenil y parece que es tu hermana pequeñita.
3: Pues sí, mi niña, qué gracia.
0: Qué guapa, ¿y tú cómo te llamas?
3: Unido, chica, Unido.
0: No te descortes, ¿tú eres de aquí de Chipiona?
3: Sí, sí, de Chipiona, soy
0: Ay,
3: de
0: qué
3: Chipiona.
0: Qué guapa, con esos ojos tan bonitos, tan claros.
3: Gracias.
0: Y ella es muy bonita, ¿eh? Ella es preciosa. Ella es más morenita como yo, ¿verdad? Sí, que le sí, se que pone morenita muy pronto, como yo. Venimos a la playa y ya hemos cogido el color.
3: ¿Ya has visto?
0: Claro, claro, pero eso es normal, cogemos el colorcito rápido. ¿Los estudios cómo han ido?
3: Muy bien. Bien. Muy bien.
0: Buenas notas. Todo, o sea que ahora puedes permitirte un verano de descanso, me imagino, ¿verdad?
4: Sí.
0: Claro que sí. Bueno, pues muchísimas gracias de corazón.
3: Muchas gracias, guapa.
0: Y enhorabuena por la tierra tan bonita que tenéis, Chipiona. ¿Vale?
3: Muchas gracias. Hasta
0: luego, linda. Como les decía, yo me quedo embobada porque empiezo a ver una tienda y digo, madre mía, qué bonito todo, los trajes, los bolsos dorados. Que si no tengo permiso no puedo pasar, pero desde aquí ya se vislumbra el brilli brilli, como a mí me suele gustar. Y si avanzamos un poquito más, nos encontramos con el supermercado. Yo siempre tengo que tener un supermercado cerca, porque claro, unos frutitos secos o la heladería. Hoy nos vamos a encontrar, es la tercera vez que lo vemos, compi, con la policía local varias veces. Pero me gusta, porque eso significa que aquí en Chipiona hay alta seguridad. Muy buena seguridad. Y estas señoras se han parado un poquito aquí. No sé si... Esta tienda tiene cositas muy bonitas, ¿verdad? Cada año me suelo parar yo. Soy reportera, ¿eh? No
5: sé. Yo te conozco, Evita.
0: ¡Ay, Evita! Mira, tienen el protector que a mí me gusta, el de Ekran de 30. Ese pone muy morena, muy morena.
5: Ay, pero yo no quiero morena, hija, porque me chicharre me da...
0: Ah, pero ya tiene un color muy bonito, agradable, de la
5: me
0: brisa.
5: Pongo la crema de 50 para no quemarme.
0: Claro, de esta la hay de 50, ¿eh?
5: Que yo no quiero...
0: No, no, no ya.
5: Quiero calor, hija, que venga el invierno ya.
0: Uy, pues a nosotros, se ríe la señora, a nosotros nos gusta, bueno, el compañero quiere el invierno, a mí me gusta el verano.
5: A mí no, mucha calor, tope calor. Es que, una calor que nos va a dar derretir,
0: pero una cosa importante, si hace aquí calor, imaginaros en Sevilla.
5: Yo he vivido en Sevilla, hija, y eso es mortal, eso es un horno.
0: Eso, pero descríbalo, pues, descríbalo.
5: Mira, yo viví en Utrera. 40 y tantos años y el calor que hace en Utrera y en Sevilla, ni punto de comparación, que yo aquí duermo con
0: Sevilla...
5: la calor que tenemos y duermo con un ventilador.
0: Hola.
5: Contra mala criatura que no tiene ni ventilador.

0: en Sevilla. Que eso es morirse.
1: No tiene ni ventilador.
0: Hay criaturas que no tienen ni ventilador.
1: Claro, porque puede ser.
0: Porque
1: puede
0: hay
1: ser.
0: Criaturas que están falta
1: de sustento mínimo vital, es verdad, y a lo mejor no tiene para un ventilador.
0: Y dime tú, los pobres, y las personas mayores, y los niños, está calor, ¿cómo lo aguantas? Y aquí es insoportable.
1: Porque además en Sevilla siempre, a mí me hace gracia cuando vemos en la televisión, que yo pertenezco a la televisión, pero en el tiempo, el pronóstico, 40 grados, 40 y tanto, hace en verdad 50, porque en el sol yo me he llegado a derretir.
0: Mira,
1: yo
0: vivo aquí.
1: A desvanecerme.
0: Y ayer en mi casa había 38 grados y es chipiona. En un sitio que no haya ni aire, ni haya nada, y aquí por lo menos anoche con el levante se levanta un poquito de aire. Sí. Y puedes sentarte en que sea en el patio, en el parque, lo
1: o
0: que sea.
1: O salir un poquito a caminar.
0: Ah, claro. Pero allí es que no se puede, allí lo mismo es el calor, de día que de noche.
1: De todas formas, dígame, señora, sí, con todo el cariño, dígame.
2: ¿Quiere hacer un favor, hija?
1: Sí, yo le ayudo, aunque estamos en directo, a ver cómo... ¿Y usted de qué barrio entonces me decía que...?
0: Yo cuando... vivía en Utrera.
1: En Utrera, eso es con los mostachones, ¿verdad? Pueblo, que es una localidad preciosa. Y ahora ya en Chipiona está usted más a gustito, más fresquita.
0: Sí.
1: Se le nota en la cara, además que hay que verla.
0: Y mira, el morenito no, que se te coge, es que con la brisa no te hace falta ni a la playa, la brisa bueno, te pone morena.
1: Mira, yo ya he cogido un tono que parece que vengo del Caribe, vamos. Toda.
0: Yo la uso, tengo de 50 y tengo de...
1: Sí, era lo que yo estaba intentando comentar, porque del 50 es muy buena, de Ekran.
0: Yo uso del 50
1: y de
0: para la cara y el 50 para el cuerpo.
1: Sí, sí, además, por lo que veo... Sí. 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
1: Yo no me he quemado, he cogido el morenito.
0: Yo tengo ese y tengo de la farmacia.
1: Sí, lo que pasa es que estoy en directo y...
0: Es que,
1: bueno, si el compañero es capaz de ayudarla en directo, es que es muy difícil, a ver, eso. Es que es normal porque hablando, voy a saludar también a este señor. Estoy en 7TV Andalucía, importante, a partir de la semana que viene, van a emitirlo a las 6 de la tarde. No sé si empezarán el lunes o el martes, jueves, y se va a repetir también al día siguiente por la mañana. Es increíble.
0: Espero que tengáis mucho éxito.
1: Estamos grabando y mientras tanto el compañero puede ayudar a la señora.
0: Pues nada,
1: tranquila, que le ayudamos, ¿eh?
0: Pues que me alegro y que le vaya todo muy bien y que
1: gracias.
0: Te sigas poniendo morenita.
1: Eso, este colorcito así, con cuidadito. Caballero, usted se sonreía, pero gira la cámara, eso, compañero, no vaya a ser que está en dos sitios a la vez el pobre. Porque ha sido una grabación muy espontánea, hemos llegado a Chipiona, hemos visto que hacía un poco de levante, pero poquito a poco... Qué fresquito más bueno hay aquí en el coche,
3: mira,
1: ¿no?
3: Mira cómo hay que estar, mira.
1: ¿Usted es de Madrid?
3: Exactamente.
1: Ay, qué maravilla, estoy con un madrileño, no te lo pierdas. Céntrate un poquito ahora aquí, que ahora ayudaremos a la señora. ¿Puedo hacer una prueba, caballero, para, como tengo el inalámbrico, me siento a su lado, para que vean los telespectadores cómo se me cambia la cara? Atención. Ahora es así. Ay, qué calor. Sudando, me muero de calor. Ay, qué calor yo tengo. Como decía la canción, tati, qué bueno estoy, qué tipo tengo. Yo quiero un novio que me lleve a la bahía y que me diga vida mía. Y entonces cambio de posición, entro en el coche y ahora ya se me cambió la cara. Voy a entrar muy despacito, ¿vale? El señor madrileño, ¡wow! Ahora sí grabo más a gusto. Porque me quito del calor.
3: Claro, es que este calor no hay quien lo aguante.
1: Y además usted viene de Madrid, donde hace calor, pero no tanto, como en Sevilla. En Sevilla estamos teniendo 40 y tanto, que en el sol son como 50 grados.
3: Ya.
1: Eso es mucho, ¿eh?
3: Sevilla es que también suelo ir allí y eso es... En Sevilla se puede salir a partir de las 10 de la noche.

0: Claro.
1: En verano.
0: Bueno, y anoche el compañero puede dar fe, él ahora mismo no puede hablar, pues claro, está grabando y está ayudando a las señoras también con el móvil. Es multiuso, es polifacético, polivalente, pero multiuso desde el buen sentido de la palabra en compi. Pero en Sevilla anoche te asfixiabas. Yo salí un momento que tenía que ir a la tienda del desavío por agua y me faltaba el aire. Era como si yo dijese, por Dios, oxígeno, oxígeno. Y sin embargo, no es que yo me estuviese asfixiando ni me pasase nada grave de salud. Es que el calor, como decimos en Sevilla, la calor era tremenda.
1: Y ayer aquí igual, ¿eh? Ayer aquí en Chipiona era...
0: ¿Sí?
1: Estuvieras aquí en la sombra, la sensación era de sudor y de calor y de... Ayer fue criminal la palabra.
0: Pero bueno, paciencia, porque levanta igual que viene, se va.
1: Sí.
0: Y en 3 días aproximadamente están ustedes otra vez estupendamente, con la brisa, podéis bajar a la playa. Bueno, todas las playas son bonitas, pero la que va hasta el Santuario Virgen de Regla, con la arena más dorada. De verdad que aquí, en la zona de Cai, de Cádiz, bueno, Cai como decimos nosotros, es que se está muy bien.
1: De todas maneras, aparte de que en la zona de Cádiz se está muy bien, por algo es que dicen que Chipiona es el pueblo más feliz de toda España.
0: Es verdad.
1: Dicen, por su gastronomía, por su gente, la alegría. Y es la verdad, aquí para ver enfados o que te ponga alguien mala cara o que te conteste mal... Yo llevo años y años viniendo por aquí y todavía no...
0: Aquí es alegría.
1: Todavía no se me ha dado...
0: Hasta el policía local, el patrullero que ha pasado 3 veces, yo le he dado un beso, le he saludado primero y después le he dado un beso porque me ha dado hasta una sonrisa y me ha hecho así con la mano y digo, hasta las autoridades... A ver, que todas las autoridades y fuerzas de seguridad del Estado son amables y son respetuosas y lindísimas, pero es que aquí te sonríen. Porque son felices, porque la brisa acompaña, el buen tapeo, el pescado de roca,
1: los corrales. Todo en general.
0: Pues de todas maneras, como es de Madrid, cuando regrese a la capital, yo creo que también puede disfrutar de una ciudad hermosa y maravillosa como es Madrid.
1: Ah, bueno, sí, pero ya, hombre,
0: cambia todo,
1: de Madrid llevo ya disfrutándola
0: toda la vida.
1: Toda.
0: Desde chiquitito.
1: Y que me tire muchísimos, si Dios quiere, muchísimos años más disfrutándola.
0: Claro,
1: y luego
0: vivimos vida.
1: Y luego hay que disfrutar de estos
0: momentos agradables que tiene la vida, ¿verdad?
1: Eso.
0: Y lo más curioso, que es filosófica al final la entrevista, ¿verdad, compañero? Lo más curioso, cuando vamos cumpliendo una edad, ojo, que no es una edad avanzada, sino una edad mediana, a mí me está pasando, es cuando descubrimos lo hermoso de la vida y adquirimos más sabiduría.
1: Hombre, claro. ¿Y sabes lo que pasa aparte? Que saboreas y disfrutas más ciertos momentos que cuando eres más joven no le das
0: no
1: tanta
0: te das
1: importancia.
0: Cuenta.
1: Lo das como que es algo natural, hecho, normal, pero luego, pues sí te das cuenta que esos momentos hay que...
0: Pues muchísimas gracias, de verdad.
1: Nada.
0: Este ratito tan fresquito que he pasado, compañero. Tú cuando te acercas te llega un poquito la ráfaga, pues imagínate yo aquí dentro. Este ratito, esto no tiene precio. Gracias a este señor madrileño que se llama...
1: Isidoro.
0: Isidoro, me encanta. Como mi vecino. Sí. Mi vecino, pero era mayor, ¿eh? Era mayor, casi 90 y tantos años.
1: ¿Sí? Hombre, es que
0: pero
1: nombre,
0: que falleció hace poco.
1: Es que ese nombre
0: y besos
1: se
0: al
1: ve
0: cielo.
1: Poco. Se ve
0: sí.
1: poco. Ese es, nombre.
0: Pero es bonito. Bueno, es que a ver, ¿dónde son las fiestas de San Isidoro? Ahora mismo no caigo, pero es un nombre que no es muy frecuente, ¿verdad?
1: No.
0: Bueno, menos en los dibujitos animados. Con Isidoro. ¿Cómo era? Isidoro.
1: Es genial, es el gallo de la ciudad.
0: Isidoro. Pues yo, Isidoro, y desde ahora, Isidora.
1: Anda, mira.
0: La manzana de Isidora. Yo me llamo Eva. Por eso se llama el programa La manzana de Eva. Usted no sé, o tú, porque somos de la misma quinta. A ver, no te sorprendas si soy así de divertida. Es que me sale innato. Que es que lo he pensado y digo, la manzana de Isidora. Está divertido.
1: Eso, claro. Sí.
0: Seguro que tendría.
1: Lo mejor en la vida a veces es improvisar.
0: Así soy yo.
1: Ea.
0: Así soy
1: y
0: yo.
1: Es como mejor.
0: Desde chiquitita.
1: Lo estudiado no sale tan bien. Sí, puede salir,
0: sí, puede
1: pero.
0: Salir. Pero no llega
1: lo
0: tanto.
1: Lo improvisado es más natural, más.
0: Y cala más.
1: Exactamente.
0: ¿Verdad?
1: Y si hay fallos, pues es normal. No, ni se notan porque
0: claro.
1: es natural.
0: Y cuando lo vea en la tele esta semana, más o menos, mar.

0: martes empezarán a emitirlo por la tarde a las 6 aproximadamente, si todavía estamos en el programa número 1. Y se verá y dirá, pero qué espontáneo es el programa, qué divertido, pasa de todo. De repente la saluda una señora muy linda, famosa, con todos sus hermanos pertenecen al gremio de la comunicación. Nos ha saludado un señor camionero, hemos entrado aquí en su coche y gracias de corazón. El caso es que lo natural siempre traspasa la pantalla. Eso. Y así, mira, hemos llegado al final del programa, así que Isidoro y, bueno, en este caso Eva alias Isidora, la manzana de Isidora. Gracias.
1: Venga.

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0: Odiseo. ¿No lo recuerdas? El trueno. El fuego. La muerte.
1: Recuerdo una esposa, un hijo, el hogar.
2: El reino de Ítaca necesita un rey.
3: Mi padre va a regresar.
2: Añoras un padre al que ni siquiera has conocido, como un bastardo llorón.
4: El rey de Ítaca va a volver.

0: con todo.
1: Yo podría ocupar el trono.
2: Ellos no te cederán el poder ni a ti, ni a Odiseo. ¿Acaso crees que la vida volverá a ser como antes? Ese mundo ya no existe. Si regresara, tendría que matarlos, como harás tú.
0: Los dioses no habláis de forma que os entendamos.
2: ¿Quién no entiende el dolor?
3: ¡No más, no!
2: O la sangre. Te lo dijeron los dioses.
0: Entonces desafío a los dioses.

0: Yo no quiero irme de fin de semana contigo a Solterilandia, como si fuéramos veinteañeros y estar en una casa que decidí y elegí con Laura, que amueblé con Laura, que está llena de Laura.
1: ¡Buenas! ¿Qué?
2: Si yo también estoy con alguien, ¿eh?
0: ¿Por qué no os pasáis el vecino

0: tú a brindar con nosotros por mi cumpleaños.
1: Te voy a buscar un match.
2: ¿Un qué?
1: Un match.
3: Hola.
4: Vale, el coche, si te disfrazas de otra y me ayudas a recuperarla.
3: ¿Y cómo os conocisteis?
1: Pues...
3: Domingo, en misa.
0: Sí, ¿eh? Eso, vienes en un bar de
3: follando en el lavabo.
5: No, que lo digo por el pijagramer este. O sea,
1: ¿perdón?
6: La gente está aquí, habla todo el rato con hashtags.
1: Ah, yo hablo con hashtags.
0: Sí, ¿no te has dado cuenta?
1: No.
0: Pues peor todavía.
4: Se vienen cositas.
7: Ernesto, para por tu madre. Los jarrones son míos.
3: Por ti, Ernesto.
0: ¿Pero qué coño es esto?
4: Estamos confinados.
3: ¿Y el anillo?
4: Que no sale.

0: gusta aquí el entretenimiento.
1: Tienes compañero nuevo.
2: El negocio está en marcha, hermano.
3: Va, hombre, no puedo tener eso aquí.
2: Tío, relájate ya, me estás cortando el rollo zen.
3: ¿Quién anda ahí?
4: Voy a conseguir trabajo y cuidaré de ti.
1: Estás a esto de salir de aquí. ¿Lo vas a fastidiar todo ahora?
2: ¿Qué estás husmeando por ahí, grandullón? Te mereces una torta.
1: Ten cuidado.
2: No tengo que tener cuidado. Ve tú con cuidado.
3: ¡Ya no estoy con ellos!
2: ¡No me mientas, tío!
4: No me quiero involucrar en esto.
5: Ya estás involucrado.
2: Me ha dolido todo eso, ¿sabes? Vas a tener que compensármelo. Clávalo y gíralo. Piensa en tu hijo, tío. Sería fácil que tuviera un accidente. ¿Lo pillas? Ahora tienes mucho que perder.
4: Yo solo quiero ver a mi hijo.

0: Sí, hola.
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4: Nos conocimos aquí en el Verdi, me saca a bailar porque la orquesta era extraordinaria.
5: Tu te vas casar al Verdi.
6: I per què no expliques això en la pel·lícula?
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10: Sí.
9: Aquí.
10: El Richard.
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9: Te tengo que informar que estamos haciendo un casting.
7: Esto es una llamada de casting.
9: Sí.
12: He nascut a Gràcia, des de que soc adolescent, que vinc aquí, i he rigut molt, he plorat molt.
7: Pero venía mucho yo al Verdi, porque las ponían en versión original.
13: Quan tenia 16 anys, vaig aterrissar allà a Plaça Catalunya, vaig agafar el metro i vaig venir aquí.
14: Ha pasado crisis muy gordas y ahora está en el momento más sano de su vida, a sus 100 años. Esto es inmortal.
12: Bueno, yo espero que después d'aquesta aventura potser us decidiu a ser directores.
9: Ja ho som.
15: ¿Qué te conté, güey?
16: ¿Cómo es?
15: ¿En qué pruebas te metiste, cabrón? Unos culeros te andan buscando.
16: ¿Cómo te llamas?
17: Eduardo, pero me dicen el muñeco.
16: Yo soy Veneno. ¿A dónde vas?
17: ¿Vas al tío?
16: ¿A Ray? Son tus morritos.
15: Mi morra, güey. Mis morrillos hace mucho que no los veo.
16: ¿Familia? La tengo.
15: ¿Eres maricón, verdad?
16: Simón.
15: Yo no soy maricón, pero no tengo pedos.
16: Me caes bien, pinche Veneno.
18: ¿Y este vato dónde lo sacas?
16: Bueno, pues ahí me está haciendo el paro en la ruta, güey, no hay pedo. Calor junto al mío. Esta carretera es bien culera, güey.
19: Estás enculadito que los traileros se comen lo que sea.
17: Los vatos andan preguntando por mí en un grupo de traileros, güey.
16: No va a pasar nada.
17: Si me cuentas todo, yo te puedo hacer el paro, güey.

0: aquí en la playa todo está bien, todo está tranquilo. Hubo mucho viento y se llevó parte del techo. Pues no se preocupe, ya lo arreglé, todo quedó bien.
1: Me siento muy tranquilo con usted allá. Gracias por cuidar mis tierras, Basilio.
2: ¿Y ya te pagó tu patrón?
0: No, todavía no.

0: ¿Qué hace aquí?
1: Aquí vengo a trabajar.
0: Pues aquí no se puede quedar. Denuncié al pescador que estaba pescando la tupaba.
2: Dígale a su patrón que él no es dueño de esta playa. Ni siquiera usted debería estar trabajando acá.
3: El pueblo ya no te quiere.
0: No hice nada malo. Lo hice lo que tenía que hacer.
4: Necesito 70 mil pesos para sacar a mi marido del bote. Usted nos metió en esto. Y ahora usted nos va a sacar.
0: Yo necesito este trabajo. No puedo empezar de nuevo en otro lado. Mi hija y mi nieta van a venir a visitarme acá. Me sacaron de mi casa una vez. Lo van a hacerlo de nuevo.

0: Espectáculo comenzará en 5 minutos.
1: ¡Vamos a abrir, chicas! ¡Vamos!
2: Mucha mierda, ¿eh?
3: Venga, hijos.
1: ¡Bienvenidos a Horrorland 2024!
4: Buscábamos sensaciones extremas que pudiesen escandalizar al público con situaciones muy escatológicas y muy bizarras.
5: La gente podía realizar esta experiencia de tres maneras distintas. Con 3X en la frente, era la forma más extrema de realizar esta experiencia. ¿Qué creéis que elegía la mayoría de la gente?
6: ¡Hala, pasa, marca chicle!
7: Ella, Kim Kardashian.
5: No.
7: Y yo, Walt Disney.
4: En la Extreme House, si se ponen 3X, les vamos a rapar.
1: ¡Enhorabuena! La palabra de seguridad este año es soy vegano.
8: Soy vegano.
1: Si dicen soy vegano, se ha acabado.
8: Soy vegano.
9: ¿Vale? Es día de familia.
1: Menos mal que mi madre y mi tía han doblado la camiseta.
5: A mí me encanta pasear por allí, oírme una cola o ver a la gente y ver que la gente se lo está pasando bien.
10: Nos metemos en unos berenjenales que estamos hablando de millones de euros.
11: 1.210.
12: Mi patrimonio.
1: Si no, esta cola se nos va a colapsar. Por favor, enviad gente a Dr. Heinz Asylum.
13: ¿Hace falta enfermería?
10: Es un sacrificio porque al final el cuerpo se resiente y son muchas horas y lo que decimos, no dormir, te llevas los problemas, los sueñas, los vives, pero qué bonito sacrificio, ¿no?
14: No me rapes cabeza porque corto huevos. Bye.

0: Hace mucho, mucho tiempo, vivíamos muy lejos de aquí. Hacía 3 años que el país estaba en guerra.
1: Hay que salir de Barcelona lo antes posible.
2: ¿Y a dónde vas a ir?
1: A Francia.
0: Mi padre buscaba un lugar seguro para los dos. Pero en Collioure nos esperaba el desastre. La ciudad estaba tomada por las autoridades. No nos dieron ninguna oportunidad.
1: Dentro de poco, Europa no será un lugar seguro.
3: He oído hablar de un poeta chileno. Desde sus oficinas de París están organizando el traslado de españoles a Chile. Ellos lo ayudarán.
4: Hola. Vine con mi padre. Vamos a ver si un poeta nos lleva al paraíso.
5: Encantado de conocerla, señorita Julia. Yo soy Pablo Neruda.
6: Que sean muy felices en Chile.
0: Nunca en mi vida había visto algo tan grande. El Winnipeg era un barco diseñado para llevar 90 pasajeros. Pero al final nos subimos 2.500.
6: Esa que zarpa podría ser tu mejor obra.
5: Que la crítica borre toda mi poesía, si le parece. Pero este momento no podrá borrarlo nadie.
0: Nadie sabía si podrían volver al mundo que dejaban atrás. Solo se podía mirar hacia adelante.

0: Bayana. Háblame de ti. Cuéntame tus sueños, tus esperanzas.
1: Bueno, creo que me he saltado.
2: No hay tiempo, me tengo que ir.
1: Maui. Cambia formas. El que robó el corazón de Tefiti. El tío que maldijo al mundo. Si devuelves esto, puedes ser el héroe de todos. Maui, Maui. ¡Hala! Mira qué definidos tiene los rizos.
0: Es verdad, tengo pedazo.
3: ¿Qué puedo decir solo de nada? Muy lejos navegaré de nada.
0: Esta misión no tiene ningún futuro. Habrá que cruzar todo un océano de mal.
1: Lo conseguiremos.
0: ¿Lo conseguiremos? Dirás que yo lo conseguiré. Bien hecho, Maui. Y aquí vuelve.

0: En la vida eres el héroe y a veces el cebo.
1: ¿El qué?
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3: No hay escapatoria. Ah, pues sí, hay escapatoria. ¡Ah!

0: El problema es que la inscripción y la matrícula cuestan una auténtica barbaridad.
1: ¿Cuánto vale?
0: Pues cerca de 1 millón.
1: ¿Qué? Nosotros aún tenemos en casa a 2 hijos que nos cuestan un dineral. Mi marido siempre se opuso a que te hicieras taxista y yo estaba totalmente de acuerdo con él.
0: Disculpe, ¿a dónde vamos?
2: A Hayama.
0: Habrá que atravesar Tokio y toda Yokohama.
2: Si estuviese cerca, no habría pedido un taxi, ¿no cree? Pasé toda mi infancia en esta zona. Creo que no había cumplido ni los 20. Cuando me enamoré, fue mi primer amor. Tenía unos rasgos delicados. De eso hace más de 60 años. ¿Usted recuerda cómo fue su primer amor?
0: No sé, ahora no me acuerdo.
2: Vamos, no diga eso. ¿Le da vergüenza o qué?
0: No.
2: Vivía con mi madre. Tenía un negocio, un bar pequeño. Yo intentaba ayudarla en todo lo que podía. A lo mejor ya está harto de que le hable tanto, ¿no?
0: No se preocupe, no estoy harto.
2: Su hija debe tener mucho talento.
0: Sí que lo tiene, pero son estudios caros.
2: Ser padre es muy sacrificado, pero es un trabajo que merece la pena. A veces suceden cosas que son imposibles de imaginar. Aquella tarde, la que pasamos juntos recorriendo en taxi, fui feliz por primera vez desde hacía mucho tiempo.

0: Esto es un atraco. Arriba las manos.
1: ¿Has aparcado aquí, en esta plaza, con una silla de ruedas gigante pintada?
2: Estaba rozando el dibujo.
1: ¿Y ahora cómo coño salimos de aquí?
3: Chicos, este es Ángel, nuestro nuevo compañero.
4: Tú intégrate.
5: Haz amigos.
6: Tú no tienes discapacidad.
2: ¿Me vas a delatar o qué?
6: Pruébatelo. Vivido.
3: Este año contamos con dos nuevos miembros.
7: Estos dos no me caen bien.
2: ¿Dónde están las joyas?
6: Devolveremos las joyas. A cambio de pequeñas cosas.
4: Joder, yo a esa señora le tengo más miedo que a cualquiera que haya conocido en la cárcel. Tú y yo nos podemos llevar bien o nos podemos llevar mal. ¿Qué prefieres?
3: Rogelio, por favor.
1: Ah, Rogelio, ah, muy bien, claro. A él no le dicen nada porque como es un normal, pues no...
7: ¿Yo? Tengo discapacidad. El subnormal eres tú.
8: Son adultos y no les gusta que les traten como críos. Ponte en el lugar del otro si quieres cambiar el mundo.
2: He hecho muchas tonterías en mi vida, pero voy a ir por el buen camino.
1: ¡Vale!
9: ¡Se ha matado! Hay que quitarlo del grupo de WhatsApp, ¿vale?
10: El carnet de conducir, caballero.
7: ¿No le vas a hacer el control de alcoholemia al chaval o qué?
10: No es necesario. No.
11: ¿Qué pasa? ¿Que porque tengo el síndrome de Down no puedo ir borracho?
7: ¡Eso es discriminación!
11: ¡Discriminación!
7: ¡Discriminación! ¡Supe pedo!
12: Svenja me ha dado una bofetada. Desde entonces veo y oigo todo lo que hacéis.

0: Todo lo que hacéis y decís desde que me dio la bofetada.
1: Pero bueno, qué imaginación.
0: Has fumado con Max.
1: ¿Ves esa mesa de ahí?
2: ¿Quieres que me incline sobre ella?
0: ¿Ha vuelto a molestarte tu compañero?
3: Lo siento, debo decir que no estoy del todo seguro con la portada.
1: Hijo de puta.
4: Adiós.
1: Adiós.
2: ¿Cómo sabe Mariel todo lo que hemos hecho hoy?
1: Nos estará escuchando.
2: ¿También en el trabajo?
5: Debería pillarte ahora mismo, delante de todos.
0: La, ta, ta, ta, pa, pa. Es como si lo viviera yo misma.
2: Puede verlo todo, Tobías. Debes colaborar, hay que parar todo esto.
0: ¿Para que puedas engañar tranquilamente a papá?
1: ¿Perfume nuevo?
0: Mamá, sé sincera.
3: ¿Y si te equivocas? Porque, disculpa, pero creo que sí.
1: Y yo creo que deberías aprender a callarte. De vez en cuando, ¿sabes?
2: Mariel, tu padre quería que abortara.
6: ¡Basta!
2: Me da tanta vergüenza, mamá.
1: No tiene ningún sentido.
2: No tienes por qué ponerte celoso.
1: No podría ser más feliz.
2: ¿No crees que vale la pena intentarlo con otra bofetada? Lo hará papá. ¿Los hombres suelen pegar más?
1: No, a ver, las madres tenéis un vínculo más íntimo con los hijos.

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1: Soy yo, la que te vio llegar con las manos manchadas de tierra y los ojos abiertos. La que te dio sombra cuando el sol mordía fuerte. Te enseñé a hablar con la boca llena de verdad, a no esconder el acento, a llevar el arte en la voz, la risa en los gestos y la guasa como defensa. Porque tú, hijo mío, creciste entre cal blanca y patio abierto, bajo un cielo que nunca se cierra. Y si un día te marchas, si el camino te lleva lejos, no mires atrás, que yo me quedo despierta, como la madre que escucha los pasos en la noche, esperando que su hijo vuelva. Porque yo no me muevo, yo no me voy. Yo soy tu tierra, yo soy tu nombre, yo soy tu casa.
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1: Siete.

0: ¿Qué tal? Muy buenas. Bienvenidos un día más a Sevilla Obra Maestra, el espacio del patrimonio sevillano en 7 Televisión. Hoy nos hemos venido a la calle ancha de la feria, porque vamos a conocer por fuera y por dentro un viejo templo que se sitúa aquí y que está en su última fase de restauración, la parroquia de Omnium Sanctorum. Para ello nos está esperando en la puerta Joaquín de la Peña, historiador. Vamos para allá. Muy buenas, Joaquín, ¿qué tal?
1: Buenos días, Ana.
0: Me alegro de verte.
1: Igualmente. Llevamos ya un año y pico y todavía estamos con esas obras que nunca se acaban, pero es un viejo, un histórico edificio, un templo parroquial que forma parte de esas 24 collaciones en que Fernando III dividió la ciudad cuando la toma a los musulmanes. Tenemos que tener en cuenta que el templo, la fábrica de Omnium Sanctorum, es un edificio que ha pasado por muchísimas vicisitudes. Efectivamente, jurídicamente nos encontramos con una parroquia del siglo XIII, de mediados del siglo XIII, de 1248, la reconquista de la ciudad, pero luego formalmente es un templo que ha pasado, pues ya te digo, por muchísimas fases históricas. La primera, como todos los edificios de Sevilla, el gran terremoto de 1356. Pedro I afronta la reconstrucción prácticamente de una ciudad que había sufrido muchísimo con ese terremoto de 1356. Y no menos importante son los daños que tienen las iglesias fernandinas, que ya podíamos llamar. De hecho, en Omnium Sanctorum del siglo XIII prácticamente solo nos quedan las dos portadas y algunas de las ventanas que vemos ahí, que son puramente mudéjares. La gran reforma que sufre Omnium Sanctorum es a partir de 1356. A partir de ahí se construye la torre, que es, digamos, la parte más emblemática, y ahora cuando entremos pues veremos cómo se crea una capilla debajo de la misma, y todo el concepto de gran parroquia. Tenemos que tener en cuenta que las parroquias fernandinas eran mucho más pequeñas. ¿Por qué? Porque se inscriben donde había población, había que tirar casas, aunque es verdad que la población posterior a la reconquista de Fernando III disminuye muchísimo. ¿Qué pasa en Omnium Sanctorum? ¿Qué pasa en esta zona de la calle Feria? Esta zona de la calle Feria, para empezar, tenemos una zona de bajo poblamiento. ¿Por qué? Porque era una zona con mucha agua. De hecho, sigue siendo. Tenemos que pensar que la Alameda no existía tal como estaba hoy día, sino que era un brazo del Guadalquivir. Y además, una cosa muy importante, había un núcleo de industrias que despedían mal olor, como eran las industrias de la seda, las industrias de las telas. De hecho, la calle Feria, durante todo el final de la Edad Media y la Edad Moderna, este trozo, la calle ancha de la Feria, la conocen los vecinos antiguos, se llamaba la calle Lino. ¿Qué pasa?

0: Estaba exactamente en este espacio, que había una plaza, la única plaza que existía en la Collación. Una plaza donde ya en tiempos musulmanes existe un mercado que se celebra, qué curiosidad, los jueves. Por lo tanto, cuando vemos el mercado, estamos hablando de un mercado de los más antiguos de España, de los más antiguos de Europa. En ese espacio, que no hay problema para construir porque es un espacio libre, es una plaza, ahí es donde se inserta la parroquia de Onio Santorum en 1248.
1: Bueno, pues vamos a entrar, ¿no?
0: Venga.
1: Joaquín, ya estamos dentro de la parroquia y justo al entrar a la izquierda nos paramos en esta primera capilla.
0: Esta es, digamos, la parte más antigua de la parroquia, es la más interesante, es donde actualmente se encuentran las imágenes de la Hermandad del Santísimo Cristo de las Almas, de los Javieres. Y digo que es la más interesante porque, primero, arquitectónicamente es un modelo que no es frecuente en nuestra diócesis, que es que la torre, pensad que estamos justo en la torre abre uno de sus lados para dar paso, para integrar esta capilla, que es la capilla bautismal, pero que en su origen era la capilla de la familia Cervantes. Si pensamos en el cardenal Cervantes, pues es pariente posterior a estos que nos dice la reja, que fue capilla y enterramiento de don Gonzalo Gómez de Cervantes y de su mujer y sus descendientes. De hecho, lo que tenemos aquí a la derecha es la lápida de la cripta que estuvo debajo de la capilla. Este diseño arquitectónico nos permite, en primer lugar, contemplar lo poderoso de los muros de la torre. Vemos
1: la anchura, ¿no?
0: La anchura de esos muros para soportar todo el entramado que va a suponer la construcción de la torre, como ya hemos dicho, a partir de 1356... La torre se construye a imitación de la Giralda, con los paños de sepia. No lo construyen realmente árabes, eso lo tenemos que decir para quitar malas interpretaciones. Antes de Onio Santorum, antes de la parroquia, Onio Santorum no fue mezquita. No tenemos documentación ni de los bienes ábices musulmanes, no tenemos ni restos arqueológicos que nos digan que aquí hubo mezquitas, simplemente había un espacio libre donde se celebraba el mercado. Pues bien, esa torre que se construye, que estuvo pintada al igual que la Giralda, nos quedan algunos restos todavía entre los paños de cerca de las pinturas, esa torre se abre, como decíamos, en uno de los laterales para dar paso a una de las capillas, una capilla de una familia particular. Una capilla que además va a tener mucha importancia en la historia de la ciudad. ¿Por qué? Porque está vinculada al motín del Pendón Verde de 1521. Un motín por hambre que no lo realizan gente del barrio, sino que son gente que vienen al barrio y que toman una bandera que existía en esta capilla, una bandera verde. Tradicionalmente se ha dado en llamar el motín del Pendón Verde y que esa bandera provenía de las luchas contra los árabes, ¿vale? Bueno, pues en realidad no sabemos cómo era la bandera, pero la hipótesis más factible es que no sea de los árabes, sino que si era un pendón, una bandera verde que estaba en una capilla de los Cervantes, y los Cervantes, como vemos arriba en los escudos, su principal marca, su principal signo, su principal emblema, son dos ciervos, de ahí la palabra Cervantes, sobre un prado. ¿De qué color? Verde. Pues lo lógico es que esa bandera fuera la bandera de la familia Cervantes, que mantenía aquí pues su enterramiento familiar. Eso en primer lugar. Esa bandera, posteriormente, muy posteriormente, ya a finales del siglo XIX... será tomada como base de la bandera de nuestra comunidad autónoma, de Andalucía. Proviene de ahí, por aquello de que las revueltas del Pendón Verde fueron como una especie

0: de revuelta popular, discutido con muchísima pasión en los ambientes cofrades, es sobre si en esta capilla se funda o no se funda la Hermandad del Silencio, la primitiva hermandad. Bueno, pues no nos vamos a meter en eso. Hay historiadores que opinan que sí, que se fundó. Hay historiadores que opinamos que no se fundó en Omnium Sanctorum. Lo importante, pues, de la torre arquitectónicamente, pues esas pechinas preciosas que elevan una cúpula hasta el primer piso de la torre, que si pudiéramos subir, pues veríamos que es interesante porque hay un desvío de fuerza para compensar todo ese peso que van a soportar estos magníficos muros.
1: Ahora además reside aquí la Hermandad de los Javieres por poco tiempo, porque se marchará, pero bueno, también una hermandad que ha arraigado mucho en este templo, ¿no? Aunque ahora se marche al templo en el que se fundó.
0: Es que son casi medio siglo de vida en Omnium Sanctorum. Los que ya vamos adornando nuestra cabeza con un poco de nieve, los conocimos llegar cuando éramos muy jóvenes y hubo mucha gente del barrio. Pensá que en Omnium Sanctorum no había hermandades de penitencia. Es la primera hermandad de penitencia que llega desde 1936, en que la cena, después del incendio de 1936, sale de Omnium Sanctorum. Entonces hubo pues un movimiento en el barrio y mucha gente se apuntó en la Hermandad de los Javieres. La verdad que nos causa, esta separación nos causa un poco de doble sentimiento. Por un lado, tú te alegras de que la Hermandad de los Javieres se reencuentre con sus orígenes, se reencuentre con su espíritu jesuítico, pero por otro lado nos da muchísima pena que los Javieres salgan de Omnium Sanctorum. De todas formas, tampoco tenemos que alarmarnos. Por Omnium Sanctorum han pasado multitud de hermandades y cofradías. Yo a los párrocos siempre les digo, no te quejes de que tienes tres hermandades, porque en el siglo XVIII llegaba a haber en Omnium Sanctorum 17 hermandades.
1: Justo a la derecha de la Capilla de los Cervantes nos encontramos con esta otra, ¿no, Joaquín? La Capilla de las Ánimas.
0: Sí, la Capilla de las Ánimas, que además también hunde sus raíces históricas en un hecho fundamental. Tenemos que pensar que los cementerios son una creación, los cementerios municipales son una creación de finales del 18, ya principios del 19, cuando se crean. ¿Dónde estaban los cementerios antiguamente? Pues en las parroquias. Bien. ¿Cómo? Si tenías dinero, si eras noble o con capillas propias, yo me hago mi capilla propia, que no es capilla, sino que es capilla y enterramiento. Bien, en las criptas, Omnium Sanctorum está lleno de criptas, colmatadas por los escombros del incendio de 1936, pero las criptas siguen existiendo.
1: Debajo, ¿no?
0: Debajo. ¿Quién hacía esas criptas? Pues hay una cripta que es de la propia parroquia y hay criptas de las hermandades que existían en Omnium Sanctorum. Y luego estaba el cementerio, cuando había mucha mortalidad, estaba el cementerio. ¿Dónde estaba el cementerio? Hemos dicho que lo que teníamos en este espacio era una plaza. Pues el cementerio estaba justamente en el lado norte de la parroquia, es decir, en lo que hoy sería el mercado. La gente me pregunta, dice, hombre, entonces ¿qué pasa? ¿Que el cementerio está debajo del puesto de la carne? Pues sí, el cementerio está ahí, en el puesto de la carne. De hecho, en los archivos municipales hay multitud de pleitos entre la parroquia y los puestos del mercado, porque había veces en que cuando había mucha mortalidad, pues los curas de Omnium Sanctorum ocupaban el sitio de los puestos, se quejaban los vendedores, y a su vez, cuando no había tanta mortalidad, no había tantos entierros, los placeros, los vendedores, ocupaban sitio al cementerio de la parroquia. Pues en este lugar estaba el cementerio de la parroquia, que se extendía cuando se hizo la obra del mercado, se extendía por toda la fachada norte del templo. ¿Qué pasa? Que en 1647 la Hermandad de Ánimas compra el terreno, compra cuatro sepulturas y construye esta capilla, que es lo que hoy llamamos Capilla de Ánimas, dedicada al culto a las ánimas benditas del purgatorio, que es titular de la Hermandad Sacramental. En esta capilla, que mantiene el estilo inicial

0: de la parroquia, con una bóveda de arcos apuntados, pues tenemos dos cosas interesantes. La primera, tenemos la sepultura de quien fue el alma de la reconstrucción de la parroquia tras el incendio de 1936, don Antonio Tineo Lara, un párroco de, podríamos decir, de los antiguos, un párroco con mando en plaza, un párroco muy efectivo, que inmediatamente que Onio Santorum es incendiado, es quemado, el 18 de julio de 1936, se planta y comienza las obras de reconstrucción. De hecho, Onio Santorum es el primer templo que se quema, porque las turbas venían desde la Alameda, donde se había abierto un cuartel de la Guardia de Asalto y se habían repartido armas a toda esa gente. Van hacia la zona roja de Sevilla, hacia el barrio San Julián, y Onio Santorum es la primera parroquia que se incendia. Y también es la primera parroquia que se reabre al culto el 12 de octubre de 1940, ya completamente restaurada. A algunos no les gusta, pero yo sigo diciendo que aquel incendio fue un incendio artístico. Es como el rayo artístico que cayó en la Giralda. ¿Por qué? Pues porque Onio Santorum, a lo largo de los siglos, había tenido muchas incorporaciones arquitectónicas. Se habían construido capillas, el órgano estaba en este lateral, había dos galerías hacia arriba, se había sustituido, ahora lo veremos cuando lleguemos al altar mayor, se habían sustituido dos retablos, y al final pues nos habíamos quedado con un retablo neoclásico feísimo, que todo hay que decirlo. Entonces fue como un fuego artístico, porque el arquitecto de la reconstrucción, don Juan Talavera, hablaremos ahora un poquito más en profundidad de ello, pues lo que hace, la idea que tiene, es devolver el templo a lo que debió ser la iglesia primitiva, la iglesia de 1356... En la capilla tenemos también otra curiosidad que le va a encantar a quienes nos estén viendo. Es este regalito que le hacen la sacramental de San Gil y la sacramental de Santa Marina a la sacramental de Onio Santorum. Las sacramentales tenían un acuerdo por el cual, si tú eras hermano de una sacramental pero morías en otra collación, te enterraban en aquella collación donde habías fallecido, como si fueras hermano de esa sacramental. En 1770 la sacramental de Santa Catalina dice que se han producido abusos y que ella va a romper la concordia. Y la sacramental de Onio Santorum dice que, aunque las demás sacramentales no lo hagan con sus hermanos, ella seguirá haciendo con los hermanos de todas las sacramentales los términos de la concordia. Uh-huh. Se empieza una prolija documentación, cartas, etcétera, y la sacramental de San Gil y la sacramental de Santa Marina, con las que había mucha relación y porque eran las más cercanas, pues el 2 de mayo de 1771, en agradecimiento a la defensa de la concordia del Santísimo Sacramento, pues regala esta cornucopia, que se le dice popularmente el homenaje.
1: Y ahora hacemos esta parada delante de, en este caso, el Señor de la Paz de la Hermandad del Carmen, que también reside aquí dentro.
0: Seguimos estando en obra, estamos reabiertos, pero seguimos en obra. Y el lugar habitual donde ellos están, que es en la parte del final de la iglesia, pues ahí ha habido que hacer unas intervenciones y por eso provisionalmente están aquí delante del altar del Sagrado Corazón de Jesús. Tenemos al Señor de la Paz porque Nuestra Señora del Carmen pues acordó la hermandad en Cabildo General hacerle unas labores de mantenimiento, por eso nos falta aquí.
1: Y vamos a seguir avanzando porque me parece muy interesante estos arcos que se encuentran aquí, Joaquín.
0: Si la iglesia la incendian el 18 de julio de 1936, ¿de dónde salen estos altares barrocos? ¿De dónde salen estos arcos sóleos, estos enterramientos? ¿De dónde sale todo este patrimonio? Tenemos que tener en cuenta que don Antonio Tineo, el párroco de aquel entonces, formaba parte de la Comisión de Patrimonio del Arzobispado. Conocía muy bien todos los templos que estaban en ruinas o que estaban deteriorados. ¿Por qué? Porque estábamos viviendo el final de la descomposición patrimonial de España.

tras la desamortización. Había templos en la diócesis que se habían cerrado con la desamortización, no se habían vendido o se habían vendido, se habían vuelto a adquirir por la diócesis, pero los nuevos dueños no les interesaba para nada, les interesaban a lo mejor pues los territorios, las rentas que estaban anexas a esos edificios, con lo cual tenemos muchísimos edificios en la diócesis, muchísimos edificios religiosos, pues cerrados, en ruina o medio en ruina. Entonces hay una primera entrada de obras de arte que provienen de toda la diócesis. Tenemos altares que vienen de Morón, tenemos altares que vienen de Estepa, tenemos el órgano que viene de Osuna. Esa es una primera entrada. Después tenemos una segunda, que son las propias parroquias que no han ardido en la guerra civil, en los días del 18-19 de julio, que en una muestra de solidaridad ceden algo a las nuevas parroquias que sí han ardido. Tenemos, por ejemplo, el Cristo de la Venia, el Cristo de la Buena Muerte, porque retoma un título de un Cristo magnífico que tenía el que sí sale ardiendo, que proviene de Santa Ana, o tenemos esta magnífica Inmaculada que procede de la iglesia de San Lorenzo. Porque la ceden, la depositan en Onio Santorum para completar lo que era la obra. Y luego tenemos una parte muy importante, que es lo que se hace nuevo. Entre lo que se hace nuevo, se hacen estos dos arcos óleos. Estos dos arcos óleos que pertenecen a los condes de las Torres de Sánchez Dal. Tenemos que situarnos en el famoso Palacio de los Sánchez Dal de la Plaza del Duque. ¿Qué es lo que hace este hombre? Este hombre recoge a todos los artesanos que habían trabajado en la exposición de 1929 y los pone a trabajar para él. Digamos que podemos hacer un paralelismo entre las obras de arte que se ejecutan en la Cataluña de la Renascença con este gusto por lo medieval, por lo gótico, por lo antiguo, que surge también a mediados del siglo XX, en la primer tercio del siglo XX, y del que este señor que tenemos aquí, el conde de las Torres de Sánchez Dal, el primer conde de las Torres de Sánchez Dal, es un ejemplo. ¿Qué hace este hombre? Pues este hombre dice, bueno, pues yo voy a colaborar. Tenemos que tener en cuenta que, volvemos a hablar de don Antonio Tineo, tenía muchísima relación con la burguesía sevillana de aquel entonces y consigue muchos fondos para la reconstrucción. Yo voy a dar fondos para la reconstrucción de Onio Santorum, pero quiero que se me hagan un arcosolio, un enterramiento para mí y para mi mujer en Onio Santorum. Y eso es lo que se hace. ¿Con qué estilo se hace? Pues se hace con ese estilo que tanto le gustaba, que es haciendo una obra que parece absolutamente medieval. No es medieval, es de 1940. Si bien es cierto que hay algunos paños de azulejos que sí son del siglo XIV y del siglo XV, porque son también de acarreo, son de conventos, son de iglesias que este hombre compraba y luego reutilizaba cuando se encargaba de alguna de sus obras. Este hombre no solo aporta a Onio Santorum estos arcos óleos, que como podéis ver son magníficos, tienen unos detalles preciosos. A mí me gusta cuando enseño Onio Santorum a los niños que se fijen en los perrillos que tienen a los pies, tanto él como Doña María de los Santos, Calonge, que es la mujer que preveyó su enterramiento. Luego aquí no tenemos enterrado a nadie, están enterrados en su panteón en el cementerio. Pero además de estos enterramientos, aportan a Onio Santorum las dos pilas de agua bendita que están a los pies de la iglesia, que son copias de unas que existen en el Museo Arqueológico, preciosas, y aportan además a Onio Santorum las vidrieras, tanto de la cabecera de la iglesia como de las capillas del...

0: Carlos Cervantes y la Capilla de Ánimo. Pensad, 1940, las dificultades en las relaciones internacionales, las dificultades comerciales, las dificultades económicas, pues pensad lo que sería encargar y traer desde Francia esas vidrieras. Pues entre Sánchez Dal y Antonio Tenea, esas vidrieras llegan a Onio Santoni. El señor es quien preside la parroquia. Sí es verdad que lo más visible es la Reina de Todos los Santos, que se salva del incendio de 1936, como tantas otras de nuestras imágenes de hermandades. La Reina de Todos los Santos es una obra de 1554 de Roque Balduque, muy modificada en el siglo XVIII, cuando la Virgen se traslada desde el lateral de la iglesia al altar mayor. ¿Por qué se traslada? Porque el patrono de la capilla mayor, que es el marqués de la Mina, ordena tirar el retablo, que era de un señor que se llamaba Pedro Roldán, pues no le gustaba mucho, y se ordena retirar el retablo y se hace un retablo neoclásico, muy del gusto de la época. En esa época es donde también se hace la peana del paso procesional, se hacen los dos santos que tenemos atribuidos a Cristóbal Ramos, aunque no tenemos documentación porque todo el archivo de la Hermandad de la Virgen se pierde en ese incendio de 1936 junto con el de la parroquia. Pues todo eso se quema, ya hemos hablado de un incendio artístico, y la hermandad crea de nuevo pues un baldaquino, que es inspirado en el baldaquino del Vaticano, y se olvida ya lo que es un retablo tradicional. Cuando se quita el retablo en 1793, sí es interesante comentar que el marqués de la Mina trae un notario para que dé cuenta de que efectivamente ese retablo es de él y que se va a construir otro también a costa del propio marqués de la Mina. Detrás del retablo, ¿qué es lo que aparece? Aparecen unas pinturas con una imagen de la Virgen con unos santos a los pies. Unas pinturas que eran pinturas medievales. Quiere decir que esta iconografía de la Virgen Reina de Todos los Santos con unos santos a sus pies, esta iconografía apocalíptica, porque proviene de las lecturas del 1 de noviembre, que es la festividad, que son del Apocalipsis, ya existen desde que se crea la iglesia o desde que se reconstruye la iglesia en el siglo XIV. Ya en 1941 se hace este sagrario de Cayetano González, y lo hace, es anterior al paso de nuestro Padre Jesús de Pasión, que para que aquellos que tienen curiosidad, es más rico por dentro que por fuera. Se hace, lo hace don Antonio Tineo con las aportaciones de las pulseritas, las cadenitas, de todos los feligreses de Onio Santoni.
1: El centro de Sevilla, todos sabemos que ahora mismo también es diferente, ¿no? Yo creo que las familias de Sevilla no quieren vivir en el centro o no pueden vivir en el centro, no les es fácil vivir en el centro, ¿no? Entonces, eso hace que las características no se correspondan con una parroquia tradicional como la de toda la vida o como esta parroquia lo fue en su día, ¿no? Porque es verdad que hay pocas familias con niños aquí, muchas de las familias que viven en el centro tienen a los niños en colegios concertados, entonces pues la vida pastoral, vamos a decir, la hacen en sus colegios y hacen sus comuniones y sus sacramentos, ¿no? Entonces es verdad que es una parroquia que tiene una vida parroquial intensa o pastoral intensa, ¿vale? Pero con muy poquitos números. Teníamos tres hermandades, todavía tenemos tres hermandades, porque hasta el 17 de enero no sale los Javieres, pero es afable.
2: Y ahora los Javieres se marcha en enero, se va a marchar ya al Templo del Sagrado Corazón. Sí. ¿Qué va a pasar en esa capilla? ¿Quién va a ocupar esa capilla que queda libre?
1: Bueno, pues mira, en principio lo que hemos visto es que el Carmen va a ir allí. Y a mí me da alegría, ¿por qué? Porque el Carmen estaba como muy desubicado, estaba ahí en una pared, ¿no? Y en un sitio ahí un poco. Y yo creo que van a estar recogidos, ¿no? En un sitio suyo.
2: Pues nos marchamos del templo de la iglesia de Omnium Santorum con el corazón lleno. Qué interesante historia. Que por cierto, ahora cada vez que mire para allá, hacia el mercado de la feria, me acordaré de esto que nos ha contado Joaquín de la Peña. Justo ahí debajo se encontraba el cementerio. Nos encontramos ya en la calle Feria porque nos vamos a despedir del templo. Una calle Feria que por cierto tiene mucha vida y mucho sabor. Espero que hayan disfrutado de este capítulo de Sevilla, obra maestra. Nos vemos en el siguiente. Sean felices. Adiós.

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Con permiso, cada vez lo tengo más claro y lo supieron ver en el barrio de Nervión. Apartaron de sí la primera persona, como nos cuenta el Evangelio, y empezaron a pensar en ti, en tú, en ellos, en el otro. A buscar consuelo para el prójimo, ¿o acaso no se trata de eso? Así nace una hermosísima historia de amor, en la búsqueda del consuelo, del mundo, de lo semejante, del barrio. A partir de fijarse en los ojos del Señor de Sevilla, nace una hermosa historia de amor que tiene que ver con el otro. Insisto, huir de la primera persona. Se trata de pensar en ti. Ay, si tuviésemos presente los cofrades de dónde venimos, cómo nacieron las cosas, para comprender mejor hacia dónde vamos y apartar determinadas piedras en el camino que no hacen más que entorpecer el mensaje definitivo del que muere en la cruz por amor. Se trata del otro, no de uno mismo. Aquí va a empezar ahora un programa muy especial que tiene que ver con el amor, con el consuelo del mundo, con la hermandad de Nervión, con la sed, con la consolación, el consuelo, con la madre de la Iglesia y de todos nosotros, con unos ojos claros, con una historia rotunda. De manera que, como somos sevillanos y cofrades, empezaremos el programa en manos de la esperanza y de ahí iremos directamente al corazón de un barrio y de una historia que tú no deberías perderte. Aquí arranca la pasión.

0: Señoras, señores, buenas noches. Y hablando del barrio de Nervión, no nos olvidaremos esta noche de un hombre que ya conoce los ojos claros y los brazos abiertos de su Cristo de la Sed. Javi Santos, que ya está en el cielo, así lo creemos, ¿verdad? Siendo quizá costalero del amor más grande. Otra persona que dedicó su vida a ti, a tú, a la segunda persona, a la tercera también, a ellos, a vosotros, a nosotros. Otra persona que entendió que el servicio al prójimo, al ciudadano, al vecino, es una buena manera de entender y de pasar la vida. Policía local con una hoja de servicio importante, fue costalero de Sevilla y costalero de Nervión. Javi Santos deja a dos hijos, un puñado de amigos, mucha experiencia debajo de los pasos, muchas lágrimas de trabajadera, muchas horas de uniforme y muchos recuerdos. Compartiendo eso, el corazón, compartiendo los malos ratos. Ahora ya, Javi Santos Arteaga goza de la gloria eterna, así lo creemos y así lo creía él también. Un hombre dispuesto, y lo demostró, a pensar siempre en ti. Un programa muy especial hoy, no sé cómo te ha ido este martes en tu vida, pero el equipo de La Pasión está aquí para acompañarte en el último tramo de esta noche y hacértelo más sevillano, más cofrade. Y yo arranco muy contento el programa, porque si para mí tiene sentido todo esto, se ve culminada, mis ilusiones se ven refrendadas cuando se sientan cerca de mí personas que compartieron inquietudes, sueños, y pasado el tiempo, bajo una misma regla, mismo escudo, mismos lemas, se siguen queriendo y se siguen juntando, porque hay un pegamento ahí que es evangelio, que es amor, que tiene sentido en estas personas. Y a mí eso, ya tengo una edad, me sigue emocionando, porque las cofradías para mí van de eso. Todo lo que sean diferencias, dime, directe, acusaciones, insultos entre hermanos, es una barbaridad, es una locura. Es más, si tú ejerces así en tu hermandad, deberías borrarte, buscar un confesionario, resetearte, o como se diga eso, y empezar de cero, porque te has equivocado, de pleno. Manolo Esteban, buenas noches.
1: Buenas noches, Víctor.
0: Por cierto, perdón, que el consejo de cofradía ha tomado
2: posesión esta tarde,
0: hace
2: a las 8 de la tarde.
0: Una horita.
2: Una horita, ya tenemos un nuevo consejo al frente de Pepe Roda, pues bueno, pues realmente empieza una nueva era, una nueva etapa dentro del consejo de cofradía, y que veremos viendo, bueno, pues esas medidas que nos contó aquí recién elegido, pues a ver cómo va poniéndose en valor todo lo que él nos contó.
0: Pero que yo realmente te pego un atraco, quería saber ya de las salidas de la Virgen del Carmen.
2: Ya lo sé, bueno, estamos en el mes del Carmen, lo he visto, además un mes que Sevilla tiene mucho que ver con la Virgen del Carmen, y este fin de semana pasado ya hemos estado disfrutando, bueno, pues muchas de ellas que vamos a seguir disfrutando los próximos días. Este pasado sábado salió la Virgen del Carmen de San Leandro, que procesionaba por las calles de su barrio y además acompañada por la banda de música de la Soledad de Cantillana, una imagen de Francisco Buiza que ha sido recientemente restaurada por Darío Ojeda. También en Triana, en la misma jornada, la Virgen del Carmen, desde la parroquia de Santa Ana, se realizaba su salida procesional por las calles del barrio. Entre otros puntos de interés, bueno, pues visitó la Capilla de los Marineros, como estamos viendo aquí, es una imagen que fue acompañada por la banda de música de La Cigarrera, y donde formaron parte del cortejo representaciones de las distintas hermandades del barrio. También los próximos días, bueno, pues mañana tenemos la procesión fluvial de la Virgen del Carmen de Calatrava, será a las 7:30 de la tarde. El jueves, festividad de la propiamente Virgen del Carmen, procesionará la Virgen del Carmen de Santa Catalina por las calles del barrio, que además es curioso porque es la hermandad de gloria que va bajo palio, ese palio

0: 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También tendremos el viernes la procesión de la Virgen del Carmen desde el Santo Ángel, que saldrá a las 8, que va acompañada por la banda de la Oliva de Saltera, y la Virgen del Carmen del Puente de Triana, que lo hará desde la Capilla de la Estrella a las 7. Ya el sábado, procesión del Carmen de San Gil a las 8 de la tarde con la banda municipal de Araal, y la del Carmen de Suminencia a las 7 y media. Y para concluir este mes, el domingo, procesión del Carmen de Calatrava tendrá su salida a las 8 menos 10 y será acompañada por la banda de música de Las Cigarreras.
1: Enterría Morales, Ana, buenas noches.
2: Buenas noches, Víctor.
1: Me pasa, fíjate, me pasa con los Servitas, con el Baratillo. Hermandades que tú ves que los hermanos mayores que han pasado se quieren.
2: Sí, que hay
1: se quieren
2: buena saber, sintonía.
1: Se respetan.
2: Y sobre todo se consultan también a los hermanos mayores que han estado ahí. Una junta consultiva. Y hay buena sintonía, eso es importante, respetar además a los que te precedieron, para además salvaguardar tu historia y a tu hermandad al fin y al cabo. Eso es muy importante.
1: Yo para creo mí que no solo, es que
2: ya casi, eso escasea, ¿eh? Escasea, ¿eh?
1: ¿Sí?
2: En muchas hermandades escasea esa cordialidad, digamos, ¿no? Con los que han pasado por ese puesto, ya muchas veces se enfrentan.
1: Para mí, fíjate, aunque fuesen más jóvenes que yo, me causa cada hermano mayor que he tenido tanto respeto haber sido mi hermano mayor.
2: Sin duda alguna. Los tiempos cambian. Porque ha estado ahí y al frente de la hermandad, que no es fácil.
1: Ese respeto nunca.
0: Pero los tiempos cambian.
2: Los tiempos cambian, efectivamente.
1: Me y ya con esta. ¿No? Que me hago viejo.
2: No es hacerte viejo, no hace tanto de eso, creo yo. Vosotros tendréis más recuerdos que yo, pero es cierto que actualmente las candidaturas varían. Lo normal es que en una hermandad, por pequeña que sea, haya dos candidaturas, ¿no? Hay que dar la enhorabuena cuando solo hay una, ¿no? Como por ejemplo la Veracruz o la Cena, que ha sido hace poco, pero normalmente ya hay más de una. Y eso, lo malo de eso es que conlleva a que se oponen unos a los otros en vez de ir de la mano, todo lo contrario. Bueno,
1: yo he venido y hago esto por aprender, y he venido a aprender hoy de la SED.
2: Hombre, por supuesto.
1: De Nervión.
0: Hay que aprender
2: bonita,
0: mucho.
2: Además, qué historia más bonita tienen los hermanos de la SED.
1: Pero antes, dame novedades, que hay hermandades que se mueven.
2: Venga. Pues sí, hermandades además que están creciendo con muchos jóvenes por medio, que eso es muy bonito. Por ejemplo, mira, nos vamos a ir a Olivares porque se ha bendecido en el grupo de fieles del prendimiento una imagen de San Juan Evangelista, obra de Francisco José Reyes Villadiego, que viene a ser parte de ese misterio futuro que va a tener la Corporación de Olivares, y que va a tener pues soldados judíos, va a tener a San Pedro, va a tener a Judas Iscariote, es decir, muy interesante. Y también nos vamos a ir a San José de la Rinconada porque la agrupación parroquial Humildad y Caridad ha presentado el proyecto de misterio para el Señor de la Humildad en el Prendimiento, un diseño del tallista Manuel Oliva y un desarrollo que se va a llevar a cabo durante los próximos años en el taller que el artista tiene en Chiclana, un proyecto apasionante ideado por el imaginero José María Leal, y bueno, pues forma parte de ese crecimiento patrimonial que tiene por delante también esta agrupación parroquial joven, pero que va pisando fuerte en San José de la Rinconada.
1: Pero además abrimos las redes sociales, vamos a imaginar que tú eres de Nervión o devoto, o seguidor, o simplemente vecino, y recuerdas algunas cosas de las que se van a hablar esta noche. Bueno, nos puedes decir ahí de quién te acuerdas, o qué quieres aprender esta noche. A ver, Ana.
2: Vamos a redes sociales, @lapasion7tv, porque es verdad que hay mucha gente que recuerda ver a la SED el Viernes de Dolores. Mi padre, por ejemplo, mismamente recuerda esa visita de la SED a la cárcel, me lo recordaba el otro día.
1: Sin capirote, ¿se acuerda?
2: Sin capirote, me decía, iban sin capirote, se acuerda perfectamente, le llamaba mucho la atención, ¿no? Aquello. Mira, por ejemplo, nos escriben en redes, Enrique AR nos dice: nací el año que salió por primera vez el Viernes de Dolores y no llegué a verla los años que salía ese día. Los primeros recuerdos que tengo son con 8 o 10 años viéndola con mis padres el Miércoles Santo entre Águilas y San Esteban. Un abrazo al equipo. José Eduardo González nos dice: yo no lo conocí, era muy pequeño, pero lo he escuchado en televisión. Nací en el 76, dice, así que empiezan todas las hermandades siendo de víspera. Y después van a la catedral. Manuel Albarrán también lo recuerda, dice: yo lo viví, tenía 7 años y recuerdo cómo el cuerpo se paralizaba ante la efigie del Señor de Nervión. Llovía a cántaros aquel primer Viernes de Dolores, después se hizo imprescindible cita para la Sevilla Cofrade. Luego vamos a seguir leyendo algunos de esos testimonios.
1: Si vieran ustedes las carillas de los caballeros que están aquí, enseguida les vamos a enseñar su rostro, que va entre la satisfacción, la emoción, el recuerdo, y es lógico además. Se acuerdan de todo lo que vamos a plantear esta noche. Es curioso lo de la SED. Vino la Virgen y el Señor, vinieron muy pegaditos, con meses de distancia, ¿no? Los autores, además de ambas imágenes, se marcharon también muy pegaditos. Todo sucede muy de la mano en la hermandad de la SED. Bueno, empieza aquí un programa especial que hemos titulado Consuelo del Mundo.

0: Y aquí están los caballeros que han sido invitados y nos han dicho amablemente que sí, a recordar las claves históricas de la Hermandad de la Sé. Vamos a recorrer momentos tan hermosos que deberías conocer. ¿Sabes qué pienso? Que si no conoces y entiendes nuestro pasado, difícilmente sabes qué carril tomar hacia el futuro. Oiga, ¿hay que parar a volverse continuamente en la vida uno? No, pero no perder de vista el camino por el que se ha venido. Eso tampoco, ¿eh? Hay que aprender de lo que hemos vivido para seguir caminando siempre hacia adelante. Yo lo veo así al menos. Javier Escudero, amigo mío, buenas noches.
1: Buenas noches, Víctor.
0: ¿Cuál es la...? Van a ver a dos caballeros al menos que han sido hermanos mayores de la Hermandad de la Sé. Sí. Y miembros de junta los tres. La principal devoción que hay en tu corazón, ¿cuál es?
1: Bueno, yo soy una persona muy parroquial. Los que me conocéis sabéis que el Sagrado Corazón de Jesús para mí es algo muy especial. Sin embargo, en mi sangre pues fluye todo lo que es mi parroquia. En mi parroquia está mi Cristo de la Sé, mi Virgen de Consolación y mi Sagrado Corazón. Yo no sabría decirte, pero esa es mi vida y son mis devociones.
0: Qué cofrade que sevillano es el posesivo, ¿eh? Mi Cristo de la Sé, mi Virgen de Consolación.
2: Y punto,
0: sí,
2: claro.
0: Mi, ¿no? Mi Sagrario. Eso está muy bien.
1: Es algo...
0: Es así, es que lo sentimos así.
1: Lo tenemos dentro, ¿no?
0: Eso es así. Paco Jiménez Bejarano, buenas noches.
3: Hola, buenas noches, Víctor.
0: La principal devoción que hay en tu corazón.
3: Pues mire, principal devoción es pues, mi Cristo de la Sé, mi faro, mi guía, mi Virgen de Consolación. Y de tiempo atrás, desde mi nacimiento, mi Virgen de las Aguas del Museo.
0: ¡Olé! Bueno, ahí
3: mi
0: está.
3: Mi Virgen de las Aguas del Museo, que... Nacía prácticamente a sus pies. Mi padre fue miembro de junta del museo, mi abuelo fue hermano mayor, mi tío abuelo fue hermano mayor. Mis hijas creo que son sexta o séptima generación. A mi Virgen de las Aguas no la puedo dejar atrás.
0: La Virgen más humana de Sevilla. Bueno, ¿también fuiste hermano mayor de la Sé?
3: Sí, señor, gracias a Dios, con mucho orgullo.
0: Bueno, y nos acompaña también, bueno, te acompañan a ti realmente, no a mí, Juan Romero. Juan, buenas noches.
4: Buenas noches, Víctor.
0: ¿La principal devoción que hay en tu corazón?
4: Pues coincidimos. Coincido con ellos porque nuestro Cristo y nuestra Virgen son algo de nuestras propias familias. La familiaridad que existe con nuestras imágenes es que somos de la casa, los tres.
0: Tú has llegado prácticamente, Juan, del Camino de Santiago aquí al Camino de Nervión, del Tirón, ¿no?
4: Exacto.
0: Acabas de llegar, vamos.
4: Exactamente.
0: Bueno, porque habéis puesto los tres por delante al Señor, ¿eh? Digo, al crucificado de Nervión. Sois más cristíferos los tres. Bueno, ¿o ha sido un formalismo? No, a ver, ustedes me dirán.
1: Paco es muy de la Virgen, yo también soy muy de la Virgen.
3: Yo personalmente es que con el Cristo tengo algo muy especial, que es que lo vi hacer, lo vi ejecutar. Era amigo de Luis, tenía el taller allí en la calle Aguiar, el primer estudio que tuvo, pequeñito aquello, y allí lo vi sin saber que iba a ser el Cristo de la Sé, que iba a ser mi faro. Y como miembro de la juventud del museo íbamos allí a estar con el Luis, que era de nuestra edad, y vimos cómo se hacía, vi cómo se crucificó en la calle del doctor, en la casa del doctor Cobo, en la plaza del museo, y después, claro.
0: O sea, vamos a hablar con personas que han visto hacer a su devoción.
2: A su devoción, eso no lo dice cualquiera, ¿eh?
5: No es tan fácil.
2: Tú fíjate.
0: Bueno, Hermandad de la Sé, uff. Va a estar bonita la noche. Vamos a situarnos, ¿eh?, de la mano de Ana Enterría en esta hermosa historia. Es esto lo que queremos contarte.
6: La fundación de la Hermandad de la Sé se remonta de manera oficial al 8 de septiembre de 1969, un día después de que la hermandad realizara su primer culto público en las calles, un rosario de la Aurora con la Virgen de Consolación por su barrio. La Dolorosa de Antonio Duque de Luque había sido bendecida en junio de ese mismo año. La llegada del Cristo de la Sé de Álvarez Duarte ocurrió un año más tarde, en 1970. En el 71 celebró la corporación su primera salida penitencial por las calles de Nervión, el Viernes de Dolores,

0: jornada en la que procesionó hasta 1978. La primera vez lo hizo únicamente con el crucificado y 2 años después se añadió al cortejo el palio de la Virgen. La hermandad desde el principio quiso que el sentido de la procesión fuera la visita a los más necesitados de consuelo, y es por ello que las reglas contemplaban la visita a los presos de la cárcel provincial y a los enfermos del sanatorio de San Juan de Dios. En la primera salida de la corporación, el cortejo lo conformaban 106 hermanos. Vestían en aquellos años sotana negra y antifaz del mismo color sin capirote. La cofradía visitaba entonces, por tanto, la antigua cárcel de La Ranilla, algo que se mantendría los viernes de Dolores siguientes. Allí se realizaba un acto sencillo en el que participaba la población penitenciaria y la dirección. El vínculo con la cárcel dejó algunas historias curiosas. En alguna ocasión, una representación de la sed acudió a las fiestas patronales de la Virgen de la Merced en la prisión. Y, por ejemplo, la hermandad asumió la ayuda económica a la familia de un recluso de origen yugoslavo, apadrinando el bautismo del menor de sus hijos, al que como agradecimiento se le puso el nombre de Jesús de la Sed. La procesión de los Viernes de Dolores se mantuvo hasta 1978. Un año después, en el 79, la hermandad entró en la nómina de la carrera oficial e hizo por primera vez estación de penitencia a la catedral, una historia que llega hasta nuestros días.
1: Bien, los tres invitados no, porque conocen esta historia, pero tú seguramente has empezado a aprender ya. Y es bonito que tengas inquietud, incluso que tomes tus apuntes, que indagues un poquito más, que vayas a las páginas web. En el caso de Javier Escudero, por ejemplo, ha escudriñado mucho, ha mirado, ha estudiado la historia de su hermandad. Claro, tú dirás, no es tan antigua. Es cierto, gracias a Dios. Con eso tenemos fuentes y tenemos documentos y se hace todavía más hermoso todo, ¿verdad? Bueno, caballeros, vamos a intentar entender el carisma de la Hermandad de la Sed. ¿Cómo empieza todo? ¿Por qué?
2: Bueno, antes Ana Enterría ha dicho qué historia más bonita tiene, ¿no? Yo estoy totalmente de acuerdo. Yo soy un apasionado de los orígenes de la hermandad porque los cimientos de la sed son, en mi opinión, impresionantes y muy bonitos, porque pertenecen a un momento histórico en donde hay unos hitos, que yo podríamos decir que son sus hitos fundacionales, bastante interesantes, porque reflejan todo un cambio de época, todo un cambio de época. Hay que pensar que en aquellos años, bueno, ya España estaba viviendo el final del régimen político que existía, del franquismo. La Iglesia estaba viviendo un momento de cambio también, como era el Concilio Vaticano II. Y luego hay unos hitos fundantes en la hermandad que para mí son fundamentales, que suscitan de algún modo la creación de la hermandad. Por un lado, la llegada del gran poder en las misiones de 1965 generan en la parroquia un movimiento especialmente entre los jóvenes. La parroquia está viviendo un momento de zozobra, bueno, también la propia iglesia está viviendo un momento de debilidad, quizás de confusión. Y aquí estos jóvenes pues le dicen al párroco que quieren hacer una hermandad, y el párroco se pone un poco nervioso y dice, bueno, ¿esto cómo lo hacemos, no? Y eso lo suscita mucho la visita del gran poder, ¿eh? Y luego está, por supuesto, todo lo que engloba la época esta que comentaba, del Vaticano II especialmente, bueno, al principio simplemente se genera la fundación de una hermandad normal y corriente que tiene su modelo. Muy curioso es la hermandad de Santa Genoveva, porque Santa Genoveva ya con su lema por un mundo mejor y todo ese ideal que trajo Pío XII, que ya quería renovar la iglesia, que ya quería renovar, pues la hermandad de Santa Genoveva de alguna manera intenta asumir esas nuevas formas, y cuando se crea la sed, yo le he escuchado decir a los fundadores, nosotros queremos hacer algo como en el tiro línea, una cosa parroquial, una cosa para el barrio. Hay que entender que entonces no existía YouTube, no existían las subvenciones que tienen hoy las hermandades, todo se hacía a pulso. Lo único que existía era un ideal. Entonces, bueno, si queréis podemos profundizar, pero...
1: ¿Alguno de ustedes recuerda esa época que narra Javier? ¿Aproximadamente?
3: Yo perfectamente, porque además mis padres vivían en Eduardo Dato, y realmente a mí me llevaba de chico a la salida del Corazón de Jesús de la mano, y de alguna manera, yo no sé, de alguna manera mi imagen era, además de la imagen del Sagrado Corazón, que es impresionante, ver un Cristo crucificado saliendo de allí. Era una cosa de niño, con mi padre, pues que sería un poco influenciado por el Cristo de la Aspiración. Él me llevaba de la mano, él era de museo, pues

0: la imagen que tenía era esa. Y mira por dónde, con el tiempo, pues se produjo primero en un paso de madera y después en este paso dorado de Manolo Guzmán.
1: Yo tenía 16 años, pero lo viví muy intensamente porque uno de los fundadores era miembro de mi familia, o sea que lo viví, y toda la problemática que hubo con la fundación. Las hermandades no lo apoyaron, el clero joven tampoco, pero el cardenal fue nuestro verdadero fundador, y todos los sacerdotes, compañeros de don Manuel Calero, párroco de Santa Genoveva, de San Benito, de San Bernardo, fue un apoyo del clero de Sevilla que lo...
2: O sea, hay un rechazo inicial, ¿no?
1: Totalmente.
3: Sí, hay que entender también el momento. Ahora conocemos las vísperas y estamos muy acostumbrados a ver nazarenos fuera de la Semana Santa. En aquel momento era una cosa un poco que chirriaba. Especialmente el sentido también de que el barrio estaba muy lejos, ya de por sí era un problema. Nervión, yo recuerdo a mi madre que me decía, que ya nació en Nervión, que decía, vamos ahí a Sevilla. O sea, era una cosa que estaba allí como Entonces, es verdad que la lejanía era un problema. Ya lo vivió Santa Genoveva en su momento, ¿no? Y otras hermandades, ¿no? Pero bueno, había que hacer una hermandad en el barrio, porque lo que decía antes, el ideal era que la labor de apostolado se hiciera para el barrio. La hermandad de la sed se ha hecho para el barrio y es un proyecto de apostolado parroquial para el barrio. Eso era lo que fundamentalmente... ¿Qué ocurre? Que cuando se quiere hacer una hermandad, claro, se pide ir a la catedral, pero nos encontramos un poco, los fundadores se encontraron con bastante escollo. Lo que decía antes, hay un cambio, digamos, de época, y eso, lo nuevo no se aceptaba muy bien. Entre la propia iglesia y las cofradías había cierta tensión. Las cofradías no dejaban de ser algo antiguo o algo arcaico ya, ¿no? ¿Cómo vamos a hacer una hermandad de penitencia en 1969 cuando están viniendo los aires del Concilio Vaticano II, que nos dicen que hay que desprenderse de todas esas cosas, ¿no? De todas esas superficialidades, de esas cosas que son muy... Pero hay que ir a la esencia de las cosas, hay que ir al fondo de las cosas, ¿no? Y entonces la iglesia un poco no termina de asumirlo. Claro, eso provoca una confrontación también con el establishment cofradiero. El establishment cofradiero se pone nervioso porque dice, bueno, ¿qué va a ser de nosotros? ¿Cómo vamos a defender nosotros nuestra forma de ser, nuestros cultos, que son absolutamente preconciliares, o toda la tradición que engloba lo que son las cofradías, que están fundamentadas en la tradición? Entonces eso provoca... Claro, ¿qué ocurre? Cuando la sed se funda, se quiere fundar como una hermandad, como podemos ponerle el ejemplo de Santa Genoveva.
4: Además, Santa Genoveva fue la anterior, ¿no?
3: En el 56, en el 65 viene el Gran Poder, ahí ya se está celebrando el Concilio Vaticano II, y cuando llega el Cardenal Bueno Monreal, que el Gran Poder es uno de los ejemplos, en el año 73 ya hace el sínodo hispalense, que bueno, ya quiere traer todos los aires del concilio, ¿no? Entonces coge a nuestra hermandad, que se estaba enfrentando un poco al consejo, porque el consejo no le decían, bueno, pero esta hermandad que se quiere fundar de estos chavales, bueno, pues que se unan a la que hay allí ya, que es el Sagrado Corazón, o a la sacramental, que es verdad que era una hermandad muy pequeñita, pero bueno, pero ¿cómo van a hacer una hermandad nueva, ¿no? Y además, para colmo, la hermandad quiere ser una cofradía de nazarenos. Bueno, si no me dejan ir a la catedral, yo saco mis nazarenos por el barrio. Bueno, ¿eso cómo va a ser? Eso es imposible. Eso es una barbaridad. ¿Cómo vaya a sacar nazarenos por el barrio? Él viene de Dolores, ¿no? Fijaos dónde estamos ahora, ¿no? Pero eso provoca un conflicto. Y el cardenal es el que suscita lo que nosotros llamamos el espíritu fundacional. El espíritu fundacional ya, que no es totalmente el origen, pero sí es cierto que es... Ahí sí ya se asume completamente el espíritu del Vaticano II. Se intenta, era como el cardenal lo que quería era que la hermandad reflejara todos esos aires nuevos, de modo que se sale del de hecho, nosotros tenemos dos decretos fundacionales, que eso mucha gente no lo sabe, porque cuando la hermandad se funda como hermandad y cofradía de nazarenos. Yo recuerdo los anales de Juan Carrero, pone que la hermandad se funda como hermandad de gloria, y no, nosotros no hemos sido jamás una hermandad de gloria, nosotros siempre hemos sido una hermandad de penitencia y de nazarenos. Lo único que ocurre es que el consejo no ve con buenos ojos que salgan nazarenos, y al cardenal Bueno Monreal, que como muy bien dicho Juan

0: Romero fue nuestro mentor y al que se le debe todo, que era doctor en Derecho Canónico y era una persona muy formada, cogió a los jóvenes, los reunió y les dijo, bueno, vamos a ver, ustedes no preocuparos que aquí estoy yo. Ustedes os cogéis y no digáis que sois nazarenos. Ustedes os vais a poner un hábito penitencial.
1: Ah, qué
0: os vais

0: que se diga que es hábito penitencial. Uh-huh. Porque el consejo decía que eso de vestirse de nazareno viene Dolores, nada de nada.
1: Fijaros que
2: hay el segundo decreto fundacional en el que se elimina la palabra nazareno.
1: Nazareno, que tiene meses
2: de distancia.
1: Y somos
2: una cofradía, hermandad y cofradía del Santísimo Cristo de la Sede. Y estamos en un, no estábamos en el consejo siquiera, imaginaos. Dependíamos directamente del cardenal.
3: Y tuvimos una gran, un gran valedor y una tribuna especial. Don José María Javierre, claro, padre Javierre, era el director del Correo Andalucía.
1: Claro.
3: Y raro era el día que no sacaba artículos y editoriales en defensa de nuestra
1: hermana. O sea, que si estabas pensando cuando has visto esas imágenes, hay que ver esta gente de Nervión sin el capirote, con la cosa del cardenal.
4: El cardenal Bueno Monreal.
1: El cardenal Bueno Monreal. Bien, en este momento en el que estamos, señores, el barrio, ¿cómo lo toma? O sea, la gente se apunta rápidamente, hay reticencia. Cuando estos chavales quieren hacer una hermandad, ¿la gente responde? ¿El barrio responde? ¿O no especialmente?
0: Pues le respondió de una manera impresionante.
1: Sí.
0: Impresionante.
1: Se apuntó mucha gente.
0: Se apuntó mucha gente. De hecho, es curioso, el primer año me parece que fueron 101. Con su hábito penitencial. Sí. 101 personas. Uh-huh. Pero al siguiente se duplicó, en un año se duplicó, y el tercer año ya salía el palio de Nuestra Virgen, se triplicó en un periodo de 3 años, saliendo por allí por el barrio, o sea que aquello fue un poco el comercio, las casas, en todo. Y luego Sevilla, que Sevilla no nos dejó tampoco.
1: Ha conmovido, estudiando la historia de ustedes, y creo que lo hemos descrito ya, pero quiero que ahondemos en esto. Hay dos patas aquí, que sería la prisión provincial y los hermanos de San Juan de Dios y su viejecito y sus cosas. Ahí hay dos, como dos especies de columnas, ¿no?, que tiene que ver con el carisma de ustedes. O sea, pensar en el arranque en los demás, en los necesitados, en cualquiera de los segmentos, ¿no?, que tiene la necesidad en nuestra sociedad. ¿Tenían ustedes claro desde el principio que había que pensar en el prójimo?
0: Totalmente.
1: Estas dos visitas, ¿dónde se fundamentan? ¿Por qué?
0: Pues se fundamenta principalmente en precisamente esto, donde la caridad era necesaria o era más necesaria. Una, en la cárcel provincial, que la teníamos, éramos vecinos. Y sobre todo en San Juan de Dios, en aquella época el sanatorio de Jesús del Gran Poder, como se titulaba en aquella época, estaba dedicado a la mayoría a niños con poliomielitis. Aquello era, como de hecho hay una foto impresionante del Gran Poder, cuando las misiones, desde dentro se ve la cama de los niños y el Señor. Esa, lógicamente la hermandad fundacionalmente enfocaba ahí su...
2: Tiene que ver también con esta forma de que la Iglesia se intenta adaptar a los tiempos. No tiene ningún sentido sacar todo el, digamos, la parafernalia de la cofradía sin que haya verdaderamente una función social clara. Y bueno, en la tradición de las hermandades sí es cierto que está esa entrega a los más necesitados. Bueno, pues podemos poner el ejemplo del amor con su socorro a los presos. Eso está, bueno, o las hermandades que eran gremiales y demás, ¿no? Y a los hospitales, ¿no?, que también es una de las vocaciones que han tenido las hermandades. Entonces, tú lo has dicho muy bien, efectivamente, son los dos pilares que mueven el Viernes de Dolores.
1: En el caso, estamos en Viernes de Dolores, en el caso de ustedes, seamos justos, primero a casa llegó ella, ¿no?
3: Llegó la Virgen.
1: Llegó la Virgen.
3: Y salió por primera vez en Rosario de la Aurora, que llevó el padre Javierre, en la parihuela de esa, en las parihuelas con la peana de salida de la Virgen de las Aguas del museo.
1: ¿Cómo no se construyó todo eso? Porque pensando en, por ejemplo, en el cerro, ¿no?, llegando primero ella, ¿cómo no se edificó la sed en torno al amor a María? Digo, de manera más fuerte, ¿no? Evidentemente no es que no lo haya, sino que es verdad que el Señor luego se apodera un poco, ¿no?, de gran parte de la devoción de los hermanos
4: de la sed, ¿no?,
1: de la sed.
2: Que a mí la singularidad que quizás sí tiene el Cristo de la Sed es que los fundadores fueron a, o sea, crearon, o sea, quisieron un crucificado. Si os fijáis, no es muy común que en los barrios haya un crucificado.
1: Nada común.
2: Salvando al Cachorro o la Iniesta, pero no es lo más común. Lo normal es que se hagan
4: misterio, un nazareno.
2: O bien un nazareno, o bien un misterio, en fin. Pero, y porque además son imágenes muy cercanas, muy devocionales, sin embargo el crucificado era algo muy potente.
1: Bueno, después de ustedes,

0: pasión y muerte, quizás sí apostó por el tema del crucificado. Pero es verdad que primero llega ella, ¿no? ¿Qué causó? ¿Cuál fue el impacto? Una virgen tan guapa.
1: Pues fue un verdadero regalo para el barrio, porque no había una Dolorosa en la parroquia. La Dolorosa que había, de tamaño académico, pereció en el incendio del 36 y fue un verdadero regalo. O sea, al principio no había nada, con deciros que la Virgen hubo que cambiarla y se le puso una cortina de terciopelo del salón de acto del colegio de Pío XI. O sea, todo prestado. Yo me acuerdo que montar un pesamano era horrible. Las jarras se cogían del altar de la Virgen del Carmen, los ángeles de la cofradía del Sagrado Corazón de Jesús, y era todo prestado, o sea, era imposible. Yo tuve el privilegio de ser prioste en la Junta de Joaquín de la Prida y era verdaderamente complicado.
0: Pero dais cuenta, cuando uno ve ese pedazo, bueno, el palio de la Sé que decimos ahora,
2: hombre,
0: del mantel,
2: bueno,
0: y de esa Virgen, cuando uno la ve ahora el Miércoles Santo, vaya torrente de esplendor, sin embargo, estáis escuchando con una cortina.
2: Totalmente. Lo que había. Es verdad que Duet luego la remodeló un poco,
1: sí.
2: ¿No?
1: Por dos veces, sí.
0: ¿Dos veces, no?
1: Sí, tuvo dos intervenciones.
0: Hasta que alcanza.
1: Y en mi opinión, la imagen ganó mucho.
0: Acertada, ¿no?
1: Sí.
2: También había previamente otro crucificado, ¿no? En la parroquia que también se perdió en el incendio.
1: Sí, era de tamaño académico y se perdió en el incendio del 36.
2: ¿De Illanes puede ser ese crucificado?
1: Sí, se habló de que era. Lo regaló, era el Cristo, la vocación no era de la Sé, era el Cristo de la Clemencia, porque lo regaló un canónico de la catedral.
2: Ajá, como el que está en la catedral, claro, de Martínez Montaña.
3: ¿Y por qué se toma la decisión de que sea Duvé y Álvarez Duarte?
0: ¿Y Luis?
1: Duvé al principio estaba muy en contacto con los fundadores y Duvé realiza la imagen, pero Duvé todavía estaba empezando y Duvé fue precisamente el que recomendó lo hiciera el Cristo, lo ejecutara Luis Álvarez Duarte.
0: Y coge Luis y se, como dicen los jóvenes, se pasa al juego, ¿no? Porque es verdad que ejecuta, imponente, a mi juicio al menos, una de sus imágenes más personales.
2: Sin duda alguna.
0: Más valiente, más distinta.
2: Muy, ¿no?, expresiva, muy expresiva, se sale de la cruz prácticamente, ¿no?
3: Parece que te, no sé, te pide más y no hace falta que
0: y
3: te
0: disculpe, ¿qué me van a decir ustedes? Pero claro, nosotros que no somos de la Sé, una imagen apoteósica.
4: Y sobre todo diferente, parlante. Digamos, a las personas les llama mucho la atención la forma en que el Cristo desde la fundación de la hermandad. Voy a sacar un tema que siempre sale, que es el tema del misterio, ¿no?
0: Claro.
4: Bueno, sí es cierto, a ver, yo creo que ideas en aquellos años me imagino que habría muchísimas, pero había poco fuelle económico, por lo tanto, muchas de las cosas que no se hacían era porque no había fuelle económico. He escuchado a fundadores decir que querían hacer un misterio alegórico. Daros cuenta que la vocación o el título de la Sé y de Consolación son títulos muy potentes desde el punto de vista teológico, tienen un gran significado. Ustedes estáis dedicando el programa al consuelo del mundo, la consolación es un concepto bastante potente en el magisterio de la Iglesia, ¿no? Porque bueno, Dios es el consuelo, es nuestro consuelo, ¿no? Entonces, bueno, se hablaba de un misterio alegórico, ellos tenían siempre una visión muy eclesial de las cosas, ¿no? Eran gente muy de parroquia y demás, pero es cierto que el Cristo de la Sé, en la soledad de su paso, también interpela mucho al que lo está mirando, ¿eh? Entonces yo creo que el misterio del Cristo de la Sé son todos los que lo rodeamos.
2: Pero es curioso, ¿no?, que se decidiera la advocación de la Sé, ¿no?, para un crucificado. Sí. ¿Por qué la advocación de la Sé?
4: Bueno, es la quinta palabra de Cristo en la cruz, no está representada en la Semana Santa y tiene suficiente. Bueno, yo me acuerdo cuando yo era nazarenito y venía los primeros años, que no nos tomaban muy en serio, me decían, ¿ustedes de qué hermandad soy? Yo soy de la Sé. Y se reían porque lo de la Sé a ellos les sonaba algo como muy. Luego, cuando tú conoces y profundizas lo que es la Sé desde el punto de vista espiritual, teológico, o lo que significa el pasaje de Jesucristo en la cruz, donde pide de beber, bueno, nuestra función principal, que está donde se lee el Evangelio de la Samaritana, en fin, y del Pozo de Jacob, bueno, pues es una cosa impresionante, ¿no? Y que había que aportarla a la Semana Santa, y yo creo que si algo, una de las cosas que mejores hicieron nuestros fundadores fueron los títulos de nuestras imágenes, que son verdaderamente espectaculares.
2: Completamente, además.
5: Tan espectaculares como el título de nuestra Virgen, Consolación y Madre de la Iglesia.
0: Madre de la Iglesia, que ustedes con la Iglesia han tenido suerte, quiero que me entiendan, porque al menos nuestros pastores principales les han ayudado, don Carlos también, ¿no? Quiero decir que han creído en el proyecto.

0: Sí, sí, totalmente.
1: Han creído y han estado presentes en momentos clave de su historia, ¿eh? Tanto Bueno Monreal como Amigo Vallejo, ¿verdad?
0: Bueno, incluso en el aplanamiento que hicimos con la Orden de San Juan de Dios, fue el notario. Se prestó a poner su firma en ese hermanamiento y ratificarlo totalmente y presidir aquella función inolvidable que tuvimos allí en el hospital, ¿no?
1: Antes de seguir con la historia, qué hermosa, ¿eh? El señor de la C, ¿con potencia o sin potencia?
0: Yo
1: bueno, no me miren así que me van a preocupar.
0: No, yo en este sentido lo tengo, sí. Lo tengo claro,
1: sí.
0: Porque como dije antes lo vi realizar. Y Luis lo quería sin potencia, lo veía sin potencia. Y yo durante muchísimos años lo he visto sin potencia. Entiendo que te debe llevar las potencias.
2: De hecho, una de las primeras fotos que sale ahí es con las potencias puestas.
3: La de la potencia, la bendición.
0: De las penas.
1: Se le probó
0: a las que tiene del Cristo de las Penas de San Vicente y siguió durante años hasta, pues creo que fue cuando en el mandato de...
4: Con Emilio ya se le probaron algunas con el mandato de Emilio Ruiz.
0: Y luego ya salir
4: ahí ya sí se produjo una donación. Bueno, porque es verdad que lógicamente la costumbre es muy importante, ¿no? Y cuando tú te acostumbras a una cosa, pues cuesta mucho. Pero sí es cierto que era un poco como algo pendiente. Cuando el Cristo se le hacen las primeras fotografías que haya salido en las imágenes, la primera fotografía que se hace al Cristo es con potencias. Son unas potencias que traen que presta la Hermandad de las Penas de San Vicente, porque realmente el Cristo tiene su
1: cariño
4: para que se le hagan sus potencias y demás. El Cristo se talló originalmente con corona de espinas. Se empezó a tallar con corona de espinas. Pero bueno, llegó un hermano, ¿no? Eso es lo que nos cuentan. Llegó un hermano y dijo, se parece un poco al Cristo de la Conversión de Montserrat, tal y cual. Entonces, en un arrebato artístico de Luis Álvarez Duarte, pues le elimina sobre la marcha la corona de espinas. Pero la potencia
0: no
4: sí.
0: No le hizo mucha porque lo pensaba así.
4: Exacto. Luego es verdad que con el tiempo existe un poco lo que he comentado antes de que no hay mucho gusto por los ornamentos. Estamos en el Vaticano II, en ese ambiente, ¿no? Entonces un poco como que empieza un poco la idea de que cuanto menos mejor, ¿vale? Y luego que no había dinero, vamos a ser claros. Yo, mi teoría es que no se le hace al Cristo de las Potencias porque no hay dinero, ¿vale? Y luego, claro, evidentemente lo asienta mucho la idea de la poca ornamentación. Nuestra Virgen no podía llevar alhajas, estaba en reglas. Claro, es que era. Los curas consagraban con cálices de madera, todo se quería. Se fue de un extremo al otro, y eso impactó también en la hermandad. Se quería mucha sencillez. Yo recuerdo cuando yo era priostillo que cuando queríamos poner 10 velas más de la cuenta, decía, pero ¿cómo va a ser? Tú, sin velas, ¿no? Hay que quitar las velas porque eso es una cosa. Nosotros somos una hermandad posconciliar, ¿no? Entonces yo creo que tiene un poquito que ver con todo. Cuando el Cristo ya se transforma y va al paso dorado, es evidente que ya está en otro contexto.
1: Vamos a hacer una pequeña pausa y ahora seguimos. Estamos cerca de llegar a la primera estación de penitencia, a la catedral, la primera carrera oficial en el centro de la ciudad de los Hermanos de la Sé, aunque nos queda alguna cosita pendiente aún del pasado, y arrancamos de ahí un tiempo nuevo con estos hermanos que han venido a dar testimonio de amor, de una forma de ver el mundo, de un carisma, el de los cofrades de Nervión, que tienen su carisma. Además, lo vas a entender ahora mejor, no te me muevas de ahí.

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0: ¿Tú tienes ganas de Domingo de Ramos? Te conozco. Pues yo la tengo del Viernes de Dolores. Fíjate, cada uno, ¿verdad?, con su interés en el corazón, claro. Yo me he pegado toda la vida añorando el Domingo de Ramos, pero la Semana Santa empieza el Viernes de Dolores, Manolo, eso lo tenéis que admitir, de una vez por todas.
1: Vale, vale.
0: Empieza el Viernes de Dolores.
1: Sí, sí, sí.
0: Cambian los tiempos.
1: Sí, sí, cambiarán los tiempos, ¿visto?
2: Y curiosamente, pionera, entiendo que en Viernes de Dolores era la Hermandad de la Sé, ¿no?
1: La Hermandad de la Sé, la que marca un poco esa pauta.
0: ¿No? Fue así.
3: Pionera lo fue, desde luego. Porque, bueno, existían los servites, ¿no?
4: Los servites, salía, pero salía el Domingo de Pasión, salía sin Nazareno. Fue un Antonio, precisamente Antonio Dubé, que fue remodelando y consiguió salir el Domingo de Pasión. Y hasta que ya obtuvo su permiso también para el Sábado Santo, pero principalmente, la, digamos, de Cana, fue la Hermandad del Cristo.
0: Que hábil don José María, ponga ahí hábito penitencial.
2: No vaya a ser que parezca.
1: Por si acaso, ¿no?
0: Que, ¿no? Se entere el señor.
2: Para que no
0: cardenal,
2: te echen para atrás.
0: Que no se entere la Iglesia.
4: Además que está en el archivo de su puño y letra, al margen.
0: Que a ver, caballero, no todo fue tan hermoso. Entiendo que en estos orígenes también hubo momentos difíciles. Para la Sé, momentos complicados, ¿no? Cuéntenme. Bueno, no todo fue fácil.
4: No fácil, bueno, hemos hablado ya las cortapisas que tuvimos con el, uh-huh, con el Consejo de Cofradía, que gracias a Dios lo abanderó el Cardenal y nuestro fundador José María Javier, que era una persona entrañable, a la que yo he querido muchísimo, muchísimo. De hecho, en la época de Soledad Becerril conseguí que le dieran en los jardines de José María Javier, que después se ha convertido en avenida de José María Javier. Él era, lo quisimos hacer por allí porque allí estaba el Correo de Andalucía.
0: Sí, hombre, en colega de profesión, época, además, padre Javier.
4: Aunque él estuvo en la calle Alvareda cuando era director del Correo. Pero como el Correo en aquella época estaba allí en la parte esta del polígono este industrial, se le hizo esa calle, se le hizo un reconocimiento. Soledad Becerril se volcó con la idea y
0: estaba por la carretera amarilla, ¿no?
1: El polígono carretera amarilla.
4: Sí, sí, es donde está ahora los arcos.
0: Los arcos,
3: y ahora es su calle.
4: Ahora es la avenida de José María Javier.
0: ¿Recordarían ustedes de memoria nombre y apellido de algunos fundadores de la hermandad?
5: Sí.
0: Díganme nombres. Por hacerle honor esta noche, vamos.
5: Cristóbal Jiménez, Francisco Román Amador, Antonio Sánchez Marín, Alberto Naranjo Fonto, Manolo Rica, creo que no se me olvida, Girón.
0: Qué respeto.
5: Paco Pérez Camargo, sacerdote.
0: ¿Viven fundadores?

0: Sí, sí, afortunadamente viven cuatro fundadores.
1: Alberto todavía incluso sale.
2: Sale de la
0: sale, el fundador sale en maniguetero de la Virgen, sale. Del paso de la Virgen.
1: El único fundador que todavía...
3: Con luego hay personas años. Que a mí me gustaría también nombrar posteriores, como claro. José Luis Morón, Pepe Morón, Pardal...
1: Fallecido recientemente.
0: Pepe Carrascosa.
3: Pepe Carrascosa, Manolo Rojas, en fin. Bueno, es que es verdad que cuando nos metemos en esto siempre alguien se nos puede olvidar.
1: Se nos puede quedar, sí,
3: pero... Y lo que sí está claro es que ellos son los que han forjado con mucho esfuerzo en nuestra hermandad y en nuestra hermandad.
0: Hay familias siempre. Ya que van por los cuartos, la cuarta generación, sí. Como la familia de la Prida, nuestro primer hermano mayor, pues ya sus...
2: Que era Joaquín,
0: Joaquín de la Joaquín. Prida Barrera, sí.
2: Que a ver, necesito que me hagáis, compañero, las cuentas. Quiero saber qué edad tenía Álvarez Duarte cuando talló al señor.
4: ¿Qué edad
2: podemos
4: tenía?
2: Mirarlo.
4: Sí, vamos ¿qué edad tenía?
1: Debía de tener 18, 19 años, ¿no?
3: 70,
1: porque era de... Era un
3: talló en el 71.
5: Pues después de...
1: Sí, sí, 70, era de mi edad, vamos, era de mi edad y yo estoy en 75, por ahí debe de estar. Quizás estuviera 74 o 76 ahora.
2: O sea, ¿puede ser que hiciera algo tan personal con 18 años?
4: Bueno, es que Luis era muy adelantado desde joven, tiempo, ¿no? Estuvo tallando, mira la Virgen de los Dolores.
3: De hecho, tardó en entregarlo porque... Él le tenía cierto respeto. Era un reto muy importante.
1: Lo pasó mal porque era para él era abrirse, era su.
2: Bueno,
1: aunque ya había realizado
2: la Virgen. Saber la cuenta
3: ya había hecho la Virgen del Patrocinio.
5: Sí, había hecho la Virgen de los Dolores de San José Obrero. La Virgen
1: de Guadalupe.
3: Guadalupe. Pero claro, crucificado no había hecho.
5: Caballero. Bueno, personal también que le puso cuatro clavos, que no era lo típico tampoco. Era...
4: Bueno, él nació en 1950, estamos hablando de 70, en el 70 tenía 20 años.
2: 20 años.
4: O sea que más o menos 20, 21 años.
1: Sí, 18, 19 años, sí, por ahí.
2: Vale, caballeros, ¿recordarían para nosotros la primera estación de penitencia a la Santa Iglesia Catedral? ¿Cómo fue? Venga. Primero, año, hemos dicho, pero
1: ¿qué año 1979.
2: Fue? 79. ¿Cómo fue? Recuérdenlo.
1: Yo recuerdo que salimos, yo ese año casi siempre he sido diputado de tramo, desde el primer año, el Viernes de Dolores, salí de penitente, la primera salida, y la primera salida a la catedral la hice con una vara en el estandarte. Recuerdo perfectamente que salió a la 1:30, teniendo en cuenta que ahora salimos a las 12. Y fue un poco una sin tener todavía ni idea de, aunque no sabíamos los horarios, ajustarlo, fue complicado, fue la primera. Y no sabemos.
2: ¿Cuántos nazarenos, recuerdan?
1: Pues me parece que eran unos 600 nazarenos. Wow. Unos 600 nazarenos.
5: Para que entonces era mucho el número de nazarenos.
1: Vamos, de hecho, todavía no salían las hermanas. Porque hasta que un cabildo que convoqué yo, me parece que fue en el 99 o por ahí, que es cuando ya incorporamos, pues una cosa que yo entendía, una hermandad posconciliar, que las hermanas no puedan salir. Y entonces se convocó un cabildo y se aprobó. O sea que no fue por el decreto de don Carlos, no fue, o sea, del arzobispo anterior, don Juan José.
5: No, Carlos Amigo Vallejo.
1: No, el siguiente, el arzobispo.
2: Siguiente hacen.
1: Que cuando ya él decretó ya que las mujeres tenían que salir y.
5: Eso fue Carlos Amigo Vallejo, creo que.
2: Fue don Carlos, sí. Entonces, tú ibas con una vara.
1: En el estandarte.
2: ¿Tú dónde estabas? Recuerda, tú tendrías pocos años.
3: Mira, claro, yo era tan pequeñito que yo mis recuerdos. Tengo como esos flashes de infancia, ¿no? Sí. De casi. Y yo los recuerdo ir detrás del Cristo. Porque, claro, yo era un niño, iba en el primer tramo de la Virgen. Yo siempre he salido en la Virgen. Y yo recuerdo, además, fue un contraste muy grande. Ahora, hombre, con la madurez lo observo o lo puedo analizar de otra manera. En aquel momento yo, para mí era un reto, ¿no? Un reto además del barrio, había un sentido de comunidad, de que aquello había que cumplirlo. Pero los Bienes de Dolores fueron muy importantes en Sevilla porque había muchísima gente. Los Bienes de Dolores se convirtieron en el pórtico de la Semana Santa, por eso un poco venció la hermandad un poco a la resistencia, porque la hermandad se convirtió en una grandísima hermandad con un paso de palio que además sacó con poco esfuerzo, porque hubo mucha colaboración por parte del barrio, y eso se le debe también a José Luis Morón, que la Virgen de Consolación saliera por el barrio. Y entonces el contraste fue que cuando hubo que enfrentarse a esas avenidas, aquella cofradía que estaba repleta de público y que de repente nos encontramos en avenidas vacías.
5: Soledad absoluta.
4: El miércoles
0: soledad,
4: santo.
0: Totalmente. Y el regreso era patético. Yo iba el primer año iba de ir a la catedral.

0: iba la manigueta delantera del paso de palio, y desde luego el volver por el puente de la calzada solamente con un carril, el otro pasaba no los coches.
1: Sí.
2: El otro día vimos imágenes similares.
0: Y Luis Montoto con el con el carril de
1: un tráfico.
0: De tráfico. Y prácticamente solos.
1: Bueno, además con el reto también que el señor salía sin música.
3: Sí. De hecho, yo creo que eso es lo que provoca el cambio de estilo de cofradía.
1: Sin música.
2: Pero el miércoles santo, ¿no?
3: Claro, porque el viernes de Dolores, las calles de Nervión, no sé si habéis visto, yo invito a todos a que el miércoles santo por la noche vayan a ver entrar la cofradía, porque es una preciosidad. Yo voy a hacer un símil taurino, yo digo que el que no ha visto miércoles santo por la noche en Nervión no ha visto Semana Santa, yo lo digo así. Porque es verdad, porque las calles son una preciosidad, hay un intimismo y un estilo de cofradía muy bonito, ¿no? Que yo invito a que lo conozcáis. Pero claro, eso los bienes de Dolores realmente funcionaba. La hermandad era una hermandad prácticamente de negro, el Cristo iba en silencio, era impresionante verlo pasar. Pero cuando la cofradía se enfrenta a las grandes avenidas, especialmente en el año 80, que nosotros le llamamos el año de la calor, nos mete un palo terrible, porque aquello era insostenible. O sea, nosotros íbamos derritiéndonos por el camino.
4: Ese año 80 además fue por el puente de San Bernardo, y yo recuerdo hermano con descanso
3: cayéndose de
4: pasarlo auténticamente.
1: Oye, ¿qué banda era esa? ¿Quién iba con la Virgen?
2: Villena, ¿no? ¿Villena?
4: Yo creo que era Villena. Carrión también tocó.
3: Bueno, de hecho,
4: ese hubo un cambio tremendo.
2: La de la Granada de Guillena, ¿no? Puede
3: la
2: ser
3: Granada
2: la
3: que de Guillena.
4: De llevar Soria 9, que llevábamos
0: el viernes. Era lo que no sacaba Soria.
4: Y a dar el cambio.
3: Y los mejores capataces.
0: Primero fue el primer capataz que sacó los pasos, fue Máximo Castaño.
1: Ese fue el primero.
4: Sí.
1: ¿El primer viene Dolores? ¿No fue Manolo Santiago con Salvador?
4: No, él fue el penitente y Manolo Santiago, me parece que fue el cuarto o quinto año de Viene de Dolores.
3: Vale, Rafael Franco la llevó a la catedral.
4: Sí.
1: A partir de este evento, de este hito histórico en su hermandad, ¿qué sucede? O sea, ¿qué trae a la SED el hecho de ir ya a la catedral? ¿Qué cambia?
4: Cambia muchísimo el cambio de Viernes de Dolores. Además había un poco en la hermandad, ha habido siempre una serie de hermanos que el Viernes de Dolores le creó un pozo grande, y al incorporarnos a la catedral, pues obviamente la hermandad se fue transformando a una hermandad de barrio, a una hermandad de Sevilla, y ya claro, ahí hubo un poco un tiro, pero claro,
3: hubo hermanos que no querían ir a la catedral, ¿no? Juan, no, a lo mejor
0: sí. Hubo un sentimiento de orgullo. El barrio, los de siempre, acompañaba a las imágenes al centro. Y había un sentimiento de orgullo en el centro, viendo la hermandad, y todo el mundo decía, es la de mi barrio, es la de Nervión. O sea, había un sentimiento de orgullo muy grande. Y a la vuelta, pues nos esperaban ya en el barrio.
2: Y para entrar en la nómina oficial, digamos, ¿por eso se hizo la fusión con la sacramental? ¿Tiene algo que ver con eso para poder entrar en la oficial?
0: La fusión se hizo antes.
2: Ah, vale.
4: Sí. La sacramental estaba atravesando, ocurrió a muchísimas hermandades sacramentales que se iban fusionando a las de penitencia.
1: Sí, para mantenerse vivas de alguna manera.
4: Para mantenerse. Ya entonces, de hecho, dejaron de sacar la procesión anual que se hacía, y ya hasta desapareció, vamos, y yo creo que recuerdo, me parece que en el año 69, cuando fue la última salida con bajo palio, y ya a raíz de ahí vieron una forma de mantenerla, el fusionarse con la
3: hermandad. Hay una cosa que con la hermandad de penitencia, que es que en el 72, cuando se fusiona con la sacramental, o como os he comentado antes, como el cardenal funda la hermandad en un limbo, no es una hermandad de penitencia como tal, tampoco de gloria, cuando se produce la fusión con la sacramental es cuando empieza la hermandad a asistir a las asambleas del consejo, porque hasta entonces no tenía figura jurídica como hermandad perteneciente al consejo,
0: ni podíamos procesionar en el corpus,
3: no,
0: tampoco.
3: Lo que le da esa naturaleza es la fusión, porque la sacramental sí estaba integrada en el consejo, la SED no, la SED estaba, como digo, en un limbo total. jurídico,

0: digamos,
1: que sí, pertenece. Ustedes vais por la sacramental, ¿no?
0: En el año 72, a partir de ahí, la Hermandad de la Sé empieza a asistir a las asambleas del Consejo, porque ya es una hermandad perteneciente al Consejo, pero previamente no.
2: Sí, de hecho, en el corpus figura como en el puesto de
0: sacramental de la Concepción.
2: ¿Qué querías decir? Sacramental de la Concepción.
3: Hubo intentos de sacar el estandarte en la procesión del corpus, pero no fue denegado hasta que no se fusiona con la hermandad sacramental. No pudimos participar con el estandarte en la procesión del corpus.
4: La Sé ya va a la catedral. ¿Qué cambia? Les preguntaba yo a ustedes. Empieza, crece. A raíz de esto, el número de hermanos, de túnicas, se produce ahí cierta explosión.
2: Sí. De hecho, vamos, hubo el cambio, ahí hubo también un proceso cuando ya se aprueba el tema de incorporarnos a la Santa Iglesia Catedral a hacer penitencia, pues hubo un momento que había que elegir túnica, había que elegir, y ahí, bueno, también Javier conoce muy bien el tema. Porque hubo varios tipos de túnicas. Bueno, ya eso lo hubo al principio, cuando la fundación principal. Pero cuando se incorporó a la catedral había esto, que sí, una capa roja, una capa celeste. Al final
0: opta por la capa blanca para no perder el hábito penitencial del Viernes de Dolores. Se queda dentro, digamos, y simplemente se le añade la capa blanca. Que además creo que la idea era de don José Cabrera, puede ser, he escuchado yo alguna vez, que decía que era como el símbolo de la resurrección, ¿no? Digamos que la penitencia, pero la resurrección. Bueno, fue una solución, digamos, para no tener que cambiarle a todos los nazarenos el hábito.
2: Bueno, está bien,
0: claro, queda, digamos, la huella de los Viernes de Dolores, que fueron pocos, pero que yo voy por toda Sevilla y cuando digo que soy de la Sé, todo el mundo me habla de los Viernes de Dolores, porque es verdad que ese momento fundante ha calado mucho en los sevillanos, ¿no? Y en la historia de nuestra cofradía.
2: Vamos, tan es así que hoy día, como antes comentó Javier, el Viernes de Dolores en Nervión es realmente el día grande del barrio de Nervión, a pesar de que hay ya distintas cofradías por muchos barrios. Es el día que se aglutina todo, la hermandad, el barrio, alrededor del Cristo en Anda, alrededor de él en el Vía Crucis. Y es el día de una convivencia enorme del barrio. Ahí nos reunimos hermanos que incluso no nos vemos en años. El Viernes de Dolores allí está, porque es que además por esas calles íntimas y luego la subida al paso, que es una cosa impresionante, la subida del Señor al paso es una maravilla, y realmente ha quedado ahí un pozo enorme de nuestro Viernes de Dolores. Y muchos hermanos lo dicen, que muchos lo ven como el día grande de la hermandad.
5: En la procesión extraordinaria, además del cincuentenario, se rememoró un poco, ¿no?, el recorrido hacia la antigua prisión.
2: Fue muy parecido, vamos. Nosotros íbamos a la prisión primero, los Viernes de Dolores, la prisión, después íbamos a la Cruz del Campo, al templete, y después San Juan de Dios. Bueno, el primer año no pudimos llegar a San Juan de Dios porque el agua era tal que nos tuvimos que, al llegar a Cristo de la Sé, Padre Coloma en aquel momento, tuvimos que regresar a la parroquia porque estábamos empapados totalmente. Y luego ya al tercer, cuarto año, por indicación de San Juan de Dios, eran niños y esto, llegábamos tarde. Y entonces ellos pidieron que fuéramos primero a San Juan de Dios y después a la prisión, a la cárcel. Y entonces hubo años muy bonitos, además hay películas y esto de que los dos pasos se enfrentaron, entraron los dos, los nazarenos de Cristo por un lado, los de la Virgen, y se enfrentaron los dos en la puerta del hospital. Recuerdo una saeta famosísima de Pili del Castillo allí tanto a la Virgen como al Cristo, y fue una de las cosas, porque en los dos pasos allí en paralelo, en la puerta de San Juan de Dios.
4: ¿Es verdad o es mito lo que dicen, que Álvaro Duarte sostenía que él estaba especialmente satisfecho, no que no lo esté en otros casos, con su Cristo de la Sé, del que hablaba más allá de maravilla? No sé, él pensaba que era su obra cristífera.
0: Su madre falleció cuando él lo estaba haciendo, que yo creo que le cogió en un momento de su vida importante, y yo

0: creo que de algún modo, hombre, no es que lo consagrara solo el Cristo de la Sé, porque él estaba gustando ya mucho en Sevilla, había hecho la Virgen del Patrocinio, pero bueno, fue uno de los retos más importantes. De hecho, yo creo que él de alguna manera ese modelo lo ha ido repitiendo a lo largo de su carrera, ¿no? Sí. El Cristo de la Sé. Luego es verdad que él se perfecciona técnicamente, lo decía mucho, yo luego he evolucionado mucho, pero el Cristo de la Sé, digamos, es el modelo que define mucho lo que es un crucificado de Luis Álvarez Duarte y por lo original que es, ¿no?
1: Yo, sin embargo, como el vuestro, solo veo el vuestro. No veo...
2: Sí, además, incluso hasta los rasgos muchos son de... Tiene esa diferenciación.
0: Tiene sus influencias de Buiza, que sabéis que Luis estuvo con Buiza, bueno, y por supuesto de su... Pero, bueno, es verdad que en un barrio... un crucificado y vivo, pues evidentemente, aunque luego es verdad que bebe de la tradición de la escuela sevillana, pero bueno, fue un Cristo que
3: marcó. Y nunca lo quiso intervenir, nunca le quiso tocar, ni el sudario, ni nada, solamente le cambió el color de los ojos.
1: Bueno, hoy la sed está muy lejos de ser la hermandad que fue, lógicamente, sus orígenes. ¿Cuáles son los grandes hitos que han hecho de la hermandad de la sed una hermandad potente, asentada, fiable, grande? ¿Qué ha pasado en vuestra historia? ¿Cuáles son los grandes acontecimientos que explican el crecimiento de la sed?
4: Pues yo creo que ha sido una sucesión histórica de donde partimos. Partimos de ese limbo que hemos hablado. Y luego hay una cosa importantísima que es el barrio de Nervión. No el barrio, solo el barrio de Nervión, porque el barrio de Nervión para mí es más amplio. Atravieso la Ronda del Tamarguillo y en aquella parte que ahora la hermandad afortunadamente está volcando en un proceso de ayuda a la, con una... Me parece que es una especie de escuela para a la gente joven de esos tres barrios. Que tienen muchísimos hermanos. Y esa incorporación de hermanos ha ido sucediendo a lo largo de la historia y hoy día la hermandad, gracias a Dios, tiene un potencial impresionante y yo, como antiguo hermano mayor, me siento cada día más orgulloso de ver la evolución que tiene la hermandad el día a día, cada día, pues... tanto no solo en el aspecto ornamental, en el aspecto patrimonial, en el aspecto humano, que eso es muy importante. Allí hay una familia.
0: Bueno, yo creo que es fundamental. Yo me siento muy orgulloso de que sea una hermandad que tiene muy buenos cimientos, de los que hemos estado hablando a lo largo de todo este tiempo, y que es una realidad eclesial, ¿no? Yo, las hermandades no hemos sido creadas ni tenemos en algunos casos decenas o centenares de años para generar contenido de YouTube ni nada de esto, ¿no? Nosotros somos una institución que tiene un fundamento fundamentalmente eclesial y parroquial y que tiene una misión concreta que se puede leer en la primera página de nuestras reglas. Y eso es lo que, ese es el hito fundamental que yo creo que construye, de ahí mana todo lo que construye la Hermandad de la Sé y lo que ha sido su labor en el barrio, los vecinos, los devotos, los feligreses, donde ha impregnado pues a muchísimas familias, a muchísimas personas que las ha marcado y que definen a lo que es una zona de Sevilla. Hoy es verdad que Sevilla está mucho más diluida, mucho más grande, es otra historia, pero entonces el proyecto parroquial, que era la hermandad de penitencia, entonces solo existía una de Gloria, que cumplió una función impresionante en aquellos momentos, digamos, en que Nervión estaba más aislado, pues la sede significa un poco esa unión a la tradición de Sevilla también, ¿no?
5: Que nunca se ha pensado en fusionarse, por cierto, con el Sagrado Corazón de Jesús. Bueno, porque tiene mucha fuerza también, ¿no?, la hermandad.
0: Yo, como he sido hermano mayor de las dos cofradías, veréis, el Corazón de Jesús está muy fundamentado en la devoción. Sabéis que, aunque tiene ese toque un poco que para algunos pues pueda resultar así como un poco beatón, pero sin embargo en Sevilla lo hemos sabido hacer muy bien, creo yo, ¿no? Hicieron una cofradía muy sevillana, con una devoción que sabéis que tiene origen en Francia, pero que está muy encadenada en la tradición de la Iglesia y que la conocen en el mundo entero. El Sagrado Corazón de Nervión lo conocen en el mundo entero. En el mundo entero, no os podéis imaginar hasta qué punto tenemos testimonio. Incluso hay copias, con procesiones de copias del Sagrado Corazón de Nervión en ciudades de Hispanoamérica, en fin. Entonces, lo que quiero decir, es una hermandad que también tiene su fuerza. Uh-huh.

0: Tiene 500 y pico de hermanos, que para una penitencia lo primero pueden resultar poco, pero para una gloria es mucho. Entonces, bueno, tiene su función, su finalidad, que la cumple perfectamente. Es verdad que hay muchos hermanos que somos comunes, pero a veces la fusión viene de la debilidad de una de las dos partes. Hemos hablado antes de la hermandad sacramental, y esa debilidad pues no existe. Entonces, no hay ningún planteamiento de fusión. Las dos hermandades se complementan bien, nos llevamos bien, hay un buen entendimiento y respeto mutuo. En muchos casos porque somos hermanos comunes, pero bueno, no existe esa...
1: ¿Qué entienden estos hermanos de, bueno, que hemos estado contando un poco esos orígenes, de cómo empezó la hermandad, de cómo ha ido evolucionando, a que dentro, bueno, pues posiblemente poco, dentro de poco, la Virgen sea coronada canónicamente? ¿Pasó en algún momento por la cabeza de alguno de vosotros?
2: La verdad es que en mi época, los años hicimos un intento, pero la verdad es que no fraguó. Y el mismo Palacio nos dijeron que no era momento todavía y lo entendimos. Pero hoy día yo creo que tiene la madurez suficiente, la potencia la ha hecho como para... Y bueno, y la Virgen, que es que sé yo, para mí que se lo merece, como se la merecen todas, pero ella en concreto, que es nuestro, por supuesto que sí. No lo sabemos, eso está en manos de ellos y lo que ellos dispongan, así será.
3: ¿Qué vínculos mantienen ustedes con Utrera? ¿Hay
2: sigue teniendo sintonía? Totalmente, vamos, se asisten a las funciones, ellos vienen simbólicamente, depositan la Virgen en la Virgen de la Consolación, la que tenemos en la entrecalle.
0: Fue
2: un regalo de Consolación. Y luego tenemos otra también con la Hermandad de Consolación de Carrión de los Céspedes, también tenemos una gran unión.
4: ¿Y nuestro?
2: De hecho sale el Sin Pecado de Utrera, ha salido muchísimos años el Miércoles de Santos, y el de Carrión siguen saliendo todavía hoy, hermanos que son comunes, visten la túnica y salen hasta todos los años, además de la Cofradía del Corazón de Jesús, nos acompañan en la estación de penitencia.
4: Decías antes que cómo es la vinculación actual del barrio con la hermandad. La hermandad, sus dos principales eventos, no hemos ido a la catedral ni en el 25 aniversario ni en el 50 aniversario. Se han celebrado como centro religioso en San Juan de Dios y ha recorrido todo el barrio. O sea que la vinculación sigue perpetua. A la vuelta, con la hora que es, no podemos recorrer el barrio entero.
3: Hombre.
4: Pero la vinculación es, ante todo, el barrio. Yo no sé qué tendrán previsto, si se produce la coronación canónica, si se hará en el barrio o se hará...
3: A ver, ¿y esos ojos qué tienen?
5: Los ojos azules.
0: Es la primera imagen, creemos, que en el mundo que asume el título de Madre de la Iglesia. Como sabéis, Pablo VI, cuando finaliza el Vaticano II, la proclama, por su propio parecer, Madre de la Iglesia. María es Madre de la Iglesia, y hay una proclamación solemne, y entonces, como los hermanos fundadores eran estaban muy imbuidos del ambiente del Vaticano II, de los aires del Vaticano II, pues le colocan a la Virgen ese título, que fundamenta además mucho el tema de la coronación canónica, porque en el año 29 celebramos el centenario de la creación de la parroquia, y bueno, un poco ahí esa idea de que a la Virgen María, que además la parroquia nuestra, que es mariana, una de las parroquias marianas con un título tan sevillano como es la Inmaculada Concepción, pues se pudiera venerar a la Virgen, pues eso lo dirá por supuesto el arzobispo, pero como Madre de la Iglesia. Su título de Madre de la Iglesia es un título, un hito también.
3: Menuda para percha para pedir, lo ha dejado aquí, el escudero. Menuda percha para pedir, ¿no?, una coronación.
5: Bueno, yo creo que está más pronto.
3: Estamos acabando, pero antes, Juan Romero, que tengo yo una inquietud. Y de esta mesa creo que tú me puedes sacar de esa inquietud. Diferencias que tú encuentras entre el camino penitencial de un Miércoles Santo, pues en una manigueta o con tu cirio, acompañando a tus titulares, ese camino de penitencia, ir a la catedral y volver dentro de ese anonimato, diferencia entre ese camino y el camino de Santiago buscando el abrazo del apóstol a cara descubierta por el campo,

0: con la penitencia quizá de la fatiga física, ¿no? Pero, ¿qué diferencias hay?
1: Ninguna.
0: Morales, espirituales, ninguna.
1: Ninguna. El camino, cuando haces el camino de Santiago solo, o el camino de Caravaca de la Cruz, o el camino de Líbana, que lo haces en solitario, es como tu estación de penitencia. Ya cuando vas en grupo, con amigos, con otros compañeros, es distinto. Pero el Miércoles Santo son muchas horas y da mucho tiempo. En la Manigueta te da mucho tiempo para pensar tú solo. Quizás yo he sido costalero también, es distinto. Es distinto. Pero muy parecido. Al final es una búsqueda, un camino.
0: Es curioso que ha empezado diciendo es lo mismo y ha acabado diciendo es distinto. Y todo, sin embargo, lo hemos entendido.
2: Sí, totalmente. ¿No? Sí, sí, total. Hombre, al final es una búsqueda, es muy bonito ese símil.
0: Porque al final la búsqueda dentro de un antifaz, ¿la búsqueda es de Dios o es la búsqueda de uno mismo? ¿Qué búsqueda? ¿Qué estamos buscando ahí?
3: Pues buscamos el consuelo de Dios. Consuelo. Sobre las miserias que vivimos cada día. Yo creo que es un misterio, efectivamente. Quizás en nuestros días se le presta mucha atención a la espectacularidad de las cosas, pero sí es cierto que las cofradías debemos de prestar atención y estar alertas también a recuperar ese sentido espiritual, ¿eh? Y de búsqueda de uno mismo, porque cuando uno busca dentro de sí mismo, allí es donde perfectamente encuentra a Dios, ¿eh? Yo ahora que hay algunas veces este debate de las cofradías que le ponen música o le quitan, bueno, pues hay que también tener en cuenta la importancia del silencio y de la contemplación, que a veces la estamos un poco perdiendo en aras de, bueno, pues de mostrarnos como algo muy espectacular, ¿no? Muy, muy, muy sentimental o muy emocionalista, y debemos de recuperar también un sentido, digamos, de la introspección, y eso va mucho en la idea de la búsqueda.
1: La pregunta de siempre que me hago en todos los caminos y el Miércoles Santo, y que nunca he tenido respuesta: ¿por qué estoy aquí? ¿Por qué estoy? ¿Por qué he visto la túnica? ¿Por qué me pongo en camino? Y eso nunca lo he... La respuesta nunca la he tenido.
0: La última, rápidamente y si es posible en una palabra. ¿El carisma de su hermandad cuál es? Si yo visualizo cualquier hermandad, soy capaz de ponerle rápido una palabra o dos. Me lleva, me conduce a algo, ¿no? Yo pienso en el silencio, en la esperanza, en la... Y pienso rápidamente lo que ellos me transmiten. ¿Ustedes, su grito al mundo cuando salen el Miércoles Santo, cuál es? ¿Qué quieren contarnos? ¿Cuál es el carisma de la sede? Quizás sea el consuelo, quizás, no sé. Lo necesito abreviado. A ver, Javier Escudero.
3: Uf, es que es una pregunta muy difícil, ¿no?
0: Claro.
3: Yo me pongo muy profundo y te diría que...
0: Venga.
3: La consolación de la sed del hombre, de algún modo, ¿no? Es un poco el mensaje que lleva implícito cualquier hermandad o cualquier institución de la Iglesia, ¿no? Es consuelo de una sed que tiene el hombre, ¿no? Una necesidad, ¿no? Y por eso se pone en búsqueda, por eso se pone en camino, ¿no? Y ya luego, de un modo más mundano, para mí mi hermandad es una obra de apostolado en su parroquia y para Nervión. Por eso cuando dicen hermandad de Nervión, aunque a mí no me gusta que le quiten el nombre de la sed, porque la hermandad es del Cristo de la sed, pero también me gusta que se diga hermandad de Nervión, aunque en Nervión hay otras hermandades, pero me gusta que se diga, porque es verdad que el carisma fundamental o la misión fundamental que tiene la hermandad de la sed es su barrio, su entorno, los familiares, las familias que lo engloban, ¿no? Esa era, digamos, su tierra de misión, y que ese mensaje pues permanezca vivo, ¿eh? Igual que nos hemos hablado del fundamento que tiene, que permanezca vivo y no quede diluido en solo la superficie, sino que se profundiza. Así que me alegra mucho que hoy hayamos podido profundizar para que todos las personas que nos van a ver, pues conozcan la maravillosa historia que tiene nuestra hermandad y sus fundamentos, que son muy importantes.
0: Paco Jiménez Bejarano.
4: Pues yo, para mí, el testimonio se produce a las 12 de la mañana el Miércoles Santo. Yo a todos los que la ven, los que la sienten, que le miren los ojos, primero al Cristo, que vean esos ojos, y después nuestra madre.
0: Juan Romero.
1: Yo me quedo con familia, seres queridos. El llegar a las 12 menos cuarto al templo, el abrazar a todo el mundo, el besar a todo el mundo, para mí quizás sea lo más importante de la estación de penitencia.
0: Señores, muchísimas gracias. ¿Han estado bien? ¿A gusto?
5: A gusto.
0: Bien. ¿Queman ustedes incienso en casa?
5: ¿Alguna vez?
0: ¿Sí o no?
4: Sí, sí, sí. Vamos, yo sé, no es que ya tiene...

0: vamos, tiene trayecto, porque tengo una hija que es verdadera. Necesita un bombero al lado de casa.
1: Consumidora, ella. Consumidora. Vayan pasándolo hacia allá. Juan, muchas gracias. Paco, muchísimas gracias. Amigo Javier, muchas gracias. Tenemos también el primer cartel del programa La Pasión, que lo hemos hecho este año, que es el Cristo del Amor. Curiosamente ya no va a estar así de aquí a nada.
2: No.
1: Con lo cual el cartel cobra especial relevancia.
3: Muchas gracias.
1: Aquí le tienen, es una foto bien bonita con la editorial de arte. Muchas gracias por su visita, señores.
3: Muchas gracias.
1: Y ahora, si eres, por ejemplo, iba a decir, eres papá o mamá nervión, también para ti, tenga la edad que tenga, ¿no? Un regalito de verano.
2: Yo tengo el mío.
1: Un regalito.
2: Yo tengo el mío en casa.
1: A ver, Manolo.
4: Nada, visto, mira, pues.
1: Venga.
4: Podemos ir creciendo. Aquí nos han dicho una forma de ir creciendo. Y podemos ir creciendo y haciendo poquito a poco nuestra propia cofradía, nuestra propia hermandad. ¿Y qué nos lo favorece? Pues ¿quién nos lo facilita? 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
1: no,
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1: no
4: de,
1: falta de nada.
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1: Qué pocos palios iba a ganar Manolo de chico.
4: Yo ninguno.
1: Vamos a hacer una pausa rápida y se va a sentar aquí un capataz de Sevilla, porque vamos a rendir homenaje y vamos a hablar de cosas importantes que tienen que ver con el corazón, con el meollo de las cosas, que al final de eso se trata. Venimos enseguida.

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0: No va a ser fácil lo que viene ahora, porque no lo va a ser, pero de eso se trata, de rendir honores, de acordarnos de los demás, con quienes hemos compartido tantas cosas. ¿De qué va sino esto de la Semana Santa y el Evangelio? De hacer ese camino y hacerlo de la mano de personas que unos se van con el Señor antes que otros, ¿verdad? Gente con la que hemos compartido momentos difíciles, porque se pasan, y momentos muy, muy felices. Ha llegado la hora de rendir homenaje, de acordarnos de Javi Santos, porque él dedicó su vida al servicio a los demás y se movía mucho por sus imágenes, por su pasión, su afición, su todo. Y ha venido su capataz. Y sé que no es fácil para Ricardo Almansa hablar de estas cosas y estar aquí hoy dando la cara, pero él considera que era uno de los suyos y que hay que estar. Es ahora cuando hay que estar. Y como lo conozco, Ricardo Almansa, capataz de Sevilla, buenas noches, lo primero que quiero es darte las gracias.
1: Víctor y demás compañeros, buenas noches. Había que venir, claro. Había que hablar de Francisco Javier Santos, había que hablar. Y bueno, yo creo que tengo la bendita suerte de conocerlo muy mucho, desde su infancia hasta, como yo digo, hasta el último momento.
0: ¿Tú cómo estás con este tema?
1: Hombre, estamos mal, su cuadrilla no anda fina. No anda fina porque él ha marcado ahí un sello muy importante. Ya iremos un poco desglosando, pero hablar de Santos en los distintos colectivos lo estamos pasando mal, claro. Muy mal. Por eso hay que intentar acordarnos de él para hacernos sonreír, que no perdamos la misión del Señor, que como bien sabemos todo pasa por algo.
0: ¿Tú cómo te enteraste?
1: Yo me enteré de madrugada, de las primeras noticias que te llegan en el despertar. Vamos, yo estaba en la cama porque creo que eran las 6 y pico cuando otro compañero muy ligado a Santos, pues llama y llamó rápido a su amigo y a su capataz, que era yo, él sabe nuestro vínculo después de tantos años. Claro, en ese momento no se sabe uno cómo hay que actuar, ¿no? Porque no te encaja una persona joven, tanto que tiene que vivir, tanto que tiene que luchar por sus dos hijos. Entonces, pues eran momentos complicados y hemos vivido momentos muy apretados. Pero bueno, si estamos en este mundo, queremos tanto en Cristo y María, pues sabemos interpretar mejor que nadie la resurrección del Señor. Y sabemos que Él ha resucitado.
0: Te están cayendo kilos, amigo.
1: Sí, sí, y además no me puedo venir abajo porque yo soy, probablemente con la edad cada vez estoy más sensible por todo. Y ha sido, como bien sabéis, un año muy complicado. Y encima, pues el último masazo pues, ha sido tremendamente gordo. Pero bueno, ahí están sus compañeros, ahí están sus capataces, ahí estamos sus amigos, están su hermano Antonio, sobre todo, eso es pata negra 100%. Ahí estaremos todos.
0: Bueno, se ha marchado Francisco Javier Santos Arteaga. ¿Qué hemos perdido con el adiós de Javi? ¿Quién se ha ido, Ricardo?
1: Se ha ido un amigo, con palabras mayúsculas, un amigo, un hermano, los que hemos tenido la suerte de conocerlo desde la infancia. Claro, yo lo conocí, era el chaval del barrio. Yo tengo algunos años más que él, entonces pues, siempre venía detrás en todo, en todas las vicisitudes que hemos vivido en el barrio. Hemos visto casi nacer, su comunión, sus primeros pasos en el mundo de las hermandades, lo que hemos vivido juntos en tantas cofradías que hemos sacado. He tenido la suerte que él ha venido conmigo en estos 30 y pico de años, ha venido a sacar muchísimos pasos. Está conmigo sus primeros inicios en la borriquita de Cantillana, ha sacado conmigo, hemos estado en Dos Hermanas, en nuestra hermandad de la cena, hemos estado en Mairena, también hemos estado juntos, hemos estado en nuestra cofradía de La Salle, hemos sacado en la hermandad de la Sed todo lo que se podía sacar, hemos sacado conmigo la Virgen, ha sacado el Señor, ha sacado lo más importante que tenemos juntos, el Santísimo, ha sacado la Virgen bendita de las manos abiertas de la Milagrosa, ha sacado su Virgen del Rosario su primer año, ha sacado al Señor del Consuelo, el Cristo que tenemos, que preside el altar mayor de la iglesia, y ha sacado el Señor de las manos a tal, el Señor de la Esperanza. sea, esa que él cada sábado de pasión.

0: le daba su voz en el caminar, ¿no?
1: ¿Era tan servicial Javi como nos parece?
0: Sí, sí, era servicial, era muy aquí que estamos entre amigos, era también muy oído, ¿eh? Él era muy oído, él era, como siempre decíamos, él era el niño en el bautizo, el novio en la boda, el muerto en el entierro, él en todo estaba santo, pero bueno, se prestaba, era su personalidad, era su forma de ser.

0: ciertos problemas que él no lo solucionaba, ¿no? Me voy pensando que hay una pequeña cosa que no se va a cumplir, no lo va, pero bueno, él lo va a vivir desde otra dimensión. Tantas cosas que hemos hablado este año, que seguro que volverán, pero bueno, él no lo va a vivir debajo del paso, pero...
1: Observen esta imagen porque...
0: Madre mía.
1: Esto es, señoras y señores, de este sábado de Pasión de este año, compañero Tito González entrevistando a Ricardo Almansa, aquí presente con ustedes, y a Javi, los dos juntos. Capataz, ¿recuerdas este momento?
0: Sí, la verdad que esta entrevista la he visto muchísimas veces, porque entiendo que esto no son casualidades de la vida. Estos son lo que nosotros decimos diosidades. Y yo creo que... que esta entrevista se tenía que dar, porque tenía que quedar ahí grabado ese momento.
1: Y aquí está. ¿Vosotros lo recordáis, Dani Manolo?
2: Pues sí.
1: Esa entrevista, sí.
2: Perfectamente, ¿no? Y además, él nos comentaba...
1: Estábamos en directo con Tito, nos pidió paso. Sí.
2: Él nos comentaba también, ¿no?
1: Estoy con el capataz,
2: bueno, y además, bueno, la responsabilidad que tenía Santos de cara a esa cuadrilla, ¿no? Lo involucrado que estaba siempre. Y siempre estaba, como decía nuestro amigo Ricardo, que siempre estaba... No inventaban la buena muchas veces, había que cogerlo y decirle que yo... Y la verdad que, bueno, pues viendo esta
3: tiene pinta, tenía que tener mucho carisma, ¿no? Porque en las fotografías, en las imágenes que nos han mandado sus amigos, estaban muchas cuadrillas. Era, yo creo que una persona, yo no lo pude conocer tristemente de cerca, ¿no? Pero la sensación que da por lo que hablan de él es que era una persona con mucho carisma. Estas personas que se hacen con los demás ahí, fíjate la foto con
0: sí, él no pasaba, ¿no? Él no pasaba desapercibido en nunca. Ninguna de las cuadrillas. Le encantaba trabajar las cofradías, pero era buen cristiano, que es que a veces se nos achacan, que los hombres que se meten y sacan muchos pasos, pues son sacapasos, ¿no? Son gente que participan de nuestras tradiciones ahí debajo, pero que era persona de vivir todo el año para esto. De hecho, nosotros teníamos reuniones periódicas, una frecuencia importante. Este año habíamos vivido un cambio importante, un cambio de banda, habíamos dejado nuestra banda de redención, de tantos años, algo muy trabajado, y este año pues trabajamos con la banda Virgen de los Reyes. Había que recuperar el tiempo, teníamos escasamente muy poquitos meses para coordinar, para que la puesta en escena fuera como creo que salió, perfecta.
1: ¿Era tu hombre de dar los cambios?
0: Sí, sí, él iba en la cuadrilla baja, era uno de los primeros hombres con que me quedaba todavía en la cuadrilla. Lógico, la gente se... Nos vamos renovando en donde estemos, y se había renovado gran parte de la cuadrilla de la gente de los cambios, pero él quedaba junto a Campo, su gran amigo, quedaba ahí debajo dando los cambios. Tenía su personalidad, su forma de entender, con nuestros toquecitos, porque él se venía un tío de sangre caliente, se venía rápido arriba, y como bien sabéis, me gustan los cambios muy marcaditos, muy tranquilitos, que las voces de mando sean suaves, que intenten no vociferar fuera de los pasos, para que no llegue lo máximo posible fuera, sino que se quede en el ámbito de la cuadrilla. Claro, era sangre caliente, y él vivía su hermandad de la Milagrosa, que él fue uno de los primeros niños que tuvimos allí, que se vinculó en el nacimiento de la hermandad en el año 98.
1: Porque él era
0: 98.
1: De él Ciudad Jardín.
0: Él es de Ciudad Jardín. Nosotros somos, verdad, nuestro nacimiento es de Ciudad Jardín, pero claro, la gente de cierta edad, cuando nacemos en Ciudad Jardín no hay cofradía, entonces nos vinculamos todos a la hermandad. Exacto. De la SEL. Él por los años finales de 70, principios 80, yo me vinculé a la hermandad de la SEL en el año 71. Claro, nos vinculamos a la hermandad más cercana después, ¿no? Pues siempre había habido ese run-run en el barrio de que teníamos una dolorosa de Moisés y había que crear una hermandad, hasta que fue un momento que se pudo, que se arrancó, que cogió la, como yo digo, la beta buena, y hasta nuestros días.
1: ¿Recuerdas, capataz, la última vez que hablaste con Javi?
0: Sí, sí, tuve la suerte de hablar en la procesión del Corazón de Jesús. Pues claro, como tenemos la misma banda, pues entonces comentamos muchas cosas de las marchas que se habían tocado, de lo que pensábamos que había sido muy positivo, de lo que se podía matizar. Porque claro, ahora cada vez que escuchamos bien de los Reyes, pues no lo llevamos a nuestro terreno. Oye, ¿esto te gusta para un cambio?

0: Por una revirada, hablamos especialmente de dos marchas maravillosas que se presentó, Yo soy el camino, ¿no?, y Tú eres Victoria, dos monstruos de marcha que estábamos hablando de dónde la íbamos a encajar, que yo le dije, no, ya están hasta en caja, para el sábado de pasión ya están en caja, ya tenemos hasta el sitio. De donde se va a tocar, porque le viene a esos sitios. Claro, me hubiera gustado estar con él 5 horas más, para que te despides de la gente y piensas que la vida es casi eterna, que nos vamos a ver. Yo soy muy pesado, yo siempre digo que tenemos que vernos más. Yo creo que llevo ya muchos años despidiéndome de mucha gente. Yo me gusta quedar con mucha gente, que no sabemos cuándo es la última vez. Estábamos en el tanatorio y el tanatorio parecía una quedada de la cuadrilla. Pero había gente que a lo mejor no nos veíamos desde Semana Santa. Y yo decía, pero es que ya vamos tarde. El haber quedado con santo ahora ya vamos tarde. Hoy hemos parado nuestro ritmo de vida para estar aquí. Pero esto hay que hacerlo un 18 de marzo. Hay que parar nuestro ritmo de vida y decir, quedo contigo, me tomo una cerveza. Que siempre posponemos, a ver si quedamos, a ver si quedamos. Y en verdad luego no quedamos nunca.
1: Cuando Javi haya llegado al cielo, Ricardo, ¿el que se ha ido antes a saludar a la Virgen o al Señor?
0: Yo creo que en esa dimensión ha ido a ver a su padre. Yo creo que si se ha parado, lo mismo se ha parado y ha hablado con la madre, porque sabemos que a través de María llegamos al Señor, pero ahí arriba tiene la bendita suerte de encontrarse al Señor.
1: ¿Qué te ha quedado pendiente con él? Antes ha estado a punto de decírmelo, pero algo habéis dejado pendiente, sin hacer.
0: Sí, hombre, no.
1: Dímelo.
0: No voy a entrar ahí. Pero sí, cosas pendientes, que él sabe y yo que se van a volver a dar. Desgraciadamente ya no se van a dar porque él ya no va a estar debajo. Pero bueno, va a estar de otra forma. Seguro que nos va a acompañar. Yo lo que quiero, y además se lo estoy haciendo mucho hincapié a toda la cuadrilla, que esto nos tiene que servir para ser mejores personas. No podemos llegar al tanatorio y haya gente que no se haya saludado. Yo bien lo sabe Dios, que yo, pues hay gente que tenemos formas de opinar distintas y las relaciones personales pues han podido un poquito enturbiar, pero yo desde que entré en el tanatorio me propuse intentar ser mejor persona, no convertirlo, no normalizar las malas artes, y yo intenté saludar a todo el mundo y llevarnos y saludar gente que a lo mejor hacía mucho tiempo que no saludaba. Pues yo me fui para todo el mundo. Si alguien, afortunadamente todo el mundo me saludó y todo el mundo, vamos, que fui correspondido. Pero si seguí viendo gente que no entendemos que lo que ahora no sepamos solucionar, ya después ya vamos tarde.
2: Ricardo, él sacaba muchos pasos en Sevilla, ¿no? Tiene vinculación con distintas hermandades, pero donde él verdaderamente, digamos, perdía el alma era con el Cristo de la Sed. ¿Era su gran devoción?
0: Él es buen cristiano, y los buenos cristianos, si estamos hoy con el Cristo de la Sed, es la intercesión al Cristo verdadero. Pero si mañana estamos con su Cristo de la Sentencia, pues también, y él delante del Señor de la Esperanza, para él era también muy importante. Y se ha hablado mucho estos días, ¿no?, de su Virgen de la Esperanza, ¿no? Yo hablaba mucho con él, que él tenía una bendita suerte, claro, que él tenía la esperanza por su padre y por su madre, pero no solo por la esperanza macarena. Él era un gran devoto de la esperanza de la Trinidad. Nosotros hablábamos mucho de la esperanza de la Trinidad. Él le había significado mucho su paso como costalero y su vínculo como policía local de Gala, que él participaba en todo lo de la hermandad. Y de eso realmente era un gran desconocido. Pensaba la gente que era mucho, su devoción macarena es importante. Sí, la verdad que
2: ahí lo estamos viendo de
1: personaje.
0: Que se pintaba todo, él hacía de
3: se
0: todo.
3: Se prestaba
0: todo.
3: Es curioso, ¿no? Hay dos grandes amigos, ¿no? Oscar y Alberto.
0: Sí, he intentado buscar una foto. Cuando fuimos en la cabalgata de Reyes hubo un conato de recordar a los fundadores del Ateneo y nos vestimos nosotros de gente de ateneísta de aquella época y salimos un año vestidos de la época y venía Santo. Santo lo metí yo también el lío y él se apuntaba a todo y estamos vestidos de la época, hay fotos por ahí.

0: Increíble, con compañeros vuestros, Dani García Acevedo, su hermano, la verdad que él se apuntaba a todo. Ahí, como hemos visto, el tema de la donación, él súper implicado.
1: Fíjate que tiene hasta el reconocimiento que se le hizo por salvar a una persona en el Guadalquivir, que luego como policía...
0: Sí, él tiene varios reconocimientos, también se metió a pecho descubierto en una vivienda con una persona un poco con problemas psíquicos, un tema de bombonas, y él dijo, aquí estoy yo esto lo salvo. Él ha tenido varios reconocimientos y varias dolorosas tienen su medalla, porque decía que él para qué quiere la medalla, que la medalla se la da a su madre, que es la que le ha ayudado a que todo eso haya salido bien.
1: Era también nazareno de la Macarena, ¿no? Decía sí, hermano, y salía de Nazareno.
0: Él este año ha salido de Nazareno de la Macarena, también era su gran devoción.
2: Háblame un poquito, capataz, del colectivo que nos estarán viendo, Costaleros de Nervión, porque seguro que están ahora mismo con lágrimas en los ojos viendo este programa y acordándose del compañero, ¿no? Y háblame de ese grupo.
0: Hombre, ese grupo se ha quedado realmente tocado. Ahí tenemos un poquito, hay que filtrar, hay grandísimas ideas de recordarlo, de cositas que queremos hacerle la cuadrilla. Y que, bueno, yo siempre digo que Santo va a estar en la cuadrilla hasta que se vaya el último costalero que lo conoció. Entonces, afortunadamente, tenemos un ramillete de costaleros tan jóvenes que dentro de 25 y 30 años se seguirá hablando de que aquí hubo un tío loco pero súper divertido que estuvo en esta cuadrilla y que era tan peculiar a la hora de hablarle a los costaleros, de marcarle, de guiarle. Y a él, aunque era joven, un hombre con 50 años, pero claro, cuando ya le hablaba a sus compañeros veinteañeros, pues ya es como un padre.
1: Claro.
0: Es lo que siempre hemos dicho, que hay sectores que cuando te haces mayor, no es lo mismo cuando yo lo hablaba a mi costalero hace 32 años cuando empecé que ahora. Claro, ahora soy prácticamente el padre de toda la cuadrilla.
2: Javier, entonces, era un hombre sano, ¿no?
0: Muy sano. Él pensaba que él, por su trabajo de policía local, tenía revisiones, él estaba súper delgado, era muy presumido, Santo era muy presumido, se cuidaba. Sí, que en principio, a no ser que los partes médicos últimos que le hicieron saliera algo anómalo, la persona que él se cuidaba, él estaba sano.
1: ¿Sacaba también de costalero el Sagrado Corazón de Jesús?
0: Efectivamente, esa ha sido su última cofradía.
1: Eso te iba a decir, la última vez que...
0: Sacaba también, lo último que él estaba sacando actualmente aquí en Sevilla, estaba sacando también la Soledad de San Buenaventura, porque también estaba vinculado en Dos Hermanas y en Bellavista, porque él vivía en Dos Hermanas y tenía vínculos allí con el cautivo y con la Hermandad de la Cena.
2: ¿Qué tipo de peón era, Ricardo? ¿Cómo era? Intenta apartar su personalidad, ¿eh? Técnicamente. ¿Qué tipo
0: bueno, era un costalero compañero más. Yo siempre digo que debajo del paso tenemos que tener todo tipo de costaleros. Y él era una persona que animaba, que siempre digo que todos los costaleros no te dan el 100% ni el 120%. A lo mejor hay un costalero que te da el 70%, pero es capaz de sacarle el mayor rendimiento a los compañeros con su personalidad y su forma de animar. Y a lo mejor hemos tenido debajo de los pasos un costalero súper fuerte que te daba él solo, llevaba el paso de tres, pero desanimaba a otros cuatro. Y él era bueno, y él para su función, pensar que yo lo llevaba traserillo en el paso del Señor de la Esperanza y en la corriente, que es donde su altavoz llega a más gente. Que yo de él, debajo del paso, solamente quería que su cometido de ser la voz del Señor la cumpliera al 100%, cometido casi a la perfección.
1: O sea, que él animaba a los compañeros, era el que tiraba para arriba cuando venían los problemas, ¿no?
0: Sí, con su peculiaridad. Yo siempre cuento esa primera anécdota, nos remontamos al año 98, puede ser. Claro, como él tiene su forma de entender las cosas, siendo un niño con 20 y pocos años, en un ensayo, estoy yo marcando unas cosas, él siempre, su forma de hablar, Santo, que tiene que estar callado. Para el paso, Ricardo, para el paso, paramos el paso, se salió del paso, cogió el costal, lo tiró, el barco del paso, y dice, pues me voy a mi casa. Lo que pasa es que como yo lo conocía de niño, claro, eso se lo hace a otro capataz, y Santo, de hoy no estaríamos hablando hoy aquí. ¿Por qué? Porque Santo se hubiera vinculado al waterpolo, a lo mejor, un costalero no hubiera sido, porque hubiera dejado los pasos, pero bueno, los que lo conocíamos, pues lo cogimos, le pasamos la manita por el lomo, pero Dios Santo, que tú no puedes

0: Se tirar costa al lugar de un paso, eso no lo había visto en mi vida por aquel entonces, pero ni ahora que ya tengo cierta edad. Pero bueno, era su forma de ser. ¿Eh? Y claro, y lo que lo conocíamos, sabemos que teníamos que aceptarlo así, con su forma.
1: Necesito, amigo, preguntarte algo, pero ¿sabes qué pasa? Que sé que igual duele, pero te lo quiero preguntar. ¿Cómo va tu herida de la sed?
0: Hombre, la herida ha sido una herida dura. Hemos pasado un año duro. Mentiría. Lo que pasa es que yo me considero un cristiano muy comprometido.
1: Sí.
0: Y todo lo que pase lo marca el Señor, y el Señor habrá decidido esto por algo. Cristianos tenemos que aprender a ser más pacientes, porque muchas cosas el Señor no las abre con el tiempo. Y todo tiene que pasar por algo. Y esto ha pasado por algo. Seguro. Ya ha pasado un año, yo me encuentro realmente fuerte. He hecho muy pocas entrevistas, la verdad que he hecho poquísimas entrevistas, he declinado muchísimas porque había momentos que yo no estaba preparado y podía cometer cierto error propio de cualquier cristiano, ¿no? Me puedo equivocar a la hora de hacer, porque creo que ha sido la injusticia más grande del planeta. Pues todo el que me conoce sabe que yo soy un trabajador nato, yo vivo para esto, no miento, 24/7. Esta mañana me he levantado y duchándome, pues vuelto a escuchar Yo soy el camino, he escuchado las marchas nuevas de Dios Reyes, las marchas que van a entrar en los repertorios de la Virgen, porque es lo que a mí me encanta, es lo que vivo. Visualizo todo lo que en la tele hay, lo veo todo, porque es mi mundo, es lo que me gusta. Entonces creo que se ha cometido una injusticia. Lo que pasa es que, bueno, al final a lo mejor el tiempo pues va a poner las cosas en su sitio. Y bueno, me ha encantado ver mi cofradía en la calle. A través de la tele, no he estado preparado este año para...
1: ¿No pudiste salir a verla?
0: No, ha habido un problema que pienso yo que se solucionará con la hermandad, un tema antiguo ahí, no lo sé. Yo pienso que bueno, otro pequeño error de una historia que pienso que se olvidará, y yo lo interpreté como señal para no coger mi túnica. Claro, yo por mi número, no sé ni qué número soy, pero es un número bajito, de dos cifras seguro, pues iría delante del Señor o delante de la Virgen. Yo pienso que también ha pasado eso para que no salga. A lo mejor se acercarían demasiada gente a saludarme y no hay que saludarme, que está pendiente de Cristo y María. Y me siento muy orgulloso que mis costaleros, o sea, estén ahí con su hermandad, sigan perteneciendo a la cuadrilla, y gracias a Dios pues intenten interpretar lo que ellos también saben hacer y disfruten delante del Señor, pero que sigamos pensando que la hermandad son 365 días al año. Como bien saben, yo soy capataz de cofradía de todo el año. Entonces, tenemos que ser cristianos comprometidos y visitar las hermandades y también. Y muchas convivencias, y muchas convivencias, que no pasa nada. Si es la forma que tenemos nosotros de demostrar muchas veces la amistad, es quedando para celebrarnos, tomando una cervecita.
1: Quiero preguntarte en este punto, ¿cuánto quieres al Cristo de la Sed y a la Virgen de los Ojos Azules?
0: Hombre, muchísimo. Pensar que eso me viene a través de la vena aorta de mi padre, ¿no? Mi padre dio su vida por la hermandad de la Sed. Eso salió, ¿no? Con un cáncer terminal salió el último año y ya no podía ni salir. Le dijo al médico que no estaba para salir. Y él dijo, pues que me quiten lo bailado. Es decir, que es algo muy fuerte. Mi madre está malita, mi madre no sabe nada, ya esto no se lo vamos a contar. ¿Para qué? ¿Para qué le vamos a contar? Ella que siga en su mundo, pero todo pasa por algo. Hemos vivido un año maravilloso, hemos vuelto a mi Virgen Bendita de la Soledad Castilla después de 25 años. Por eso digo que todo pasa por algo. Yo creo que el Señor ha dicho, para aquí un momento, céntrate en Castilleja, vive intensamente tu hermandad de la Milagrosa, vive un año potente que hemos vivido, Jueves Santo, hemos estado este año en los dolores de la Virgen, en Linares. Todo pasa por algo, todo pasa por algo. Y ya está, y disfruta, hemos disfrutado este año mucho de las cuatro procesiones de gloria, mi Candelaria, mi Pastora, mi Rosario de San Julián. Bueno, ahora es Rosario de San Julián y un poquito de San Marcos. Y mi Virgen Bendita de la Milagrosa de Gloria, todo hemos disfrutado, ya está. No hay que, a veces no hay que adelantarse a los tiempos.
1: A mí me ha quedado claro. Capataz, una cosa, sé que los viste en el tanatorio, pero hablando de lo de Javi, ahora mismo hay muchos hombres tuyos viendo este programa. Si tú tuvieras que aprovechar estas cámaras para decirle algo más a tus costaleros, que pueda ser público.

0: pero que les sirva a ellos, ¿no? En torno al adiós de Javi, ¿qué les dirías a ellos? Ya has dicho lo de que hay que verse más. Aparte de eso, ahora mismo estamos en el lomo, subidos, ¿no? ¿Qué le dirías tú a tu cuadrilla ahora?
1: Que seamos mejores personas, que cedamos más. Vamos a ceder todos más. Que lo de...
0: ¿Ceder?
1: Sí, sí, hay que ceder mucho, hay que ceder mucho. Que no interpretemos el yo y yo llevo la razón, que hay que ceder. Que yo estoy dispuesto a ceder en muchísimas cosas, que a lo mejor se cogió otro camino. Que no seamos tan duros a la hora de interpretar una cosa. Siempre pongo el mismo ejemplo. ¿Cuántas veces nos equivocamos cuando ponemos el Google Maps y jamás nos riñe la del Google Maps diciendo que yo, que está equivocado, que ha cogido, que era la primera a la derecha, sino te reconduce y te dice, vuelva a coger, que hagamos todo un poquito eso, que seamos un poco la chica del Google Maps? Y yo estoy dispuesto, ¿eh? Que yo ya creo que he cambiado ciertas cosas en mí, todo para decirle, Javi, mi santo, esto va por ti, vamos a ceder todo. Vamos a intentar ser mejores personas. Es que si no, no ha valido nada haber llenado el tanatorio y tanta gente abrazándonos. Que por cierto, infinitas gracias desde tu medio al tanatorio Nervión, Alfonso, su director. No es que se haya volcado en atenciones, se ha extralimitado hasta el último momento porque era algo que se nos había escapado de las manos, ¿no? Y se ha volcado con la familia, con el nivel de sala, llevarlo a la parroquia de la Concesión, al párroco de la Concesión, a su adoraje por abrir las puertas, como no, a nuestro director espiritual de la Milagrosa, José Antonio Plata, amigo personal de Santos. Nos dio una homilía que creo que nos removió a todos. Si ahí no puede quedar un tío derecho, tuvo que arrugar a todos. Porque claro, hablando de una persona que la conocí hace muchísimos años, claro, salieron esas bellas palabras, pero que nos tienen que servir, que no podemos salir y volver a caer en los mismos agujeros. Si no, es que nada de esto ha valido.
0: Bonito. Has dicho, por cierto, corrígeme, que tú también has aprendido a algunas cosas, incluso
1: sí, sí, sí, sí.
0: A dar algún paso atrás
1: sí,
0: y,
1: sí, sí,
0: y a
1: sí.
0: Reconocer algunas cosas.
1: Sí, sí, hay que saber reconocer y saber que te ha cogido otro camino y que a lo mejor hay que volver y a ese hermano, por mucho que hayan interpretado tú, que ha tenido un error, que las puertas siempre están abiertas para todo el mundo. Y ante un año, es que ha sido un año difícil, que a lo mejor hay compañeros que han tomado otro camino. Mi puerta y la de mi equipo capataces están siempre abiertas para mis costaleros, para mis hermandades y para mis juntas de gobierno. Siempre hay que ser agradecido. Pase lo que pase. Y sobre todo, siempre caminando.
0: Madre mía. ¿Os queda alguna duda a vosotros?
2: No.
0: ¿Una pregunta que os veo muy serio?
3: No, yo más que nada es que, bueno, hablar de Santo, pues yo estuve con él. Y hay dos personas por cercanía, por amistad, que hay que agradecerle, que mucho de lo que estamos viendo esta noche aquí,
0: Oscar,
3: pues,
0: ¿no?
3: Oscar y Alberto, que yo creo que son dos personas que ahora mismo, pues, realmente no despertamos mucho del sueño que estaba pasando. Yo creo que es una mala broma que nos está gastando.
1: Él desde arriba, porque él era tan bromista que esta broma se le ha escapado de las manos. Y por eso él actuó así. Pero ahí está su cuadrilla.
0: Ha tirado la ropa encima.
1: Hay un dato importante, ¿eh? Hay gente de la cuadrilla que ha dicho, aquí estamos, si a esos niños
0: le hace falta.
1: Le hace falta, pero le hace falta si hay que traerlo, reconocerlo, traerlo a casa. Ahí está su padrino, Francoleta, que ha dicho, aquí estoy yo como padrino, lo que haga falta, y eso te pone los pelos para pa colgar llaves.
0: ¿Capataz un poco de incienso?
1: Un poquito, mucho. Toma. Yo abro las ventanas y el aroma llega hasta el hospital de San Juan de Dios, que
0: y
1: lo tengo.
0: Un poco de amor también para
1: amor
0: ti.
1: Amor siempre nos hace falta en nuestras vidas.
0: Gracias, capataz.
1: A vosotros siempre.
0: Ricardo Almanza.
1: Por Javi.
0: Dando testimonio y explicando, ha dicho cosas tan importantes. Ojalá te hayan llegado a ti, a lo más profundo de tu ser. Manolo, gracias por todo hasta el martes. Nosotros vale. Seguimos
3: siempre
0: hasta que acabe julio, Ana.
2: Por supuesto, hasta el último martes de julio, aquí en La Pasión.
0: Venga, seguimos. Pues yo voy a hacer una cosa. En lo que la Virgen Guapa de la calle Feria se recoge su manto, yo voy a recoger las palabras de Ricardo Almanza. Toda una lección. Gracias por todo. Sean felices.

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0: Hoy, en Directo al Grano, arrancamos el programa en Estepa para conocer los trabajos que se realizan en estas fechas en el olivar. Nos vamos a Los Pedroches para ver cómo se desarrolla el trabajo cooperativista con COBAP. Junto a UPA Castilla y León, sabremos unos consejos sobre prevención de riesgos laborales durante la época de la cosecha. Terminamos nuestro programa viendo el impacto de los vertidos post-Dana en la Rambla del Pollo. Y por supuesto, los precios que más te interesan. Todo esto y más en Directo al Grano.
1: Hola, bienvenidos a Directo al Grano Campo y Mar, el programa que siempre hacemos con las botas puestas bien limpias y muy bien atadas. Y el programa con el que os llevamos a domicilio un trocito de campo y un trocito de mar. Seguimos avanzando en el mes de julio con el intenso calor como protagonista, como no podía ser de otra forma. Un calor que siempre viene acompañado de un insecto muy pesado para el que el refranero tiene también una frase dedicada en la que nos recuerda que en julio es gran tabarra el canto de la cigarra. Así que paciencia con el calor y con la cigarra. Y ahora sí, conocido el sumario y el refrán, arrancamos el tractor, arrancamos Directo al Grano, campo y mar, y lo hacemos visitando, a través de un vídeo de la denominación de origen Estepa, un olivar en el que podremos ver el estado fenológico de finales de junio y principios de julio, y de esa forma adaptar los trabajos a lo que nos pida el árbol, a lo que nos pidan esos maravillosos olivos.
2: Buenos días, soy Nicolás Pariente, técnico de la cooperativa de Pedrera, y estamos en un olivar, el término municipal de Pedrera, perteneciente a la denominación de origen de Estepa. Bueno, estamos al inicio del verano, hoy es 25 de junio, casualmente es un día muy fresco, ha amanecido nublado y con pronóstico de lluvia, nos dicen, pero bueno, han bajado bastante las temperaturas. Enlazando un poco con la última crónica que se hizo, técnica, sobre el tema de cómo estaba el olivar, podemos hacer un pequeño resumen de cómo ha evolucionado la floración. Jesús lo dejó en la floración. Bueno, en esa época, al principio de la primavera, estaban abriendo las flores. La primavera ha venido bastante buena para la floración. El cuajado y la floración ha sido muy bueno, no ha tenido ningún problema. Años atrás sí es verdad que hemos tenido problemas con la floración. Era el factor clave de las cosechas. Pero este año, por suerte, pues no le ha afectado nada. El clima ha sido muy bueno, las temperaturas muy buenas. Las temperaturas altas es lo que le puede afectar a las flores, y en nuestro caso, aquí en esta zona, no ha habido ese problema este año. Por lo tanto, el cuajado de la flor ha sido muy alto. Hemos estado alrededor del 70% aproximadamente de flores cuajadas, o sea que es un dato bastante bueno. Luego, a raíz de ahí, el cuajado de frutos lo ha hecho poco a poco, y vinieron una serie de días calurosos, una semana hemos tenido de temperaturas altas, y ha afectado sobre todo al cuajado, al desprecio de frutos cuajados, ¿vale? Lo ha hecho más rápido de lo normal. Ahora nos encontramos al final del estado vegetativo G2, que se llama, que es el cuajado del fruto. Todavía el fruto está no tiene el hueso duro, ¿vale? Nos falta todavía un poquitín, y es donde se definirá lo que será la futura cosecha. Hasta que no esté el hueso duro, el árbol está despreciando cosecha, ¿vale? Ahora veremos en detalle cómo se corta el

0: fruto y no tiene resistencia todavía al corte. Cuando lleguemos al estado H, del hueso endurecido, ahí podremos decir que realmente son las aceitunas que se va a quedar el árbol. Luego serán más grandes o más chicas, más gordas, más pequeñas, depende del verano como venga. Si el verano es muy caluroso, posiblemente pues tendremos muchos frutos, pero pequeños. Y si el verano es suave o no hay muchas olas de calor, pues tendremos una cosecha buena. En general, la plantación o las plantaciones o el olivar que tenemos en la zona está bastante bueno de forma muy general, quitando algunas parcelas que tuvieron algún problema, que se recogieron muy tarde por causa de la lluvia, que esas no llegaron ni a tener flores y además han tenido muchos problemas de hongo. Toda la recolección tardía que se hizo en febrero y demás ha tenido muchos problemas, pero bueno, eso ha sido un porcentaje muy, muy bajo. Otra función que ha hecho que el olivo haya respondido muy bien a la primavera y a las lluvias que hemos tenido en invierno ha sido que además de producir cosechas, que tenemos bastante buenas, el crecimiento vegetativo que tenemos para el año siguiente también ha sido muy bueno. De forma general, los olivos están muy equilibrados. Por un lado tienen buena cosecha y por otro lado tienen muy buen crecimiento vegetativo para el año que viene. Se observa perfectamente en los crecimientos que tenemos por delante de los frutos que han quedado. Y nada más, yo esperando que si el verano es bueno, pues todo esto llegue a buen puerto y podamos tener este año una cosecha normal, media, aquí de la zona y sea bueno para todos. Esto ha sido todo y nos vemos en próximas crónicas aquí de la denominación de origen de Estepa. Un saludo.
1: El Parlamento Europeo autoriza que los Estados de la Unión Europea puedan aumentar y adelantar los anticipos de los pagos directos de la Política Agraria Común. De esta forma, los gobiernos tendrán la posibilidad de elevar del 70% al 75% del total de la ayuda estos anticipos y entregarlos a los agricultores directamente cuando lo soliciten, sin tener que esperar hasta el 16 de octubre, como marcan las reglas actualmente. Por otro lado, los agricultores podrán recibir apoyo en forma de liquidez para cubrir hasta el 80% del coste adicional que tengan que afrontar por la compra de fertilizantes, según el informe aprobado el pasado martes por el Pleno de la Eurocámara. El Ministerio de Agricultura, Pesca y Alimentación estima que la producción de cereales para la campaña 26-27, iniciada el pasado 1 de julio, superará los 18,5 millones de toneladas, situándose un 4,6% por debajo de la media de las últimas cinco campañas. En el caso de los cereales de invierno, la producción alcanzaría 14,5 millones de toneladas, cifra por debajo de la media de las últimas cinco campañas, que es de 15,7 millones de toneladas. En el caso del maíz, según los avances de superficie, se estima que hay cultivadas 324.000 hectáreas y se espera un rendimiento adecuado. En cuanto a las oleaginosas, se espera que la superficie cultivada sea superior a las 800.000 hectáreas, en torno a un 4% más que en la campaña anterior. En leguminosas granos se prevé cultivar 517.000 hectáreas, un 2% más que en la campaña anterior y un 17% por encima de la media de las últimas campañas.
2: Como bien sabéis, los habituales del programa En Directo al Grano, Campo y Mar, creemos en el trabajo de las cooperativas agroalimentarias de España y siempre que podemos nos gusta divulgar su actividad. Por ello, a continuación, vamos a ver un vídeo corporativo de COVAP, la cooperativa ganadera del Valle de los Pedroches, que, a nuestro juicio, es un clarísimo ejemplo de lo que representan para el medio rural las cooperativas agroalimentarias y además es una muestra de la gran labor económica, social y medioambiental que las cooperativas desarrollan en los pueblos de su entorno, en los pueblos de cada zona. A ver si después de ver el vídeo opináis lo mismo que nosotros. Ahí lo tenéis.
3: Hace más de 65 años, un grupo de ganaderos se unió para la comercialización conjunta de corderos y traer a su tierra materia prima con la que alimentar a su ganado. Pronto decidieron abordar la transformación de sus producciones para añadirles valor y dejarlo en la tierra que lo generaba. Este potente elemento humano, movido por el amor al territorio, la capacidad de trabajo y la visión, fue el primer paso para la creación de la Cooperativa Ganadera del Valle de los Pedroches, que hoy se consolida como una de las mayores cooperativas de primer grado de España y el motor económico y social de la tierra en la que se asienta. Contamos con una de las industrias lácteas tecnológicamente

0: actualmente más avanzadas de Europa. Somos referentes en alimentación animal en nuestro país, especialistas en ganadería extensiva y de ordeño y uno de los principales productores cárnicos de cerdo 100% ibérico, vacuno y ovino de España. Tenemos una actividad muy diversificada con un compromiso común: ofrecer productos de máxima calidad desde el origen. La dehesa del Valle de los Pedroches representa la mayor extensión continuada de encinar del mundo y uno de los hábitats naturales más ricos de toda la península ibérica. Un ecosistema único donde aplicamos un modelo de producción que respeta el entorno natural que lo rodea y donde viven en libertad y en las mejores condiciones de bienestar los animales de los que proceden nuestros ibéricos curados y carnes de las tres especies. La transformación es un eslabón fundamental en nuestra orientación al mercado. Cumplimos con los estándares más elevados de higiene y seguridad alimentaria, lo que posibilita la exportación a los mercados más exigentes. La sostenibilidad, en cualquiera de sus vertientes, ocupa un papel esencial en nuestro modelo productivo. Trabajamos para minimizar el impacto de nuestra actividad en el medio ambiente. Nos esforzamos por ser cada vez más eficientes en materia hídrica y energética, tanto en las ganaderías de nuestros socios como de nuestras industrias. Cubriendo hasta el 65% de las necesidades energéticas de nuestras 5 plantas con fuentes renovables de elaboración propia. Además, seguimos reduciendo el consumo de plásticos y reemplazando los materiales de fuentes fósiles por materiales de origen plant-based y reciclado. En el ámbito social, cuidamos de la calidad de vida y bienestar de nuestra gente mediante el desarrollo de acciones que aportan valor a la sociedad, como la Copa Covap o las actividades de la Fundación Ricardo Delgado Vizcaíno. La sostenibilidad económica es una de las bases en las que se asienta el modelo Covap 360 grados, siendo el concepto de riqueza compartida inherente al mismo. Esta aportación de valor no solo afecta a nuestros ganaderos, sino a todos los grupos de interés que interactúan con la cooperativa. Nuestro modelo productivo se basa en un ciclo integrado que nos permite controlar todos los procesos, desde la agricultura hasta el consumidor final. Por eso podemos garantizar el equilibrio, la máxima trazabilidad y ofrecer alimentos seguros, saludables y de calidad superior para dar respuesta a las necesidades de nuestros clientes. Nuestros productos pueden encontrarse en nuestras tiendas físicas, tienda online, canal tradicional y en las principales cadenas nacionales de retail. A nivel internacional, exportamos a más de 30 países. Nuestra historia pone de manifiesto nuestro compromiso por la innovación, pilar estratégico de la cooperativa. Contamos con varios programas de innovación como GEN o el Campus Innovation Covap y formamos parte de un gran número de proyectos que nos permiten continuar innovando y avanzando en sostenibilidad, bienestar animal o el lanzamiento de nuevos productos. El Grupo Covap está formado en la actualidad, además, por tres industrias lácteas situadas en León, Lugo y Gerona, una planta de alimentación animal en Lugo y otra en Badajoz, así como por dos filiales, una en Estados Unidos y otra en Reino Unido. Más de 65 años haciendo lo que de verdad nos gusta en un lugar muy especial, Los Pedroches. El origen desde el que, al igual que aquel grupo de ganaderos, seguimos emprendiendo cada día, creyendo en las personas, la integridad, el compromiso y la colaboración. El lugar que nos vio nacer y desde donde cuidamos juntos el valor de nuestro mundo.
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2: El trigo blando panificable sube su valor esta semana. Su precio es de 215,75 euros la tonelada. La cebada pienso asciende su precio. Se valora en 206,14 euros la tonelada. El maíz grano sube su valor. Se paga 231,37 euros la tonelada. El limón desciende su precio. Se cotiza a 35 euros los 100 kilos. La manzana golden desciende su precio esta semana y se paga 71,46 euros los 100 kilos. El melocotón de carne amarilla asciende su valor esta semana, quedándose en 82,53 euros los 100 kilos. El calabacín asciende su precio, que ahora es de 41,83 euros los 100 kilos. El tomate liso desciende su valor, se cotiza a 45,34

0: 24 euros los 100 kilos. La judía verde sube su valor y se sitúa esta semana en 306,2 euros los 100 kilos. La patata baja de precio y ahora cuesta 47,70 euros los 100 kilos.
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2: Estamos en época de cosecha y es importante hacer lo posible para evitar accidentes y lesiones. Por ello, os dejamos con un vídeo de UPA Castilla y León en el que se dan una serie de consejos sobre riesgos laborales en el manejo de cosechadoras. Aunque muchos de estos consejos parezcan evidentes, que os lo van a parecer, debemos extremar la atención porque a menudo los problemas llegan con las rutinas, con aquellas labores que creemos tener controladas y nos confiamos. Así que nada de confianzas y a seguir al pie de la letra los consejos de los expertos en prevención de riesgos laborales.
3: Prevención de riesgos laborales en explotaciones agropecuarias. Cosecha. Las condiciones climatológicas durante la época de la cosecha son idóneas para que se produzcan incendios forestales. Sequías prolongadas, altas temperaturas, vientos fuertes. Durante la época de peligro alto de incendios, que va del 1 de julio al 30 de septiembre, debes tener en cuenta las siguientes medidas preventivas. Extrema las precauciones si se declara situación de especial riesgo meteorológico. 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Realiza un adecuado mantenimiento de la maquinaria y equipos utilizados siguiendo las instrucciones del fabricante y de las instalaciones donde se almacenan. Limpia los restos de cultivos, lubricantes y combustibles derramados. Mantén limpias y ordenadas las naves y lugares donde se guardan las máquinas y equipos. Dispón de equipos de extinción de incendios, revisados y en correcto estado de uso en naves y en las cabinas de las máquinas y vehículos utilizados. La maquinaria cuyo funcionamiento genere deflagración, chispas o descargas eléctricas debe contar con dos mochilas extintoras cargadas de agua y dos batefuegos. Mantén un área de seguridad alrededor de los cultivos, limpiando regularmente la vegetación seca y muerta y creando cortafuegos. En cosecha, los terrenos agrícolas localizados en el monte y en la franja perimetral de 400 metros del monte, debes disponer de una persona en alerta que vigile las pasadas de la cosechadora por si se inicia un fuego, disponer de un tractor con gradas. Y al cosechar debe avanzar en contra del viento y en terrenos pedregosos o con pendiente, reducir la velocidad de avance, elevando la altura del corte. En parcelas situadas a menos de 100 metros de una masa forestal, cuya extensión sea superior a 5 hectáreas, debes realizar una labor perimetral de una anchura mínima de 3 metros, salvo en los lados colindantes con la masa forestal, donde esta anchura será de 9 metros. En parcelas en las que el lado más alejado está a más de 100 metros de la masa forestal y el más cercano a menos, solo es necesario hacer una pasada en el lado más cercano a la masa forestal de una anchura mínima de 3 metros si el lado de la parcela no es colindante, y de 9 metros si lo es. La labor debes realizarla antes del 10 de septiembre. Es imprescindible tomar medidas frente a la exposición a altas temperaturas para evitar el temido golpe de calor y otras consecuencias como deshidratación o mareos. Es crucial protegerse de la radiación solar para prevenir riesgos asociados como el cáncer de piel, otro tipo de lesiones en la piel y los ojos. Las medidas preventivas que debes tomar son: aclimátate al calor de forma paulatina. Planifica el trabajo para evitar o disminuir la exposición durante las horas centrales del día. Habilita zonas de descanso con sombra y realiza pausas frecuentes. Adapta el ritmo de trabajo. Hidrátate de forma continua. Viste ropa holgada y transpirable. Cúbrete la cabeza y protégete los ojos usando gorras o sombreros y gafas. Aplícate crema de protección solar y repite la aplicación con frecuencia. Evita el trabajo en solitario. Y llama al 112 si se sospecha de un golpe de calor. La cosecha es una época muy sensible al riesgo de accidentes laborales debido a las condiciones ambientales extremas y el exceso de carga de trabajo, por lo que debes aplicar medidas preventivas frente al riesgo de vuelco, proyección de líquidos y sólidos.

Atropello y autoatropello, cortes o cizallamiento, aplastamiento o atrapamiento, y enganches en puntos de engranaje como la toma de fuerza. Para el traslado de la cosechadora por carretera debes tener la autorización complementaria de circulación de la Dirección General de Tráfico. Circula a una velocidad máxima de 40 km/h. Si la anchura de la máquina es superior a 3,5 metros, debes ir acompañado de un vehículo piloto. En los desplazamientos largos, el transporte debes hacerlo con góndola. No olvides tener siempre a mano un teléfono con batería y no estar solo. 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

0: La Comisión Europea presenta su estrategia para una ganadería más sostenible y competitiva. La estrategia vincula las ganancias del sector a ofrecer mejor información al consumidor, precios justos y diversificación de mercados, con foco en la promoción y el etiquetado de los altos estándares europeos. Otro de los principales objetivos de la estrategia es el bienestar animal y la Comisión quiere avanzar hacia el fin de las jaulas para distintos animales de granja mediante periodos de transición y apoyo financiero a los ganaderos. Para ello, Bruselas revisará las normas sobre gallinas ponedoras y pollos de engorde antes de que acabe 2026 y las del porcino en 2027. El documento recoge también el impulso a las tecnologías de selección de sexo para terminar con el sacrificio de pollitos macho. Junto a la estrategia ganadera, Bruselas presentó también su plan de proteínas, con el que busca elevar la cuota de proteína cultivada en la Unión Europea, es decir, oleaginosas y proteaginosas, del 25% al 35% para 2035. La Federación Nacional de Cofradías de Pescadores presenta a la Comisión Europea sus observaciones a la comunicación Pesca Sostenible en la Unión Europea, situación actual y orientaciones para 2027, con 5 grandes propuestas para la pesca europea de 2027, empezando por adherir un principio de precaución socioeconómica en la toma de decisiones, limitar las reducciones del esfuerzo pesquero a los casos en que la evidencia científica demuestre que la pesca es el factor determinante del estado del recurso, revisar en profundidad el modelo de la obligación del desembarque, reforzar la selectividad frente a la burocracia de control, ampliar los mecanismos de flexibilidad de cuotas para evitar el bloqueo de las pesquerías mixtas y terminando por garantizar que la conservación de las poblaciones compartidas no recaiga de forma desproporcionada sobre la flota europea.
1: Vamos camino de 2 años ya desde la tragedia de la Dana y se siguen estudiando las consecuencias de aquella lamentable catástrofe. En lo que a nosotros nos ocupa en directo al grano campo y mar, lo que son las consecuencias agronómicas, existe un gran afectado por todo lo ocurrido que no es otro que el suelo. Para conocer esos efectos en el terreno, os vamos a dejar con un vídeo del CSIC en el que se explican los trabajos para medir el impacto de los vertidos post-Dana en la Rambla del Pollo.

Con una inundación tenemos el problema sobre todo de los contaminantes que podemos encontrar tanto en las aguas como en los suelos y sedimentos. Con una inundación la fuerza de las aguas lo que hace es arrastrar todo tipo de posibles contaminantes. Por ejemplo, en el caso de la Dana de Valencia, al haber impactado tanto en ambiente urbano como agrícola como industrial, podemos encontrar todo tipo de contaminantes relacionados con estas actividades. Pero también otro problema importante que no se conoce tan a menudo es el problema de los contaminantes que están atrapados en los sedimentos, ¿no? Sobre todo los contaminantes que son persistentes, que son aquellos que una vez emitidos al medio ambiente permanecen largos periodos de tiempo en él y quedan, digamos, como en las capas inferiores del sedimento. Con un evento como el de la Dana, estos contaminantes afloran de nuevo a la superficie y por eso podemos llegar a encontrar compuestos que hace décadas que ya no se utilizaban y que vuelven otra vez a introducirse en nuestros medios. Los contaminantes que nosotros determinamos se encuentran a niveles de traza, ultratraza, o sea, del orden de microgramos a nanogramos, lo que significa 10 a la menos 6 a 10 a la menos 9 gramos. Son cantidades muy pequeñas y necesitan

0: Necesitamos realizar una preparación de la muestra con procesos de extracción y purificación exhaustivos y luego un análisis instrumental basado en unos equipamientos que son muy sensibles y específicos para poder llegar a determinar estas cantidades tan pequeñas en matrices tan complejas. En los estudios que realizamos en la DANA analizamos diferentes familias de compuestos contaminantes. Los mayores niveles de concentración que encontramos eran para las familias de plastificantes y pesticidas. Hicimos una evaluación del riesgo y vimos que los niveles de contaminación que habíamos encontrado podían conllevar a riesgos ambientales para los organismos vivos que puedan habitar en esos ecosistemas. Nosotros en el ámbito de trabajo no hacemos actuaciones para poder evitar eventos como el de la DANA, pero lo que sí que hacemos es un diagnóstico para poder conocer cuáles son los contaminantes más preocupantes o los que pueden llevar a un mayor riesgo. A partir de allí, lo que podemos hacer es determinar qué compuestos son los que deberían ser regulados en un futuro para no ser utilizados en los ámbitos ya sea doméstico, industrial o rural, de cara a que esos compuestos no lleguen al medio ambiente y en un evento como el de la DANA no puedan generar estos problemas de toxicidad ambiental.
1: La ternera de entre 180 y 300 kilos desciende su precio. Se queda en 679,37 euros los 100 kilos de canal. El cordero de entre 13 y 16 kilos baja esta semana. Se paga a 1.003 euros los 100 kilos de canal. El porcino con más del 60% de magro clase S asciende su valor, que ahora es de 172,71 euros los 100 kilos de canal. El lechón de 20 kilos baja su precio, que es de 37,52 euros la unidad. El pollo con el 83% de rendimiento desciende su valor, que es de 219,65 euros los 100 kilos de canal. Los huevos tipo suelo clase M sube su precio esta semana, que es de 1,58 euros la docena. Los huevos tipo campero mezcla clase L y M mantienen su precio, quedándose en 2,15 euros la docena. El conejo joven de 1,8 a 2,2 kilos vivo sube su precio. Se cotiza 243,17 euros los 100 kilos.
2: Y como siempre, antes de despedirnos, la cita obligada, la cita que nos permite ponerle la guinda al pastel. Ya sabéis, es el momento de la buena noticia de la semana. Ahí la tenéis.
3: La Conferencia Sectorial de Agricultura y Desarrollo Rural, en la que toman parte el Gobierno y las autonomías, acuerda la distribución territorial de 132,2 millones de euros para asuntos de sanidad animal, sanidad vegetal y para el sector vitivinícola. La principal partida por áreas es para el sector vitivinícola, que contará con casi 114 millones para financiar el desarrollo de medidas recogidas en la Política Agraria Común para el ejercicio de 2027. El área de sanidad animal recibirá algo más de 10 millones de apoyo a la labor de las comunidades autónomas en la prevención y lucha contra plagas en el ejercicio de 2026.
2: Y después de esa buena noticia, solo nos queda despedirnos y recordar que al menos 3 veces al día necesitamos a un agricultor, a un ganadero, a un pescador o a una industria agroalimentaria. Así que no os olvidéis de valorar todos los días su trabajo. Un abrazo, que no se os haga muy larga la semana y hasta dentro de 7 días aquí, en Directo al Grano, Campo y Mar.

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0: Odiseo. ¿No lo recuerdas? El trueno. El fuego. La muerte.
1: Recuerdo una esposa, un hijo, el hogar.
2: El reino de Ítaca necesita un rey.
3: Mi padre va a regresar.
2: Añoras un padre al que ni siquiera has conocido, como un bastardo llorón.
4: El rey de Ítaca va a volver.

0: con todo.
1: Yo podría ocupar el trono.
2: Ellos no te cederán el poder ni a ti, ni a Odiseo. ¿Acaso crees que la vida volverá a ser como antes? Ese mundo ya no existe. Si regresara, tendría que matarlos, como harás tú.
0: Los dioses no habláis de forma que os entendamos.
2: ¿Quién no entiende el dolor?
3: ¡No más, no!
2: O la sangre. Te lo dijeron los dioses.
0: Entonces desafío a los dioses.

0: Yo no quiero irme de fin de semana contigo a Solterilandia, como si fuéramos veinteañeros y estar en una casa que decidí y elegí con Laura, que amueble con Laura, que está llena de Laura.
1: ¡Buenas! ¿Qué?
2: Si yo también estoy con alguien, ¿eh?
1: ¿Por qué no os pasáis el vecino y tú a brindar con nosotros por mi cumpleaños?
3: Te voy a buscar un match.
4: ¿Un qué?
3: Un match.
5: Hola.
6: Vale, el coche, si te disfrazas de otra y me ayudas a recuperarla.
5: ¿Y cómo os conocisteis?
3: Pues...
5: Domingo, en misa.
2: Sí, ¿eh? Eso, vienes en un bar de...
5: Follando en el lavabo.
2: No, que lo digo por el pija grammar este. O sea,
3: ¿perdón?
7: La gente está aquí habla todo el rato con hashtags.
3: Ah, yo hablo con hashtags.
2: Sí, ¿no te has dado cuenta?
3: No.
7: Pues peor todavía.
6: Se vienen cositas.
8: Ernesto, para por tu madre. Los jarrones son míos.
5: Por ti, Ernesto.
9: ¿Pero qué coño es esto?
6: Estamos confinados.
5: ¿Y el anillo?
6: Que no sale.

0: está aquí el entretenimiento.
1: Tienes compañero nuevo.
2: El negocio está en marcha, hermano.
3: Va, hombre, no puedo tener eso aquí.
2: Tío, relájate ya, me estás cortando el rollo zen.
3: ¿Quién anda ahí?
4: Voy a conseguir trabajo y cuidaré de ti.
1: Estás a esto de salir de aquí. ¿Lo vas a fastidiar todo ahora?
2: ¿Qué estás husmeando por ahí, grandullón? Te mereces una torta.
1: Ten cuidado.
2: No tengo que tener cuidado. Ve tú con cuidado.
3: ¡Ya no estoy con ellos!
2: ¡No me mientas, tío!
4: No me quiero involucrar en esto.
5: Ya estás involucrado.
2: Me ha dolido todo eso, ¿sabes? Vas a tener que compensármelo. Clávalo y gíralo. Piensa en tu hijo, tío. Sería fácil que tuviera un accidente. ¿Lo pillas? Ahora tienes mucho que perder.
4: Yo solo quiero ver a mi hijo.
6: ¿Sí? ¿Hola?
7: Hola, estoy en una película sobre el cine verde y me agradaría saber si te agradaría su último casting.
8: Porque cumple 100 años.
9: Esta sala, això serà la sala de ball del Verdi.
10: Nos conocimos aquí en el Verdi, me saca a bailar porque la orquesta era extraordinaria.
11: Tu te vas casar al Verdi.
12: I per què no expliques això en la pel·lícula?
10: Per què no? Perquè jo no sortiré a la pel·lícula i no m'ho diguis més, pesada.
13: I estem parlant dels anys 80, convertint-lo en una sala temàtica de pel·lícules d'autor. El que jo no m'esperava és que de passada es transformaria el barri.
11: Pues coneixes algú que pugui sortir?
10: Sí.
11: Aquí.
10: El Richard.
14: Now, cinema is such an extraordinary thing. I hope we never lose the experience of coming to a theater and sitting in a seat. It's kind of an amazing mind space to get into.
11: Te tengo que informar que estamos haciendo un casting.
10: Esto

0: És una llamada de càsting.
1: Sí.
2: He nascut a Gràcia, des de que sóc adolescent, que vinc aquí, i he vingut molt, he plorat molt.
0: Però venia mucho jo al Verdi, perquè les ponien en versió original.
3: Quan tenia 16 anys, vaig aterrissar allà a Plaça Catalunya, i vaig agafar el metro i vaig venir aquí.
4: Ha pasado crisis muy gordas y ahora está en el momento más sano de su vida, a sus 100 años. Esto es inmortal.
2: Bueno, yo espero que después de esta aventura, potser us decidiu a ser directores.
1: Ja ho som.
5: Este es algo que te conté, güey.
6: ¿Cómo es?
5: ¿En qué pruebas te metiste, cabrón? Unos culeros te andan buscando.
6: ¿Cómo te llamas?
7: Eduardo, pero me dices el muñeco.
6: Yo soy Veneno. ¿A dónde vas?
7: ¿Vas al tío?
6: ¿A Ray? Son tus morritos.
5: Mi morra, güey. Mis morrillos hace mucho que no los veo.
6: ¿Familia? La tengo.
5: ¿Eres maricón, verdad?
6: Simón.
5: Yo no soy maricón, pero no tengo pedos.
6: ¿Te caes bien, pinche Veneno?
8: ¿Y este vato dónde lo sacas?
6: No, pues ahí me está haciendo el paro en la ruta, güey, no hay pedo. Calor junto al mío. Esta carretera es bien culera, güey.
9: Estás enculadito que los traileros se comen lo que sea.
7: Los vatos andan preguntando por mí en un grupo de traileros, güey.
6: No va a pasar nada.
7: Si me cuentas todo, yo te puedo hacer el paro, güey. Aquí estoy.

0: aquí en la playa todo está bien, todo está tranquilo. Hubo mucho viento y se llevó parte del techo. Pues no se preocupe, ya lo arreglé, todo quedó bien.
1: Me siento muy tranquilo con usted allá. Gracias por cuidar mis tierras, Basilio.
2: ¿Y ya te pagó tu patrón?
0: No, todavía no.

0: ¿Qué hace aquí?
1: Aquí vengo a trabajar.
0: Pues aquí no se puede quedar. Denuncié al pescador que estaba pescando la totuaba.
2: Dígale a su patrón que él no es dueño de esta playa. Ni siquiera usted debería estar trabajando acá.
3: El pueblo ya no te quiere.
0: No hice nada malo. No hice lo que tenía que hacer.
4: Necesito 70 mil pesos para sacar a mi marido del bote. Usted nos metió en esto. Y ahora usted nos va a sacar.
0: Yo necesito este trabajo. No puedo empezar de nuevo en otro lado. Mi hija y mi nieta van a venir a visitarme acá. Me sacaron de mi casa una vez. Lo van a hacerlo de nuevo.

0: El espectáculo comenzará en 5 minutos.
1: Vamos a abrir, chicas. Vamos.
2: Mucha mierda, ¿eh? Venga, hijos.
1: ¡Bienvenidos a Horrorland 2024!
3: Buscábamos sensaciones extremas que pudiesen escandalizar al público con situaciones muy escatológicas y muy bizarras.
4: La gente podía realizar esta experiencia de tres maneras distintas. Con 3X en la frente, era la forma más extrema de realizar esta experiencia. ¿Qué creéis que elegía la mayoría de la gente?
2: ¡Hala, pasa, marca chicle!
5: Ella Kim Kardashian.
4: No.
5: Y yo Walt Disney.
3: En la Extreme House, si se ponen 3X, les vamos a rapar.
1: ¡Enhorabuena! La palabra de seguridad este año es soy vegano.
6: Soy vegano.
1: Si dicen soy vegano, se ha acabado.
6: Soy vegano.
7: ¿Vale? Es día de familia.
1: Menos mal que mi madre y mi tía han doblado la camiseta.
4: A mí me encanta pasear por allí, oírme una cola o ver a la gente.

0: y ver que la gente se lo está pasando bien.
1: Nos metemos en unos berenjenales que estamos hablando de millones de euros.
2: 1.210.
3: Mi patrimonio.
4: Si no, esta cola se nos va a colapsar. Por favor, enviad gente a Dr. Heinz Asylum.
5: ¿Hace falta enfermería?
6: Es un sacrificio porque al final el cuerpo se resiente y son muchas horas y lo que decimos, no dormir, te llevas los problemas, los sueñas, los vives. Pero qué bonito sacrificio, ¿no?
7: No me rapes cabeza porque corto huevos. Bye.

0: Hace mucho, mucho tiempo, vivíamos muy lejos de aquí. Hacía 3 años que el país estaba en guerra.
1: Hay que salir de Barcelona lo antes posible.
2: ¿Y a dónde vas a ir?
1: A Francia.
0: Mi padre buscaba un lugar seguro para los dos. Pero en Collioure nos esperaba el desastre. La ciudad estaba tomada por las autoridades. No nos dieron ninguna oportunidad.
1: Dentro de poco, Europa no será un lugar seguro.
3: He oído hablar de un poeta chileno. Desde sus oficinas de París están organizando el traslado de españoles a Chile. Ellos lo ayudarán.
4: Hola, vine con mi padre. Vamos a ver si un poeta nos lleva al paraíso.
5: Encantado de conocerla, señorita Julia. Yo soy Pablo Neruda.
6: Que sean muy felices en Chile.
0: Nunca en mi vida había visto algo tan grande. El Winnipeg era un barco diseñado para llevar 90 pasajeros. Pero al final nos subimos 2.500.
6: Esa que zarpa podría ser tu mejor obra.
5: Que la crítica borre toda mi poesía, si le parece. Pero este momento no podrá borrarlo nadie.
0: Nadie sabía si podrían volver al mundo que dejaban atrás. Solo se podía mirar hacia adelante.

0: Bayana. Háblame de ti. Cuéntame tus sueños, tus esperanzas.
1: Bueno, creo que me he saltado.
2: No hay tiempo, me tengo que ir.
1: Maui. Cambia formas. El que robó el corazón de Tefiti. El tío que maldijo al mundo. Si devuelves esto, puedes ser el héroe de todos. Maui, Maui. ¡Hala! Mira qué definidos tiene los rizos.
0: Es verdad, tengo pedazo.
3: ¿Qué puedo decir solo de nada? Muy lejos navegaré de nada.
2: Esta misión no tiene ningún futuro. Habrá que cruzar todo un océano de mal.
1: Lo conseguiremos.
0: ¿Lo conseguiremos? Dirás que yo lo conseguiré. Bien hecho, Maui. Y aquí vuelve. A veces en la vida eres el héroe y a veces el cebo.
1: ¿El qué?
4: ¿Qué estás haciendo aquí en el reino de los monstruos? Elige un ojo. Es que no puedo concentrarme en lo que digo si... ¡Elige uno!
5: ¡Parte del cangrejo!
0: He vuelto.
1: Nos eligió por algún motivo.
6: Las tradiciones transmitimos en un ciclo sin final.
0: Es la hora.
4: No hay escapatoria. Ah, pues sí hay escapatoria.

0: El problema es que la inscripción y la matrícula cuestan una auténtica barbaridad.
1: ¿Cuánto vale?
0: Pues cerca de 1 millón.
1: ¿Qué? Nosotros aún tenemos en casa a 2 hijos que nos cuestan un dineral. Mi marido siempre se opuso a que te hicieras taxista y yo estaba totalmente de acuerdo con él.
0: Disculpe, ¿a dónde vamos?
2: A Hayama.
0: Habrá que atravesar Tokio y toda Yokohama.
2: Si estuviese cerca, no habría pedido un taxi, ¿no cree? Pasé toda mi infancia en esta zona. Creo que no había cumplido ni los 20. Cuando me enamoré, fue mi primer amor. Tenía unos rasgos delicados. De eso hace más de 60 años. ¿Usted recuerda cómo fue su primer amor?
0: No sé, ahora no me acuerdo.
2: Vamos, no diga eso. ¿Le da vergüenza o qué?
0: No.
2: Vivía con mi madre. Tenía un negocio, un bar pequeño. Yo intentaba ayudarla en todo lo que podía. A lo mejor ya está harto de que le hable tanto, ¿no?
0: No se preocupe, no estoy harto.
2: Su hija debe tener mucho talento.
0: Sí que lo tiene, pero son estudios caros.
2: Ser padre es muy sacrificado, pero es un trabajo que merece la pena. A veces suceden cosas que son imposibles de imaginar. Aquella tarde, la que pasamos juntos recorriendo en taxi, fui feliz por primera vez desde hacía mucho tiempo.

0: Esto es un atraco. Arriba las manos.
1: ¿Has aparcado aquí, en esta plaza, con una silla de ruedas gigante pintada?
2: Estaba rozando el dibujo.
0: ¿Y ahora cómo coño salimos de aquí?
3: Chicos, este es Ángel, nuestro nuevo compañero.
4: Tú intégrate.
5: Haz amigos.
6: Tú no tienes discapacidad.
2: ¿Me vas a delatar o qué?
6: Pruébatelo, bebido.
3: Este año contamos con dos nuevos miembros.
7: Estos dos no me caen bien.
2: ¿Dónde están las joyas?
6: Devolveremos las joyas a cambio de pequeñas cosas.
4: Joder, yo a esa señora le tengo más miedo que a cualquiera que haya conocido en la cárcel. Tú y yo nos podemos llevar bien o nos podemos llevar mal. ¿Qué prefieres?
8: Rogelio, por favor.
0: Ah, Rogelio, muy bien, claro. No le dices nada porque como es un normal, pues no...
7: Yo tengo discapacidad. El subnormal eres tú.
9: Son adultos y no les gusta que les traten como críos.
10: Ponte en el lugar del otro, si quieres cambiar el mundo.
2: He hecho muchas tonterías en mi vida, pero voy a ir por el buen camino.
11: ¡Vale!
12: ¡Se ha matado! Hay que quitarlo del grupo de WhatsApp, ¿vale?
13: El carnet de conducir, caballero.
7: ¿No le vas a hacer el control de alcoholemia al chaval o qué?
13: No es necesario. No.
14: ¿Qué pasa? ¿Que porque tengo el síndrome de Down no puedo ir borracho?
7: Eso es discriminación.
14: ¡Discriminación!
7: ¡Discriminación! ¡Supepedo!
15: Svenja me ha dado una bofetada. Desde entonces veo y oigo todo lo que hacéis. Todo lo que hacéis y decís desde que me dio la bofetada.
16: Pero bueno, qué imaginación.
15: Has fumado con Max.
16: ¿Ves esa mesa de ahí?
17: ¿Quieres que me incline sobre ella?
15: ¿Ha vuelto a molestarte tu compañero?
18: Lo siento, debo decir que no estoy del todo seguro con la portada.
16: Hijo de puta.
19: Adiós.
16: Adiós.
17: ¿Cómo sabe Mariel todo lo que hemos hecho hoy?
16: Nos estará escuchando.
17: ¿También en el trabajo?
20: Debería pillarte ahora mismo, delante de todos.
17: La, ta, ta, ta, papá.
15: Es como si lo viviera yo misma.
17: Puede verlo todo, Tobías. Debes colaborar, hay que parar todo esto.
15: ¿Para que puedas engañar tranquilamente a papá?
16: ¿Perfume nuevo?
15: Mamá, sé sincera.
18: ¿Y si te equivocas? Porque, disculpa, pero creo que sí.
16: Y yo creo que deberías aprender a callarte, de vez en cuando, ¿sabes?
17: Mariel, tu padre quería que abortara.
16: ¡Basta!
17: Me da tanta vergüenza, mamá.
16: No tiene ningún sentido.

0: No tienes por qué ponerte celoso.
1: No podría ser más feliz.
0: ¿No crees que vale la pena intentarlo con otra bofetada? Lo hará papá. ¿Los hombres suelen pegar más?
1: No, a ver, las madres tenéis un vínculo más íntimo con los hijos.

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¿Qué tal, señoras y señores? Muy buenas tardes. Hemos empezado esta retransmisión con la marcha Reina del Mar de Abel Moreno, porque sí, porque hoy es 16 de julio, hoy es el Día de la Virgen del Carmen y en este verano que nos tiene acostumbrado cada año esta festividad dedicada a la Virgen del Carmen, a la Reina del Mar, en toda Andalucía y también dedicado a toda Andalucía, esta retransmisión en directo que os va a ofrecer desde que son las 7 y 3 minutos de la tarde hasta que se recoja la Virgen del Carmen de Cádiz, repasando cada una de las vírgenes que van a salir en la Bahía de Cádiz y también nos iremos hacia otros puntos de la provincia. Así que comienza el 16 de julio en Luz de Pasión, el programa Cofrade de 7 Televisión, y vamos a ofreceros toda una tarde llena del fervor más marítimo, el fervor de los marineros, de la Reina del Mar, que vela como cada año por todos esos marineros y todas las personas dedicadas al mar y también a la tierra, porque la Virgen del Carmen tiene una devoción por toda Andalucía increíble. Hay quien dice que es una de las grandes patronas de Andalucía por la cantidad de vírgenes del Carmen que hay en cada distrito, en cada pueblo, en cada barrio, dedicada a la Virgen del Monte Carmelo. Y para ofrecerte en directo todo lo que va a tener lugar en esta tarde, vamos a contar con un amplio recorrido, una amplia batería de noticias, como hemos comentado anteriormente, por lugares como Cádiz, que a las 7 de la tarde dará comienzo desde el barrio del Mentidero la procesión de la Virgen del Carmen de Cádiz, que bueno, pues tendrá todos esos alicientes y todos esos ingredientes que hacen grande en el barrio del Mentidero y también por otros puntos de la ciudad la festividad de la Virgen del Carmen. Luego nos iremos a Conil para ofreceros la procesión marítima que ha tenido lugar esta mañana por los mares de Conil de la Frontera, por esta localidad tan marinera también, y que a partir de las 9 de la noche tendrá también su procesión terrestre por las calles del pueblo. Luego nos iremos hacia Algeciras, porque a las 7 de la tarde saldrá la Virgen del Carmen de Algeciras por las calles de la localidad, y vamos también a estar muy atentos en San Fernando, porque sale la patrona, sale la Virgen del Carmen coronada, la patrona de la Armada, a las 7 y media de la tarde. También nos iremos hacia Jerez de la Frontera, porque la Virgen del Carmen, también coronada, saldrá a las 8 de la tarde y estaremos muy atentos a lo que pasa en esa localidad, que también tiene mucho que ver con esta, tiene una gran devoción a la Virgen del Carmen. Y luego os ofrezco, porque esta mañana también ha salido la Virgen del Carmen derrota pues por las calles y también en ese traslado hacia montarse en el barco y hacer esa procesión marítima por los mares de Conil. Así que con todo esto, con todo el equipo preparado, con María Palacios, Luis Gómez, Encarni Revueltas y todo el equipo preparado de realizadores y de cámaras para ofrecerte lo mejor de este 16 de julio, que también aprovecho para decir felicidades a todas las Cármenes, a todas las que se llaman Mari Carmen, Carmen Rosario, Carmen Rocío, Carmen María, muchísimas Cármenes que tenemos en nuestras familias, en nuestros allegados, nuestras amistades. Y me gustaría mandar un saludo y un beso especialmente a Carmen de Besa Luque, porque se muestra estos estados convaleciente y le mandamos muchos besos para que en el día de su santo esté lo mejor posible y que disfrute junto a su familia. Así que sin más dilación, con todo el equipo preparado aquí en el plató, tenemos a

0: A nuestro compañero David Rodríguez, que nos va a acompañar en los comentarios desde aquí de plató y que nos va a ilustrar también sobre la actualidad cofrade, sobre todo lo que está haciendo en la ciudad de Cádiz estos últimos días y también cómo se está preparando esta festividad del Carmen. David Rodríguez, buenas tardes.
1: Buenas tardes, Juan Carlos. Pues tenemos una jornada bastante intensita, vamos a decirlo así, porque tú mismo has hecho el repaso de todas estas devociones que se nos presentan durante la tarde y la tarde-noche de hoy, y bueno, vamos a estar al pie del cañón. Yo creo que vamos a tener bastante material para ir abordando toda la jornada e informar sobre todo de todos estos estrenos, sobre todo aquí en la capital, porque han ido sucediendo varias cosas, porque aunque nosotros estemos un poco ya en este periodo vacacional, la Semana Santa y las glorias en sí nunca descansan.
0: Pues sí, pues el Carmen durante todo este tiempo, desde el día 5 hasta el día desde el día 7 hasta el día 15 de julio hemos tenido la novena dedicada a la Virgen del Carmen aquí en Cádiz, con el fervor y con la devoción que tiene esta Virgen del Carmen del barrio del Mentidero, que la verdad es que, David, ha sido, no sé si has podido ir algún día a la novena, pero repleta la iglesia como cada año y con muchísimo fervor por parte del barrio del Mentidero, ¿no?
1: Sí, bueno, es una novena que siempre cumple con las expectativas cada año en cuanto a esa llamada a los hermanos y a los devotos, en base a ese acercamiento que es muy importante también tener en estos días previos de novena. Ayer incluso también había muchísima afluencia en la felicitación de la Virgen a las 12 de la noche, y es una cita que siempre se presenta a los gaditanos y a todos los fieles, y siempre el pueblo de Cádiz responde.
0: Por cierto, hablando de felicitación, este año ha sido más especial si cabe, porque se cumplen 775 años de la entrega del escapulario de la Virgen del Carmen a San Simón Stock, y que es uno de los padres carmelitas de la orden, y que en la felicitación hemos visto cómo el mismo San Simón Stock estaba arrodillado a las plantas de la Virgen del Carmen en esa felicitación, y cómo ha bajado de su altar, el altar de novena, para bajar hacia el pueblo de Cádiz y montarse en ese majestuoso paso de palio que lo veremos en unos momentos para inundar las calles de nuestra ciudad. También con muchas novedades, porque la felicitación este año ha estado a cargo de Fray David Alarcón, que es un padre carmelita que ahora mismo está afincado en San Fernando, y que ayer la Junta de Gobierno del Carmen tuvo a bien que David Alarcón fuera el encargado de felicitar a la Virgen María. No, creo que no hay cosa más bonita que felicitar a una Virgen en el día de su festividad, en el día de su onomástica. También muchas novedades en la calle Bendición de Dios, si no me equivoco, David, también tenemos novedades, porque la Virgen del Patrocinio, hemos visto ya fotos, no queremos adelantarlo, pero está majestuosa, ¿no?
1: Sí, de hecho está ataviada como lo estuvo en el primer besamano del año 1977, que la atavió para aquel entonces Manuel de Fraga, y está dispuesta en un pequeño altar en la calle Bendición de Dios, y han dispuesto los hermanos de la Cofradía del Prendimiento una disposición bastante rigurosa, sobre todo por el detalle del día de hoy que se celebra, y también esa vinculación, porque ambas hermandades, tanto la Chicofradía del Carmen como la Hermandad del Prendimiento, están de celebración por parte de la Virgen del Patrocinio en el Prendimiento, y también por la celebración que tiene el Carmen, por eso que tú has comentado, por los 775 años, y yo creo que es un día por doble conmemoración.
0: Pues eso mismo, la Virgen del Patrocinio vamos a verla también, si Dios quiere, en unas horas, cuando la Virgen del Carmen ya vaya de recogida por la calle Bendición de Dios, uno de los momentos más bonitos del recorrido, si me permiten decirlo, y que aquí estaremos en 7 Televisión hasta que la Virgen del Carmen de Cádiz entre de nuevo en su iglesia, esa recogida, y pues daremos también toda la programación e información de las demás localidades de la provincia de Cádiz. Tenemos también, para informar y ampliar esa información, la Virgen del Carmen de San Fernando, el embarque de Gallineras, de la Virgen del Carmen de Gallineras, y la procesión marítima, que es otra de las grandes citas de San Fernando este año, con la Virgen del

0: Carmen. Así que, son las 7 y 12 minutos de la tarde. Podemos decir también que ahí están viendo la puerta de la iglesia, el convento de Nuestra Señora del Carmen Coronada, con la rampa preparada. Y David, ahora que tenemos imagen de nuestro compañero Luis Gómez, no sé si tienes a mano los datos de la procesión, si tienes la banda de música, recorridos, capataces. Sí que es verdad que esta procesión va a estar pues con muchísima gente y también pues acompañada por una gran banda de música que nos viene nada más y nada menos que desde la localidad de Saltera de Sevilla, ¿no?
1: Sí, hay que recordar también de que el cortejo de la Cofradía del Carmen lo abre la banda, la agrupación musical, perdón, de Polillas. Luego le sigue de la localidad de Sevilla, como ya he comentado, la Filarmónica de Nuestra Señora de la Oliva de Saltera. Y bueno, la Virgen tiene prevista la salida por el dintel de la puerta de la I, como estamos viendo en pantalla, de la Iglesia del Carmen, a las 8 menos cuarto, y le seguirá un recorrido que para nada cambia en base a estos años anteriores, ya que correrá la Alameda Hermana Carvia Bernal. Luego le seguirá la Plaza de Argüelles, donde ahí va a tener también un momento muy especial, sobre todo este año, creo.
0: Sí, porque parece que las hermanas del convento del Corpus Christi de Cádiz, de la Plaza de Argüelles, pues van a marchar, se van a ir del convento, desgraciadamente, y va a ser este el último año que van a recibir a la Santísima Virgen del Carmen en su procesión en este 16 de julio. Una desgracia para Cádiz, porque vamos a perder a unas hermanas, además carmelitas, del convento del Corpus Christi, hermanas de clausura. Y sí que es verdad que cobra más sentido y cobra mucha más importancia el día de hoy al pasar por la Plaza de Argüelles, ¿no?
1: Sí, luego de esa Plaza de Argüelles, como ya hemos hecho en ese inciso, le seguirá la Plaza de España, luego la calle Rafael de la Viesca, la Plaza del Santísimo Cristo de la Veracruz, la Plaza de San Francisco, el Callejón del Tinte, la Plaza de Mina, la calle de Enrique de las Marinas, el Colocón, yo creo uno de los momentos más principales de la procesión de hoy, que es la calle Bendición de Dios, y por último, la Alameda Hermanas Carvia Bernal, para ya entrar en su templo, previsto a las 12 horas de la noche.
0: Pues son las 7 y 14 minutos de la tarde y la información está ahí. Vemos el dintel y la puerta del convento de Nuestra Señora del Carmen con esa rampa, y vemos a la gente preparada, a la gente dispuesta. Vamos a deducir que se están realizando la misa previa, preparatoria de la procesión de alabanza dentro del templo, y que, bueno, pues que están a punto de pues estar con los preparativos de la salida procesional, con todo lo que eso conlleva. Hemos visto varios vehículos pasando por la Alameda. Eso significa que aún no se ha cortado la calle. No, ahí están viendo, no se está cortando la calle en estos momentos, pero en unos instantes pues se hará, y para que pueda pasar el cortejo y salir a la calle la Virgen un año más. Vemos que se han engalanado con los pendones del Ayuntamiento de Cádiz, con las banderas de España, la bandera de Andalucía, y bueno, todo está dispuesto, toda la decoración para este día. Están entrando bastantes personas, no sé si formarán parte del cortejo, y también vemos ya a la gente de la cuadrilla de cargadores, que si no me equivoco, el capataz Manuel Ruiz Gené estará al mando un año más del paso de la Virgen del Carmen, ¿no?
1: Sí, ya es prácticamente tradición ver a Manolo delante de las andas de la Virgen del Carmen, que también hay que incidir en la noticia de que Manolo sigue en el Carmen, pero ha dejado de ser capataz en el Santísimo Cristo del Esceomo, ya que ha habido ahí un relevo de martillo, por así decirlo, y ahora es Benito Jodar quien se encargará del paso de misterio el próximo Martes Santo, pero de momento la Cofradía del Carmen todo sigue al igual, prácticamente como el año pasado.
0: Bueno, ahora seguimos ampliando la información de actualidad, como bien ha hecho nuestro compañero David, que también tenemos la concesión de una medalla de oro, una Dolorosa de Cádiz, que ahora ampliaremos la información, pero antes vamos a irnos hacia Conil de la Frontera, porque esta mañana se vivían momentos, estos instantes tan emocionantes con la Virgen del Carmen en Conil.

0: El de la frontera.
1: Con Il de la Frontera volvió a vivir una de las jornadas más esperadas y emotivas de su calendario. La festividad de la Virgen del Carmen reunió a decenas de vecinos, devotos y visitantes en torno a una tradición profundamente arraigada donde la fe, el mar y la identidad de todo un pueblo volvieron a darse la mano. Una celebración que un año más convirtió a la patrona de los marineros en el centro de todas las miradas. Desde primera hora de la mañana, numerosos fieles se acercaron hasta la capilla del Espíritu Santo para rezar ante la Virgen y contemplarla de cerca antes del comienzo de la función principal, un momento de recogimiento que precedió a la Eucaristía más importante de esta fiesta.
2: Hoy vivimos tiempos de sequía, de reconciliación, tiempos de sequía de amor en la familia. Ante esas situaciones, la Virgen del Carmen sigue apareciendo como signo de esperanza. Ella nos recuerda que Dios no abandona a su pueblo y que incluso cuando todo parece estéril, Él está preparando una lluvia abundante de bendiciones por intercesión de su Madre María, Nuestra Señora del Carmen.
1: La función principal reunió a la hermandad, autoridades y cientos de fieles en una celebración donde las oraciones estuvieron dedicadas a la familia, a los enfermos y especialmente a los hombres y las mujeres del mar. Durante la homilia, el párroco recordó que la Virgen del Carmen es madre, reina y estrella del mar e invitó a vivir una fe basada en la esperanza, la confianza y el compromiso, siguiendo siempre el ejemplo de María. Comienzan los actos más esperados de nuestra Virgen del Carmen y me encuentro aquí con el hermano mayor de la hermandad de la Virgen del Carmen, que bueno, después de esta función principal, ¿cómo son las sensaciones, Juan Antonio?
3: Es un cúmulo de muchas cosas, mucha emoción, llevamos muchos días preparando este día, un año entero trabajando y nada, con muchas ganas de salir a la calle, de ver a nuestra patrona ya en la calle, la marinera que va a salir ahora, y después por la tarde la terrestre que, como habéis visto, está engalanada con las mejores galas y con mucho gusto y con mucho cariño, porque yo creo que todas estas cosas salen con el cariño de todos los hermanos y devotos a la Virgen del Carmen.
1: ¿Cómo afrontáis este día tan importante para vosotros, ¿no?, para la hermandad?
3: Claro, lo afrontamos muy bien, con muchos nervios, porque no queremos que se nos escape nada, queremos estar atentos a todo, pero creo que algo se escapará y algo. Pero vamos, con mucho cariño. Es verdad que lo dije el otro día y lo más importante que tiene un cofrade o que tenemos los cofrades el patrimonio que es nuestra, que son los titulares a los que veneramos, pero yo creo que el patrimonio humano que llevamos detrás, trabajando día tras día, llevamos 2 meses que sí haciendo flores, que sí poniendo, que sí quitando, limpiando, o sea, llevamos, y eso es lo que hace hermandad, ¿no? Y entonces con eso me quedo yo. Lo que pasa es que este día es el culmen de todo y ya nos queda ya lo peor y lo mejor, claro está.
1: Lo más satisfactorio, seguro. Y bueno, ¿cómo vivís desde la hermandad? O sea, ¿qué significa para ti preservar todavía esta tradición, no?
3: Claro, es que nosotros somos pescadores, yo soy pescador, entonces yo la tengo arraigada desde pequeño. Yo entré en esta capilla con 10 años, tengo 53, llevo 43 años, la misma edad que yo entré de la mano de mi padre. Y eso es de generación en generación. Entonces, quien se acoge al escapulario es que estamos aquí arraigados y la sentimos de una manera muy especial, como María y madre de la iglesia que es, pero también como patrona de los pescadores. Entonces la sentimos totalmente diferente a otras personas.

Coronada y sosteniendo al niño Jesús en sus brazos, la Virgen del Carmen procesionó sobre un paso inspirado en una embarcación pesquera, símbolo de la estrecha relación que mantiene con el mar, con quienes han hecho de él su forma de vida. La imagen

Adornada con una amplia composición floral y luciendo los tradicionales escapularios, volvió a convertirse en el centro de devoción de cientos de conileños. Y llegó uno de los momentos más esperados de la mañana. Entre aplausos, emoción y viva, la patrona de los marineros cruzó el umbral de la capilla del Espíritu Santo para encontrarse un año más con su pueblo. Comenzaba así un recorrido cargado de simbolismo hacia la parroquia de Santa Catalina, acompañada en todo momento por decenas de fieles.

0: Y el pregón fue uno de los encargados, ¿no? Una de las citas más esperadas por parte de la hermandad y de parte de todos los devotos. Me encuentro aquí con el pregonero de este año, con Jesús Sanz. ¿Qué supuso para ti cuando te dijeron que ibas a ser pregonero este año?
1: Bueno, para mí fue un inmenso placer. Cuando en el mes de noviembre me llamó la hermandad y estuvimos hablando, fue muy curioso porque yo estaba en Madrid, estaba de visita con mi hija que estaba estudiando allí. Y digo, bueno, mira, me llama el hermano mayor Juan Antonio. Digo, mira, Juan Antonio, me pillas en Madrid. La verdad que muy contento. Digo, espérate que llegue y hablamos con tranquilidad. Y bueno, fue llegar y hablar con él. Y para mí un inmenso placer. Uh-huh. Muy, muy, muy emocionado, la verdad.
0: Bueno, ya fue hace unos días. Cuéntanos cómo fue esas sensaciones, cómo fue dar ese pregón.
1: Bueno, ya os digo, para mí fue una auténtica maravilla porque fue fácil y a la vez difícil escribir el pregón porque son muchas las emociones, los sentimientos desde pequeño, porque yo vivo en la calle Cádiz, Puerta Cádiz, el Espíritu Santo, barrio marinero por excelencia, y yo quise hacer un poquito la trayectoria mía con la Virgen del Carmen. Y quizás por eso ha calado y ha gustado. Yo he recibido muchas felicitaciones, pues muy contento, muy contento.
0: Bueno, cuéntanos un poquito más, porque ¿cómo preparaste este pregón?
1: Como me lo comentaron en noviembre, he tenido mucho tiempo, sí, y he ido escribiendo, poniendo, quitando. Quería que tuviera más o menos, estaba en torno a 40-45 minutos, más una exaltación que me hizo un amigo de Maú, un hermano de Maú, y mi amigo y mi hermano Nodo, que hizo una canción de la Estrella del Mar, dedicada al Carmen, que muy poca gente conocía, y en torno a 50 minutillos, y la verdad que gustó mucho. Para mí un inmenso placer.
0: Uh-huh. Bueno, ya para ir terminando, ¿qué significa para ti la Virgen del Carmen?
1: Bueno, en el pregón ya comenté, la Virgen del Carmen, me he criado allí. Y siempre he estado devoción a la Virgen del Carmen y a la Virgen de las Virtudes, de la cual soy el hermano mayor. Lo he heredado de mis padres. Mi padre, como ya adelanté en el pregón, ha estado siempre, siempre, siempre, y ha llevado a la Virgen en su furgoneta durante más de 25 años. Fue capataz y para mí ha sido todo, mis padres, mi familia. Entonces yo quería que ese pregón fuera sobre todo un regalo para la hermandad y un regalo para mi familia, para mis padres.
0: Ya en la parroquia de Santa Catalina tuvo lugar uno de los instantes más simbólicos de la jornada, el encuentro entre la Virgen del Carmen y la Virgen de las Virtudes, patrona de Conil, dos imágenes profundamente queridas por los conileños que volvieron a encontrarse en un gesto cargado de fe y emoción, antes de continuar el camino hacia el puesto pesquero.

0: Desde allí la comitiva puso rumbo al puerto de Conil, donde la expectación era máxima. Decenas de embarcaciones aguardaban la llegada de la patrona marinera para acompañarla en la tradicional procesión marítima, uno de los momentos más esperados y representativos de toda la jornada. Y anoche fue el encargado de protagonizar esa salutación, ¿no?, de aquí José Antonio Alba, Flecky, más conocido como Flecky. ¿Cómo fue para ti esa noche?
1: Hola, buenos días. Pues mira, la verdad que fue una noche muy emotiva, ¿no? Es algo que se siente, que sale del alma, y este año especialmente en recuerdo de nuestra compañera María, que hablar de la Virgen del Carmen es hablar de María, y hablar de María es hablar de la Virgen del Carmen. Entonces es algo muy bonito, ¿no?, en un sentido.
0: ¿Cómo recibiste esa entrega, ¿no?, de cuando te dijeron que eras el encargado?
1: Pues mira, estaba de vacaciones, me pilló en Granada y me llamó el hermano mayor en directo en una reunión de la Junta de Gobierno. Y en cuanto me lo dijo, dije que sí sin pensármelo. Vamos, antes de que terminara dije sí, cuenta conmigo.
0: ¿Qué significado tiene para ti la Virgen del Carmen, un día tan especial para la hermandad, ¿no?
1: Es que yo me he criado en el barrio, ¿no? Me he criado viéndola en su capilla, me he criado con ella, me he criado en la parroquia, me he criado con las hermandades, entonces es algo muy especial.
2: ¿Sí? No, bueno, la banda que hay que dedicar, la banda fiel.
0: Y efectivamente así comienza uno de los actos más simbólicos del día. La Virgen del Carmen ya está siendo embarcada en el Alpatalla 17, la embarcación que volverá a llevar a la patrona de los marineros por las aguas de Conil. Momento esperado durante todo el año por vecinos devotos y especialmente por la gente del mar, que acompaña este traslado entre aplausos y mucha emoción. Con mucho cuidado, la imagen es izada a bordo para dar comienzo a la tradicional procesión marítima, una de las estampas más representativas de esta festividad. A partir de ahora, decenas de embarcaciones acompañarán a la Virgen en su recorrido por la costa, renovando así una tradición que forma parte de la identidad marinera de Conil y que cada 16 de julio vuelve a reunir fe, mar y devoción. Aplauso y bocina acompañaron el recorrido de la patrona por la costa conileña. Desde tierra y desde el mar, cientos de personas siguieron una procesión que volvió a convertirse en el momento más esperado de toda la jornada y en el mejor reflejo del vínculo que une a Conil con el mar. La Virgen del Carmen volvió a navegar junto a su pueblo, renovando una tradición que ha pasado de generación en generación y que sigue formando parte de la esencia de Conil.

0: una jornada en la que la fe, la historia y el mar volvieron a encontrarse para rendir homenaje a una de las imágenes más queridas y veneradas del pueblo.
1: Pues hayas visto cómo Conil de la Frontera vive la festividad de la Virgen del Carmen de una forma tan marinera. La verdad es que es muy curioso este tipo de procesiones marítimas, de que montan a la Virgen en el

0: falta hacer mucha memoria para recordar de que en la Alameda, hace muchos años, cuando la Virgen del Carmen aquí salía en Cádiz, los barcos iban siguiendo la procesión, por así decirlo de alguna manera, por el mar, justamente al lado de la Alameda. Lo que pasa es que ya es algo que como que se acabó perdiendo con el paso de los años, pero no estamos muy lejos de lo que Barbate vivía. Nosotros no montábamos a la Virgen del Carmen, pero sí hacíamos ese gesto con los barcos también.
1: Bueno, la verdad es que conforme van pasando los minutos se van alimentando ese fervor en la Alameda, en las inmediaciones de la puerta del convento de Nuestra Señora del Carmen Coronada. Según nos han dicho por vía interna, la banda de la Oliva de Salteras de Sevilla ha llegado y está llegando. Ahí la estamos viendo, a la Virgen del Patrocinio, y esta no es la Oliva de Salteras, es la agrupación musical Polilla, que vamos a escuchar Sones de Cádiz y nos vamos a quedar con ellos.

0: Polonia, cómo suenan los Polillas, cómo suena la agrupación musical Polillas de Cádiz, que está haciendo historia porque va a acompañar a abrir el paso a la, el cortejo y la procesión de la Virgen del Carmen coronada por primera vez. Este es el primer año que vamos a escuchar sones de agrupación musical. Ahí están viendo cómo se quedan embobados los pequeños, los paveros carmelitas que están con sus cestas llenas de caramelos para inundar de esa inocencia y esa devoción transmitida por sus padres, por sus abuelos, por sus tíos. Esa devoción a la Virgen del Carmen coronada en la calle Bendición de Dios. Eso empieza la cuenta atrás para que comience esta procesión y que ya se abran las puertas del convento de Nuestra Señora del Carmen para que salga la cruz de guía y vuelva a ser 16 de julio la fiesta del barrio del Mentidero, este año más especial aún con la presencia en las calles de la Virgen del Patrocinio en su 50 aniversario de la bendición y puesta al culto de esta dolorosa gaditana del Lunes Santo, y que así lo ha querido su Junta de Gobierno y así se ha hecho palpable ese encuentro de la Virgen del Patrocinio con la Virgen del Carmen. Momentos curiosos también, David, los que vivimos en el año 2022, si no me equivoco, el 16 de julio, porque la Virgen del Carmen salía a las calles, pero iba hacia el barrio de la Viña a encontrarse con la Virgen de las Penas en el año de su coronación. Una Virgen de las Penas que está de enhorabuena y que está de júbilo para todo el barrio de la Viña, porque se le ha otorgado nada más y nada menos que la medalla de oro de la ciudad de Cádiz.
1: Sí, hay que hacer ese símil con la Virgen de las Penas, porque casi un mes fue un mes antes, fue la Virgen del Carmen a la parroquia de La Palma, ya que la coronación canónica de la Virgen de las Penas fue el 14 de agosto del 2022... y en honor precisamente a esa coronación, como tú has comentado, la Comisión de Honores y Distinciones del Ayuntamiento de Cádiz ha acordado proponer la concesión de la medalla de oro a esta Virgen

0: que estamos comentando por el reconocimiento a la coronación canónica. La coronación que por aquel entonces la presidió el que era obispo de nuestra ciudad, que era Rafael Zornoza, y que ya, bueno, ya tenemos la presencia del administrador apostólico, pero hay también que incluir que esta decisión ha sido tomada un poquito de discrepancia, porque han habido uno de los grupos municipales que no estaban del todo, vamos a decirlo, de acuerdo con que la Virgen de las Penas tuviera la concesión de esa medalla de oro. Curioso, un poco curioso, porque precisamente ese mismo grupo municipal, el que por aquel entonces tuvimos de alcalde, pertenecía a ese grupo municipal, fue una persona que defendió de que se tuvieran estos reconocimientos dentro de la Semana Santa y sobre todo dentro del barrio de la Viña. Y es algo que a día de hoy, como se contrasta con esta decisión en negativo, pues es algo que sorprende bastante.
1: Bueno, pese a que no estén conformes con la proposición de la concesión de la medalla de oro, ya que tienen el voto de todos los gaditanos y pueden hacerlo en el pleno, pues que voten negativamente, pero aún así eso no va a quitar de que se le conceda a la Virgen de las Penas. Por mayoría, si todos los que han propuesto esa concesión votan a favor, se le otorgaría a la Virgen de las Penas coronada la medalla de oro de la ciudad de Cádiz. Pero nosotros en este programa siempre defendemos que la Semana Santa no tiene colores políticos y no tenemos por qué entrar en ese tipo de debates y en ese tipo de cosas, porque al final las cofradías son para lo que son, para demostrar y para dar culto a nuestras imágenes, para dar culto a la Iglesia, para dar culto al Santísimo. Y que ese tipo de debates y ese tipo de cosas pues no vienen bien a las cofradías, pero sí que viene muy bien ese reconocimiento merecido a la Archicofradía de La Palma. Nuestra enhorabuena desde aquí también a su hermano mayor, a Pedro Bueno, y a toda su Junta de Gobierno por esa concesión de la medalla de oro, que además la Virgen de La Palma también obtuvo esa medalla de oro, ese reconocimiento por parte del Ayuntamiento de Cádiz. Así que hablabas antes de Monseñor Ramón Valdivia, y ahora que hablamos del Ayuntamiento, ayer mismo tuvo lugar la función principal de instituto en el que estuvo presente Bruno García, el alcalde de la ciudad, estuvo también presente Monseñor Ramón Valdivia, Juan Carlos Jurado, presidente del Consejo, y demás autoridades. En ese día tan importante y tan especial para los hermanos del Carmen, y que, bueno, la verdad que vivimos momentos muy emocionantes, con una iglesia completamente llena, y ahí estamos viendo, esto es lo que nunca se suele ver en las cofradías, en la televisión, esos preparativos previos para poner a la Virgen en la calle con ese mimo, con esa delicadeza, con ese gusto que tiene la hermandad del prendimiento, con ese mayordomo, el vestidor y ese mimo que cuidan y ponen lo mejor posible a la Virgen. Estamos viendo ahí granadas, conchas incluso, haciendo alusión a esa reina de los mares, ese escapulario, que no es la única dolorosa que suele llevar escapulario por esta época, porque la Virgen del Amparo también suele llevar en su mano derecha el escapulario de la Virgen del Carmen por esos lazos carmelitas, y que además estuvo presente en uno de los días de la novena, la Hermandad de la Paz y Amparo, por su pasado en la Iglesia del Carmen, aunque su realidad sea en la parroquia de San José. Ahí están viendo, nunca les vemos cara, nunca le ponemos nombre, pero ahí están, incansables.
0: Sí, has resaltado la novena, y hay también que resaltar que el pasado domingo el presidente del Consejo, Juan Carlos Jurado, de la Hermandad de Cádiz, ha entregado a la Fundación Ayuda a la Iglesia Necesitada en Cádiz, concretamente a María del Carmen Rossetti, el donativo recaudado durante la campaña puesta en marcha con motivo de la edición del libro del pregón, que fue de la Semana Santa de Cádiz de este 2026. Y se celebró, de hecho, en la novena oficiada, y durante el tiempo que estuvo activa todo

0: este proceso del donativo, todos los que han recogido esta publicación gratuita que se editó por la Fundación Cajasol han entregado un total de 2.500 euros que han sido destinados de manera íntegra por completo a la Fundación de la Iglesia Católica, que es algo que de hecho se dijo durante el pregón de la Semana Santa, el mismo día en el Falla, la información esta, y vemos cómo ese beneficio pues ha resultado beneficioso para esta entidad, que ha sido fruto a buen cauce, por así decirlo.
1: Pues las cofradías que hacen esa labor caritativa y que, bueno, tanto Pablo Manuel Durio como Juan Carlos Jurado y toda la permanente del Consejo han hecho posible esa concesión, ese donativo a la Iglesia necesitada, que creo que va a marcar precedente porque el año que viene y los años venideros se va a seguir haciendo esa idea que, si no me equivoco, la tuvo el mismo Pablo Durio, pregonero de la Semana Santa del año 2026, y que aceptó el Consejo y tuvo a bien pues hacer esa iniciativa para regalar a la Iglesia necesitada pues ese donativo también. Si no me equivoco, nuestro querido colaborador y compañero Antonio López del Pino ha realizado un alto relieve y todos los donativos van a ir, o sea, se va a subastar, y todos los donativos van a ir para la recuperación del pueblo de Venezuela en esos terremotos que hace un tiempo tuvo lugar, hace poco, y que todos los donativos, todo lo recaudado va a ir para el pueblo venezolano y todas las personas necesitadas. Y la verdad es que ese tipo de iniciativa es de alabar y es de comentar también, porque son muy importantes dentro de las cofradías y más importante aún en la Iglesia. Ahora mismo son las 7:44 minutos de la tarde y miren cómo están los fieles, la Alameda, con esos abanicos, porque se nota el calor, se nota que estamos en pleno julio, que hace calor y que nada más y nada menos que entre ayer y hoy se han subido prácticamente unos 10 grados, han subido las temperaturas y se nota bastante. Sí que es verdad que en el día de hoy no vamos a tener mucho viento, que también se agradece dentro de las cofradías gaditanas, que no va a tener ese hándicap del viento, y vamos a disfrutar también de un día tan importante como es el 16 de julio. Hablábamos de la función principal de instituto que tuvo lugar el 15 de julio, y el 12 de julio tuvo lugar también a las 8 de la mañana el tradicional Rosario de la Aurora por las calles de la Alameda, por el Jardín del Mentidero, y que fue de camino al Monasterio del Corpus Christi, hicieron estación en el monasterio y luego pues volvieron hacia el convento rezando el Santo Rosario.
0: Sí, de hecho, mantener a día de hoy un Rosario de la Aurora es, no te puedes llegar a imaginar lo difícil que es mantenerlo, sobre todo de cara a los hermanos, no de cara a la cofradía ni a la Junta de Gobierno como tal, sino de que cada vez cuesta más que un hermano se levante a las 6:30, 7 de la mañana y que un rosario sea un domingo a las 8, y hay muchas hermandades ya que han tomado la iniciativa por completo de trasladarlo a la tarde en forma de vespertino por lo mismo, porque no hay una afluencia considerable para poder realizar un rosario de la Aurora. El Carmen, la chicofradía del Carmen, a día de hoy se podría decir de que es de las más afortunadas, porque cada año la misma cita, el mismo día, y el número de hermanos no baja, y siempre cumplen todos acudir a ese Rosario de la Aurora, y para mí es algo de verdad muy honorífico, porque eso dice mucho tanto de la chicofradía como de los propios hermanos que la componen.
1: Muchos dirán que el Rosario de la Aurora del Carmen lo preside la Virgen. No lo preside la Virgen, lo preside el Sin Pecado de la Hermandad, que viene a ser prácticamente lo mismo. Es la presencia de la Virgen María en las calles en forma de estandarte, en forma de Sin Pecado. Y en estos momentos son las 7:47 minutos de la tarde y la cruz de guía de la Archicofradía del Carmen se pone bajo el dintel del convento y se hace presente en las calles de

Cádiz un año más. Suena la marcha por parte de la banda de música de La Oliva de Salteras.

0: es la agrupación musical Polilla que ha interpretado esa marcha de apertura de puertas y de avanzar esa cruz de guía. Y ahí están viendo el sin pecado que hemos estado comentando antes, que preside el rezo del Rosario de la Aurora de la Virgen del Carmen por las calles de los Jardines de la Alameda y también hacia el convento del Corpus Christi. La verdad es que se está notando este año, las primeras conclusiones que puedo sacar es que hay un nutrido cortejo de hermanos en el día de hoy, y la verdad es que se nota con ese escapulario. Ahí estamos viendo a diversas personas del mundo cofrade, como Inmaculada Ruiz Gené, hermana mayor de la archicofradía de El Pilar.
1: Nutrido pero contundente, ¿eh? Porque sobre todo los más jóvenes, que de hecho ayer durante la felicitación de la Virgen del Carmen se reunieron a las plantas durante el acto en sí y estuvieron

0: de cara a la bajada de la Virgen del Carmen, uh-huh, en ese acto tan íntimo para los hermanos, y ese reducido grupo de chicos, que de hecho se han visto muchos de los que participaron antes, uh-huh, ahí en nuestras cámaras, estuvieron también presentes ayer durante ese penúltimo acto que tuvo la Chicofradía.
1: Por cierto, creo que es la primera vez que lo veo en una procesión del Carmen, y es que los cirios, justo la parte de abajo, tienen el color marrón identificativo para los últimos tramos, últimas secciones del cortejo, y que son los hermanos más antiguos y los hermanos con una mayor antigüedad, o incluso antiguos miembros de la Junta de Gobierno, y que han cumplido ciclo. Y la verdad es que, bueno, ese distintivo que lo vemos en Semana Santa y en muchas hermandades, lo estamos viendo también hoy en la procesión de la Virgen del Carmen, que acaba de comenzar, acaba de arrancar. Pero no olviden que estamos en directo para toda Andalucía, desde Cádiz para toda la comunidad autónoma, desde Cádiz hasta Almería, pasando por Jaén, pasando por Sevilla, Córdoba, Granada, Huelva y Málaga. Pero estaremos también en muchos puntos de la provincia de Cádiz, porque estaremos pendientes de la salida de la Virgen del Carmen de Jerez de la Frontera, también del Carmen de San Fernando, con nuestros compañeros de Isla Pasión, que hoy ha salido la patrona, Nuestra Señora del Carmen coronada, la patrona de la Armada. Parece que desde vía interna nos están diciendo que está saliendo ahora mismo la Virgen del Carmen de San Fernando, así que vamos a decirle a nuestros compañeros que nos la pongan también en pantalla. Ahí la estamos viendo, en ese paso completamente de plata. Estamos en doble pantalla con Cádiz y San Fernando, en el día de su patrona y en el día también culmen de la Feria de San Fernando. Días importantes también en la isla de León. Y vamos a quedarnos con Cádiz, porque ahora seguiremos hablando de San Fernando, en el día tan importante que tienen hoy por delante. Su 7 de octubre es el día de hoy, es el 16 de julio. Una de las grandes citas en el año y en el calendario cofrade isleño.
0: Sí, para nosotros el día culmen llega el 7 de octubre, como bien sabemos, por nuestra patrona, ni nada más ni nada menos. Aunque también el día de hoy es muy importante para muchas personas, sobre todo es parecido a lo que le pasa a la patrona, porque muchísima gente que pertenece a la Chicofradía del Carmen es hereditario desde el carácter familiar. Son descendientes directos de nietos, sobrinos, hijos, que procesionan junto a la Virgen del Carmen hoy, ya sea llevando el cirio, como bien hemos visto, o saliendo como esos pequeños paveros que estamos viendo ahora en pantalla. Y vemos ya también cómo se aproxima la presidencia, y vemos el guión corporativo de la archicofradía. Vemos también a las respectivas autoridades que han venido a representar durante toda la duración de esta procesión, de este cortejo.
1: Ahí estamos viendo a José Joaquín León, antiguo hermano mayor de la Archicofradía del Carmen. Hemos visto a Carlos Lucero, concejal del Ayuntamiento de Cádiz, a Maite González. Y acaba de salir el crucero de acólitos por el dintel de la puerta del convento de Nuestra Señora del Carmen. Ahí estamos viendo ya a la señora con la candelería completamente encendida. Está pidiendo calle. Y creo que estamos escuchando muy a lo lejos los sones de la banda de música de la Oliva de Salteras, que va a acompañar a la Virgen del Carmen en el día de hoy, que ya son muchos los años que lleva con esta Virgen.

Vamos también ahí a los padres carmelitas con ese hábito, el predicador de la novena. Una nube de incienso está inundando las calles del mentidero. Vemos ahí a algunos representantes de la Armada Española con las medallas en el pecho. Son las 7 y 58 minutos de la tarde, lo que tenía estipulado la hermandad. A menos cuarto que salga la cruz de guía y a las 8 en punto que se ponga la Virgen del Carmen coronada en las calles de Cádiz un año más. Una Virgen del Carmen, David, que vamos a seguir hablando de ella porque suena la salve marinera en el barrio del Mentidero y eso es que es el culmen de todo un año de espera para ver a su señora de nuevo en la calle.

arriba a la izquierda. Bueno, bueno. Poco a poco, no corre usted en la cuesta abajo. Hacia adelante. Bueno.

0: fuera.
1: Entonces, le han puesto extensiones a la Virgen.

invocación que hacen los marineros para implorar a la Virgen del Carmen y también el himno nacional de España. Hay quien dice, David, que todos los años la primera marcha que suena en el Carmen, la primera vez cuando sale a la Virgen a las calles, es la coronación de la Macarena. Todos los años en este instante. Así que yo apuesto a que volveremos a escuchar esa maravillosa marcha interpretada por la banda de música de La Oliva de Salteras, que por cierto, no quiero decir nada, pero he incorporado una marcha que se llama F.O.M. de Eduardo Escobar, el himno de la Semana Santa de Cádiz, para tocársela al cachorro, a la Virgen del Patrocinio, para tocársela a muchísimos titulares que acompañan en la Semana Santa de Sevilla. Y como no, yo creo que es día para tocar la marcha F.O.M., el himno de la Semana Santa de Cádiz, por las calles de la ciudad.

0: ciudad. Y también incorporar una marcha, estreno de hace unos cuantos meses, llamada Cachorro Eterno, de Cristóbal López Gándara, además de la marcha de Cor Carmeli, dedicada a Nuestra Señora del Carmen Coronada. Así que el plantel musical que tenemos en el día de hoy, David, es maravilloso.
1: Has dicho casi todo el repertorio entero.
0: Se está preparando la cuadrilla para levantar sobre sus hombros este majestuoso paso de palio con esos faroles que son los de la Alameda y que en la gloria tenemos a San Simón Stock, uno de los padres carmelitas que hicieron posible que la Orden del Monte Carmelo se hiciera palpable tanto el 16 de julio, hace 775 años, hasta el 2026. Suena la voz del capataz y se eleva el paso de palio de la Virgen del Carmen para hacer posible un año más estar en la calle al encuentro de todos los habitantes.

0: Frente.
1: Ah.

coronación de la Macarena y se aleja delante de nuestras cámaras, de nuestros compañeros, el paso de palio de la Virgen del Carmen con su hijo, con su niño maravilloso en brazos, que va marcando el compás de este día, de este 16 de julio

0: frente, cadera a cadera.
1: Eso es.
0: Bueno, ahí, ahí, con decisión y talones. Al frente, no sea la izquierda. No abre la izquierda.
2: Abre el izquierdo, frente.

haciendo, ha sonado la marcha en la Alameda y tenemos doble pantalla con la Virgen del Carmen de Jerez de la Frontera, que ha salido a las calles de Jerez para inundar también de esa savia marinera y esa savia carmelitana. Una Virgen del Carmen también coronada, una de las grandes devociones de Jerez de la Frontera, y que según nos apuntaban, uno de esos datos, la Virgen del Carmen conmemoró la primera coronación canónica de una Virgen del Carmen en el mundo en 1925. La corona está realizada con casi 14 kilos de oro y más de 10.000 piedras preciosas y semipreciosas. Es la segunda corona de oro más grande de toda la cristiandad. Y además, otra curiosidad, de todas las alhajas que le dieron para

regalar a la Virgen esa corona, se encontraba un reloj que fue parado a la misma hora que se posó sobre su cabeza esa misma corona en el mismo centro de la sien de la Virgen María, una Virgen del Carmen que va portada sobre costaleros, y estamos escuchando la marcha Reina del Carmelo de Germán Álvarez Beisbeder, más jerezano imposible.

0: Carmen de Jerez, que acaba de salir a las 8 de la tarde desde su basílica, desde la Basílica de la Virgen del Carmen Coronada, y que ha sonado la marcha Reina del Carmelo de Germán Álvarez Beiveder por parte de la banda de música del Maestro Tejera de Sevilla. Vaya dos bandones tenemos hoy en la provincia de Cádiz: la Oliva de Salteras y el Maestro Tejera, en Cádiz, en Jerez respectivamente, y va a recorrer las calles del centro de Jerez pues por todo el recorrido hasta alrededor de las 11:30 de la noche. Así que vamos a estar muy atentos también en Jerez, pero vamos a quedarnos con Cádiz, porque en la Alameda está sonando la marcha, está sonando la música y la Virgen del Carmen, que se está luciendo por las calles de la Alameda.
1: Da con el cambio en la calle, Pablo, ¿eh? Un poquito a la izquierda adelante. Un poco a la izquierda adelante, Raúl. Un poquito más a la izquierda adelante, que nos metamos en el repecho. Eso es. Seguimos, Pablo, seguimos un poco más.
0: Pues el paso a tambor que nos ha sorprendido, pensábamos que la marcha iba a seguir su curso por la Alameda, y vaya estampa nos están ofreciendo nuestros compañeros, nuestra compañera Irene Segovia, que está a pie de paso con la cámara para dejarnos estos planos. El sol abrasador inundando la plaza del Mentidero. Nuestros compañeros cámaras tienen esa labor maravillosa de dejarnos estas imágenes al trasluz, con ese sol inundando este majestuoso paso de palio, David.
2: Sí, también hay que recordar, porque lo podemos apreciar ahora bien de cerca, justamente debajo de esa candelería, justo detrás está el sol, se proyecta ese sorno floral que ha tenido de bien hacer Ramón Fernández, que se dispone de gladiolos blancos, como iniciar a mediados de los 80 el que fuera Mariano Arce, y también el paso procesional. Hay que destacar de que no ha llevado ningún estreno este año, pero en cuanto finalice este 16 de julio esta procesión de alabanza, el manto de salida de la Virgen del Carmen se llevará para su restauración y conservación a los talleres de Jesús Rosado en Écija, ya que el año que viene, en 2027, se cumplen 100 años del estreno de ese manto.
0: La Virgen del Carmen, que es obra de Jacinto Pimentel, que ha pasado por diversas gubias y diversas restauraciones, como Francisco Camacho o el mismo Luis González Rey, que hace unos cuantos años pues la restaurara, pues para que perdurase hasta nuestros días. Y la Hermandad del Carmen de Cádiz, la Archicofradía,

comenzó antes que el convento, puesto que tenía sede canónica en el convento de Santo Domingo, la iglesia de nuestra patrona, en el año 1638. Y los padres dominicos cedieron esa imagen a los padres carmelitas para que la Virgen del Carmen de la ciudad de Cádiz pues estuviera presidiendo el altar mayor del convento, del nuevo convento del Carmen, posterior al de Santo Domingo. Y tenemos marcha.

0: Pablo.
1: A la derecha.
0: Eso es.
1: Bueno.

Pues nada más y nada menos que ha sonado la marcha Estrella Sublime de Manuel López Farfán, uno de los himnos de la Semana Santa de Andalucía. Y estamos en directo, son las 8:27 y el paso de palio de la Virgen del Carmen de Cádiz, que sigue avanzando buscando ya la plaza de Argüelles. Y vamos a irnos a otra localidad de...

0: la provincia de Cádiz, hemos estado en Jerez, hemos estado en Conil de la Frontera, hemos estado en Cádiz, que estamos siguiendo la procesión, y vamos a irnos hasta Algeciras para descubrir cómo está viviendo la festividad de la Virgen del Carmen este 16 de julio en esta localidad de la provincia de Cádiz. Vámonos hasta Algeciras para descubrir el fervor carmelita que tiene este pueblo.
1: Muy buenas, pues estamos en Algeciras, un día marcado en el calendario y al ser festivo en la ciudad, debido a esa que la ciudad está ligada con la patrona de los marineros, que no es otra que la Virgen del Carmen. Estamos en la Iglesia de la Caridad, en esta barriada, donde está a punto de salir esa Virgen del Carmen para iniciar su procesión y que posteriormente será embarcada en el llano amarillo de la ciudad. Uno de los aspectos más característicos es que esta Virgen va acompañada por los policías portuarios del puerto de Algeciras, y os vamos a dejar esta canción por parte de La Tuna en homenaje a la Virgen.

Pues ahí tenemos ya a la Virgen del Carmen lista para procesionar por Algeciras e iniciar también ese trayecto en barco que lo hará a partir pues de un ratito más de procesión, ¿no? Como decimos, por las calles del centro de la ciudad. Ahora se acerca otra vez la Tuna de Ingenieros. Vamos a escucharlo.

0: Esos aplausos a esa tuna que acaba pues de homenajear a la Virgen del Carmen, que está a punto otra vez de partir a su recorrido, y ya se escuchan esos gritos de viva la Virgen del Carmen, patrona de los marineros.
1: ¡Vamos, artista! ¡Por el barrio de la Caridad!
2: ¡Viva la Virgen del Carmen!
1: ¡Viva! ¡Puerta al cielo con la Virgen del Carmen! ¡Todos por igual, Marín! ¡Ay!

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0: Bueno, y con esta imagen os dejamos, pero también tenemos mucho más que daros, porque precisamente en Algeciras, la barriada del Rinconcillo, vive este día como un día señalado, y también sacan a su propia Virgen del Carmen, y lo hacen a su manera, embarcándola a las orillas de esa playa algecireña del Rinconcillo, que es tan referente para todos los algecireños. Ahí hemos estado y ahí os lo vamos a enseñar.
1: Atrás, a la izquierda. Vale, vamos a andar. Vámonos para atrás. Despacito.
2: ¿La tienes que te cambies de baracha?
3: ¡Viva la Virgen del Carmen!
4: ¡Viva!
3: ¡Viva la patada del marinero!
4: ¡Viva!
3: ¡Cómo va la Virgen!
4: ¡Guapa! ¡Guapa y guapa!
5: ¡Vámonos ahí!
2: La Noemí eres tú, ¿no?
6: 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Con la mirada plasmada en tu cara y en tu pelo. 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
1: ¡Viva la Virgen del Carmen!
4: ¡Viva!
3: ¡Viva! ¡Viva la patrona de los marineros!
4: ¡Viva!
3: ¡Viva la reina de los mares!
4: ¡Viva!
3: ¡Vamos a la vida!
4: ¡Guapa! ¡Guapa y guapa!
7: Vamos a hacer
4: una.

0: ¡Viva!
1: ¡Viva!
0: ¡Guapa!
1: ¡Guapa! ¡Guapa!
2: Espera, costalero. Está levantando la obra, encima, pero es lo primero que estamos nosotros, ¿vale? ¡Va por ti, tonto!
3: ¡Vámonos! ¡Vámonos!
4: Aguantarlo un poquito, ahí. Johnny, un pasito para acá. Vamos a aguantarla ahí.
5: ¡Vamos
6: arriba,
5: campeonato!
6: ¡Vamos!
4: ¡Vamos!
6: ¡Viva!
7: Algeciras vive la festividad del Carmen en este pueblo también muy marítimo. Vamos a volver a Cádiz porque la Virgen del Carmen se está aproximando a las inmediaciones de Argüelles, de la plaza de Argüelles, buscando ya el convento del Corpus Christi para despedir a esas monjas, esas ministras del Señor, que van a abandonar esta sede en Cádiz, y estamos muy cerca de la Virgen del Carmen. Mira qué suerte tenemos, David, de que tenemos a la Virgen lo más cerquita posible gracias a nuestra compañera Irene Segovia. Un poco más y nos metemos entre las flores del paso de palio.
8: Sí, también hay que recordar, de tal y como establecen pues las reglas de la chicofradía, los días 20 y el 21 de julio, después de esta procesión, estará expuesta la Virgen en un devoto besamano allí en la iglesia del Carmen, que abrirá las puertas desde las 10 de la mañana hasta las 1:30, y luego por la tarde, de 6 de la tarde

0: a 9 de la noche. Y bueno, también reincidir en que el día 22 de julio se cumplen 19 años de la coronación canónica de la Virgen del Carmen, que es una fecha muy especial que recuerda la archicofradía con una función solemne a las 8 de la tarde, donde la Virgen va a ser trasladada en procesión claustral de regreso al camarín.
1: Por cierto, no sé si lo saben, pero esa procesión claustral de la que habla David, cada vez que es múltiplo de 5, la Virgen sale a la calle en Parihuela, en Andas, para dar la vuelta al convento de Nuestra Señora del Carmen para conmemorar ese aniversario. Así que el año que viene, si Dios quiere, la tendremos en la calle también el 22 de julio, el aniversario de la coronación canónica en el año 2007, 22 de julio del 2007, que fue coronada por don Antonio, Monseñor Antonio Ceballos Atienza, que le impusiera sobre sus sienes la corona de oro, que esa comisión y esos papeles de la coronación estuvieron guardados en un cajón durante años y años y años, hasta que gracias a la Junta de Gobierno en su momento y a la hermandad y sus hermanos pudieron hacer posible esa coronación canónica. Vamos a irnos en doble pantalla hacia Jerez de la Frontera, porque la Virgen del Carmen de Jerez está buscando el centro de la ciudad, aunque la Basílica del Carmen está muy cercana al centro de la ciudad. Y tenemos marcha porque suena Virgen de las Aguas en Jerez de la Frontera.

Pues ha sonado la marcha por parte de la banda del Maestro Tejera de Sevilla para la Virgen del Carmen de Jerez de la Frontera, y estamos viendo en pantalla diversos elementos particulares de esta procesión, ese pabellón basilical que certifica, al igual que la Basílica de la Merced de Jerez de la Frontera, de la patrona, ese pabellón basilical de la Virgen del Carmen, y ese icono, ese símbolo de la Orden Carmelita que va abriendo paso antes del crucero de los acólitos. Este año el recorrido de la Virgen del Carmen de Jerez de la Frontera presenta diferentes modificaciones. Va a coger por la calle Carmen, Plateros, Padre Luis Bellido, la calle Asunción, la Plaza de la Asunción, la calle Consistorio, Puerta Real, Lancería, Gallo Azul, la calle Larga, Alameda del Banco, Eguilaz, Tornería, Plateros y de nuevo a la calle Carmen alrededor de las 12 menos cuarto de la noche. Una procesión de la Virgen del Carmen que presenta esa novedad por las calles del centro de la ciudad, y que fue la primera Virgen que salió después del COVID sobre ruedas en las andas de la custodia del Corpus de Jerez para procesionar por las calles, cuando antes, cuando no hubo procesiones del Carmen en la calle, cuando estábamos las hermandades pasando

Esos problemas por el COVID y esas aglomeraciones, la Virgen del Carmen fue la primera que se echó a la calle sin cuadrilla, sin cortejo, sin banda, y podemos disfrutar en el año 2021 de la Virgen del Carmen de Jerez, y parece que nos llega sonido, tenemos marcha en la Plaza de la Asunción.

Alto. Media vuelta.

0: quédense con esta imagen. Esta imagen es histórica, porque la Virgen del Carmen se acaba de posar delante del convento del Corpus Christi por última vez, con la presencia de las ministras del Señor, de las monjas de clausura. Le están viendo este rostro maravilloso, y estos momentos emocionantes, que sabe a despedida, porque durante muchos años la Virgen del Carmen ha llegado hasta esta altura y le ha mostrado este saludo a estas monjas que todos los días hacen buenas obras para el Señor. El próximo 24 de julio a las 8:30 será la despedida oficial. El día 17, perdón, mañana 17 de julio, despedida en el monasterio del Corpus Christi y San José de nuestra ciudad, las hermanas carmelitas descalzas tendrán su última celebración pública de fe. Imágenes para la historia, imágenes sentidas, todas las autoridades delante. No sé si tenemos sonido ambiente de lo que está pasando. Parece que están rezando delante de la Virgen, un Ave María. Y estos planos que nos están ofreciendo los compañeros, que se quedan guardados para siempre, tanto en el corazón de todos los carmelitas, tanto en el archivo de 7 Televisión, este momento histórico en la plaza de Argüelles. Vemos a diversas personas, autoridades del Consejo de Hermandades, Elena Maura, delegada de las Hermandades de Gloria, Pablo Manuel Durio, hermano mayor de la Archicofradía, miembros de la Junta de Gobierno.
1: También vemos a Ángela Pajes y su recién nacida, porque todavía creo que no ha llegado a cumplir el año también, de Angelita, que lleva su mismo nombre. Carmelita, tanto ella como su hermano Alejandro. Vemos también ahí a Ramón, mayordomo de esta archicofradía y es ornador de las flores que hemos comentado antes.
0: Me gustaría contar una cosa acerca de lo que has comentado antes de Ángela Pajé, y es que hay personas que vemos de año en año, de novena en novena, y el año pasado la veíamos con embarazada, con su barriga, y este año la estamos viendo con su hija en brazos, ¿no? Son las cosas de un año a otro, cómo avanza la vida, cómo pasa el tiempo alrededor de la Virgen del Carmen, que si me permiten decirlo, alrededor de la Virgen del Carmen pasa mejor el tiempo, sabe mejor

la vida, sabiendo que nos está amparando bajo su manto Nuestra Señora del Carmen, con ese cetro, esas medallas, esa bandera de hombro a hombro. Y creo que tenemos sonido porque están cantando el coro de la Chicofardía del Carmen.

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¡Ah!

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1: Avanza el barco de plata de la Virgen del Carmen, ese majestuoso paso de palio, y ha sonado la marcha coronación del maestro Manuel Marbizón. Y antes de que llegue la Virgen del Carmen hacia las inmediaciones de la Plaza de España, vamos a hacer un breve inciso para irnos a publicidad y enseguida volvemos. Aquí, en Luz de Pasión, la luz que nunca se apaga.

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0: Estamos de vuelta, no nos hemos ido. Son las 9 y 20 minutos de la noche. Estamos en directo, estamos en 7 Televisión para toda Andalucía, en este directo dedicado a la festividad del Carmen en Andalucía, en la provincia de Cádiz. Y estamos en Cádiz capital, en la Plaza España, uno de los enclaves, David, que se han convertido en un enclave cofradiero. ¿Quién lo iba a decir?
1: Sí, porque ya son numerosas hermandades las que durante la Semana Santa han decidido cambiar su recorrido, como por ejemplo la Hermandad del Prendimiento, que desde hace un par de años lleva ya dentro de las inmediaciones de la Plaza de España para encarar la calle nueva en la carrera oficial, y se ha convertido completamente en un sitio en clave a la hora de tener fotografías y estampas inéditas como la que veíamos antes de esos móviles alzados, capturando ese momento de la Señora del Carmen en la plaza. Y bueno, una estampa única, porque yo creo que la tarde, con el sol que veíamos antes proyectado desde la trasera del palio, nos está dejando imágenes totalmente inéditas.
0: Pues sí, pues un enclave que tanto la Hermandad del Prendimiento como la Hermandad de la Expiración pues están aprovechando esta obra que se hizo precisamente para peatonalizar la Plaza España, y que además la Plaza España está acogiendo una exposición callejera dedicada al 75 aniversario del Nazareno del Amor. Y la verdad que, bueno, pues está acogiendo también este 75 aniversario del Nazareno del Amor. Nos dicen que es en Canalejas, no es en la Plaza de España, inmediaciones de la Plaza España también, y que también tendremos novedades a lo largo de este año, en el mes de septiembre, con la salida extraordinaria de nuestro Padre Jesús Nazareno del Amor. Ahí están intentando que no se apague esa candelería que está alumbrando en la cara a la Virgen del Monte Carmelo, una Virgen gaditana con muchísimos hermanos, muchísimos fieles, una gran historia detrás. Esas flores que van engalanando estas inmediaciones de la Plaza de España, y vemos esas torres miradores tan gaditanas de una ciudad comercial, las Indias, comercio abierto con las Indias, que fue Cádiz y que sigue siendo ciudad abierta al mundo, también al mundo cofrade, porque mucha gente ha venido desde muchas localidades, desde Sevilla, desde Granada, a venir a Cádiz.

0: pasearse por Cádiz y disfrutar de la Virgen del Carmen? Por supuesto que sí, porque la Virgen aglutina muchísima gente y desde aquí invitamos a que vengan a descubrir a esta maravillosa Virgen, obra de Jacinto Pimentel, y que está en la calle como cada 16 de julio. Y antes de que se levante la Virgen del Carmen de Cádiz, vamos a hacer un breve inciso para descubrir, cómo no, cómo ha sido la procesión de la Virgen del Carmen del barrio de Gallineras en San Fernando, que ha tenido esa procesión marítima por el mar de San Fernando, una tierra marinera, y que luego también haremos conexión con la patrona, con la Virgen del Carmen, que ha salido también a la calle y que disfrutaremos de su presencia. Vamos a descubrir cómo ha vivido el barrio de Gallineras en San Fernando la festividad del Carmen.
1: La verdad no sé.

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0: Pues después de conocer cómo ha vivido el barrio de Gallineras en San Fernando, tenemos ahí a la Virgen del Carmen, coronada, que está a punto de girar para invocar a la Plaza de San Francisco. No sé si tenemos marcha y podemos escucharla.
1: Hacemos la, ¿eh?

0: desde Triana a Cádiz, pasando por Roma, suena Cachorro Eterno en la Plaza España a la Virgen del Carmen por parte de la gran banda de Roma, la Oliva de Salteras, que acompañó al Cachorro en el Jubileo de las Hermandades, la gran procesión de Roma en el año 2025. Momento emocionante, suena la marcha Cachorro Eterno de Cristóbal López Gándara en la calle Rafael de la Viesca, y ahora mismo está subiendo la Virgen del Carmen esta cuesta que emboca a la Plaza del Santísimo Cristo de la Veracruz y que nos ha dejado momentos para el recuerdo, para la emoción, porque una de las grandes composiciones de este año 2026 y que ha sido estrenada en la pasada Cuaresma por parte de la banda de la Puebla del Río y de la Oliva de Salteras para acompañar a los diversos titulares. Y tenemos la suerte de que hoy en Cádiz tenemos a una de las mejores bandas de toda Andalucía, que es la Asociación Filarmónica La Oliva de Salteras.
1: Hay también que resaltar un dato muy importante que a lo mejor no muchos recuerdan, pero se cumple hoy un año desde que la Plaza del Cristo de la Veracruz, justamente también un 16 de julio, con la Virgen del Carmen de testigo, se le ofreció a Pablo Manuel Durio la exaltación del pregón de la Semana Santa de Cádiz. Cuando se le preguntó en la rueda de prensa que hizo el Consejo junto con Isabel Sola y Pablo Manuel Durio, se le cuestionaba a Pablo que en qué momento recibió la noticia. Y Pablo relata precisamente cómo Juan Carlos se acerca a él y le dice que si quería ser pregonero de la Semana Santa. Un año después vemos el resultado del pregón, vemos que se cumplió ya un año de aquella propuesta y con un pregón que yo creo que dejó calado a toda la ciudad.
0: Pues sí, son las vivencias y las anécdotas que dejan los pregones de la Semana Santa, que dejan la Semana Santa de Cádiz con todas sus curiosidades y cualidades. Y mira qué imagen más bonita, David, porque estamos viendo ese móvil captando la imagen. Y yo siempre digo que cuando estamos en la calle, lo mejor es captar con los ojos, quedarnos con los instantes, porque para recoger todos los recuerdos ya está 7 Televisión, para verlo en diferido, para verlo en directo, como vean. Y para toda Andalucía estamos ofreciendo esta retransmisión de la Virgen del Carmen, y que está también disponible en la plataforma de 7 Televisión en directo, para que puedan seguirlo desde la calle o verlo esta noche cuando se recoja la Virgen, que también hay algunas personas madrugadoras, otras nochadoras, que se quedan viendo con esa resaca emocional, viendo los mejores instantes de esta procesión. Hemos comentado antes, nos han dicho desde vía interna, nuestro querido Paco Lozano, que es el director musical de la hermandad, de la Archicofradía del Carmen, que va justo delante de la Oliva de Salteras, que en la Plaza España iba a sonar marchas de Cristóbal López Gándara, que además está allí, está en Cádiz, ha venido hoy desde su natural Úbeda para presenciar esta procesión del Carmen de Cádiz. Esta marcha Cachorro Eterno, no sé si estará dedicada a Cristóbal López Gándara o también a nuestro seleccionador Luis de la Fuente, que ha dicho en muchas ocasiones que es gran devoto del Cachorro, que es católico, que es cofrade, por qué no decirlo. Y por supuesto vamos a rezar también en el día de hoy, ya que la Virgen del Carmen es patrona de la Armada Española, pues que el domingo traigan para España esa Copa del Mundo en el que todo el mundo está con los ojos puestos en esa gran final. Y en el día de hoy tenemos los ojos puestos en este rostro, en el de la Virgen del Carmen, que se va a elevar a la voz de Manuel Ruiz Gené y su cuadrilla

para poner rumbo hacia la plaza del Santísimo Cristo de la Veracruz. Y veremos con qué marcha nos sorprende esta Asociación Filarmónica de la Oliva de Salteras, un pueblo muy musical y muy cofrade también, porque conviven dos bandas, la del Carmen de Salteras y la de la Oliva de Salteras. Por cierto, antes de quedarnos con la marcha, con ese platillazo, tenemos última hora, y es que se ha retrasado la salida de la Virgen del Carmen de Santa Catalina en Sevilla, porque se ha roto un varal, un incidente, y desde aquí informamos que se va a retrasar unos cuantos minutos esa salida también el día de hoy. Así que suena Virgen Coronada de Estrellas por parte de la Oliva de Salteras.

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0: Pues sigue avanzando la Virgen del Carmen coronada con la candelería completamente encendida, que eso en Cádiz es complicado. Y con este majestuoso palio blanco carmelita, que es el único palio blanco, por así decirlo, que tenemos en la ciudad, lo tiene la Virgen del Carmen. Y la verdad es que nos está dejando estampas para la historia. Un paso de palio cuya orfebrería corresponde a Juan Landa en 1964. Los respiraderos son de plata, restaurados en el 2001 en los talleres sanluqueños de San Francisco. Y los varales siguen líneas barrocas y decoración vegetal. Las bambalinas y el techo de palio fueron bordados por las Trinitarias de Sevilla en 1928 y fueron restaurados por su vestidor, Juan Zamanillo, y por Lorenzo Gutenberg en 1996. En el techo de palio luce una gloria en la que representa a la Virgen entregando el escapulario a San Simón Stock. El paso luce faldones en terciopelo corinto con galones brocados realizados por Juan Zamanillo en el 2001, y en el faldón frontal aparece bordado el escudo de la archicofradía en sedas, orlando por una cenefa vegetal que se conserva de los dos anteriores faldones realizados en el Colegio de San Martín en 1964.
1: Qué pena de los talleres de San Martín. Es algo que le hayan salido auténticas joyas monumentales que a día de hoy procesionan en la Semana Santa de Cádiz. Sea el ejemplo del palio de la Virgen de la Amargura. Y es una pena porque son unos bordados que gozan de una calidad extraordinaria.
0: Pues sí, los talleres de San Martín, ese arte sacro que se hizo posible, hicieron posible, como bien comentaba David, el paso de palio de la Virgen de la Amargura, que es una auténtica maravilla, uno de los grandes palios, por no decir el top 3 palios de la ciudad de Cádiz. Y ahí tenemos esa doble pantalla en la Plaza de San Francisco, donde está la agrupación musical Polillas abriendo el cortejo. Y la verdad es que no se acopla ninguna de las dos bandas, porque vamos a decirlo de nuevo, nos ha sorprendido bastante la cantidad de personas que hay formando el cortejo, y además la cantidad de personas que están viendo la procesión, que están empapándose de espíritu carmelita en este 16 de julio de ensueño, porque todo está saliendo a pedir de boca, aunque sabemos que hasta que la Virgen no entre en la iglesia no van a poder respirar tranquilos los hermanos del Carmen. Cada día de sabatina, cada sábado, cada misa, cultos dedicados a la Virgen del Carmen, pues van los hermanos a demostrar su fe con ese rezo, mostrando que sobre su pecho tienen ese santo escapulario que, según le dijo la Virgen María a Simón Stock, quien lleve este escapulario irá al cielo y disfrutará de la vida eterna. Se levanta la Virgen del Carmen buscando la Plaza Cristo de la Veracruz. Suena platillazo con la candelería completamente encendida. Y allí nos quedamos.

Un poco más. Ahí, lento, pendiente, bien.

Roma Michela.

0: Bueno, pues ha sonado la marcha para seguir avanzando la Virgen del Carmen coronada. Y la verdad es que se nos está quedando una tarde-noche maravillosa. Estamos en 7 Televisión, en directo. También pendientes en todas las redes sociales de Luz de Pasión, en Twitter, Facebook, Instagram, en todo lo habido y por haber, para estar más cerca de los espectadores y disfrutar juntos de la festividad del Carmen.
1: Es fascinante.

0: interesante cómo la candelería se proyecta, no de manera literal, sino que ilumina ambos laterales de las calles cuando no hay una luz tan cerca. Ahora mismo en el plano de la izquierda es que hay una farola que está un poco interviniendo en ese plano de luz, pero en cuantito se aleja ese foco, la estampa es preciosa. La Virgen queda como sumergida en una intimidad por completo, ahora ya que el sol se está poniendo.
1: Yo le voy a echar la culpa, eso que has comentado, a las calles de Cádiz, que son maravillosas, porque todas las personas que vienen a Cádiz y ven los emblemáticos lugares en los que nos encontramos, esas calles maravillosas, que además tienen una acústica increíble, y más esta calle, Rafael de la Viesca, que es una de las calles que mejor acústicas tienen, por eso de ser un poco más recogido. Uno de los enseres destacados de la Archicofradía del Carmen es ese hábito de terciopelo marrón bordado en oro para cultos y salidas procesionales de finales del siglo XIX, atribuido a los bordadores sevillanos Hermanos Antúnez, y el manto de la Virgen fue diseñado por Juan Manuel Rodríguez Ojeda y bordado por las Madres Trinitarias de la capital hispalense y donado por María Martínez de Pinillos, que también fue restaurado por Juan Zamanillo, Lorenzo Gutenberg, Juan Carlos Romero y Juan Manuel Fernández en 1991. Al principio de la retransmisión hemos hablado del Sin Pecado, que es realizado por manos anónimas en tisú de plata y bordado en 1777 y restaurado también en los años 90 por Juan Zamanillo y Lorenzo Gutenberg. El guión es del siglo XVIII y tiene una toca sobre manto bordada por las Trinitarias a juego con el manto en 1927. Y un Mediatrix realizado en 1987 por Juan Zamanillo con bordados en oro del siglo XIX. La Virgen, además, hablando de medalla de oro de la ciudad, posee la medalla de oro de la ciudad de Cádiz y se le impuso en mayo de 1995. La corona de coronación de la Virgen del Carmen fue realizada en el siglo XVIII en plata de ley, atribuida al platero Juan Fernández Guerrero, del que consta que trabajó para la Archicofradía. Este bajo canasto, decorado con hojas y óvalos y altos imperiales sinuosos de decoración vegetal, presenta ráfagas de nubes con seis querubines, rodeado del esplendor sin estrellas, y la cruz es sostenida por dos querubines. La verdad es que el patrimonio que atesora esta Archicofradía del Carmen es una auténtica maravilla. Hace muy poco trabajó con los talleres de restauración de Cirta para restaurar diversos enseres textiles que hacen posible que conservemos estas piezas para el día a día de la cofradía. Y ahí tenemos, que están escuchando, el martillo para llamar a los cargadores y que se levante una vez más a andar este gran barco de plata, que es este majestuoso paso de palio, que además este año, David, hemos tenido en el Corpus algo muy especial, es que ha salido San Juan de la Cruz para presidir un altar en este mismo paso, sí, sin el palio, y que salió por el 300 aniversario de la canonización del mismo santo, de San Juan de la Cruz, y la verdad es que no dejó momentos históricos.
0: Una proclamación como doctor de la Iglesia, que vamos, dejó unas estampas muy inusuales, ya por esos traslados, tanto de ida como de vuelta, como también verlo sobre el paso de palio de la que ustedes

0: tienen ahora mismo en sus pantallas de la Virgen del Carmen. Algo que no creo que el año que viene se pueda repetir, no queremos atrevernos a decir nada, pero ha sido algo histórico, ya que ha engrandecido la Archicofradía del Carmen aún más el Corpus Christi de este año.
1: Pues sí, ese Corpus Christi que hay que mimarlo, igual que hay que mimar también las hermandades de gloria, como esta, como la Virgen del Carmen, como el Rocío, como Desamparados, como la Pastora, las dos pastoras, la de Sagasta y la del Buen Pastor de Trille. Nuestra patrona, por supuesto, y la Archicofradía de La Palma. Y muchas otras que me dejaré en el tintero.
0: Y las que están por venir.
1: Y las que están por venir, por supuesto. Ahí estamos viendo también la asociación de Manuel Pájaro, Asociación Cultural Histórico Capataz Manuel Pájaro, esa saga de capataces que antes tenía la sede en otra parte de la ciudad, cerca del mercado de abastos, y ahora pues está en esta calle Rafael de la Viesca y también con la librería Raimundo, que está muy cerca.
0: Vamos, podríamos decir perfectamente que es, aparte del legado de los pájaros, una eminencia dentro de la Semana Santa, sin ir muy lejos.
1: Va a girar la Virgen del Carmen para presentarse y decir: aquí estoy yo en la plaza del Santísimo Cristo de la Veracruz. Estamos viendo a los operarios médicos también, porque por las altas temperaturas es normal que estén presentes y que estén ayudando a la ciudadanía, por supuesto. También hemos visto a diversas personas de la Armada. Ahora que estamos viendo estas imágenes, esa puerta lateral, Jesús Caído ya no está en San Francisco, se ha ido hacia el barrio del Mentidero, su capilla. Y quién sabe si en un futuro, al igual que la Virgen del Carmen visitó a la Viña, ¿por qué no visitar a la Hermandad del Caído en su nueva capilla en un futuro? Solo dirá el tiempo. Lo que sí sabemos es que va a pasar por delante de la capilla del Beato, donde la espera la Virgen del Patrocinio en su cincuentenario aniversario fundacional de la bendición y puesta al culto de la Virgen, que después de la Semana Santa del 2027 se marchará a los talleres de Laura Pérez para acometer esa restauración, y que dejará bellísima también a la Dolorosa del Mentidero. Paso tambor, sigue la Virgen, está comiendo calle, como se suele decir en Cádiz, para aligerar el paso. Son las 10 de la noche, aproximadamente alrededor de las 12 tiene previsto entrar. Se detiene en estos momentos, así que vamos a aprovechar para descubrir cómo ha sido también esta misma mañana la procesión de la Virgen del Carmen de Rota. Y vamos a seguir atentos en Cádiz cuando lo vean oportuno. Nos iremos hacia esta localidad para ver también cómo ha vivido la festividad del 16 de julio del Carmen en la provincia de Cádiz.
0: Podríamos también aprovechar para preguntar a la gente que nos está viendo desde casa, la gente a lo mejor que nos tiene puesto en 7TV Andalucía en directo en la calle, para ver cómo va la Virgen del Carmen, cómo están viviendo la jornada del 16 de julio en la provincia de Cádiz, ya que hemos puesto un repertorio muy amplio de todas las hermandades carmelitas que han procesionado a lo largo de la jornada de hoy. Pues preguntar a los diferentes ciudadanos de Rota, de Barbate, de San Fernando, Chiclana, donde sea, o incluso de Cádiz capital, qué están viviendo, cómo están sintiendo la jornada de este 17 de julio, con la Virgen del Carmen siendo protagonista de ella.

0: Pues sí, pues vamos a preguntar a nuestros espectadores, abrir esa pregunta de cómo están viviendo esta festividad del 16 de julio en la provincia y también descubrir esos testimonios, esas tradiciones que tienen en el día de hoy. Mediante las redes sociales solo tienen que ponernos un mensaje o responder a los tweets. De momento están los ciriales abajo, se ha detenido la Virgen.
1: Muchísima afluencia también en la Plaza de Argüelles. Han habido varios momentos de plano de nuestras cámaras, de Luis Gómez y de Irene Segovia, que nos mostraban la cantidad de fieles y devotos que se han acercado hoy aquí a las inmediaciones del centro histórico de la ciudad para admirar y rezar a la Virgen del Carmen de tantas maneras que se puede hacerlo, tanto sirviendo al paso de palio, que corresponde al cuerpo de acólitos, que estamos viendo ahora mismo el plano de esos cuatro ciriales, asimismo como formando parte de ese cortejo, llevando una insignia, un cirio, o portando a la Virgen, las andas de la Virgen, en un día donde precisamente no apetece tanto meterse debajo de un paso por las temperaturas en las que tenemos en estos días, aunque bueno, está soplando el viento de poniente durante estos días atrás, ¿no, Juan Carlos? Y a lo mejor eso apacigua un poco la temperatura.
0: Pues sí, pues las temperaturas habituales de un 16 de julio, con calor en toda la provincia. Y vamos a abrir una doble pantalla en San Fernando, porque estamos viendo a Patricia Cavada, la alcaldesa de San Fernando, ayer mismo en la función del voto a la patrona de la Virgen del Carmen. Vamos a escuchar un poco de lo que fue esa función del voto a Nuestra Señora del Carmen Coronada. Esta misma mañana ha sido esta función, muy cerquita de la Virgen del Carmen, patrona de la Armada, y que se recogerá alrededor de las 12:30 de la noche.
2: Participando de primera mano, siendo este vehículo navegante que pasea a la patrona de los mares, a la Santísima Virgen del Carmen, por los aledaños de la bahía. Evidentemente, en el día de hoy habrá que tener en cuenta, pues bueno, las inclemencias del tiempo, ese fuerte viento que asola quizás un poquito nuestras costas y que realmente es previsible que sí que embarquen, pero que no sabremos si va a tomar para la zona de la costilla o quizás vaya a estar en lo que es la zona del Chorrillo, una zona quizás más tranquilita y que por lo menos se puedan disfrutar con la presencia de ella en lo que es embarcada en este lindo pesquero de los hermanos Corbeto. Ahí vemos el paso dirigido por nuestro buen amigo Manu Pizones.
0: Estamos viendo en pantalla a la Virgen del Carmen de Rota de esta misma mañana, que después retomaremos para saber más información, pero vamos a darle protagonismo porque la Virgen del Carmen de Cádiz está inundando de sabor carmelita la plaza de San Francisco.

0: llegado la Virgen del Carmen a la Plaza de San Francisco, ahora mismo con esquina calle Rosario, buscando el Callejón del Tinte, con esta maravillosa candelería completamente encendida. Y ahora mismo el plano que nos están ofreciendo nuestros compañeros era una maravilla, podría ser perfectamente un cartel de la Semana Santa de Cádiz, o de las Glorias, en este caso.
1: Bueno, nada, que está seco.
0: Con este manto maravilloso, con ese pelo que le está cayendo por la espalda, esa melena, y hay relevo en la cuadrilla de cargadores. Cuadrilla de cargadores que está portando maravillosamente bien a la Virgen del Carmen, entrando, ahora mismo detenida, pero entrando en el Callejón del Tinte. Y ahora sí, vamos a aprovechar y con esta imagen vamos a irnos hasta Rota para ver cómo vivía esta misma mañana la procesión de la Virgen del Carmen en esta localidad también muy marinera de Cádiz, y vivirlo con los paisanos también de Rota. Así que vamos a irnos hasta Rota para ver cómo viven el Carmen desde allí.
2: El pesquero Hermanos Corbeto, que lleva ya muchos años participando de primera mano, siendo este vehículo navegante que pasea a la patrona de los mares, a la Santísima Virgen del Carmen, por los aledaños de la bahía. Evidentemente, en el día de hoy habrá que tener en cuenta, pues bueno, las inclemencias del tiempo, ese fuerte viento que asola quizás un poquito nuestras costas, y que realmente es previsible que sí que embarquen, pero que no sabremos si van a tomar para la zona de la costilla o quizás vaya a estar en lo que es la zona del Chorrillo, una zona quizás más tranquilita, y que por lo menos se puedan disfrutar con la presencia de ella en lo que es embarcada en este lindo pesquero de los Hermanos Corbeto. Ahí vemos el paso dirigido por nuestro buen amigo Manu Pizones.
3: De la imagen bendita de Nuestra Señora del Carmen, que saca las almas del purgatorio, rezamos por nuestros hermanos difuntos. Aquí delante de la cripta de Nuestra Señora del Rosario, en el columbario donde reposan los restos de muchos de nuestros hermanos, vamos a encomendar a la Santísima Virgen del Carmen, la estrella de los mares, la flor del Carmelo, el reposo eterno de estos hermanos nuestros y de todos los difuntos, especialmente los que más lo necesiten. En el nombre del Padre, y del Hijo, y del Espíritu Santo. Padre nuestro que estás en el cielo, santificado sea tu nombre, venga a nosotros tu reino, hágase tu voluntad en la tierra como en el cielo. Danos hoy nuestro pan de cada día. Perdona nuestras ofensas, como también nosotros perdonamos a los que nos ofenden. No nos dejes caer en la tentación y líbranos del mal. Dios te salve, María, llena eres de gracia.

0: Gracia, el Señor es contigo. Bendita tú eres entre todas las mujeres y bendito es el fruto de tu vientre, Jesús. Santa María, Madre de Dios, ruega por nosotros pecadores, ahora y en la hora de nuestra muerte. Amén. Gloria al Padre, y al Hijo, y al Espíritu Santo. Dale, Señor, el descanso eterno. Descansen en paz sus almas y las almas de todos los fieles difuntos. Por la misericordia de Dios, descansen en paz. Nuestra Señora del Carmen ruega por nosotros. En el nombre del Padre, y del Hijo, y del Espíritu Santo. Amén.
1: Ahí la tenemos frente a nosotros, ya ubicada en el pesquero Hermanos Corbeto. Junto a ella el hermano mayor, el director espiritual de la hermandad, el capitán del barco, miembros de la Junta de Gobierno de la Hermandad Carmelitana, los vivas a la Santísima Virgen del Carmen y los aplausos del respetable. Estamos intentando buscar la reubicación para poder disfrutar de la presencia de ella. Y ahí estamos viendo cómo ya avanza el pesquero, portando a la Santísima Virgen del Carmen, intentando buscar la bocana, la parte de salida desde este puerto. Y al igual que cada año se van dando cita en la zona del muelle pesquero, pues bueno, muchísimas personas, roteños y no roteños, que disfrutan de la patrona, de la reina de los mares, la Santísima Virgen del Carmen, hermandad antiquísima que ha tenido. Tenemos que agradecer una y mil veces a Johnny la gentileza que ha tenido con 7TV Rota para ubicarnos dentro de su pesquero para poder disfrutar de esta retransmisión en directo que estamos llevando a través de 7TV y a través de Facebook para todas aquellas personas que no han podido salir de casa y que al menos le estamos llevando a través de los receptores en la presencia de la Santísima Virgen. Los sentimientos tuyos tienen que aflorar en el día de hoy. Tú perteneces a una familia muy, pero que muy entrañable en el mundo de la mar. Paco Pelota, Diego Pelota, tus tíos, tus padres.
2: Antonio, Ricardo.
1: ¿Qué tienes que decir de ellos?
2: Bueno, impresionante. La familia muy grande, todas marineras. Y los de esos se llevan el corazón.
1: Y tú has querido disfrutar, tú sigues disfrutando todos los años de todos la presencia de la Santísima Virgen.
2: Todos los años estoy aquí al lado de ella.
1: Qué grandes eran tanto tu abuelo como tus tíos, como toda tu gente, eran marineros de tronío, ¿eh?
2: Todos son muy buenas personas. Ya quedan poquito, pero porque se la ha llevado ella, pero aquí estamos todos los que quedamos.
1: Pero me supongo que estarás orgulloso, qué magnífica familia, ¿no?
2: Magnífica, magnífica. Sí. Orgullosísimos de todos ellos.
1: Mucha felicidad y disfruta.
2: Igualmente.
1: Este tan bonito, tan entrañable. Ay. Tú también has sido un clásico, Rafael. Buenas tardes.
3: Buenas tardes.
1: Cuéntame, ¿cuántos momentos has vivido tú con la Santísima Virgen aquí embarcado?
3: Pues

0: Tengo 78 años, pues ya puede contar.
1: Muchísimo.
0: Muchísimo. También siempre hemos tenido barcos.
1: Cada año distinto.
0: Cada año muy distinto, muy raro.
1: Emocionado. Bueno, ¿y qué cantidad de barcos? La Estrella, el Águila, el Soler. Bueno, han sido muchísimos los barcos.
0: Que... Sí, el Abanico.
1: El Abanico.
0: El Abanico, uh-huh. El Isabel. Uh-huh. Todos los he conocido que iban a Cádiz, el barco de la hora.
1: Pero aparte de ellos, han sido también partícipes a la hora de llevar a la Santísima Virgen en su barco.
0: Sí, sí.
1: Por aguas de la bahía, ¿no?
0: Sí, sí, señor.
1: Qué momento vivió, ¿no? Oh, momento.
0: Fabuloso, increíble.
1: Bueno, y en estos momentos siempre afloran los sentimientos, sobre todo por los que ya no están, ¿no?
0: Sí. Mi tío el Pipa.
1: ¿Eh?
0: Mi tío el Pipa.
1: Ah, hombre, es que así la va. Los Pipas, hemos mentado en muchas ocasiones, los Pipas, los Chasquitos, los Mojitos, los Corbetos, los Pelotas, Chocolate, bueno, han sido muchísimos las personas que han vivido del mundo de La Habana.
0: Muchísimo. Y todos lo hemos vivido siempre ahí al lado de la muralla.
1: Digo.
0: Vale.
1: Disfrutando de ella.
0: Gracias.
1: Pues bueno, vamos a seguir que ya...
2: Bueno, pues tras conocer cómo vive Rota la festividad del Carmen, la verdad que es muy curioso esa procesión naval, procesión marítima en ese barco, y una ciudad también muy marinera, que hace no muy pocos años tuvimos una procesión marítima precisamente de la Virgen del Rosario, de la patrona, que se montó en uno de los barcos para hacer esa procesión marítima, para bendecir las aguas. En Cádiz sabemos mucho de lo que es eso, tanto el 1 de noviembre con la bendición de las aguas, con la Virgen de la Palma, en el día de hoy con la Virgen del Carmen y la Virgen del Rosario, que también tiene esos guiños marineros con la galeona, que a la despedida del Juan Sebastián Elcano siempre sale al muelle para despedir a esos marineros que están en instrucción para aprender sobre la vida en el mar.
3: Bueno, y la salida como tal también el 1 de noviembre de 1755. Recuerdo perfectamente que a día de hoy sigue un cuadro que tiene Fray Pascual Saturio en el convento de Santo Domingo, en el patio interior, en uno de los laterales del lugar.
2: ¿Cierto? En el maremoto de Lisboa. Vamos a recordar que estamos en directo, que estamos en 7 Televisión, que son las 10:32 de la noche, que estamos en el Callejón del Tinte, viendo lo que está pasando en esta emblemática calle con la Virgen del Carmen, y que próximamente, el 15 de agosto, tendremos otra nueva cita cofrade, Luz de Pasión, con la retransmisión del Día de la Asunción, con la procesión de la Virgen del Amor Hermoso en Cádiz. Tenemos marcha en el Callejón del Tinte.
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0: Eduardo Escobar compuso esta maravillosa marcha dedicada a la Archicofradía del Ecce Homo, el himno de la Semana Santa de Cádiz, como quieran llamarlo, dedicada al fallecimiento de su hijo de la calle Ancha. Y esta marcha que nos ha dejado en el Callejón del Tinte, una auténtica maravilla, que en el año 2029 tendremos centenario de esta composición que se realizara en el 1929 y que es toda una delicia para los paladares cofrades de Cádiz, y que por primera vez la hemos escuchado tras el paso de palio de la Virgen del Carmen, ya que la Oliva de Salteras ha incorporado esta marcha a su repertorio.
1: Una joya, a mí siempre me gusta decir de manera más bruta, vamos a decirlo, un caramelito en la boca, sobre todo para los gaditanos, pero por partida doble si eres hermano del Señor de San Pablo. O sea, una composición, para mí es una obra maestra, siempre la he tenido dentro de mis referencias musicales dentro del ámbito de la Semana Santa, y contra más avanza el tiempo más me gusta. No sé cómo ocurre, pero es como que no me canso nunca de escucharla.
0: Nunca nos cansamos de escucharla porque nos evoca, aparte de que la marcha es buena, nos evoca a momentos impresionantes y momentos históricos, como el pregón de la Semana Santa, como los Martes Santos en la calle Ancha, como tantísimas cosas que nos hacen tener esta sensibilidad para el arte, para las cofradías, para estos momentos cofrades. Y yo catalogo esto como uno de los grandes momentos cofrades de la jornada de hoy. Así que antes de seguir degustando ese menú dedicado a la Virgen del Carmen, esta retransmisión que te está ofreciendo 7 Televisión, la Virgen está en la Plaza de Mina buscando la calle Enrique de las Marinas. Vamos a hacer un breve inciso para la publicidad y enseguida volvemos, porque son las 10:39 de la noche aquí en Luz de Pasión.

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1: El Ayuntamiento de Chiclana de la Frontera y Bertresa han puesto en marcha un nuevo servicio de limpieza con el objetivo de modernizar, ampliar y mejorar dicho servicio en el casco urbano y en el extrarradio. El nuevo servicio de limpieza urbana implica una inversión de 2.500.000 euros y conlleva una mayor cobertura, frecuencia de limpieza y mejora del rendimiento. Se han incorporado 45 vehículos nuevos destinados a la limpieza urbana, 142 contenedores y la renovación de papeleras con la instalación de 120 papeleras al año. En cuanto al nuevo servicio de limpieza de playas, UTE Playa La Barrosa ha realizado una inversión de 2.100.000 euros destinados a una mejora del servicio con la ampliación de las temporadas y prestación de servicios, así como el aumento de la flota de vehículos con 21 vehículos y un total de 465 papeleras. 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Nuevos vehículos eléctricos y maquinaria equipados con GPS hacen que la ciudad sea más eficiente y sostenible. Un servicio de limpieza más moderno, respetuoso con el entorno y alineado con las necesidades de hoy y del futuro. 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

Bueno, pues tras esta pausa para la publicidad, hemos vuelto y hemos vuelto hacia la calle Enrique de las Marinas, ya inmediaciones, ya territorio del barrio del Mentidero, en el que está sonando marcha. Vamos a quedarnos allí porque está sonando Entrando en Jerusalén por parte de la agrupación musical de los Polillas de Cádiz.

0: Pues la marcha interpretada por la agrupación musical Polillas de Cádiz. Y la verdad es que a mí la verdad que me ha gustado mucho cómo está sonando la agrupación musical Polillas en el día de hoy. Y me parece todo un acierto la incorporación de la banda abriendo el cortejo, ¿no, David? ¿Qué te parece?
1: Sí, es una decisión acertada siempre y cuando se disponga de un número de hermanos contundentes que puedan prolongar esos metros de separación desde la cruz de guía hasta el palio de la Virgen del Carmen, porque si no, las bandas se pisan y no es plato de buen gusto. Pasan la Semana Santa de Cádiz en alguna que otra hermandad y la Hermandad del Carmen se ha arriesgado, y a la vista está de que ha salido bien la jugada de esa carta, y para mí al menos ha sido todo un acierto y una buena felicitación a la Junta de Gobierno por haber tomado esa decisión.
0: La agrupación musical Polillas, que hace muy poco se hacía viral por un vídeo en una de las eliminatorias de la selección española, estaban tocando al patrón de Lebrija, provincia de Sevilla, y de repente, pues, mientras que estaba interpretando la marcha Consuelo Gitano, marcaba el gol Mikel Merino para dar la victoria ante Bélgica. Así que la verdad que la agrupación musical Polillas ahí estuvo en el momento preciso para inundar las redes sociales de ese sentimiento futbolero y también cofrade, y dio la verdad que la casualidad de que pasó eso. Comentando también el cortejo, hemos visto que se ha disminuido un poco el cortejo, ya va de recogida la Virgen, está a punto de llegar a la calle Bendición de Dios, donde tenemos están preparándose nuestros compañeros cámaras para estar presentes también en lo que va a ser la calle Bendición de Dios. De momento no tenemos sonido, la Virgen está al principio de la calle.
1: Has nombrado antes lo de la selección española. Yo no sé si muchas de las personas que nos están escuchando, pero hace dos días el Twitter oficial de la agrupación musical de Lágrimas de Dolores de San Fernando de Cádiz publicó un vídeo donde el jugador Pablo Gavi, John García y Ferran Torres grabaron un vídeo apoyando a la selección española, apoyando a la selección española más bien, saludando a los miembros de la agrupación de Lágrimas de Dolores ante todo este fenómeno del mundial que estamos viviendo, que al principio muchas personas se creían que era

0: algo hecho por la inteligencia artificial. De hecho, en el propio tweet de la agrupación musical dan a entender de que no está ejecutado el vídeo por la IA, y es un detalle bastante inusual de cómo ha llegado a una agrupación musical a la vista de la propia selección española.
1: Pues sí, la verdad es que ya no sabemos lo que es verdad, lo que es IA, pero sí sabemos que el mundo cofrade cada vez inunda más lo viral, pues las redes sociales, y eso es de agradecer por una parte. Por otra parte, también tiene sus inconveniencias, pero en cualquier caso sabemos que la agrupación Lágrimas de Dolores está haciendo un gran papel, una de las grandes agrupaciones musicales de la provincia, y que en Cádiz también tenemos unas maravillosas agrupaciones musicales. Y la verdad que, son las cosas de la Semana Santa, de las cofradías, viendo cómo está de abarrotada la calle Enrique de las Marinas.
0: Y a todos los metros restantes de lo que queda de la procesión de alabanza, el público es tal cual lo estamos viendo ahora mismo. La calle Bendición de Dios, incluso me atrevería a decir que es muchísimo peor en cuanto a número de personas, y de por sí lo estrecha que es la calle, da una sensación también un poco de agobio para las personas que van en el cortejo.
1: Ahí está, llegando a la calle Enrique de... ya casi por la mitad de la calle Enrique de las Marinas, muy cerca de la plaza de San Antonio, que es una de las plazas en las que anteriormente ha llegado a pasar la Virgen del Carmen, a la vuelta, viendo calle San José. Ahí tenemos esa imagen de nuestro compañero Luis Gómez en la calle Enrique de las Marinas, un poco más atrasado, y delante del paso de palio tenemos otro dispositivo conectado junto a nuestra compañera Irene Segovia. En este jueves 16 de julio del 2026, que está llegando a su fin, vamos a dar las 11 de la noche, y cómo está rozando, besando esos balcones, ese paso de palio de la Virgen del Carmen, que se está reencontrando con el barrio del Mentidero. Tenemos el final de la marcha.

ha terminado la marcha La Virgen de las Angustias de David Hurtado, una de las grandes marchas que suenan en todos los repertorios, y tenemos ese dispositivo puesto en la calle Enrique de las Marinas, esquina con Bendición de Dios, en el que por supuesto no vamos a perdernos ese encuentro de la Virgen del Carmen con la Virgen del Patrocinio. Creo, no sé si me equivoco diciendo esto, pero voy a decirlo, la última vez que se encontró la Virgen del Carmen con la Virgen del Patrocinio fue cuando, obviamente, el pasado Lunes Santo, cuando la Hermandad del Prendimiento salió hasta allí, pero la última vez que la Virgen del Carmen se encontró con la Virgen del Patrocinio en la Capilla del Beato fue en el 2007, en una de esas misiones previas a la coronación canónica, en la que fue visitando diferentes templos para celebrar esa coronación canónica. Estamos viendo en el frontal del paso de palio un lazo en el que pone orar, callar y sufrir, de la hermana Cristina, hermana carmelita,

San Fernando en la que están luchando y intentando que la hermana Cristina se santifique, se canonice y sea considerada santa, en la que la archicofradía del Carmen también pues se ha sumado a esa propuesta. Esa gloria del techo de palio, que lo hemos dicho en varias ocasiones, que cumple esa estampa 775 años justo hoy. Dirán, ¿por qué la Virgen del Carmen sale el 16 de julio? Pues por eso, porque el 16 de julio de hace 775 años la Virgen se presenció ante San Simón Stock en plena oración y le entregó su escapulario y le dijo que quien llevara este escapulario llegaría al cielo, llegaría a la vida eterna. Justo fue en el Monte Carmelo donde llegó lo ocurrido y conmemoramos este 775 años en este 2026. Ahí vemos las imágenes que nos está dejando nuestra compañera. Y uno de los detalles más curiosos de este paso es que las cuatro maniguetas son cuatro barcos de los navíos que ampara la Virgen del Carmen. Se me vienen a la memoria antiguos hermanos mayores de esta archicofradía, como nuestro querido Pepe Trigo, José Joaquín León Morgado, tantos muchos que han hecho de esta cofradía lo que es ahora. Una cofradía grande, con un gusto exquisito, y que Pablo Manuel Durio ahora afronta como hermano mayor su segunda legislatura, segunda y última, puesto que nuestra diócesis contempla dos legislaturas con cuatro años presidiendo la hermandad. Suena platillazo y tenemos marcha en Enrique de las Marinas.

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0: Se posa la Virgen del Carmen en la calle Enrique de las Marinas y ha sonado uno de los himnos de la Semana Santa, pasa la Virgen Macarena de Pedro Gámez La Serna para este majestuoso paso de palio. Todos los alicientes, David, candelería encendida al completo, un paso de palio maravilloso, una maravillosa banda, un día impecable y una marcha, como pasa la Virgen Macarena.
1: Sí, la archicofradía puede estar completamente satisfecha porque, aunque todavía quede una maniobra de derecha a la izquierda atrás, ahí hacia Bendición de Dios, y luego ya adentrarse en las inmediaciones de la Alameda, ha sido una jornada completamente fascinante, tanto por todos los actos que hemos comentado durante todos estos días atrás en la novena, esa felicitación de la Virgen, estos besamanos que todavía queda, porque la archicofradía no solamente termina el trabajo hoy, sino que deben de ahora de enmendar la tarea de preparar un besamano durante dos días seguidos. Y luego también ese traslado hacia el camarín de la Virgen, que se hace con una pequeña procesión claustral en Parihuela con la Virgen del Carmen.
0: Vamos a recordar que esta archicofradía no solo tiene como titular a la Virgen del Carmen, también tiene titular a San Juan de la Cruz, a Santa Teresa de Jesús y al Niño Jesús de Praga, que está en una de las naves laterales del convento y que tiene sus cultos respectivos, tanto el Niño Jesús de Praga como el Triduo de

0: ánimas del purgatorio, tanto el Triduo a San Juan de la Cruz, el Triduo a Santa Teresa de Jesús.
1: El chico fradiano descansa durante todo el año a la vista está. Los detalles de las ceras rizadas, como ya comentaba Juan Carlos, toda la candelería encendida. Y esa perspectiva desde el punto donde se encuentran nuestras cámaras, donde se ve a una distancia considerable a la señora. Y los hermanos del prendimiento ya dispuestos delante de ese pequeño altar, vamos a decirlo, que han aprovechado la ocasión por esa doble conmemoración que hay tanto en la Hermandad del Prendimiento como aquí en la Hermandad del Carmen. Esa luz blanca justo detrás de la insignia que ustedes ven. Ahí es donde ya se encuentra la Junta de Gobierno. Y Manolo Ruiz Genet ya para dar la levantada.
0: Vamos a recordar que estamos presentes en redes sociales, en Twitter, Instagram, Facebook, TikTok, nuestro canal de WhatsApp, que nos pueden seguir para estar al tanto de todo lo que pasa en la Semana Santa, no solo de Cádiz, sino también en la Semana Santa de Andalucía. Y desde Cádiz hasta Andalucía entera, porque seguimos en directo y esto es lo que le está llegando a todos los rincones de Andalucía, David. Creo que somos unos privilegiados de tener esta maravilla de palio por las calles de Cádiz esta noche. Y suena marcha en Enrique de las Marinas.

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0: Ahí está, la Virgen del Carmen en vuestros salones, en vuestras casas, en vuestros móviles, en vuestras pantallas. Que está de recogida, que vuelva al barrio del Mentidero. Que por unos instantes se fue, pero ha vuelto para invocar la calle Bendición de Dios. Y vamos a estar muy atentos porque en la calle Bendición de Dios va a hacerse el júbilo con esa gran petalada, con ese encuentro con la Virgen del Patrocinio, con tantas cosas que van a pasar en esta noche. La noche aún no ha acabado porque la señora tiene que entrar de nuevo en su templo. Además tenemos a nuestra compañera Gema Freire, que está en las inmediaciones de la capilla del Beato Diego, porque nos ha dicho que lleva todo el día allí protegiendo a la Virgen, ¿no? Guardando a la Virgen para que no le pase nada, como miembro de junta de la Hermandad del Patrocinio que es. Y seguro que con ese afán periodístico que tiene nos va a informar si pasa cualquier cosa desde allí. Y vamos a recordar también que hoy ha habido la procesión de la Virgen del Carmen, tanto en Chipiona, el puerto de Santa María, Sanlúcar de Barrameda, Puerto Real. El día 18 de julio tendremos la procesión de la Virgen del Carmen de Puntales, del barrio de Puntales, desde la parroquia de Nuestra Señora de Lourdes. Y otra cita carmelitana que tenemos en los extramuros de la ciudad el próximo 18 de julio. En un 16 de julio que se está tiñendo de 17 de julio, porque están dando las 11 y 14 minutos de la noche ya. Y la verdad es que apetece, después de una larga caminata siguiendo a la Virgen, volver a casa y ponerse en la televisión Luz de Pasión para que estéis al tanto de esa recogida y esa programación que vamos a ofreceros en unos instantes, la recogida de la Virgen del Carmen coronada. Hemos puesto una pregunta en Twitter para que nos informéis de cómo estás viviendo el día de hoy, cómo estás viviendo este 16 de julio cargado de carne. Hemos escuchado el martillo del capataz para que se vuelva a elevar entre las callejuelas del barrio del Mentidero a la patrona del Mentidero, la Virgen del Carmen. Al cielo con ella para volver a navegar.
1: Los pocos metros ya que le queda para la recogida, que la tenía prevista a las

0: 12 de la noche y todo cabe indicar de que va en horario y a la espera ya de encontrarse con la Virgen del Patrocinio, que ya lo hemos comentado ahí en la calle Bendición de Dios.
1: Está saliendo la noche a pedir de boca para esta archicofradía y para volver a deleitarnos con los sones musicales de la Oliva de Salteras.

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La gente obediente, la gente obediente. Echa adelante un poquito. Eso es.

0: navega la Virgen del Carmen buscando la calle Bendición de Dios y ha sonado todo un clásico. A ti, Manuel, de Juan José Puntas, por ese particular solo de trompeta. Todo un clásico. Esta marcha tiene alma de los años 90, del Cádiz de los años 90, de esas Semanas Santas de antaño. Y la verdad es que es todo un placer escuchar la calidad musical que tiene esta banda. Ahora mismo está la Virgen en la calle Enrique de las Marinas, esquina con Bea Murguía, una calle que tiene bastante historia acerca de del Carmen también, porque ahí estaba la capilla de la Hermandad de la Paz y de la Virgen del Amparo cuando estaban en el barrio del Mentidero hace no muchos años, y ahí residía, ahí queda todavía ese azulejo que muchos recordamos de niños, ver a nuestro Padre Jesús de la Paz cada domingo de Ramos salir por ese dintel de la puerta del Carmen.
1: Pero había un azulejo del Señor de la Paz encima de la burra, ¿no? Un azulejo grande, pero no sé si ya lo han retirado y solamente queda el escudo de la hermandad. No lo sé a ciencia cierta, te pregunto.
0: Yo la última vez que pasé por ahí estaba... Sí, estaba el azulejo. Imaginamos que es muy complicado quitar ese azulejo. Ya se queda como... uno de los de las firmas que quedan para la historia. Un azulejo no es tan fácil de quitar de una pared y queda ahí ese núcleo, ¿no? Queda ahí ese pasito de historia en el barrio del Mentidero, donde en el barrio de San José, donde ahora mismo radica la Archicofradía del Carmen de la Paz. Ese plano que nos está ofreciendo nuestra compañera Irene Segovia.
1: Hay que recordar que ahora también, cuando la Virgen se despide de la Virgen del Patrocinio, la Virgen del Carmen, el grupo joven de la Archicofradía ha preparado, como ya es tradicional cada año, una petalada en la misma calle a la titular carmelita.
0: Pues sí, van a sonar marchas de júbilo porque la Virgen del Carmen va a estar en el núcleo de su barrio, en esa calle Bendición de Dios, donde le cantará también el coro del Carmen. En los últimos compases de este 16 de julio son las 11 y 25 minutos de la noche. Y la Virgen del Carmen está a punto de llegar a la calle Bendición de Dios.

0: Esta talla fue realizada por Jacinto Pimentel en el año 1638 y es una imagen de candelero para vestir. Fue encargada por Simón de Tolosa, mayordomo entonces de esta archicofradía, a este escultor, quien la firma en el dorso del cuerpo. El niño que sostiene la Virgen es una obra del siglo XVIII del imaginero genovés afincado en Cádiz, Domenico María Giscardi, quien recibe 300 reales por este encargo. La archicofradía de Nuestra Señora del Carmen se fundó el 17 de enero de 1638 en el convento de Santo Domingo, a iniciativa de un grupo de devotos apoyados por el carmelita Fray Nicolás Naranjos. El 15 de septiembre de 1763, el provincial de los carmelitas de Andalucía, Fray José Velasco, concedió al prior de los dominicos la facultad de imponer el escapulario del Carmen, y el 25 de noviembre de 1776, el general de los carmelitas descalzos, Fray Francisco de la Presentación, le concedió la carta oficial como hermandad de gloria. Y además los carmelitas descalzos llegan a Cádiz en 1690, iniciando la obra de su iglesia en 1743, siendo colocada la primera piedra por el obispo Fray Tomás del Valle, y en 1758, a punto de concluirse las obras, la archicofradía inicia los trámites para trasladarse a su nueva iglesia. El traslado se produjo en la solemne procesión de la tarde del 23 de marzo de 1761... y la imagen de la Virgen del Carmen pasó a presidir el retablo principal del templo carmelitano desde aquel momento. La archicofradía del Carmen y Santa Teresa, del que sale en cada lunes santo la hermandad del Prendimiento y salía cada domingo de Ramos la hermandad de la Paz, y a día de hoy sale cada mes de septiembre la Virgen de los Desamparados y la hermandad de Inspiración cada Viernes Santo, puesto que la parroquia castrense a la que está agregada esta archicofradía y además la hermandad del Prendimiento se unen todos en una misma parroquia, va a estar cerrada la iglesia castrense por los accidentes, las incidencias de hace unos años. Se cerró el templo y esperemos que dentro de muy poco vuelva la hermandad de los Desamparados y la hermandad de Expiación a ese templo castrense, aunque ellos han dicho en muchas ocasiones que se sienten muy a gusto en el Carmen, pero como en casa en ningún sitio. Suena el paso a tambor para continuar la marcha hacia el convento de Nuestra Señora del Carmen.
1: Hay que resaltar también que antes has mencionado a Jacinto Pimentel, que por motivo del 350 aniversario de la muerte precisamente de él, Francisco José Martín López, que es doctor de Historia del Arte por la Universidad de Sevilla, ha escrito una obra que se ha publicado hace muy poco, que devuelva a la luz la figura de un escultor que dejó en Cádiz una huella sobre todo decisiva de su obra, porque recordemos, ya lo has comentado tú, la Virgen del Carmen es obra de Jacinto Pimentel, el Cristo de la Unidad de Patricio también, pero dentro de la novela hay nuevas atribuciones que este autor ha querido, pues vamos a decirlo, incluir dentro de esta novela, y sobre todo con un rigor científico que respeta en todo momento, porque la trayectoria vital de un creador que permaneció eclipsado durante tantos siglos por nombres de autores tan conocidos como Martínez Montañés o José de Arce, y se replantea un lugar único para él dentro del panorama del barroco andaluz.
0: Pues te digo una cosa, de esa obra de la que nos comentas, algunas fotos he colaborado yo a recogerlas y a realizarlas para esa obra, ese libro de Francisco José Martín, buen amigo. La verdad que ha quedado un maravilloso libro que

0: Recomiendo leer sobre historia, sobre Jacinto Pimentel, y pueden encontrar, por supuesto, pueden encontrarlo en muchas librerías de la ciudad para conocer más sobre este escultor e imaginero gaditano que nos legara imágenes como el señor atado a la columna de la hermandad de las columnas de Cádiz y el señor de la humildad y paciencia de la misma hermandad, de la humildad y paciencia desde la iglesia de San Agustín.
1: Que por cierto, ahora que has dicho tú lo de la obra del autor, hace poco también ha salido una obra del autor del cachorro, ¿no? Que me acabo de acordar yo, pero ¿de quién será? No caigo ahora mismo. ¿No te suena el escultor de algo?
0: Pues sí, el escultor de alma, que no sé si te lo habrás leído ya.
1: Lo tengo pendiente.
0: ¿Tienes pendiente?
1: Sí.
0: Nuestro querido Jesús de Besa, que hoy no ha podido estar con nosotros por motivos personales, y le mandamos un fuerte abrazo desde aquí, que seguro que estará viendo nuestra retransmisión, porque él no falla la cita con la Virgen del Carmen, puesto que sus lazos como cofrade de la Hermandad de la Paz también tiene mucho vínculo con la Virgen del Carmen. Avanza la Virgen a paso tambor, a paso decidido. Me faltaba también decir que en Vejer de la Frontera también ha salido la Virgen del Carmen por las calles de Vejer. Y en otras localidades como en Écija, La Cala del Moral, muchas localidades de lo largo y ancho de Andalucía, que por cierto, David, no sé si te habrás enterado, ha salido en las noticias, y es que la Virgen del Carmen de Calatrava, de Sevilla, ha tenido que adelantar su salida procesional por la final del Mundial. En vez de salir por la tarde, va a salir por la mañana, puesto que Sevilla es uno de los puntos más conflictivos para el tema de organización de las pantallas gigantes y tal, y la hermandad ha decidido hacer la procesión desde las 10 de la mañana.
1: Aquí también en Cádiz van a poner una pantalla gigante también, ¿no? En la playa Victoria, si no me equivoco.
0: Sí, al lado del cementerio de San José, sí. En la calle Amílcar Barca, para ser más preciso. Y la verdad que, bueno, pues otra de las grandes citas de esta semana, la del 16 de julio y la del 19 de julio, por supuesto.
1: Ya 7TV no cubre el Mundial, ¿eh? Estamos cubriendo el Carmen, pero ya se nos va de las manos. Eso,
0: bueno, quién sabe en un futuro. Quién sabe en un futuro si ganamos la tercera.
1: No podemos cubrir más rifas.
0: Yo voy pensando ya en la tercera estrella. Que por cierto, la Virgen de la Pastora de Santa Marina se ha presentado hoy vestida de carmelita por ese 775 aniversario, muy curioso también. Y la Virgen de la vocación de la Divina Pastora es la patrona del deporte nacional. La patrona del deporte nacional, muy vinculado por supuesto a nuestra selección española. Y hablando de Divina Pastora, el primer templo dedicado a la Virgen, a la Divina Pastora en el mundo, está en Cádiz, en la calle Sagasta, y dentro de muy poco volverá a abrir al culto, si Dios quiere. Toda una alegría para todos los gaditanos, que el primer templo dedicado a la Divina Pastora, una maravillosa imagen, que volverá a su casa. Y hace muy poco pasé por allí y la verdad que ha quedado impecable, ha quedado la fachada completamente blanca.
1: Un lavado de cara que le hacía falta, bastante.
0: Y veremos si en un futuro ese redil de la Divina Pastora se convierte en hermandad. Eso también es una de las asociaciones o rediles que lo han solicitado a la delegación episcopal. Y veremos si se les ha aceptado esa petición. En fin, que las glorias de Cádiz están muy vivas

0: junto al trabajo que está haciendo también el Consejo de la mano de Elena Maura, con ese aumento del Ayuntamiento de Cádiz de esa ese presupuesto, esa subvención para las Hermandades de Gloria.
1: Una subvención que ayuda, ¿eh? Aunque no lo parezca, eso es un empujón bastante considerable para lo largo de todo el año para las Hermandades.
0: Suena el platillazo, a punto de llegar a la calle Bendición de Dios, y nos vamos a quedar con la música.

poquito de menopaz. Derecha adelante un poco. Bueno.

0: No avanzarle en el frente de momento. Sin dormir. No avanzarle en el frente.
1: Despacito, no te cansas. Tranquilo, tranquilito.
0: Mira las patas sueltas. Mira las patas
1: y vuelve. Ahí.
0: No avanzarle de frente.
1: Esto. Ahí, bien, hija, bien.
0: Se la vamos a llevar Beato ya, que está la Virgen del Patrocinio en su puerta.
1: Seguimos apretando.
0: Derecha atrás, venga, lo último ya, ¿eh? Derecha adelante un poco.
1: Y ahora va a flotar, ¿eh? Ahora va a flotar.
0: Derecha atrás, no corre.
2: Pues ha sonado toda una delicia Nuestra Señora del Patrocinio de Pedro Gámez La Serra, una auténtica maravilla, y creo que tenemos marcha en el Carmen, ya en las inmediaciones del convento. Y antes de escuchar la marcha vamos a despedir a nuestro compañero David Rodríguez, porque tiene que madrugar mañana, se tiene que levantar temprano, y aquí en madruga, Dios le ayuda. Así que vamos a darle las gracias por estar con nosotros un día más, esta retransmisión. Y antes de irte, me gustaría que dieras un balance del día de hoy.
3: Pues nada, voy a tomarle la palabra a nuestro querido director, que ya ha publicado su columna para el diario de mañana, La Crónica, que es Cádiz se viste de escapulario. Y yo creo que no hay titular que más pueda marcar la jornada de toda la tarde de hoy, porque ha sido de sobresaliente desde todos los aspectos posibles, desde donde cualquiera pueda apreciar, desde la música, la priostía, la puesta en calle, fiscalía, todo, para mí ha sido un sobresaliente. Y un año más se ha demostrado de que el 16 de julio es un día marcado para los gaditanos y con el corazón resguardando a la patrona de los marineros.
2: Pues muchas gracias, David, que tenga buen descanso y nos vemos pronto.
3: Muchas gracias, Juan Carlos.
2: La Virgen del Carmen ahora sí que está avanzando en la doble pantalla, a la izquierda de sus pantallas, y a la derecha parece que tenemos zonas de los Polillas, así que vamos a intentar quedarnos. Parece que acaban justo de dejar de tocar. Son cosas del directo, son cosas que suelen pasar. Pero en cualquier caso vamos a estar atentos por si es su última marcha o todavía queda alguna más, si va a esperar a la Virgen, si va a pasar cualquier cosa. Y como ha dicho antes Manuel Rigené, van a llevarle a la Virgen del Carmen, a la Virgen del Patrocinio. Creo que la tiene, que estamos ya muy cerca de la Capilla del Beato, así que vamos a quedarnos con lo que se está respirando, con lo que se está viviendo en esa bulla de la calle Bendición de Dios.
4: Obra bendísima, oh piadosa, oh dulce siempre Virgen María, ruega por nosotros, Santa Madre de Dios, para que seamos

0: vino de alcanzar la gloria santa.
1: Ruega por nosotros.
2: María Santísima del Patrocinio.
1: Ruega por nosotros. Amén.
3: Ese rezo que hemos escuchado en la calle Bendición de Dios y ese ramo que porta Luis Manuel Rivero, hermano mayor de la Hermandad del Prendimiento, que va a poner ese ramo de flores a la que también es su Virgen, porque Luis también es carmelita, es devoto de la Virgen del Carmen coronada, además de su Hermandad del Despojado, del Prendimiento. Le ha tocado vivir este cincuentenario, que a mi juicio la Hermandad lo está haciendo de forma sobresaliente, con esa misa a campaña en la Alameda. Momentos emocionantes, históricos, que estamos viviendo en el día de hoy en la calle Bendición de Dios. Suena la salve marinera en la calle Bendición de Dios.

todos los santos te aclaman la reina del mentidero. Ese aplauso que se ha escuchado en la calle, bendición de Dios, en la recogida de Nuestra Señora del Carmen Coronada, que está llegando a su fin en este 16 de julio para la historia, delante de la Virgen del Patrocinio, las plantas del Beato Fray Diego José de Cádiz. Está llegando al corazón de todos los gaditanos Nuestra Señora del Carmen Coronada. Ahí está Manolo Ruiz Gené hablando con sus cargadores. Por otros 50 y muchísimos 50 años más. Vamos a la Virgen.

Los gemelos con el sonido ambiente que se está respirando en este emblemático lugar de la ciudad de Cádiz, como es la calle Bendición de Dios. Va a sonar la marcha. Derecha,

Vámonos de aquí.

la Virgen del Carmen, que está inundando a todos los gitanos de esa sal marinera en la calle Bendición de Dios, y está pues llegando al corazón de todos los gitanos en este 16 de julio de ensueño, en el que, como están viendo, el pueblo gaditano se ha echado a las calles a disfrutar de la compañía y el amparo de Nuestra Señora del Carmen Coronada. Una Virgen del Carmen está inundando a los gaditanos de ese amparo, de ese auxilio que tanto necesitamos. Me escriben por vía interna de que hay dos personas a las que pioncho, que están viendo la retransmisión desde las 7 de la tarde, dos Carmenes. Así que desde aquí me gustaría mandarles un beso y que sigan al otro lado de la pantalla escuchando esta retransmisión de Luz de Pasión en el Día de su Santo. A mi madre y a mi hermana, para que la Virgen del Carmen siempre esté con ellas dos, y con todos los que están viendo esta retransmisión, con esa candelería completamente encendida. Estamos al borde de las 12 de la noche, la Virgen del Carmen que está a punto de recogerse. Estamos en 7 Televisión, en Luz de Pasión, en directo para toda Andalucía. Y la Virgen del Carmen está en la calle Bendición de Dios, a escasos metros de su iglesia, para finalizar con esta maravillosa procesión de 16 de julio, en la que estamos saliendo todos satisfechos del amparo de la Virgen del Carmen Coronada a todos los gaditanos y a todos los fieles que todos los días de la novena han estado acudiendo al encuentro en esa iglesia del Carmen, y hoy ella es la que devuelve esa visita de todos los gaditanos en las calles de Cádiz, para que el resto del año no se olviden de ella y que estén junto a su amparo. La Virgen del Carmen Coronada ahora mismo estamos viendo la cruz de guía. Todas las insignias de la archicofradía, toda la gente agolpada. Vamos a recordar que estamos en redes sociales, en Luz de Pasión, Twitter, Instagram, Facebook y TikTok, para ofrecerte el minuto a minuto de toda la actualidad cofradiera de Cádiz. Y que hemos puesto una pregunta: ¿cómo estás viviendo este 16 de julio desde casa, desde la calle? Si previamente han estado en la calle y ahora están en casa viendo Luz de Pasión. Para estar pendientes de lo que está haciendo esta retransmisión. Son las 12 y un minuto de la noche, estamos en Luz de Pasión, en 7 Televisión para toda Andalucía, ofreciendo esta procesión de la Virgen del Carmen de Cádiz y todo lo que ha habido en toda esta provincia.

0: hemos ido a Conil, hemos ido a San Fernando, hemos ido a Jerez, hemos ido a Algeciras, hemos ido a Rota, todos esos saltos para toda Andalucía, desde Cádiz hacia Andalucía y el mundo entero, a través de las redes sociales, haciendo esta labor periodística de comunicar, de transmitir el fervor gaditano, que bajo el manto de la Virgen del Carmen se sienten amparados. La Virgen está devolviendo esa visita que los gaditanos han hecho durante estos 9 días de novena para devolver esa visita y estar junto a sus hijos. Está la candelería completamente encendida para coger esta recogida al borde de las 12 de la noche aquí en Luz de Pasión, la luz que nunca se apaga. Estamos delante de la cruz de guía de la Archicofradía del Carmen, que conforman esa cruz de guía de plata, junto a esos dos faroles, el sin pecado, el banderín del Niño Jesús de Praga y gran levantá de la Virgen del Carmen para iniciar su paso en esta procesión para la historia.
1: Tenemos marcha, pasan los campanilleros de Manuel López Farfán.

0: ¿Cómo se ve? Yo creo que tengo ahí metido.
1: ¿Está por ahí?
2: No.
3: En la cima del Monte Calvario, orlada de nubes, brillaba una cruz y a sus pies, con el santo sudario, esperaba María, un rayo de clara luz. ¡Qué luz era su Hijo Jesús! Luz radiante que alumbró cielos y tierra y esparció en sus ascuas amor, caridad y virtud. Esta es la letra de la marcha que acaba de interpretar la banda de música de la Oliva de Salteras, llamada Pasan los campanilleros, de Manuel López Farfán, uno de los himnos de la Semana Santa de Andalucía, y que ha sonado en esta calle Bendición de Dios. Son las 12 y 9 minutos de la noche, estamos en directo en Luz de Pasión para toda Andalucía, en 7 Televisión, para ofreceros la retransmisión de la Virgen del Carmen Coronada de Cádiz y todo el repaso que hemos hecho a lo largo y ancho de la provincia y de otras localidades para ofrecerte esta festividad el 16 de julio en Cádiz. Para toda Andalucía, la Virgen del Carmen Coronada en el año 2007, devoción de muchos gaditanos, y que se está haciendo palpable en el día de hoy junto a su querida banda de la Oliva de Salteras. La candelería completamente encendida. Y habitualmente la Virgen del Carmen hace unos cuantos años solía dar la vuelta por la Plaza del Mentidero para volver por la Alameda, pero desde hace unos años para acá pues decidió la Junta de Gobierno y pasar por la calle Bendición de Dios para dar colofón a esta procesión. Y hemos visto antes ese encuentro con el Beato Fray Diego José de

Cádiz, un beato fray Diego José de Cádiz, un capuchino nacido en Ubrique, Cádiz, en 1743 y fallecido en Ronda, en Málaga, en 1801, donde se conserva aún su habitación, su casa en la capilla del beato fray Diego José de Cádiz. Que fue destinado a Ubrique, luego estuvo en Ronda, en Carmona, y adoptó los signos propios de los capuchinos, esa barba larga, esas sandalias, el hábito usado, color marrón, capucha larga unida al hábito. Y la predicación fue su actividad más específica en toda su ordenanza, que dicen muchos también que el beato fray Diego José de Cádiz fue hermano de la Hermandad del Gran Poder de Sevilla, uno de los que recuperó esa devoción al Gran Poder, que encarnó el prototipo tradicional del predicador misionero, antiintelectual e intransigente en materias de la doctrina y la moral. El Papa León XIII fue el que lo beatificó en 1894 y en Cádiz se promovió su devoción transformando su casa en una capilla, finalizada en el año 2010, y que es la actual sede de la Hermandad del Prendimiento, y que fue fundada también la Hermandad de la Oración en el Huerto, en la Capilla del Beato, hasta que luego se trasladara a San Severiano y posteriormente a la iglesia de Capuchinos. Están viendo ahí en pantalla el Sin Pecado del Carmen. Se levanta la Virgen y eso es que va a sonar la marcha, va a sonar los últimos compases de la banda de música de la Oliva de Salteras en este 16 de julio de ensueño. Veremos con qué nos sorprende, con qué marcha está a punto de llegar Nuestra Señora del Carmen coronada de nuevo a su templo.

0: no te quiera tirar la Virgen, hija.
1: ¡Viva! ¡Viva!
2: Thank you.

la marcha Esperanza de Triana coronada ha llegado la Virgen del Carmen a los últimos metros de su recorrido de esta procesión de 16 de julio en este barrio del Mentidero, con esa gran portada. Está sonando los últimos sones de Encarnación coronada del teniente coronel Abel Moreno Gómez. Vamos a quedarnos con los sones.

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mezcla han formado la agrupación musical Polillas de Cádiz y la Asociación Filarmónica La Oliva de Salteras para interpretar Encarnación Coronada. Y ahora, los últimos sones para despedir a la Reina de los Mares, a la Virgen del Carmen Coronado.

Pues con el himno nacional se despide la Virgen del Carmen de Cádiz, de su ciudad, de su barrio del Mentidero, de sus cofrades, hasta el año que viene, para devolver esa visita a todos los gaditanos cada 16 de julio. Y hasta aquí está llegando esta retransmisión en directo histórica para toda Andalucía, en la que hemos repasado muchos puntos, tanto Conil, Algeciras, Gallinera, San Fernando, Jerez, Rota y tantos lugares en los que la Virgen del Carmen se hace presente. La Reina del Mar, felicidades de nuevo a todas las Cármenes y gracias a todo el equipo de Luz de Pasión, tanto los redactores Irene Segovia, María Palacios y Luis Gómez, además de nuestra jefa Encarni Revueltas, y todo el equipo de narradores, Jesús Devesa, David Rodríguez, José Manuel Romo, Ana Mendoza y un servidor, Juan Carlos Carmona, que os ha narrado cada minuto de esta procesión del 16 de julio en Cádiz. Así que la próxima cita que tenemos

en Luz de Pasión será el próximo 15 de agosto con la retransmisión de la Virgen del Amor Hermoso, el día de la Asunción. Así que hasta entonces reciban un saludo de Juan Carlos Carmona, que sean felices, disfruten del verano y hasta la próxima, aquí en Luz de Pasión, la luz que nunca se apaga. Buenas noches.

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0: Hola, buenas tardes. Bienvenidos a Espacio Innovación, un espacio en el que cada semana intentamos abrir una ventana a lo nuevo, al futuro. Incluso en estos días con tanta calor también intentamos abrir esa ventana. Hoy tenemos uno de esos programas que tenemos dos bloques, dos entrevistas. Esperemos que interesante. Las dos están dedicadas al mundo de la inteligencia artificial. En un caso, inteligencia artificial y salud, y en otro caso, inteligencia artificial y formación. Vamos a ir con el primero. El primero es, lo lleva a cabo, o sea, o lo dirige, no sé cómo decirlo, Luis Fernández Luque. Buenas tardes, Luis.
1: Buenas tardes, un placer.
0: Tú eres director científico y cofundador de Adera Health, ¿no? Que, bueno, explícanos un poco lo básico, lo que tú creas que puede ser básico, para que hace una pequeña introducción inicial sobre qué es, qué hace.
1: Nosotros somos una empresa de salud digital que utilizamos distintas técnicas, incluyendo técnica de cambio de conducta, inteligencia artificial, para acompañar a familias afectadas por enfermedades crónicas. La clave es que utilizamos la tecnología y la psicología para adaptarnos a cada familia, que el contexto de convivir con una enfermedad crónica es muy distinta. No es lo mismo tener una diabetes que tener obesidad, y no todas las familias lo afrontan de la misma manera.
0: O sea, que es aplicación de tecnología, innovación, ¿no? Ahora hablaremos exactamente cómo funciona vuestra herramienta, aplicación, no sé cómo ahora tú nos lo explicas, ¿no? Pero básicamente el público al que está destinado son familias que dentro de esa familia, por desgracia, tienen una enfermedad crónica y les ayudáis a, digamos, gestionarla, ¿no?
1: Exacto. Nosotros, cuando yo empecé a trabajar en esta temática, en mi tesis doctoral, cuando vivía en Noruega, de hecho, una de las primeras ideas de personalización venían de mi mujer, que le habían diagnosticado una enfermedad crónica autoinmune bastante seria, y ella me comentaba cómo los folletos educativos que le daban en el hospital los tiraba a la papelera, porque le estaban educando de síntomas que 20 años después no tiene. Entonces, muchas veces hablamos de medicina de precisión personalizada, pero se le da la misma información a los pacientes y a los familiares que es súper genérica. Entonces, nosotros nos dimos cuenta que hay una necesidad de adaptar la educación y el apoyo que se le da a los familiares o a los pacientes, teniendo en cuenta sus necesidades.
0: Que sea una información más adaptada prácticamente al día a día, o a la semana, o a la hora casi, ¿no? No,
1: por ejemplo,
0: no la información que lo mismo lleva impresa 10 años, 5 años.
1: Sí, no, pero también incluso cómo se adapta al estado de ánimo de las personas. Nosotros trabajamos con el Hospital Miguel Servet, por ejemplo, en diabetes tipo 1, y te encuentras que tienes niños con necesidad de educación, pero hay padres que a lo mejor tienen un nivel muy alto de estrés o de ansiedad. No le tienes que dar la información de la misma manera a familiares cuando tienen alto nivel de estrés, que a lo mejor tienen poca conciencia de la enfermedad en otros casos. Entonces tenemos que adaptarnos también a

0: la parte anímica de la persona que convive con la enfermedad crónica.
1: Oye, has comentado que estuviste en Noruega, que allí con tu mujer tuvisteis este tema de la enfermedad crónica, tal. ¿Ahí es donde nace el proyecto o nace ya? Porque vosotros creo que estáis en Sevilla, ¿no?
0: Sí.
1: ¿Cuándo nace realmente, no sé, la idea y después el proyecto? Primero viene la idea siempre y luego ya el proyecto de verdad lo pongo en marcha.
0: El trabajar en cómo personalizar la educación al paciente.

0: acompañar de una manera muy personalizada a estas familias afectadas por enfermedades crónicas. Y la idea va evolucionando conforme vamos hablando con muchas familias, pacientes, involucramos tanto a clínicos como pacientes para realmente aprender bien las necesidades que van surgiendo.
1: Uh-huh. Y en estos 5 años lleváis un lustro, has dicho, ¿no?
0: Sí.
1: ¿Cómo ha evolucionado? Porque todo este tipo de proyectos evolucionan muy rápido cuando estás en contacto con, digamos, con la gente a la que te vas a destinar de verdad.
0: Nosotros empezamos trabajando, utilizando todas las técnicas de investigación que habíamos aplicado, por ejemplo, de cambio de conducta, para personalizar esas intervenciones. Gradualmente nos hemos dado cuenta que apoyando al paciente no es suficiente, que hay una gran necesidad de apoyar al familiar. Y especialmente en pediatría hemos trabajado mucho porque nos contaban los endocrinos pediátricos la necesidad de dar herramientas para los padres, normalmente más las madres, que son los que llevan el día a día de un niño con una enfermedad crónica. Ahora hemos trabajado en diabetes tipo 1, en obesidad, en trastornos de crecimiento, y ahora estamos especialmente focalizados también en ayudar en adolescentes y jóvenes adultos, esa fase de transición entre los cuidados pediátricos y los cuidados más de adultos. Al fin y al cabo, lo que vamos viendo es que hay muchos nichos de necesidades no cubiertas donde estamos aplicando toda nuestra tecnología y nuestros métodos para dar una atención mucho más personalizada.
1: Uh-huh. Oye, he leído en vuestra página web que una de las funciones objetivos que tenéis es empoderar a la familia gracias a la inteligencia artificial. Entonces mi pregunta es, ¿cómo se empodera una familia gracias a la inteligencia artificial?
0: En primer lugar, lo que hay que tener en cuenta es que desde el punto de vista clínico hay mucha información dentro de las historias clínicas de lo que pasa dentro del hospital, pero entre una visita y otra visita pueden pasar 3 meses, 6 meses, 1 año. Esa información no se tiene. Nosotros, utilizando nuestra plataforma, capturamos información de qué es lo que ocurre entre las visitas médicas. Esa información incluye tanto datos psicológicos como datos sociales, como datos de cómo se encuentra. Y gracias a esa información nosotros utilizamos inteligencia artificial para personalizar los contenidos, para que cada familia, cada miembro de la familia reciba contenido en función de sus necesidades. Pero también nos permite capturar información que luego analizamos usando técnicas de inteligencia artificial para que el clínico pueda tener una mejor visión no solamente de cómo se encuentra el paciente, sino cómo se encuentra la familia. Por ejemplo, si los valores fuera de rango de la glucosa de un niño con diabetes tipo 1 pudiera estar relacionado con altos niveles de estrés y ansiedad en los padres. Y esa información ayuda a entender mejor la familia, tener una atención más personalizada por parte de los clínicos y también alrededor de los contenidos. Y ahí es donde utilizamos la inteligencia artificial para que nos ayude a entender mejor a la familia y personalizar.
1: Claro, porque aquí hay un concepto básico y muy importante que es el tema de la adherencia al tratamiento. No sé si adhera va por ahí. ¿Por qué es tan importante la adherencia al tratamiento en este tipo de familia, bueno, donde hay una persona con una enfermedad crónica?
0: La adherencia varía mucho de una enfermedad a otra. Lo que sí hay muchos estudios que la adherencia no es solamente por un factor de descuido. De hecho, tuvimos una intervención en trastorno del crecimiento, con la hormona del crecimiento, y sin mandar ni un solo recordatorio conseguimos aumentar la adherencia un 80%. Hay muchos factores que hacen que las personas no sean adherentes al tratamiento. Puede ser desde el estrés, el miedo a los pinchazos, poca conciencia de la enfermedad, pensar que ya no te hace falta. Entonces nosotros le vemos una visión holística donde nuestra idea es no solamente fomentar la adherencia a un tratamiento, sino la adherencia a un estilo de vida saludable en el contexto de la familia. Y ahí sí que se puede ayudar mucho. Lo que sí que te hace falta entender muy bien qué ocurre con esa familia. Y varía también mucho en función de una patología a otra. Por ejemplo, en obesidad hay muchas familias que dejan de ir incluso a las consultas médicas. Y luego también el tema de la medicación, porque no hay una concienciación de la enfermedad que favorezca el seguimiento a largo plazo. Y ahí hay muchos aspectos psicosociales. Por ejemplo, hay mucho estigma alrededor de la diabetes, la obesidad, que hace que sea más difícil todo lo que sea el manejo de la enfermedad.
1: Claro. Oye, también decís en vuestra página web, me ha sorprendido, que el cuidado pediátrico es un trabajo en equipo.
0: Como padre de niñas con enfermedades crónicas, cuando tú quieres ayudar a un chaval o un niño con una enfermedad crónica, se tiene que involucrar todo el entorno.

0: desde los padres a los hermanos. Y luego una cosa que también se menciona mucho cuando hablamos con familia es la necesidad de tener apoyo en el entorno escolar, el entorno con los amigos. Al fin y al cabo, tenemos que ayudar a ese niño, a ese menor, en el contexto de su vida. Y eso, y no están solos, con lo cual tenemos que
1: Claro.
0: ayudar a todos.
1: Claro. Oye, ¿cómo funciona exactamente la aplicación? O sea, yo antes le he llamado herramienta, exactamente cómo es, una aplicación de móvil, cómo funciona la familia que recibe y cómo se maneja, cómo funciona.
0: Los clínicos son los que recomiendan la aplicación a a las familias. Las familias se instalan la aplicación móvil, rellenan una serie de preguntas para poder saber algunos datos básicos para empezar a personalizar, y una vez que están dentro de la aplicación tienen acceso a contenidos personalizados, a un chat o potencialmente conversaciones con un asesor de salud, quizzes, que son un estilo de trivia. Y luego también hacemos preguntas para saber cómo se encuentra y en función de eso también ir personalizando los contenidos, los mensajes motivacionales. Una cosa que es muy importante dentro de la aplicación, que son los mismos usuarios los que deciden qué itinerario, qué tipo de cosas quieren hacer, si se quieren focalizar en actividad física o si se quieren focalizar en cómo mejorar la comunicación con su hijo con una enfermedad crónica, y también definir objetivos, que puede ser desde la mejorar la calidad del sueño o la actividad física.
1: Oye, ¿y cuáles dirías tú que son, digamos, comenta un poco las ventajas que tiene usar esta aplicación, pero cuáles dirías tú que son las principales ventajas clave que tiene, o sea, cómo le cambia la vida o ayuda a una familia con enfermedades crónicas en el seno el usar la aplicación?
0: Cuando hemos hablado con familias que han utilizado la solución, le hemos hecho también entrevistas y muchas veces agradecen especialmente aquellos consejos o educación que les damos para cómo convertir algo que era un conflicto, una tensión alrededor de poner el pinchazo por las noches, en convertirlo en algo positivo o por lo menos verlo desde otra perspectiva. Muchas veces son esos pequeños cambios que fomentan la confianza en ellos mismos lo que más valoran, porque les permiten afrontar la enfermedad de otra manera mucho más positiva, y además son cambios que eventualmente a medio y largo plazo les va a ayudar
1: Claro.
0: bastante.
1: Imagino también que rebajará, tú has citado bastantes veces la palabra estrés, rebajará un poco el nivel de estrés y ansiedad a la hora de manejar esa situación, esa enfermedad, con el hecho de tenerlo todo tan, digamos, tan organizado, ¿no?
0: Sí, de hecho el estrés en las familias afectadas por enfermedades crónicas es algo que está muy demostrado que aumenta las visitas a urgencias, tienen peores resultados en la diabetes, en la obesidad. Y cuando hablas con las familias, te cuentan historias como que tienen tanto estrés a los dispositivos que pudieran tener alrededor de la diabetes, que incluso a lo mejor no dejan al hijo a ir a un campamento o
1: Claro.
0: tienen miedo de ir a la playa o a la piscina. Muchas veces esas situaciones estresantes de convivir con una enfermedad crónica le frena de un montón de cosas que le aportaría su calidad de vida.
1: Claro.
0: O por el estigma de convivir con una enfermedad crónica, prefiero no ir a una fiesta con mis amigos,
1: Claro.
0: no me vayan a preguntar por qué no como de esto, o por qué tengo esto en la piel. Esa parte es donde nosotros
1: Claro.
0: apoyamos más y es una de las que típicamente las familias que la han utilizado valoran más
1: Claro,
0: positivamente.
1: porque de fuera siempre uno piensa en una enfermedad que padece otra persona y uno evidentemente en lo que principalmente piensa es la limitación que le crea esa enfermedad del tipo que sea. Pero pocas veces se valora las otras consecuencias que son muchas veces psicológicas, ¿no? De ansiedad, de inseguridad, pues eso, de estrés, ¿no? Que van asociadas muchas veces a la enfermedad, ¿no? Oye, usar la aplicación la recomiendan los médicos, creo que decías, ¿tiene algún coste? ¿Cómo se puede una
0: Ahora mismo
1: familia?
0: nosotros estamos más creando colaboraciones donde las familias siempre lo utilizan de manera gratuita y los médicos se lo ofrecen a dichas familias. Y nos hemos financiado por distintos mecanismos, desde contratos con la administración pública, colaboraciones con las empresas farmacéuticas. Nuestra idea es que las familias no deberían pagar por este tipo de soluciones, sino que ellas deberían tener acceso
1: Claro.
0: para mejorar en su salud.
1: Bueno, ¿y de qué manera se pueden acercar si una familia no está viendo, alguien está interesado en echar un vistazo? ¿Cómo se
0: Nos
1: puede
0: pueden
1: descargar?
0: contactar en la página web y en función de las iniciativas que tengamos abiertas, podríamos invitarlos en alguno de los pilotos o iniciativas que tengamos.
1: Pues Luis, muchas gracias por venir a Espacio Innovación y

0: Y espero que os va bien, pero espero que os siga yendo muy bien, porque la verdad es que es una iniciativa bastante bonita esto de ayudar a familias que tienen, lo están pasando mal, ¿no? Y toda ayuda es poca.
1: Muchas gracias.
0: Y nada, volvemos en un segundo con otra interesante entrevista. Pues estamos de vuelta con otra interesante entrevista. Ahora mismo tenemos en la mesa a Indalecio García. Buenas tardes, Indalecio.
2: Buenas tardes, Raúl.
0: Tú eres coordinador del máster de FP en Inteligencia Artificial, ¿no?
2: Y Big Data, sí.
0: Y Big Data de CUFP Sevilla, ¿no?
2: Eso es.
0: Queremos hablar contigo, pero lo hemos comentado al principio en una introducción, la presentación, de un poco la inteligencia artificial y la formación, esa relación que tienen, ¿no? Y cómo están relacionados. Antes que nada, por aclarar términos que aquí en Espacio Innovación estamos bastante familiarizados con ellos y entendemos con nuestra audiencia también, pero nunca está de más de vez en cuando hacer actualizaciones de qué significa cada cosa. Entonces, inteligencia artificial y Big Data,
2: sí.
0: ¿Qué son? ¿Qué diferencias hay? ¿Cómo se relacionan entre ellas?
2: Sí, mira, la inteligencia artificial es toda esa tecnología que ha surgido, bueno, lleva muchísimos años, pero ahora es cuando ha pegado ese repunte con todo lo que ha evolucionado, y es todo aquello que hace de automatizar a una máquina a la que tú le preguntas y te responde, te da sugerencias, te puede ayudar a mejorar un proceso. Eso es a lo que nos referimos con inteligencia artificial. Luego, respecto a Big Data, es toda aquella documentación, información a la que podemos tener acceso, que está en diferentes fuentes y que podemos relacionarlas y usarlas como alimento a la inteligencia artificial. De hecho, yo a mis alumnos, por ejemplo, les pongo un símil. Yo les digo, la inteligencia artificial y el Big Data es como un coche. Es decir, el motor sería la inteligencia artificial y el Big Data sería ese combustible, ese gasóleo que se le echa para que arranque y lleves el coche.
0: Vale. O sea, entonces, conseguir información, o sea, datos, todos los datos que sean, que es lo que se llama Big Data, para con eso alimentar, ¿no? Has puesto el símil del coche, alimentar a la inteligencia artificial y que ella ya luego, pues, con esos datos, pues, haga su trabajo, ¿no? Y se vuelva cada vez más lista, ¿no?
2: Exacto.
0: Es el plan, ¿no?
2: Nos dé información que podamos utilizar y que podamos reutilizar en nuestro proceso de negocio.
0: Uh-huh. ¿Y cuál es el uso más normal o, bueno, qué tipos de usos se podrían dar, podrían dar las empresas a la inteligencia artificial?
2: Pues hoy en día la inteligencia artificial se utiliza prácticamente en todos los sectores. Si es que estamos acostumbrados en el día a día a lo que es ese chat, ¿no? En el que estamos acostumbrados a consultar, preguntarle cosas. En las empresas vamos mucho más allá porque podemos generar mejoras en los procesos, como por ejemplo creando lo que se llama un agente IA, que es, no deja de ser una tarea programada, sí, que lo que hace es que algo que yo hago en X tiempo lo hago mucho más rápido y más eficiente, por ejemplo.
0: Y las empresas en general, sobre todo las andaluzas, que a las que estamos más en contacto, ¿tú crees que están a favor o están usando la inteligencia artificial? ¿Están intentándolo? ¿Están acercándose? ¿Están interesadas?
2: Están usándolo y están muy interesadas. Yo además trabajo no solo en FPSU Sevilla, sino en Ayesa Digital como responsable de proyectos, y nosotros cada vez más lo utilizamos. Es decir, las empresas de desarrollo tecnológicas cada vez utilizan más la IA porque es una herramienta muy útil. Te hace ahorrar mucho tiempo de desarrollo y permitir incluso que al cliente tú le puedas dar prototipos muy rápido. Entonces eso da una gran posibilidad económica y de crecimiento que yo lo veo en el día a día en las empresas en las que trabajo.
0: Y, por ejemplo, las empresas no son todas iguales, sobre todo para empezar, hay mucha diferencia, por ejemplo, pues, en tamaño. Entonces, ¿es lo mismo la aplicación de la IA, por ejemplo, en una pyme, que la mayoría de las empresas en Andalucía son pymes, que en una empresa mediana, como puede ser Ayesa, medio grande o ya grande, una gigante?
2: Claro, es diferente. Es decir, porque si la empresa es tecnológica, como por ejemplo en mi caso, los desarrollos van más orientados a utilizar la IA por dentro, es decir, sacarle el provecho de su funcionamiento interno. En el caso de imagínate, nos llega una empresa que quiere a algún chico en prácticas en el futuro del máster de IA y Big Data. Pues esa empresa, por ejemplo, es un almacén, es una pyme, pero requiere, por ejemplo, la necesidad que tienen ellos es de que haya alguien que trabaje con ellos y que le ahorre el tiempo de trabajo que tienen en la actualidad. Es decir, no van a profundizar en inventar o, por ejemplo, entrenar un modelo, que es lo que haría, por ejemplo, Ayesa Digital, sino ellos lo que quieren es una solución concreta.
0: Una herramienta concreta para un problema concreto.

0: Claro. Imagínate el estocaje.
1: Se puede conseguir.
0: Claro, lo mismo lo pueden conseguir.
1: Oye, tú has citado al máster. ¿Por qué es importante este tipo de máster? Por ejemplo, el máster de FP, que de NIA sí. y Big Data de CUFP Sevilla. ¿Este tipo de formación en este tipo de tecnología tan nueva? Porque en realidad es nueva, o sea, quiero decir, la inteligencia artificial lleva ya décadas, digamos, ahí en tal, pero para el colectivo, para la gente común, empezó con ChatGPT hace 2-3 años y ahora sí. es cuando de verdad la gente está en esa fiebre de uso, de preguntarlo, ya le preguntas cualquier cosa a Google y lo primero que te da la respuesta de su IA, y bueno, que la gente ahora es cuando está a tope con la inteligencia artificial. ¿Por qué es importante formarse en másteres como este?
0: Es una oportunidad. Al fin y al cabo, este es un camino que es ya presente y va a ser el futuro. Entonces, lo más importante, si tú te dedicas al sector tecnológico, es una forma de diferenciarte de tu compañero, porque la IA ha venido, está y se va a quedar. Entonces, claro. es una herramienta. Cuando tú antes aprendas a usar esa herramienta, va a ser mejor y te va a posicionar mejor dentro de tu claro. profesión laboral.
1: Claro, porque la mayoría de las personas, me incluyo yo ahí, estamos siendo más o menos autodidactas y al final solo rascan la superficie de lo que pueden hacer, como nos pasó cuando llegó Internet básicamente o cuando llegaron las redes sociales, que vas usando lo que crees, como tú crees que se usa, como, y te pones bueno, cualquier otra de esto y le pides sí. cosas y tal, pero evidentemente no nos acercamos ni a, o sea, a la profundidad que de verdad las cosas podrían hacer por nosotros, tanto a nivel laboral como a nivel personal, ¿no?
0: Exacto, has dado con el punto clave. Es que nosotros lo que hacemos es formar a los futuros desarrolladores en IA o en Big Data para que puedan dar ese paso más allá y no se queden en la punta del iceberg. Claro. sino que profundicen y tengan esa oportunidad de hacer que las empresas desarrollen la IA claro. dentro de sus procesos.
1: Oye, estamos hablando de la aplicación de la IA al mundo del trabajo, que ya se está haciendo en empresas incluso andaluzas, pero hay mucha gente que cree, o sea, hay una especie de nivel apocalíptico, ¿no? De que la IA va a acabar, vamos, con los trabajos, que la aplicación al mundo del trabajo va a ser un desastre, básicamente.
0: Sí, pero eso es una cosa habitual en todas las revoluciones tecnológicas. Yo cuando estudiaba en la carrera, la revolución más grande que hubo fue la parte electrónica, ¿no? con el transistor, y a partir de ahí ha habido muchísimas revoluciones. Aparece el teléfono móvil, aparece internet, todos tenemos ya internet y un móvil muy avanzado. Ahora de repente aparecieron las redes sociales y siempre hay ese mito de que se va a destruir el mundo, de que todo se va a acabar.
1: Esa cosa de hasta aquí hemos llegado.
0: ¿Esto? Claro, exacto. Y eso, el pasado y el futuro nos va a decir que no es así. Uh-huh. Al final, la inteligencia artificial es artificial. Es decir, nunca va a poder sustituir a nosotros, a los seres humanos, porque no puede ni carece de ese descubrimiento, ¿no? iniciativa, creatividad, claro. talento. Eso no, simplemente es una herramienta.
1: Claro. Entonces, para ti, los miedos que tiene cierto tipo de gente o colectivo sobre que la gente vaya a perder el trabajo por millones y ese tipo de cosas, para ti no está justificado a día de hoy.
0: No, porque además piensa que sí que va a haber cambios, porque es normal. Es decir, si a lo mejor antes había 30 desarrolladores, a lo mejor solo hacen falta 20, uh-huh. pero sí que va a hacer falta también 4 o 5 que se dediquen a la Big Data y van a hacer falta 4 o 5 que se dediquen a la IA. Luego, al final, el cómputo viene a ser lo mismo. Es decir, lo que se está transformando el trabajo. Uh-huh. Porque la IA es una herramienta y la vamos a tener que utilizar. Entonces, realmente, los trabajos van a cambiar, van a aparecer nuevos trabajos y los actuales, simplemente, claro. pues va a haber menos empleados de ese punto, pero como pasa con cualquier uh-huh. sector, cuando hay una revolución.
1: Te quería preguntar un poco, ya última pregunta, profesiones que estén cambiando, profesiones nuevas que puedan surgir, ¿qué ves tú en el horizonte cercano?
0: Ahora mismo, por ejemplo, los analistas, los consultores de datos son además profesiones con bastante presente y futuro y están asociadas al Big Data. Por ejemplo, cualquier dato, ayer en el partido mismo del Mundial de Fútbol, todos esos datos que te salen de, bueno, pues este jugador ha metido con el pie izquierdo en el minuto 20 con un 30% de probabilidad un gol, ¿no? Uh-huh. Pues toda esa información es la cantidad de datos que hay y que recopila, y para eso hace falta una persona que sea especialista de filtrar esa fuente de información, de organizarla y relacionarla. Uh-huh. Entonces, esos puestos de analista y de consultores de datos son uh-huh. actuales ya hoy en día y son futuros. Claro. Y para la parte de IA igualmente. Hay que desarrollar aplicaciones, y las aplicaciones van a ser en IA. Vamos claro. a utilizar esos agentes IA,

0: y eso lo van a hacer desarrolladores. Al final, a lo mejor, el que hacía webs o que hacía aplicaciones de escritorio va a derivar en hacer aplicaciones IA. Uh-huh. Por eso te decía lo de convertir, al final, la misma profesión que se va a tener que ir adaptando a otro
1: No se termina objetivo. De perder, sino se convierte. Pues, Indalecio, muchas gracias por venir a Especie Innovación. Y nada, la conclusión que sacamos de todo de esta conversación es que la IA ha venido para quedarse, evidentemente, eso ya nadie lo discute, y que es importante formarse, sobre todo aquellos que quieran usar y tener oportunidades más allá de preguntarle quién va a ganar el Mundial este domingo, ¿no?
0: Muchas gracias.
1: Muchas gracias por venir a Espacio Innovación. Y a todos vosotros, muchas gracias por estar ahí en este espacio, en Espacio Innovación. Nos vemos el próximo sábado. Buenas tardes.
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0: Hola, ¿qué tal? ¿Cómo estamos? Una semana más aquí en Agro7. Vamos a ir repasando algunos de los asuntos, de los temas. Vamos a ir recordando algunos de los protagonistas más interesantes de esta tercera temporada. Hoy nos vamos a situar de entrada en Alemania, en Berlín, donde se celebraba en febrero una nueva edición de Fruit Logística, ya saben, uno de los eventos dedicados a las frutas y hortalizas a nivel profesional más importantes del mundo. Alemania es el gran mercado comprador de frutas y hortalizas. España es el primer exportador y Andalucía se lleva la palma. Allí en Fruit Logística hablamos con su directora, con la directora para España de esta feria y repasamos lo más destacado, un evento que es global, que es internacional. Nos hemos escapado del plató y hemos venido hasta el gran mercado de las frutas y hortalizas de Europa, que es Alemania, coincidiendo con la celebración de Fruit Logística 2026 en Berlín. Aquí se habla español, aunque es una feria internacional con más de 90 países, más de 2.500 firmas expositoras. Se habla español y además con acento andaluz. Síntoma de lo importante que es nuestra agricultura, que son nuestras empresas en toda Europa. Vamos a saludar a la directora de comunicación de Fruit Logística en España, Silvia de Juanes. Muy buenas.
1: Hola, ¿qué tal?
0: Este año es una feria muy completa, mucho público profesional, mucho trabajo, pero es que fuera además el envoltorio de todo esto, con una ciudad nevada, con frío alemán del que suele hacer en febrero, bueno, lo habéis atado todo muy bien.
1: Claro, es que no queremos que la gente se pierda, lo que queremos es que se queden en los pabellones haciendo sus negocios y sus reuniones, así que decidimos que la mejor manera era hacerlo insostenible fuera para que quieras estar dentro de los pabellones y bueno, a los hechos y resultados me remito, que nos ha funcionado muy bien.
0: Bueno, imagino que satisfechos por la afluencia de público, pero también por el trabajo previo, ¿no? Y todas esas empresas que siguen confiando en Fruit Logística como gran centro de encuentro y de negocios.
1: Sí, la verdad es que bueno, solo podemos ser agradecidos. Porque cada año las empresas nos eligen como el sitio donde exponer, donde presentar sus novedades. Hemos tenido un montón de presentaciones de nuevos productos con el New Showcase Room que hemos creado para que puedan presentar sus presentaciones. Hemos tenido un gran número de conferencias, bueno, pues al final se ha hablado de lo que le importa al sector, de lo que le preocupa y buscando soluciones. Además, bueno, tú conoces este sector mucho mejor que yo, que siempre está buscando nuevas rutas y sobre todo que es muy flexible, como tiene que ser, porque al final trabajan con un producto también muy flexible, de fechas, de todo, y bueno, pues eso es de lo que se ha podido hablar aquí.
0: Sabes que siempre te pregunto por el peso que tiene Andalucía en una feria como esta. Andalucía es una comunidad productora, exportadora.

0: desde los frutos rojos de Huelva, ¿no?, a las frutas y hortalizas de Almería, los cítricos del interior o los tropicales de la costa de Granada, de Málaga. ¿Se ve también esa fuerza que tiene Andalucía como productora en esta feria, en esta logística?
1: Hombre, Andalucía está siempre muy presente, y ya no solo en el pabellón 18, donde es un poco su bandera, ¿no?, sino también en otros pabellones, igual con un punto más internacional. En el 27 encontramos empresas, en el 25 con tropicales. Es decir, que ha habido esa diversificación también un poco por producto y por dónde encuentran a sus clientes objetivos. Así que las empresas andaluzas cada vez más se mueven dentro de lo que es todos los pabellones de Frutlogística, que es una feria muy grande. Pero desde luego lo que podemos confirmar es que en Frutlogística se habla español, ya no solo en el 18, sino en muchos otros pabellones, y que bueno, que contamos con una participación, tanto de expositores como visitantes de la región, muy, muy importante.
0: En torno a 90.000, ¿no?, visitantes es la cifra que se maneja, ¿no?, en esta feria. Bueno, una responsabilidad, pero entiendo que también es un reconocimiento, ¿no?, al trabajo realizado.
1: Exacto. Bueno, nosotros, no sé, estamos auditados, etcétera, así que una vez pasada una semana no podemos hablar de números finales, pero bueno, por ahí, yo no lo he dicho, por ahí van los tiros. Sí, es un, por supuesto, es esa apuesta del sector por este evento, y porque es donde surgen un montón de posibilidades. Es que ya no solo hablamos de networking y de negocio, que por supuesto es la primera base y la primera línea y lo que tiene que funcionar, pero también conocimiento, nuevas oportunidades, nuevos socios, desde packaging, maquinaria, todo, o sea, claro, es todo el sector, desde la planta hasta la comercialización, a nivel internacional, con más de 150 países presentes. Es el mundo de la fruta y hortaliza en 3 días, en Berlín, nevado, bonito.
0: Bueno, Silvia es una experta, ya he dicho que no en frutas y hortalizas, pero sí en ferias, en eventos de negocios como este, turismo, todos los sectores y en torno a esta mesa de Berlín. Cuéntanos, ¿qué hay que tener o qué tienen que hacer las empresas para brillar en una feria como es Frutlogística, que es diseño, actividades, trabajo previo de agendas?
1: A ver,
0: ¿dónde está la clave?
1: Prepararse es la clave a todos los niveles, desde la preparación preferia, mi stand, que lo tengo que hacer no solo que represente mi imagen y que sea bonito y que sea agradable y que llame la atención, sino que vaya en línea con mi negocio, ¿no?, que represente mi imagen, porque muchas veces pues ocurre que de repente cambia si no representa aquello que sí llevas representando durante mucho tiempo. Entonces tiene que ser un poco fiel a tu imagen, por supuesto con novedades, dándole siempre una vuelta, ¿no?, que decimos. Pero bueno, la preparación de la agenda, de los contactos, casi me atrevería a decir que es todo. Porque luego, por ejemplo, los congresos, ¿no?, las ponencias, si no te da tiempo a verlo aquí, puedes verlo online a demanda posteriori. Tienes un montón de contenido que estos 3 días es que están muy llenos, es que es muy difícil. Entonces, eso lo puedes elegir un poco, bueno, pues ya lo miraré, ya lo veré, o el podcast, que también es muy interesante, ya lo escucharé cuando vaya a pasar con el perro, no sé. En fin, que tenemos otros momentos, ¿no? Aprovechar el momento que es aquí y ahora para lo que realmente sea nuestro objetivo. Eso lo tenemos que definir muy bien. ¿A qué he venido a Frutlogística? ¿Cuál es mi objetivo? Y prepararlo. Y yo sé que es muy difícil, que en el día que vivimos día a día, si es que no nos da tiempo a veces a un montón de cosas, pero es la clave del éxito. Y nuestros expositores lo saben, y nuestros visitantes lo saben. O sea, muchos vienen con la agenda ya completamente cerrada y gestionada, y es que es muy importante.
0: Silvia, muchas gracias por estos consejos y por sacar siempre un hueco para atendernos aquí en Frutlogística.
1: Muchas gracias a ti.
0: No abandonamos todavía Frutlogística, vamos a hacer balance de esta última edición, la de 2026. Seguimos escuchando a protagonistas y hablamos también con compañeros de los medios de comunicación que un año más han estado pendientes de todo lo que sucedía en la Messe de Berlín. Con nosotros está el redactor agro de Ideal, Juan Sánchez.
2: Muy buenas, tardes.
0: Bienvenido.
2: Gracias.
0: También está con nosotros el periodista de Onda Cero, Alberto García. Muy buenas.
3: Hola,
0: Alberto.
3: Muy buenas, David.
0: Y nos acompaña desde Interempresas, Elio Sancho. Bienvenido.
4: Buenas tardes, David. Gracias.
0: Bueno, lo mejor de todo es que todo el mundo ha vuelto a casa.
5: Y las maletas.
0: Que el clima es diferente, ¿no? Porque ha sido una odisea logística, ¿no? Esto de viajar al norte de Europa en

0: invierno, bueno, pues tiene sus consecuencias también.
1: Yo me escapé porque regresé el domingo, pero los que regresaron el viernes sí tuvisteis un poquito
2: El
1: más
2: sábado,
1: de... El
2: llegamos el
1: sábado, bueno,
2: sábado.
1: de madrugada. Pero bueno, son cosas que te pueden pasar en Berlín. Y en Centro Europa, en un invierno que haya problemas... Aquí nevó en Berlín martes, miércoles y jueves. Y tuvimos temperaturas allí de 10 bajo cero, sensación térmica de 13 bajo cero. Y eso, pues oye, la logística aeroportuaria tiene esas cosas, ¿no?
0: Bueno, yo creo que ha quedado muy claro en esta edición de Free Logística, porque es tan importante la producción andaluza para los ciudadanos europeos, ¿no? Porque es importante que aquí haya invernaderos solares, porque es importante que haya además capacidad en cuanto a volumen de abastecer a un mercado de 80 millones de consumidores, ¿no? Si nos centramos solo en Berlín, ¿no? En contrastes como los de este año, vemos que Andalucía, Almería, su agricultura son fundamentales en Europa, lo siguen siendo.
2: Sí, lo siguen siendo. De hecho, en los supermercados, aunque costaba en algunos sitios, pero sí que había producto de Almería, ¿eh? En Edeka, por ejemplo, tenía tomate de Casi, el bárbaro de Casi, el Kumato lo tenía en Edeka. También es verdad que había tomate holandés y de Marruecos, pero había producto de Almería. Y no estaba caro, ¿eh?
1: Bueno.
2: Y a mí me sorprendió. No, el tomate de Marruecos sí que estaba caro, el tomate de Rama y estaba casi 4 € el kilo en Edeka. Pero el bárbaro de Casi estaba a 2,80, los cherry eran de Holanda y tampoco estaban sobre los 2 y pico. Bueno, otros productos sí eran más caros, ¿eh?
1: A mí sí que me dio un dato el delegado de Agricultura, Antonio Mena, allí en Berlín, que este año, bueno, el último año, el 37%, 38% de las frutas y hortalizas de Almería ya tienen destino a Alemania, ¿no? Ese dato ha ido creciendo un 1% cada año. Entonces, en Berlín se mueve el comercio mundial de frutas y hortalizas. Entonces, ahí te das cuenta de que todo el mundo produce, de que, bueno, pues hay una globalización de las frutas y hortalizas. Si hablamos de lo nuestro, pues evidentemente tenemos la gran suerte de vivir donde vivimos y que en Centro Europa está todo congelado, no hay producciones de ningún tipo, hay que ver la pizarra de estos días, pues a pesar de las lluvias y del viento y de los temporales. Pero hay que estar, ¿no? Yo pasan los años y considero que Almería tiene que estar ahí. Luego cada empresa, la política de cada empresa, que tenga expositor, que no tenga expositor, pero en el sitio donde se mueve el comercio mundial de frutas y hortalizas, tienes que estar si eres el líder europeo de las frutas y hortalizas. Yo creo que, bueno, la gente siempre está contenta y viene con un referente, es decir, tenemos que estar allí o de visita o de reuniones, pero hay que ir, ¿no?
3: Almería es el primer proveedor. En el caso de muchas frutas y hortalizas, pimiento, tomate, calabacín, creo que también berenjena, y es algo esencial, como dice Alberto, como dice Juan. Son mercados como Alemania, no puedes obviarlos, tienes que estar allí presencialmente, ya sea con stand o de forma presencial con una delegación, pero tienes que estar siempre. No puedes mirar para otro lado o pretender que puedas estar en otra feria, en este caso la competencia, nos iríamos todos a pensar en Fruit
0: Madrid.
3: Attraction, Madrid, exactamente, por cercanía, por logística. ¿Es más fácil? Sí. ¿Tiene un coste menor porque los desplazamientos, los aviones no son ir a Berlín, es ir a Madrid? Lógicamente sí, pero hay que estar. Tienes que hacer una apuesta sí o sí porque es donde se cuece todo. O sea, aunque sea te pille a mitad de la temporada, a mitad de la campaña, tienes que hacer planes para la campaña siguiente. Puedes cerrar acuerdos de primavera y tienes que mantener el contacto directo con las cadenas de distribución que están allí y además hacer lobby, que es muy importante. En esos días, en esos 3 días, hay que hacer lobby porque tienes allí a las asociaciones, organizaciones de producción de Europa con las que puedes hacer
1: Y
3: piña.
1: luego también, disculpa David,
0: Sí,
1: ves lo que hacen otros, evidentemente, ¿no? Me llamó la atención un dato este año en Murcia, la comunidad murciana, por primera vez en la historia ha llevado más expositores que Andalucía. Murcia han sido 70 y tantos y Andalucía creo que en general, toda Andalucía, no digo Almería, toda Andalucía han sido 56,
0: 56,
1: 56, ¿no? Entre Almería, todas las provincias. Oye, que también Murcia no hace cosas, ¿eh? Que Valencia está también potente, que si te das una vuelta por Marruecos, el pabellón de Marruecos,
0: También
1: Italia,
0: es verdad
1: Vietnam.
0: que
1: Hay que visitar y
0: Murcia la producción está más atomizada, ¿no? son productos diferentes. Diferentes, ¿no? Hay hortalizas, brasicas, hay, hay frutas.
1: Sí, pero hay relación también.
3: Hay cítricos. Hay fincas mayores. Aquí la media, estamos hablando siempre de 1.5 hectárea, 2 hectáreas. Por

0: Esas quizás más pequeñas también. No,
1: eso es, y mientras que en Murcia hay fincas de 20, 30, 50 hectáreas, incluso 80, 100, es lo común. Entonces, como bien dices, está más atomizado, más recogidito, con sí lo cual cierto, parece que son
0: sí,
1: menos.
0: Bueno, es echar un vistazo, sí que es cierto, ¿no?, que ese hall 18, ¿no?, que es donde se concentra España, siempre ha sido el hall andaluz y ahora es el hall español, ¿no? Sí que se ha producido un poco ese cambio. Ahora hablamos también de esa... no sé si iba a decir lucha, enfrentamiento, porque yo creo que pueden convivir perfectamente, pero Fruit Attraction, Fruit Logística, ahora hablamos de eso, hablamos de visitantes y demás, pero vamos a ir entrando de lleno en cuestiones que ha habido importantes. Por ejemplo, el tomate vive un momento delicado por esos acuerdos de, en este caso no son acuerdos comerciales, son acuerdos de asociación entre la Unión Europea y Marruecos, que son mucho más que acuerdos comerciales, prácticamente darle un trato preferente, como si fuera un miembro más de la Unión Europea a un país que no lo es, ¿no?, a un país tercero. En este trimestre en el que estamos se debe ratificar o no la modificación del acuerdo, lo que va a permitir que se pueda comercializar tomate procedente del Sáhara como tomate de Marruecos en Europa, y ahí se ha presentado una iniciativa que partía de FEPEX, que esta semana se ha llevado a Portugal y que parece que tanto portugueses como franceses, italianos van a apoyar, y que busca pues directamente que los eurodiputados rechacen esa ratificación de la modificación del acuerdo, de la votación que se tiene que realizar. Se presentó un manifiesto, una iniciativa. Bueno, no estamos acostumbrados, ¿no?, sí, que el sector haga este tipo de cosas. No sé qué os parece.
2: Pero es lo que decía Elio, ¿no? Lobby. Es decir, esto sirve para juntar allí a FEPEX, a la gente de Coexpal, de Almería, a las empresas privadas productoras de tomate, a hacer un gran acto y reivindicar, ¿no? Bueno, pues qué mejor lugar que Berlín, qué mejor lugar que la logística para hacer ese lobby, porque estaba también por allí Carmen Crespo, que hay otros medios, hay mucha cobertura mediática. Yo creo que es una iniciativa, bueno, que a ver el recorrido que tiene, pero hay que dar la matraca, como digo yo. Hay que decir, oye, esto no, y hay que seguir. Luego los eurodiputados, a ver lo que dicen, ¿no?
3: Sí, los acuerdos se pueden firmar, el acuerdo que se considere, podemos estar a favor o en contra. Luego hay que se ejecute el acuerdo tal y como se firma, que es el problema. Por lo menos lo que a nosotros o a mí me estaban exponiendo algunos empresarios. Que sí, que está muy bien que se hable de cláusula de salvaguarda, pero que luego no se respetan. Entonces, Carmen Crespo, por ejemplo, apuntaba hace no tanto en un acto que tuvo en ADRA con mujeres, de hacer una oficina del control de las importaciones. Sí. Pero claro, esa oficina tiene que ser estándar para toda Europa. No vale que sea una oficina específica para España, otra para Francia y otra... Claro, si no hay esa unidad entre los países, pues difícilmente, por muchos acuerdos que se firmen, se van a cumplir las cosas como se han acordado. Es lo que todo el mundo ponía en tela de juicio. No que se llegue a un acuerdo que pueda ser mejor o peor, sino que, si no es bueno del todo, pero bueno, que por lo menos que se cumpla y no se extralimite. Que se quede ahí y se
2: garantice también, ¿no? Y se garantice las cosas que hay que garantizar, la seguridad alimentaria, la sanidad vegetal, es decir, todo eso que en España y en Andalucía y en Almería, en Europa, se cumpla a rajatabla, pues que esos otros países terceros, ojalá, no sabemos cómo, ojalá, se cumple, si se cumple.
1: Pero pensad que el primer acuerdo de asociación se firmó en 2012. Por allí estuve hablando con Jorge Brotons, que fue presidente de FEPEX, estaba allí con su hijo en el stand de Bonisa, y hablaba con él y le comentaba, ¿te acuerdas, Jorge, que siempre, justo después de la firma del manifiesto, de la lectura del manifiesto por parte de Juan Jesús Lara? Y dice, me acuerdo perfectamente todas las denuncias que hicimos con José María Pozancos también, hubo actos aquí en Almería reivindicándolo. Nunca se cumplieron los cupos de exportación permitidos para Marruecos, nunca se cumplieron. Siempre los pasaban. Se ponían sanciones y no se aplicaban. Las sanciones quedaban escritas en los boletines de la Unión Europea, pero luego no se aplicaban. Aunque las hubiesen aplicado, aunque se hubiese pagado alguna, que no, ni siquiera se llegaron a pagar, se hubiera seguido haciendo. Lo que quiero decir con esto es que, pase lo que pase, Marruecos para la Unión Europea es un territorio estratégico, además, sí, en geopolítica, al que no quiere tocar las narices. Correcto. Y la agricultura es un rehén de ello.
2: Como Mercosur y la Unión Europea.
1: Al final, el acto estuvo muy bien y hay que hacerlo. Y hay que

0: dar la matraca, como dice Alberto, y hay que poner una pica allí en Alemania, que es el sitio donde estamos hablando del comercio mundial de frutas y hortalizas, por supuesto. Pero luego, ¿qué va a pasar? Yo no es por ser pesimista, pero lo hemos visto que ha pasado desde 2012 aquí. Ojalá me equivoque, pero creo que va a pasar lo mismo.
1: Hablamos de pimientos, que es otro de las preocupaciones que tiene el sector, esta campaña, la pasada, y veremos la que viene. Yo imagino que habéis recorrido supermercados y yo me vengo satisfecho porque he visto pimientos con marca, ¿no?
2: A ver los hilos, tengo
1: en
2: fotos.
1: Los supermercados a un precio, sí, a 5 euros, a 6 sí, euros, bien. Al precio que tienen los pimientos en Alemania. Y bueno, yo creo que eso es que el trabajo de nuestras empresas al final va funcionando, ¿no?
2: Yo coincido con Juan, yo tengo la deformación profesional de cuando voy al extranjero ir a supermercados a ver qué fruta y verdura. Estuve en Edeka, estuve en Rewe, ahí en el centro de Berlín, y vi y fotografié pimientos con marca, pimientos de Almería, con esa manchita, ese defecto estético del parvispinus, que provoca el parvispinus. Y oye, tan normal, a granel, luego también los tenías en tricolor, en el flow pack, y con toda la gente con la que hablé en privado y en público, en la radio y por los pasillos, comentando las campañas, y muy acertada la campaña de Pospal, de pimientos con marca. Vamos a ver el recorrido que tiene, acogida, pero que yo la hablé con ellos el martes o el miércoles allí y me fui por la tarde al supermercado y ya los veías allí, ¿no? Oye, pues tan normal, es que no pasa absolutamente nada, ¿no?
3: Sí, una campaña acertada, yo creo, y además bien acogida por el sector. ¿Eh? Sí. No hay ninguna pega. Con la gente con la que yo estuve hablando, nadie puso pega, al contrario.
2: ¿Y los supermercados?
3: Todo el mundo se felicitó porque era una cosa necesaria y porque bueno, no hay ningún riesgo para la salud, no hay ninguna cosa, es meramente estético. Y bueno, no tiene por qué quedarse un producto así para quinta o cuarta gama, sino que se puede aprovechar perfectamente para comercializarlo, porque es estética. Entonces, a mí me parece muy acertada la campaña, la verdad.
0: No solo es acertada porque nos parezca así por la idea de hacerla en sí, sino por la aplicación de ella. En las conversaciones que yo también mantuve con la gente del sector, estaban demandando pimiento y se quejaban de que no había suficiente pimiento, del precio que tenía, con lo cual la gente sigue consumiendo pimiento, la gente demanda pimiento y todos los eslabones lo van a seguir consumiendo, con lo cual es una grandísima noticia. Ha sido muy acertado y de cara al futuro, a futuras plagas que sean con daños estéticos, como este es el caso, creo que sienta un precedente muy, muy bueno, muy bonito, muy, muy saludable para el consumidor.
1: Fijaros que hay una cuestión que también se ha hablado en Food Logística de ella. Esos pimientos tienen marcas porque se producen bajo control biológico. Los métodos son cada vez más naturales. Es lo que reclama el consumidor, es lo que reclama la distribución. Y yo creo que como productores también está el compromiso de ser cada vez más sostenibles, ¿no? Métodos cada vez más naturales en la agricultura convencional. Ojo, estamos hablando de Alemania, el gran mercado también de la producción orgánica, de la producción ecológica, junto con Suiza, junto con los países escandinavos, donde el consumo ecológico se ha estancado, ¿no? Y las empresas de ecológico pues están analizando qué va a pasar en el futuro, ¿no? O sea, si el convencional cada vez es más natural y se parece más al ecológico, va a haber sitio para que el ecológico mantenga los precios que necesita, puesto que los costes de producción son más altos que en convencional.
3: Estuve hablando con Francisco de los Montes de Biosabor y estaban preocupados, porque estaban viendo que el producto no estaba entrando igual que otro año.
2: La línea es muy fina, la línea es muy fina.
3: Pero sí, lo que él decía es que quién da el paso para atrás. Quiero decir, yo tengo unos certificados que me ha costado mucho conseguirlos.
1: Bueno, y una cultura, que todo hay que decirlo.
3: Claro, como
1: que
3: para ahora irme para atrás con el esfuerzo que he tenido que realizar, ¿no? Entonces, en Biosabor, por ejemplo, estaban preocupados. La cosa
1: es una de las grandes empresas productoras de ecológico de Europa, ¿no?
2: Sí, sí. Eso la línea es tan fina, ¿no? Que es verdad que los gastos son mayores cuando uno tiene bio, tiene el proceso de adaptación de la finca, etcétera. Y claro, precios tan altos, ¿hasta dónde puede llegar el consumidor también, o alemán o finlandés, tal, en comprar a 13 euros un kilo de pimientos bio en cualquier supermercado, cuando, bueno, pues la economía está como está, y cuando lo otro, es decir, lo convencional, con control biológico, con residuo cero, pues también está bien? Entonces yo creo que ese boom de lo eco y de lo bio, yo creo que ya no es tal. Se ha estancado un poquito, como decía David, ¿no? Se ha parado, pero es verdad que hay cierta preocupación y empresas sufriendo, no solo puede haber

0: preocupación en biosabor, como lo dice Juan, pero si echamos atrás un par de años, empresas de la provincia de Almería muy especializadas en bio, en eco, oye, están sufriendo.
1: También en la distribución, sí, ¿no? También, claro, es un canal que crecía a dos dígitos, sí, prácticamente, ¿no?
2: Que no es una cuestión de los últimos meses, es que claro, ya viene de hace 2-3 años esa preocupación que ha ido creciendo, y el sector que se dedica exclusivamente a ecológico, es cierto que tiene en mente el futuro más cercano de qué va a pasar. El nicho está ahí, pero ya no está creciendo. Con lo cual, ahí hay un problema con las producciones que han ido acumulándose, si van a tener esa demanda para esos canales y a esos precios, que cada vez además se han ido estrechando.
0: Sí, ajustando.
2: Porque esas medidas que tiene el convencional, que ya hacia el residuo cero, control biológico, con lo cual lo veremos en un par de campañas, seguramente, qué es lo que va a pasar, pero va a ser un bonito tema.
1: Sí, uno de los grandes temas del sector productor. Os pregunto ya por la impresión que os deja la fruit logística de este año. Creo que no hay cifras oficiales como tal, pero se baraja un número, ¿no? En torno a 90.000 visitantes. Viene a ser un poco la cifra del año pasado, yo creo que también la del anterior.
0: Creo que son 160 países, ¿no? Los que hay representados.
2: Hablaban 90. 90, o sea, 90 países.
1: No llega a 100 países. En Fruit Attraction son 120.000 los visitantes de las últimas ediciones.
2: Y 150 países.
1: Y hay mucha gente que decía que veía menos afluencia de público en los pabellones. Todo esto es muy subjetivo, sí, realidad, porque uno no se puede acordar de lo que pasó hace 365 días de una manera objetiva, ¿no? Esto es muy subjetivo.
0: Hay ratos que por los pasillos tienes que ir echando los codos y hay otros ratos de la mañana que está más liviano. Si te vas al pabellón 18 tal, si te vas al 11 hay más gente, si te vas al 1.2 que están las
1: multinacionales. Había pabellones que eran un erial.
0: Exactamente.
1: Había pabellones...
3: De China, yo estuve en el de China.
1: Yo creo que no ha pasado nadie. De China han pasado a limpiar el último día.
3: Te daban las gracias por entrar en el de China. Entraba allí con su ajo colgando por todos lados. Y muy buenos gestos, pero no veía
2: había poca gente.
3: A nadie.
1: Pero, por ejemplo, Sudamérica estaba muy concurrida. No sé si por el efecto Mercosur, pero Sudamérica estaba muy concurrida.
2: También hay que tener en cuenta que Sudamérica empiezan las campañas ahora, en esta época. Con lo cual, a nivel de negocio, es donde tiene que estar el bullicio, tiene esa lógica. Lo que pasa es que lo vemos con la perspectiva de España, de ese pabellón 18... que quizá hace años sí tenía más bullicio en general, los tres días, y sí se ve con esa cierta nostalgia que podíamos tener ese número de gente y quizá no se llega. Quizá habría que juntar en un solo pabellón o pabellones anexos a todos los españoles, que también se habló en su momento, fueron peticiones que se lanzaron al aire y se quedaron ahí. Porque está separado la oferta española.
1: En ese pabellón no hay nadie que no quiera repetir el año que viene. Yo he hablado con todos, sí, y todos quieren estar ahí.
3: Pero el problema lo tiene el que no está en ese pabellón.
1: Pero fuera hay empresas que, sí, sí, que este año han dicho, pues a lo mejor no vengo.
3: Sí, Agroponiente y Manol nos reconocen a nosotros que iban a echar números y hacer un balance por feria.
1: Pabellón 10.
3: En el 8. En el 8, que había que recorrer el 18 y empezar a cruzar pabellones por medio, ¿sabes? Que cruzaba China, África y la hasta feria que llegaba al 8, que fuimos expresamente
0: para él,
3: no, para hablar con él.
0: La feria es una feria, la gente tiene que saberlo, netamente profesional. Ahí no va una ama de casa ni tal. Yo hablaba con gente y decía, mira, prefiero pocos pero buenos que no muchos que no me hagan decir... Si tengo al cabo del día 8 reuniones, que sean 8 reuniones de calidad, y a lo mejor no necesito que pasen por
1: mi stand. Al final eso es un poco lo que hay que ver. Te has sentado con quien te tenías que sentar, has visto
0: a quien tenías que ver y a lo mejor
1: todo
0: no
1: lo demás es accesorio. ¿Te has quitado lo accesorio?
2: Perfecto. Las encuestas de satisfacción, que esas sí se han hecho ya públicas, hay un nivel de satisfacción de entre el 90 y el 95%. Y son anónimas. No sé si os fijasteis cuando salías del pabellón 18 y te dirigías hacia el 11, hacia el 8, había unas maquinitas para poder hacer la encuesta y ahí podías, yo de hecho la hice, te lleva 5 minutos hacerla y las preguntas son muy exhaustivas. O sea, te preguntan el nivel de satisfacción a todos los niveles, de qué sector procedes, de qué país... Si vas a repetir, o sea, la encuesta no son 3 preguntas, estás un ratito haciéndola y es muy exhaustiva, es anónima. Y si tienes

0: en unos datos de satisfacción de entre un 90 y un 95%, es
1: Normalmente es
0: importante.
1: el 25% de los asistentes quien rellena la encuesta, pues sale la estadística perfecta, menos mal que está Elio, que es un
2: Ahí
1: tío
2: lo tiene.
1: formal,
2: Ahí lo
1: en
2: tiene.
1: esta
2: Estamos.
1: mesa. Si os pregunto por Fruit Attraction, ¿no? Hablábamos al principio medio en broma, medio en serio, ¿no? De que hay que ver que en un país como Alemania las infraestructuras se resientan por el frío, por la nieve, ¿no? Como si no hiciera frío nunca, ¿no? Esto es curioso, ¿no? Es verdad que logística era la referencia, Alemania ha sido la referencia europea en muchas cosas, pero ya no lo es. Yo creo que todos estamos de acuerdo en que Fruit Logística ya no es la referencia en frutas y hortalizas, ¿no?
0: Yo
1: Que hay en España una feria que tiene más
0: es
1: países,
0: que
1: más visitantes profesionales
0: creo que
2: y que
0: son
2: viene
0: ferias,
2: mejor.
0: Que
1: Y más
0: son
1: tirón.
0: ferias diferentes, o sea, aunque sean muy similares, pero la fecha en la que se celebra y también quién está detrás son factores clave. En Fruit Attraction, el comité organizador, tenemos a FEPEX, con lo cual el foco va a estar más hacia los países, o sea, los países, perdón, los productores nacionales, hacia esa mayor visibilidad, como es lógico. Si en Berlín Fruit Logística lo organizase una asociación que defiende los intereses de Alemania
1: Sí,
0: o
1: pero
0: de...
1: ahí lleva razón en parte, pero es FEPES y es IFEMA, o sea, 50-50%.
0: Sí, pero tiene mucho peso y se nota. Si os dais cuenta, los pabellones de países terceros y de la competencia en IFEMA, en Fruit Attraction,
1: También porque
0: están
1: fueron
0: donde
1: los
0: Cristo dio
1: últimos
0: las
1: en ir
0: tres.
1: llegando, ¿no?
2: Final
1: De
2: yo,
1: hecho,
2: cada
1: comenzó
0: quien
1: como una
0: avanza, sí.
1: feria casi casi andaluza, ¿no?
0: Sí,
1: Podríamos decir,
0: es cierto,
1: luego española
0: pero
1: y ahora internacional.
0: también podrías darles una oportunidad o si pagas estar en otra zona y están donde Cristo dio las tres voces. O sea, así de claro. Si vas a un acto allí, casi tienes que cogerte un carrito para llegar hasta allí.
2: Oye, creo que
0: Quiero decir, y no solo ese dato, lo que quiero decir son los enfoques de campaña. Ahora estamos en febrero, mitad de campaña para nosotros, para España, y comienzo de campaña para los países de Sudamérica, sobre todo hemisferio sur, Sudamérica, África, una parte de Asia, y el enfoque es diferente. Yo creo que son completamente complementarias.
2: Sí, yo pienso yo
0: Es cierto
2: ahora como
0: que Fruit Attraction, desde nuestro punto de vista como periodistas españoles, que estamos radicados en Almería o en zonas de producción hortofrutícola muy potentes, lo vemos desde una óptica española. Pero con una óptica global son mercados y enfoques diferentes.
1: Me gusta la reflexión que has hecho, Eli. Muchas gracias.
2: Para Almería, y para Andalucía, la fecha de Madrid es mucho mejor que la fecha de Berlín. De ahí,
1: Pues el clima es mucho más amable,
2: aparte
1: ¿no?
2: del clima y aparte
0: Eso
2: de
0: es
2: la
0: cierto.
2: distancia, ¿no? Pero
0: Eso es
2: que me
0: cierto.
2: refiero a nivel de producción, de comercialización, de reuniones, de planificación de campaña. Bueno, Madrid viene como anillo al dedo a la provincia de Almería. Incluso si este año, bueno, el año pasado 25, fue la primera vez que una feria de Fruit Attraction arrancó en un día de septiembre. Fue el 29 de septiembre, me parece,
0: Sí,
2: y el año que este
0: 30 de
2: año, no sé
0: septiembre.
2: cuándo, será la primera semana de
1: Primera
2: octubre.
1: semana de octubre.
2: Pero bueno, son fechas muy buenas, ¿no? Y yo creo que para Almería y para Andalucía viene fenomenal. De ahí está la gran cantidad de empresas de la provincia de Almería, también multinacionales. Yo creo que son complementarias absolutamente una feria con la otra, ¿no?
1: Termino con Juan Sánchez.
3: Yo te voy a hacer el enfoque desde la perspectiva profesional nuestra. Para mí me resulta más cómodo trabajar en Alemania, porque está todo más recogido, no hay esa distancia de las que hablas. Es que salir en Free Attraction, salirte de un stand a otro, es que no, ni se te pasa por la cabeza. Te quedan en el stand 8 que estaba Andalucía y de ahí no sale. Y en este caso, Andalucía estaba en el 18, podía recorrer el resto de stand. Era más cómodo, todo más concentrado, los stands son más chicos. También es verdad que cuesta mucho dinero una feria. Y en Alemania todo era más reducido y más concentrado. Ahora, eso sí, había gente que, sobre lo de que sea complementario o no, nosotros igual vemos la perspectiva de Madrid como que es nuestra feria, ¿no? Pero había países de fuera de la. Bueno, países de la Unión Europea, pero que no están en la órbita tanto nuestra. Por ejemplo, Italia aprovechó mucho Fruit Logística. Y la gente lo comentó, el poderío que había llevado Italia, porque había unos stands espectaculares. El de Verona era
1: Sí, bueno,
3: espectacular.
1: Italia es
2: Sí,
1: uno de los grandes, ¿no? En
3: claro, por eso
1: logística
3: te digo
1: también.
3: que
1: Y
3: entonces
1: diseño.
3: nosotros igual, bueno, estamos más en lo nuestro, por la campaña, por lo que dice que a nosotros más nos interesa la feria en septiembre, octubre, Pero bueno, te digo que a mí para trabajar la más cómoda fue logística, la de Madrid era un caos.

0: Mucha bueno, gente, mucha más gente que aquí y pues, más disperso todo.
1: Ya está echada. Ya está echada. La logística ya.
2: Hasta el año que viene.
1: Hay que pensar, la próxima cita internacional importante es precisamente Fruita Tracho, si hablamos desde el punto de vista global. Va a haber muchas más citas en medio del calendario, pero la siguiente importante será Fruit Attraction. Yo quiero daros las gracias a los tres, Helio, Alberto, Juan.
2: Gracias. Nos seguimos viendo.
0: Gracias a ti por invitarnos. Gracias.

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2: Ahora, en este segundo bloque de Agro 7, vamos a repasar uno de los eventos más destacados para poner en valor las frutas y hortalizas de Andalucía, para darlas a conocer al gran público, a los consumidores, el trabajo de los productores, de las empresas y todo de la mano de la gastronomía verde, de los cocineros, de los establecimientos de restauración, dos sectores que tienen que estar muy bien conectados y que afortunadamente cada vez lo están más. Brutal con V ha sido un evento que se ha desarrollado en la capital almeriense, dedicado al agro, dedicado a dar valor a las frutas y hortalizas de la mano de los mejores chefs internacionales.
3: El mercado central ha sido el escenario para presentar oficialmente Brutal, el nuevo evento urbano dedicado a la cocina verde, la innovación agrícola y la cultura agroalimentaria, que transformará el próximo 9 de mayo el centro de Almería en una gran fiesta gastronómica y agrícola. La iniciativa, organizada por el Ayuntamiento de Almería y Acolor Agencia, nace como la versión popular, abierta y experiencial del consolidado Congreso Internacional de Gastronomía Verde, Bestial. Son dos iniciativas hermanas, complementarias de explicar la misma historia.
4: Somos el tercer municipio en extensión agrícola de toda la provincia. Y esto es algo más de un dato, es una seña de identidad del almeriense, que respira, produce, investiga y exporta salud. En este contexto hoy hemos presentado la propuesta, vamos a presentar Brutal, que como bien ha dicho es un nuevo gran evento urbano de gastronomía verde y agricultura, esa fusión que el sábado 9 de mayo va a tener lugar y va a transformar el centro de Almería.
3: Brutal nace para acercar la agricultura a todas las edades, priorizando la fruta y hortaliza nacida en un territorio como Almería, y lo hace desde la gastronomía verde, porque es el lenguaje que mejor conecta origen, salud, creatividad y futuro. Brutal no es una feria ni un festival, es una experiencia colectiva que abre la gastronomía y la agricultura a toda la ciudadanía. El evento ocupará espacios estratégicos del corazón de la ciudad, como los recién remodelados Paseo de Almería y Puerta Purchena, el propio Mercado Central, la Casa de las Mariposas y el espacio Sabores Almería, que se convertirán en un recorrido sensorial con show cooking, talleres infantiles, música, degustaciones, experiencia inmersiva y los Brutalks.
5: Brutal habla de lo que somos, de productos frescos, de sostenibilidad real, de consumo saludable y de una gastronomía verde que empiezan en nuestros invernaderos y termina en la mesa de millones de hogares.
3: Diputación de Almería también se suma a la iniciativa de la mano de la marca de calidad Sabores Almería. Para los regidores provinciales de este tipo de actividades, refuerzan la identidad provincial y proyectan hacia afuera la excelencia de nuestros productos, sumando atractivo turístico a la capital y al conjunto de la provincia.
6: Nuestra marca gourmet Sabores Almería tenía que estar, ¿no? Encantado de poder participar en esta primera edición, que estoy convencido de que va a ser la primera de muchas. Encantado de formar parte de la vida del centro de Almería, que tan importante es, también con la marca Sabores Almería. Llevamos aproximadamente, alcaldesa, un año y un mes en el Paseo de Almería 34 y la verdad es que la experiencia no puede ser mejor.
3: Una de las propuestas destacadas anunciada hoy ha sido la creación del Muro de la Gastronomía, un proyecto pionero en España que se ubicará en el Mercado Central y que rendirá homenaje a grandes nombres de la cocina vegetal que participen en Brutal y en Bestial, un símbolo permanente de la apuesta por la gastronomía verde y el buen hacer agrícola.

0: Esta semana estamos hablando de poner en valor nuestra agricultura, sus productos y sin duda la gastronomía es uno de los mejores vehículos para hacerlo. Ya veíamos la semana pasada imágenes de Brutal, ese evento que ha fusionado agricultura y gastronomía en el centro de la ciudad de Almería. Esto es importante porque Almería es la primera provincia productora de frutas y hortalizas, la primera provincia exportadora de esos productos a la Unión Europea y poner en valor, poner en contexto, hacer partícipe a la ciudad de esta situación también es importante. Hemos traído al plató no a dos productores, no a dos agricultores, a dos chefs, a dos cocineros. Está con nosotros Tony García, muy buenas,
1: Muy buenas,
0: bienvenido.
1: muchas gracias.
0: Y también está con nosotros Ginés Peregrín,
1: Muy buenas, David,
0: bienvenido.
1: muchas gracias.
0: Ambos han participado de distinta forma en esa primera edición de Brutal en Almería. A Tony García hay que felicitarlo por el premio concedido por la organización, reconociendo pues su vinculación con el mundo de los vegetales, su cercanía también con la producción en invernadero. Imagino que satisfecho.
1: Bueno, muy contento, porque te dan un premio siempre está bien, ¿no? Lo contrario es que te lo quites. Muy contento, muy satisfecho, porque al final no es un trabajo que solo vaya vinculado a mí como mi persona, lo he recibido yo, pero esto es un premio a todos los cocineros que estamos en Almería, ¿no? Que llevamos trabajando con los vegetales, algunos más tiempo que otros, pero apostando siempre por las verduras. Y esto, pues, indica que no sé quién es el jurado, pero me imagino que tiene que ser del tema agro, indica que de alguna forma se han dado cuenta que los que estamos aquí también pintamos algo, no solo Europa, pero que Europa también es Almería, ¿no? Y que desde Almería somos capaces de hacer cosas hacia Europa. Por lo tanto, este premio vaya por todos los cocineros y por todos los compañeros y sobre todo por mi equipo, que hemos trabajado muchísimos años. Y también hay que reconocer que tú eres parte de esto también, ¿no? Es decir, pues el otro día no tuve tiempo, pero hace muchísimos años que empezamos a colaborar. Haciendo cositas, Lola también y tal, cuando estaba un poco perdido y yo me iba a hacer ponencias por ahí, por el mundo, y sabía todo el mundo más de vegetales que yo de lo que pasaba en Almería, y era porque en Almería no se quedaba nada y todo se iba afuera, ¿no? Y esa unión, de alguna forma, con el Grupo Única, como podía haber sido con otro, ¿no? Pero Grupo Única tiene muchas variedades, he sido capaz de entender qué es lo que tenemos, saber lo que tenemos, conocerlo y trabajarlo, ¿no? Y vaya por ahí ese premio hacia todos, que sois muchos los que me habéis ayudado y los que habéis conseguido que eso sea así, pero que vamos, que esto no es nada más que un paso y una piedra para que sepa el mundo agro que debe o debemos estar unidos con la gastronomía, que es referente turístico del mundo, ¿no? Es decir, agro es muy fuerte, Almería es muy fuerte, pero el turismo es muy potente y nosotros podemos ser el hilo conductor.
0: Bueno, Ginés Peregrín es otro de esos cocineros que también tienen los vegetales, uno de sus principales ingredientes, que ha participado en Brutal poniendo en valor, pues probablemente el producto más icónico que hay en Almería, que es el tomate, a través de la cofradía del tomate con quien viene colaborando desde hace ya algún tiempo, ¿no? No puede faltar el tomate y hay mil y una formas de presentarlo en un plato.
2: Por supuesto, así es, David, como bien dices, es uno de nuestros productos icónicos aquí en Almería. Y bueno, siempre es un placer para mí tener la oportunidad de ponerlo en valor, de desarrollarlo y de hacer ruido, como se vio en la ciudad, poniendo en valor nuestra agricultura y nuestra gastronomía.
0: Bueno, tenemos imágenes de Brutal, de algunas de las cosas que pasaron, ya que hablamos del tomate, Ginés. Precisamente el homenaje a Dani García, cocinero malagueño, tiene mucho que ver, ¿no? Con su pasión por el tomate de invierno, por el tomate de Almería. No es algo improvisado, no es algo que haya una moda que haya incorporado hace poco. Lo cuenta siempre, ¿no? Es un enamorado del tomate de invierno.
2: Totalmente, si vemos sus vídeos, siempre nos menciona, siempre menciona ese tomate de invierno de Almería, que es un espectáculo y que, bueno, nosotros como almerienses y como cocineros somos unos afortunados de tenerlo tan cerca de nuestras cocinas.
0: Muchas veces aquí en Almería se conoce ahora, pero fuera no se tiene conciencia, ¿no? De lo que es el tomate de invierno y que se come mejor tomate en invierno que en verano, aunque parezca que la estación habitual para este producto es el verano.
1: Sí, bueno, es verdad que las estaciones están cambiando también y todo está siendo como un poco,

0: adaptándonos, ¿no? Tanto los productores como los que lo utilizamos en nuestros restaurantes. Pero, hombre, no quiero yo aquí especular de quitarle además el protagonismo al tomate de verano, pero vamos, donde se ponga un tomate de los nuestros está, vamos, está certificado que no hay color, ¿no? Y luego por textura, por sabor y sobre todo por eso Dani, ¿no? Sabe, Dani ha tocado lo más grande del cielo, por lo tanto sabe lo que es excelencia y lo que puede ser un poquito menos que excelencia. Y lo que tenemos nosotros como tomate aquí en Almería son excelencia total, vamos, total por todos los costados. Y ya pues esto está ha pasado las barreras de Almería. Es verdad que como no hay mucha producción, pues no llega a miles de sitios y a lo mejor los europeos no saben lo que es un tomate de invierno de maravilla, de puta madre, como diría mi casa, que es lo que tenemos en Almería. Tenemos el mejor tomate del mundo, lo que pasa que seguramente la producción no es tan grande como para que podamos ir presumiendo de ello, pero el que viene aquí, repito.
1: Ya, estamos viendo imágenes del escenario principal de Brutal, veíamos hace un momento a Ginés Peregrín, ahora Carlos Alba, y también se entregaron los premios de esta primera edición de Brutal, que es una prolongación hacia el público en general, hacia la calle, un evento urbano de bestial, el Congreso Internacional de Gastronomía Verde. Ahí vemos en acción a Ginés Peregrín. Veíamos también a Dani García descubrir su estrella en el mercado central de Almería. Ahí están esas imágenes. Es la primera estrella en lo que se ha llamado el muro de la gastronomía y lo vamos a escuchar. Creo que tenemos también sus declaraciones, compañeros. Podemos escuchar a Dani García, sus impresiones después de este momentazo en el mercado de Almería.
2: Aparte, verdaderamente me siento abrumado porque además siento que soy yo el que debe dar las gracias a un sitio como Almería y a sus productos, que son lo que me facilita la vida a la hora de cocinar, ¿no? O sea, por lo tanto, estoy encantado de estar aquí en esta parte de Andalucía. Estoy básicamente a 3 horas y siempre que me llaman vengo, y porque sobre todo, como digo, me facilita la vida a la hora de cocinar y me hace muy feliz. Así que soy yo el que doy las gracias y le devuelvo un poco ese homenaje en forma de cocina y en forma de plato, y así estaré cocinando los años que llevo, que son 30, y los que haga falta más. Así que muchísimas gracias, Almería.
1: Bueno, cocinero, también empresario, un tipo creativo, un tipo muy interesante, andaluz, tenemos que reivindicarlo también aquí. Y veíamos en esas imágenes una cortina verde de terciopelo al lado que está ahí sin descubrir, donde estamos esperando que pueda desplazarse hasta Almería, por un problema personal no pudo hacerlo. Pues si hablamos de cocina verde y de gastronomía centrada en los vegetales, el más grande del mundo en estos momentos, que es también andaluz, por su familia, que es de Jaén, aunque él ha nacido en Madrid. Los andaluces nacemos donde nos da la gana. Y es Rodrigo de la Calle, ¿no? Con el restaurante del Invernadero, que también tiene esperando esa estrella en el mercado central de Almería. Al final, no sé qué os parece este tipo de iniciativas, ¿no? Pero se trata de conectar la producción local pues con todos esos referentes, ¿no?, internacionales que hay en el mundo de la gastronomía. Al final, es de dar valor también a todo lo que hacen nuestros agricultores.
3: Totalmente. Bueno, tenemos iconos, grandes iconos de la cocina, de la gastronomía, como viene siendo Dani García, como viene siendo Rodrigo de la Calle, enamorado de nuestro producto, de nuestra agricultura, y en sus cocinas no falta el producto almeriense. Entonces yo creo que es una unión y una manera de indicar ese trabajo, ¿no?, o de agradecer ese trabajo que ya se viene haciendo desde años atrás.
1: Bueno, el caso de Rodrigo de la Calle es embajador de una marca también andaluza, ¿no?, como sí, es Primaflor, ¿no? Sí, lechuga, sus productos.
0: Totalmente. Vamos, bueno, Rodrigo, sí. No puedo decir nada de los dos. Los dos son grandísimos, pero creo que hay que reconocer, ¿no?, que Dani, en Andalucía, fue el pionero. Ha pasado por muchísimas etapas. Creo que está en una buena etapa ahora, pero yo he visto a Dani pasarlo mal. Es de mi quinta, somos de la misma quinta. Y en algún momento, en la empresa en la que yo trabajaba, estábamos como medio unidos, ¿no? Porque él estaba trabajando, como tú, sobre Calima, en un restaurante que era de una empresa en la que yo trabajaba. Y he visto su vida, sus altibajos laborales y empresariales, porque al final esto te conlleva. Entonces, digo y quiero hacer esa reflexión de que no, Dani García no es un cualquiera, ¿eh? Dani García es el mejor cocinero andaluz hasta ahora.

0: que comenzó, ¿no? Ahora tenemos muchísimos, tenemos, por Dios, ya Andalucía ya está sobre todo, pero Dani fue el que dio los primeros pasos, por lo tanto, aquellos que somos cocineros de hace un tiempo, pues sí, sí reconocemos el trabajo que ha hecho Dani. Y Rodrigo, pues qué voy a decir, en cuanto a los vegetales, que de lo que estamos hablando, pues es el número uno como persona, y desde aquí le mandamos un abrazo muy grande a él y a su familia, y como profesional, pues es una inspiración para los que vamos detrás, así de sencillo. Por mi parte no puedo nada más que decir que es más grande,
1: Ahora
0: la
1: vamos a
0: verdad.
1: hablar de la cocina vegetal, de los vegetales en vuestra cocina, pero vamos a escuchar también a la alcaldesa de Almería, María Vázquez, que ha sido una de las impulsoras de esta iniciativa de llevar la agricultura, la gastronomía verde al centro de la ciudad. 14.000 personas un sábado a lo largo de toda la jornada, desde las 10 hasta las 3 de la tarde.
2: Para el ayuntamiento que esté con nosotros Dani García recibiendo este homenaje, inaugurando nuestro muro de la gastronomía en el mercado central de Abastos. Y pues nada, animar a los almerienses a que siempre, siempre, como están haciendo, apoyen a nuestra agricultura, apoyen nuestros productos, la materia prima, el kilómetro cero, esos productos de primer nivel que tenemos en la provincia y en la capital, que como bien saben, la capital del tomate. Por lo tanto, bueno, agradecer a todos los patrocinadores y a las administraciones que nos han hecho posible que hoy tengamos este día brutal de gastronomía verde que complementa cada año que hacemos el Bestial, ese gran Congreso Internacional de Gastronomía Verde, que lo vamos a ir alternando uno cada año para siempre sensibilizar y visibilizar el gran trabajo que hacen nuestros agricultores y nuestros chefs poniendo en valor la agricultura de Almería y ese producto maravilloso. Así que muchas gracias a todos y a comer hortalizas.
1: Bueno, pues a las palabras de la alcaldesa de Almería, decía que os iba a preguntar por el momento que vive la gastronomía verde en el mundo real, en el día a día de los restaurantes y del sector de la restauración. Es verdad que estos dos eventos no son excluyentes, que no son dos eventos veganos, que quieren dar protagonismo a las frutas, las hortalizas, pero sin renunciar a la carne, al pescado, a los mariscos, a otro tipo de ingredientes. Pero, ¿cómo dirías que es el idilio que vive el comensal con los vegetales en estos momentos, Ginés? ¿Existe ese idilio o todavía cuesta?
3: Yo creo que está creciendo, ¿no? Cada vez más, tanto aquí en Almería como exteriormente, la cocina verde, la cocina hortofrutícola, ¿no? Quitando esas carnes, esos pescados maravillosos que venimos utilizando desde hace mucho tiempo. Cada vez, no diría que están más de moda, porque no considero que sea una moda, sí que son hábitos alimentarios que estamos inculcando en nuestras cocinas y que la gente cada vez valora más, ¿no? Como veníamos hablando anteriormente, ese tomate de invierno, ¿no? Tal cual, con un chorroncito de aceite y sal, yo creo que es un espectáculo para cualquier persona que tenga un paladar disfrutón. Entonces, veo un crecimiento, veo que restaurantes cada vez apuestan más por esa cocina verde, veo que el comensal también está cada vez más abierto a comer esta cocina verde, ya no es tan importante esa carne o ese pescado, sino que la verdura en sí o la fruta da un juego y una cultura gastronómica muy interesante.
1: Tony, en tu caso.
0: Bueno, pues yo quiero decir que hombre, en María ha costado un poquito más de trabajo porque el toque nos dedicamos al agro. Y claro, cuando llega el comensal y dice, me va a dar un calabacino de estos, Tony, quiero un chuletón, ¿no? Bueno, ha costado un poquito más de trabajo. Esto es un estilo de vida. Es decir, empezamos a cuidarnos y luego es una forma de vida. Es decir, porque al final tenemos que alimentar a muchas personas. No hay tanto pescado en el mundo, ni tanta carne en el mundo como para alimentar a tantos millones de personas que estamos en el mundo. Entonces, sí o sí, el tema vegetal va a crecer. Sin duda ninguna, pero no porque es pura, simplemente por demanda y por necesidad y luego por un estilo de vida, ¿no? Es decir, la gente queremos cuidarnos, queremos sentirnos bien y eso suma. En Almería, pues está creciendo y crecerá muchísimo más. Hay demanda, pero bueno, haciendo las cosas bien. Porque claro, si te das con todo el cariño, te pones un plato de brócoli como hacían antiguamente cuando yo era niño. Un brócoli ahí con un sofrito de ajo y te pegaría un kilo de brócoli ahí y no comían nada más que eso, pues eso no es divertido. O sea, lo que hemos hecho con otros productos.

0: de pesca o de carne, pues tenemos que hacerlo con la verdura, hacerlo divertido, con texturas tal, y estamos trabajando y aprendiendo muchísimo y estamos en un nivel, Almería tenemos esa facilidad de tenerlos tan cerca que no podemos dejar pasar, este testigo tiene que ir detrás de nosotros, no puede ser de otra forma.
1: Bueno, seguís con esa apuesta por los vegetales, gracias a los dos. Enhorabuena por el premio, acabamos de verte recogerlo en esas imágenes. Enhorabuena también por el trabajo que estáis haciendo desde la cofradía del tomate y que hacéis cada uno en vuestras casas, en vuestras cocinas, en vuestros restaurantes. Nos vemos pronto otra vez por aquí, ¿eh?
2: Muchas gracias.
0: Muchísimas gracias.
1: No tenemos tiempo para más, nos tenemos que marchar. Les decimos hasta la próxima semana, aunque eso sí, les dejamos con imágenes de Brutal, ese evento que ha llevado la agricultura, la gastronomía verde al centro de la ciudad andaluza de Almería, con 14.000 personas conociendo la producción, disfrutando de los productos, de las frutas y hortalizas y conectando el invernadero, la agricultura, el campo, con las cocinas y con los consumidores. Que pasen un feliz fin de semana.

No tenemos tiempo para más, lo dejamos aquí. Gracias por su atención. Volvemos la próxima semana en Agro 7, en 7 Televisión. Hasta entonces.

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0: Saludos, gracias por acompañarnos en esta ventana al medio ambiente que les ofrece 7 Televisión. Bienvenidos a Tierra 7. El calor marca la agenda ambiental cuando llegan a esta fecha y vamos a hablar de dos asuntos muy vinculados. Primero, los incendios forestales que ya han hecho acto de aparición, con uno bastante espectacular en Doñana. Y en segundo lugar, con un estudio, el primer estudio científico que se ha realizado sobre el poder de los patios para refrescar el ambiente, tanto del propio patio como de las viviendas que lo rodean. Muy interesante. Y antes de ello, algunas noticias de la semana.
1: La humanidad ya está viviendo por encima de la capacidad de la Tierra, según un estudio publicado en una revista científica. La presión del crecimiento poblacional y el consumo de recursos naturales está superando los límites ecológicos del planeta. El Mundial de Fútbol amenaza con convertirse en el evento deportivo más contaminante de la historia, según un estudio, pues podría superar los 9 millones de toneladas de dióxido de carbono. Influye la presencia de más selecciones, 48, y que se celebre entre Estados Unidos.

0: Unidos, México y Canadá. El águila imperial vuelve a anidar en la campiña sevillana con la ayuda del plan de recuperación de la Junta. Han nacido 3 ejemplares en un entorno con muchos recursos de alimentación, pero también con amenazas, sobre todo los tendidos eléctricos. La Junta de Andalucía ha vuelto a colocar un centenar de boyas para proteger de la navegación a hábitats litorales del Parque Natural Cabo de Gata-Níjar durante el verano. Se han colocado en 12 zonas, sobre todo calas del valioso espacio protegido.
1: Pues justo acabando el rocío, se produjo un incendio forestal en el Parque Nacional de Doñana, en el corazón de Doñana, que ha dado sin querer el pistoletazo de salida a la campaña de extinción, después de la de prevención y tratamientos selvícolas que se realiza en otoño e invierno. Los incendios forestales son uno de los grandes problemas ambientales a día de hoy. Se habla ya de incendios de sexta generación. Y nos acompaña Enrique Torres, que es profesor de la Universidad de Huelva e ingeniero forestal, gran experto en estos temas, Enrique. ¿Qué se rumorea por Huelva respecto al incendio de Doñana? ¿Hay alguna? ¿La causa está por discernir aún?
2: Sí, la verdad es que todavía es pronto para poder dar unas razones certeras de por qué se inició el incendio, pero lo que sí se puede tener más certeza es por qué se convirtió en un incendio más peligroso. El incendio, las causas son fundamentalmente la acumulación de biomasa que hay desde hace un montón de años, que se va convirtiendo en un combustible con bastante poca humedad y que lo hace idóneo para propagar el incendio y que sea difícil su extinción. Uh-huh. Y ese es el motivo por el que el incendio de Doñana tomó la importancia que tuvo.
1: ¿Los incendios son ahora peores que hace unos años?
2: Pues podemos decir que sí, podemos decir que sí. Mira, se produce lo que se llama la paradoja de la extinción de los incendios forestales, que consiste en que cada vez que se es más eficiente en los sistemas de extinción de los incendios forestales, precisamente como no se va eliminando biomasa a través de los pequeños incendios, sino que se es muy eficaz extinguiéndolos, aumenta la frecuencia de lo que se llama grandes incendios forestales, que son los que tienen más de 500 hectáreas. Entonces, eso es debido a que precisamente previamente se ha sido muy eficaz extinguiendo, entonces se ha generado, al siendo eficaz extinguiendo, ha generado un problema que es la acumulación de la biomasa.
1: O sea, los incendios en un sentido natural son reguladores del problema.
2: En el monte mediterráneo son un factor ecológico más. El monte mediterráneo son nuestros montes y en ellos, digamos que la aparición, la frecuencia de un incendio cada, podríamos decir, 50, 60, 70 años o un siglo, puede ser un fenómeno natural. De hecho, muchas plantas del bosque mediterráneo están adaptadas a los incendios. Lo que no están adaptadas es para unas frecuencias más altas, es decir, que cada 5, cada 10, cada 8 años haya incendios. Entonces, ese sí que es el verdadero problema.
1: Ajá. ¿Por qué hay incendios? ¿Se llaman de sexta generación? ¿Son de sexta?
2: Sí, bueno, eso fue, digamos, una denominación que se hizo a partir de Cataluña, de un centro de investigación de Cataluña, la Fundación Pau Costa, que propusieron para dar a conocer por parte de los medios de comunicación lo que llamaban incendios de sexta generación, que son aquellos que, aparte de afectar a la población que vive cerca de los bosques, aparte de ser muy difíciles de extinción, pues en ellos se generan, digamos, sus propias condiciones meteorológicas. Es decir, que no es que el incendio esté condicionado por las condiciones meteorológicas, sino que las condiciones meteorológicas han sido modificadas previamente por el incendio.
1: Correcto. ¿Y por qué esos incendios de sexta generación se están produciendo? ¿Qué ha cambiado para que esto ocurra?
2: Pues mira, podemos decir dos cosas fundamentales. Una de ellas es el cambio climático, que cada vez tenemos las temperaturas medias más altas, los veranos son más largos, los periodos de sequía son más largos, lo cual nos lleva a unos años climatológicos mucho más duros que hace unos años o unas décadas. Y por otro lado está la despoblación rural. El que cada vez viva menos gente en el monte significa muchas cosas. Significa, bueno, pues por un lado, que se está desaprovechando un recurso muy valioso que tenemos, porque también los montes pues nos aportan riqueza y no se están aprovechando, sino que se están convirtiendo muchas veces en un problema. Uh-huh. Y además, al no haber gente que extrae leña, que está haciendo cortas de madera, que no aprovecha la madera, pues también se está, como os dije antes, acumulando la biomasa. Luego, entonces, entre

0: el cambio climático y el despoblamiento rural, pues son las cuestiones que son más modernas, más actuales y que hacen que haya ahora unos incendios diferentes de los que había hace pocas décadas, dos, tres décadas.
1: Pues con esas dos causas parece difícil la solución, porque ni el cambio climático se va a ir pronto, todo lo contrario, ni el despoblamiento rural de momento ha encontrado solución en ningún lugar de España.
0: Sí.
1: Parece que va para largo.
0: Ni del mundo, casi.
1: Ni del mundo. Parece que va para largo el origen del problema.
0: Claro. Bueno, en cuanto a la población, el poblamiento rural, pues bueno, pues es una cuestión casi más política que de otro tipo. En cuanto a las condiciones de cómo afecta al bosque, pues lo que nos lleva, lo que nos induce es a aplicar lo que se llama una silvicultura adaptativa. Una silvicultura es la gestión de los montes, la ciencia o la técnica que gestiona los montes. Pues bien, no nos sirve la silvicultura que se ha estado aplicando hasta este momento, sino que hay que hacer una silvicultura que se adapte a los posibles cambios. Esos cambios son, por ejemplo, pues el que va a haber menos gente viviendo en el monte o que va a haber un cambio climático. Luego, por tanto, hay que aplicar, una de las soluciones es aplicar silvicultura, gestionar los montes, no dejarlos abandonados. Si los dejas abandonados es cuando aumenta más el riesgo de incendio. Así que gestionarlos de una manera conservadora, aprovechando sus múltiples recursos, y esa es una de las maneras en las que se diferencia de cómo se gestionaban los montes hace 20, 25 años, y ahora aplicando la silvicultura adaptativa se puede resolver ese problema.
1: A día de hoy, sin duda alguna, el factor estrella de la gestión de los incendios, de los problemas que generan incendios, es la extinción. Hasta los propios bomberos forestales han conseguido una cierta categoría de héroes. ¿Son esas cifras astronómicas que se dedican a prevención imprescindibles? Porque un incendio que dura 10 días, 12 días, se convierte en una crisis política.
0: Claro, sin lugar a dudas, como dices, es preocupante, puede afectar a la vida de las personas, a los bienes de las familias que viven allí. Cada vez también, aunque la gente no viva en el campo, pero hay muchas urbanizaciones, muchas casas intercaladas con las zonas forestales, lo que se llama interfaz urbano-forestal, y entonces pues cada vez va preocupando más, y los políticos se hacen ver en los incendios, en los puestos centrales de mando, pues se hacen ver, ¿no? Porque bueno, pues les interesa, ¿no? Y entonces, bueno, sí, es un problema que socialmente pues llama bastante la atención.
1: Una pregunta que te la voy a lanzar en todo caso. No sé si tiene respuesta. ¿Qué es mejor, un invierno seco, un invierno y primavera seco que no genera mucho combustible, aunque ese combustible estará bastante seco, o un invierno y primavera muy húmedo que provocará una gran proliferación del combustible, que es la materia vegetal?
0: Pues, como decía el cantante, depende, ¿no? Cada circunstancia es diferente. En general, el factor limitante en el monte mediterráneo es la disponibilidad de agua. El disponer de agua siempre, en principio, es bueno, ¿no? Entonces, porque si no nos iríamos convirtiendo, el monte mediterráneo se encuentra un poco entre la frontera de los montes, de las formaciones forestales más áridas, más desérticas, y el bosque centroeuropeo de los abiedos, robledales y tal. Entonces, si va disminuyendo las precipitaciones, pues entonces nos vamos acercando más a los bosques más áridos, ¿no? Y entonces ahí va a peligrar más la existencia, porque va a haber menos disponibilidad de agua, ¿no? Entonces, el que llueva, en principio lo podemos considerar bueno.
1: La ciencia forestal nos ha revelado que la superficie forestal, los bosques, para hablar de una forma coloquial, prestan unos servicios que no lo tenemos en la cabeza como servicios económicos, económicamente tasados, ¿no? ¿Cuáles son esos servicios que nos presta la superficie forestal y que no nos damos cuenta?
0: Sí. Es que los montes, los terrenos forestales, a diferencia de otro tipo de sistemas, como pueden ser los sistemas agrícolas, pues entonces los montes producen bienes con un valor económico, como puede ser la madera, como puede ser el corcho, la resina, las setas, los pastos, que tienen un mercado, con otros valores que son valiosos para las personas, pero que no hay un mercado directamente, o por lo menos no lo hay hasta ahora, y que son pues la biodiversidad, la fijación de carbono, el control de la erosión, la conservación de los nutrientes, el paisaje, el uso público. Entonces, todos esos son factores que los está dando el monte de una manera gratuita, además no solo a sus propietarios legítimos, sean públicos o privados, sino que a cualquiera de nosotros. Todos disfrutamos del paisaje, de la conservación de la biodiversidad, etcétera, sin ser necesariamente, o sea, es un servicio que da

0: a la sociedad de manera gratuita. Entonces es algo que también se podría plantear la sociedad, de cómo retribuir o cómo compensar esos servicios que los montes están dando. Y ese dinero que pudiera dar la sociedad urbana a los terrenos forestales podría invertirse, por ejemplo, en mejoras en el monte y en tener unos montes con un riesgo de incendio menor.
1: Sí, o la producción de oxígeno mismamente, ¿no?
0: Por supuesto.
1: Si no hubiera superficie forestal, no habría oxígeno, y fabricar el oxígeno, ahí está el cálculo económico, sí. ¿Cuánto costaría fabricar el oxígeno?
0: Claro.
1: Un disparate. Uh-huh. La superficie forestal andaluza está, creo que, en ligero aumento, ¿no?
0: Sí. Está en ligero aumento, pero más que por el motivo de que se hayan aumentado, digamos, las superficies de reforestación, sino que por abandono de terrenos agrícolas y que se están colonizando por especies pioneras, ¿no? Entonces, eso ya en los inventarios forestales entran esos terrenos como terrenos forestales, pero no son el objetivo o el resultado de una política forestal orientada hacia ese aumento, sino más bien lo contrario, que se están abandonando los terrenos y los terrenos marginales se colonizan por especies forestales.
1: Y Enrique, para terminar y brevemente, porque este tema que te planteo da para dos o tres tesis doctorales, ¿cómo va la lucha contra la seca de encinas y alcornoques?
0: Bueno, mira, es un problema también muy complejo, igual que los incendios también hemos visto que es un problema complejo. La seca, tendemos a buscar soluciones mágicas, como encontrar una especie de pastilla que nos dieran y nos curaran todos los males. Pero la seca depende de diferentes tipos de factores. Hay unos factores de predisposición, unos factores que predisponen a que la masa tenga algún tipo de enfermedades, como puede ser masas envejecidas o el cambio de clima, factores desencadenantes y factores ejecutores. Y entonces hay que controlar esos tres tipos de factores para poder orientarnos hacia la solución o las posibles soluciones a la seca de las quercus.
1: ¿Somos optimistas o somos pesimistas a día de hoy?
0: Bueno, hay que ser optimista, claro que sí, con este como con todo.
1: Vale, Enrique Torres, profesor de la Universidad de Huelva, ingeniero forestal, apasionante materia, gracias
0: pues
1: por
0: nada,
1: tu presencia.
0: Me alegro que os haya resultado interesante.
1: Nosotros volvemos en un minutito para hablar de los patios andaluces.

0: Seguimos con el calor y en este caso, una vez más, la cultura tradicional pues nos aporta soluciones, como ya sabíamos, pero en este caso digamos que comprobado científicamente. Hablo de los patios andaluces o los patios del sur de España en general, que como bien sabemos son un recurso contra el calor y para el confort en el verano en nuestra tierra. Se ha realizado un estudio científico, quizás el primero y bastante bueno, porque ha recibido el premio de investigación medioambiental Ezequiel Martínez sobre este asunto, y Eduardo Diz, arquitecto, es el autor principal del trabajo. Eduardo, ¿tú has vivido en un patio?
1: Bueno, buenas tardes, Jorge. En primer lugar, agradecerte la invitación al programa. Y bueno, yo creo que todas las personas o todos los habitantes del sur de España sí que hemos habitado de cierta forma un patio o ese espacio de la vivienda que no es ni interior ni exterior y que aquí acostumbramos a vivir de una manera particular.
0: ¿Cómo te planteaste tú y las personas que te acompañarían en el trabajo abordar este estudio? Porque a veces la ciencia tiene elementos más teóricos y más complicados. En este caso parecía algo, digamos, relativa sencillez, pero ¿tuviste la idea de estudiarlo?
1: Bueno, precisamente surgió a partir de un proyecto de investigación, tanto mío como del equipo de investigación que me acompañaba.

0: Y sí que es verdad que, digamos, lo que planteábamos era cuantificar un aspecto que ya conocíamos, porque se había utilizado desde la tradición, pero cuantificarlo numéricamente para ver cómo afectaba a los edificios de la actualidad.
1: A ver, dime un titular. ¿Cuánto se puede calcular en grados? Evidentemente hay muchas casuísticas, pero de forma global, ¿cuánto puede bajar la temperatura a un patio bien hecho en una vivienda, en un núcleo de vivienda?
0: En el interior de un patio, mientras que tenemos temperaturas extremas en el exterior, en la ciudad, en el interior del patio logramos medir temperaturas más frías por encima de 15 grados centígrados. O sea, lo cual significa que la temperatura exterior se estaba amortiguando en este espacio en más de 15 grados centígrados, con el ahorro que esto supone.
1: Imagino que los patios, digamos, tradicionales, la imagen clásica de patio andaluz, esos patios funcionan mejor que los patios más modernos de los grandes edificios que también vemos hoy día, ¿no?
0: Precisamente, si ese espacio lo acompaña a su vez, aparte de la propia geometría que tenga, una serie de estrategias pasivas, como puede ser el material que se esté utilizando, la vegetación que encontramos en esos patios tradicionales, el pozo con agua, la fuente, todos esos factores afectaban muy positivamente al comportamiento de ese espacio.
1: ¿No has citado las macetas?
0: Bueno, cuando nombro precisamente la vegetación, todos imaginamos esa maceta de barro, que a su vez el material está influyendo, y la vegetación que acompaña a todo ese entorno, bajando varios grados centígrados adicionalmente la temperatura en ese espacio.
1: ¿Cuál es el elemento más clave, digamos, a la hora de que un patio funcione como un refrigerador? ¿El tipo de pavimento, la estructura de la forma? ¿Cuál es?
0: Lo más importante es la geometría del propio patio y el lugar geográfico en el que se encuentre. Es decir, no afecta igual el comportamiento de un patio ubicado en la ciudad de Sevilla o en la ciudad de Córdoba, donde tenemos veranos con temperaturas bastante extremas, que por ejemplo en otra zona climática más costera, como puede ser la ciudad de Cádiz, donde el patio no es tan efectivo como en estas otras ciudades. Es decir, en función de la zona climática en la que nos encontremos, cuanto más extrema sea en términos de calor, mejor afecta el comportamiento del patio. Es decir, mayor es la capacidad de amortiguación térmica que tiene ese espacio.
1: El patio también supone un ahorro económico, porque se gasta menos la factura de la luz.
0: Ese factor, precisamente, esa amortiguación térmica, se puede traducir, y en este estudio lo demostramos, en cuanto ahorra la demanda energética de ese edificio. Es decir, se puede traducir en términos económicos en cuanto ahorra la demanda de refrigeración, en este caso durante los meses de verano, en la factura de la luz, de tal forma que en función de la geometría, de la forma que tenga ese patio, podemos lograr ahorrar hasta un 18% en la demanda que tenga ese edificio durante los meses de calor.
1: Lo cual hace explicar en muchos edificios de bajo coste, edificios casi siempre asociados a viviendas sociales o de precio asequible, que al no disponer de patio, pues bueno, hace más penoso habitar esas viviendas.
0: Eso es. Tuvimos la suerte durante el proyecto de investigación, durante el desarrollo de las actividades, en este caso la Agencia de Vivienda y Rehabilitación de Andalucía nos proporcionó una serie de edificios que tenían con patios y pudimos utilizarlos como laboratorio experimental para hacer todas estas campañas de monitorización.
1: Según vuestros datos, más del 70% de las horas estaban dentro, cuando la vivienda tiene un patio como debe ser, más del 70% de las horas estaba dentro de lo que llamáis confort térmico, ¿no?
0: Bueno, el confort térmico sí que no solo afecta a la temperatura del aire, sino que afecta a otros valores, otros parámetros, como puede ser la humedad relativa, la cantidad de radiación que se recibe en ese espacio, el nivel de arropamiento o de vestimenta que llevemos, o la actividad que se está realizando en ese patio. Pues precisamente logramos, interpretar o acoplar la normativa que se utilizaba para espacios interiores, aplicarla a estos espacios, que no eran ni interiores ni exteriores. Para nosotros son espacios semi-exteriores o espacios de transición dentro de los edificios, detectando que en estos espacios se alcanzaba más del 70% de las horas del día en confort térmico. Incluso en algunos de ellos, aplicando ciertas estrategias, se alcanzaba el 100% de las horas del día en confort térmico en estos espacios.
1: El 100%.
0: Es decir, si combinábamos de forma dinámica algunas de las estrategias de las que hablaremos o de las que ya

0: Hemos hablado anteriormente, como la aplicación de un simple toldo, como podemos ver en muchos de los patios andaluces que se colocan en verano. Si esas estrategias se combinan de forma adecuada, de forma dinámica, es decir, que se puedan retirar por la noche, colocar por el día, se puede alcanzar las 24 horas del día un espacio confortable.
1: Lo de retirar el toldo es una ciencia que todo el mundo, bueno, casi todo el mundo se considera experto, ¿eh? Dice, ¿cuándo retiro el toldo? No, espera todavía.
0: Cuando, digamos, cuando cae el sol, estamos acostumbrados normalmente a retirar el toldo de ese patio, incluso a baldear ese patio con la manguera. Para, todos sabemos que esos dos efectos están atemperándonos, nos están enfriando ese espacio, y en este estudio pues hemos logrado cuantificarlo.
1: Estamos en una situación clarísima de cambio climático. Las medias anuales de temperatura no dejan lugar a dudas. El patio se torna mucho más necesario, pero no sé si se contempla, tú eres arquitecto, en los planos, en las promociones, se sigue contemplando el patio como un elemento esencial en las viviendas.
0: Precisamente es un papel que reivindica este proyecto de investigación. El primer paso que pretendemos dar es la herramienta que habitualmente utilizan los arquitectos, que estamos obligados a utilizar para sacar la certificación energética, esa etiqueta energética que estamos acostumbrados a ver pues en cualquier electrodoméstico, también la tienen que tener los edificios. El patio, en un primer momento, actualmente no está afectando positivamente a esa certificación energética, ya que se está considerando como un espacio exterior, es decir, se está considerando que hace en ese patio los 45 grados que hace en la cubierta de ese edificio, y esto no es verdad. Por lo tanto, el primer objetivo de esta investigación ahora, una vez cuantificado todo el problema, es poder incluir el efecto del patio en esa certificación energética y que ese casi 20% de ahorro energético que habíamos hablado anteriormente, digamos, premie de cierta forma a la etiqueta energética de ese edificio.
1: Claro, claro. Evidentemente el patio es parte de un todo que se llama ciudad. La ciudad se convierte en un punto negro, un punto rojo caliente en verano, primavera también, parte del otoño, desde hace unos años. ¿Cómo están funcionando las ciudades andaluzas actuales ante esta situación de cambio climático? ¿Están preparadas o todo lo contrario?
0: Bueno, precisamente ese, y llevando el efecto del patio al punto de ciudad, en el conjunto de ciudad están afectando, digamos, como pequeños poros fríos en toda la trama urbana de la ciudad. Incluso hemos llevado parte de este estudio a nivel de ciudad, por ejemplo, en este caso, en el centro histórico de Córdoba. Conseguimos seleccionar tres casos de estudio representativos del centro histórico de la ciudad de Córdoba mediante sistema de información geográfica, los colocamos elementos de sombreado y, digamos, trasladamos los resultados al conjunto de la ciudad, detectando que si se colocaban toldos en todos los patios del centro histórico de Córdoba, se reducía más de un 30% la demanda energética de refrigeración en verano de toda esa porción de ciudad.
1: Fantástico. Y se diseñan las ciudades, los barrios, las promociones, que a veces no son ciudades ni barrios, son promociones inmobiliarias en algunas localidades, se diseñan con criterio de medioambiental en cuanto a refrigeración.
0: Digamos, sería óptimo que se diseñaran así, pero sí es verdad que no se hacen. Al final se busca la máxima cantidad de construcción posible para sacar la máxima rentabilidad posible sin atender a todos estos espacios. Es decir, si el patio no voy a poder venderlo de cierta forma, el patio no me interesa construirlo porque son metros construidos que estoy perdiendo. Al igual que construir cualquier otro elemento urbano. Me interesa más construir una plaza dura en la que la temperatura exterior alcance grados insospechados durante los meses de verano, en lugar de construir una plaza con una fuente o con cierta vegetación que me reduzca la temperatura considerablemente durante estos meses de calor.
1: ¿Qué le recomendaría a una persona que esté pensando en comprar una vivienda? Ahora hay una explosión de precios y compra de viviendas a la hora de evaluar si esa vivienda va a ser fresquita, ¿no? Que es una cosa que se mira mucho aquí, la ventilación cruzada que pueda tener, el tipo de material con el que se ha construido. ¿Cuáles son los elementos que tú recomendarías?
0: Bueno, es muy importante, en primer lugar, la materialidad con la que se haya construido ese edificio. Sí, es verdad que desde el punto de vista normativo, todos los edificios tienen que cumplir ciertos parámetros que los obligan a ser confortables para las personas que los vayan a habitar, pero sí es verdad que hay otros puntos que se deben tener en cuenta a la hora de poder seleccionar una vivienda, que tenga un espacio exterior donde salir, y ya lo vimos hace unos años durante el periodo de pandemia, en los que al final, digamos,

0: puedan utilizar espacios que pertenezcan al interior del edificio como espacios exteriores, precisamente, por ejemplo, los patios o las zonas comunes de los edificios. Si estas zonas comunes, a su vez, están, digamos, premiadas o garantizadas con otros tipos de estrategias pasivas que puedan mejorar la confortabilidad de ese espacio, pues mucho mejor.
1: Muy bien, Eduardo Diz, premiado con el galardón de investigación ambiental Ezequiel Martínez. Enhorabuena y gracias por tu trabajo y tus explicaciones aquí.
0: Muchas gracias, Jorge.
1: Pues nosotros nos despedimos ya y lo hacemos con un paseo, como siempre, en este caso un paseo fresquito por el sendero Tres Arillos, el sendero del río Arillo, el llamado también la Pequeña Doñana. Gracias por su atención y hasta la próxima cita.

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0: Sean bienvenidos una semana más. Esto es Siente Andalucía. Hoy nos hemos salido a exteriores para hacer este programa, porque hoy vamos a hacer un programa especial dedicado a la Costa del Sol y al verano. Una Costa del Sol a la que vamos a visitar, pero saliéndonos un poco del circuito habitual. Una Costa del Sol que desde el límite de Casares con la provincia de Cádiz hasta Nerja en el límite con la provincia de Granada, pues tiene un montón de posibilidades para cualquier época del año y especialmente en verano. Es verdad que, pues todo el mundo conoce sitios como Marbella, no vamos a negar que es un destino de referencia, de referencia internacional, o otros sitios como puedan ser Ronda. Hemos ido a lugares que están un poco menos frecuentados y que seguro que les van a llamar la atención. Lo vamos a hacer aquí, en este programa número 648 de Siente Andalucía, que como ya saben, es el único programa de la televisión de Andalucía dedicado íntegramente a la industria turística andaluza. Arrancamos y vamos a arrancar acercándonos, como les decía, a uno de esos lugares que, está en la Costa del Sol, pero a lo mejor se sale de esa foto típica que ustedes pueden tener. Nos vamos a acercar hasta una cueva que es una de las tres cuevas del mundo de origen marino. Está en Rincón de la Victoria, es la Cueva del Tesoro, y hasta allí nos acercamos porque allí está nuestra compañera Naomi Sánchez.
1: ¿Sabían que en la provincia de Málaga existe una cueva que, según cuentan, podría esconder un tesoro? Y no solamente eso, es una de las pocas cuevas de origen marino de todo el mundo que puede visitarse. Una está en Asia, otra en Centroamérica y la tercera la tenemos aquí, en el Rincón de la Victoria. Hoy nos adentramos entre sus galerías para descubrir todos sus secretos. Bueno, la verdad que la leyenda del tesoro es una leyenda que atrae tanto a grandes como a pequeños, y sí que siempre hay alguien que te pregunta que dónde está el tesoro, que si realmente aquí ha habido alguna vez un tesoro, porque es una historia que nos acompaña desde los orígenes prácticamente de la cueva.
2: ¿Cómo nació esa leyenda?
1: Pues es una leyenda que se remonta, tenemos documentos históricos hasta antes del siglo XIX, pero que es verdad que cobra más importancia a partir de mediados del siglo XX con el señor Manuel Laza Palacio, que es quien más profundamente ha investigado la cueva. Y la leyenda comienza, digamos, cuando encuentra unas monedas del siglo XII, unas monedas alborávides, que le dan los indicios para realmente preguntarse si aquí había algún tesoro escondido o no. Aquí tenemos el pozo de acceso desde el exterior, a través del cual, en 1951, un 12 de octubre, desciende Manuel Laza Palacio aquí al interior de la cueva. Esa fecha es muy importante porque sienta las bases de la historia más contemporánea de la cueva, a raíz de la cual se va haciendo más investigaciones y posteriormente se abre en 1974 la cueva al público. La cueva principalmente, su roca es roca caliza, pero evidentemente al ser un elemento vivo también tiene otro tipo de minerales y otro tipo de materiales, como por ejemplo aquí que podemos ver todo este trozo de la piedra que es cuarzo.
2: Desde que hemos puesto un pie en la cueva, Claudia, ha cambiado la temperatura, la luz e incluso el sonido. Hemos entrado en un mundo completamente diferente.
1: Efectivamente, el mundo subterráneo siempre llama la atención porque no tiene prácticamente nada que ver con el exterior. Hoy en día estamos aquí dentro de la cueva y podemos ver gracias a las luces que tenemos, pero si nos

0: Queremos remontar al origen de la cueva, debemos pensar en esos antepasados nuestros que no tenían luz, no tenían las escaleras que tenemos por aquí, no estaba habilitada la cueva. Efectivamente, aquí la temperatura desciende porque en la cueva una de las características que tiene es que los 365 días del año y las 24 horas del día mantiene una temperatura estable y una luminosidad o ausencia de luminosidad también estable, efectivamente.
1: Nos hemos desplazado hasta la sala de los lagos, nos encontramos aquí. ¿Qué podemos

0: natural que se va filtrando a través de la superficie y que se mantiene fresca, digamos, a través de un motor que la va, digamos, manteniendo. Pero lo que es el agua sí que viene de las filtraciones. Al final es una sala que llama mucho la atención porque también vemos cómo las cavidades y este origen marino de la cueva se aprecia perfectamente en toda la estancia.
1: Vamos a hablar precisamente de ese origen que tiene la cueva. ¿Cuántos años tiene y cuándo se descubrió?
0: Pues siempre se están haciendo nuevos estudios acerca de la cueva, siempre se están actualizando y lo que sabemos es que la cueva tiene unos 200 millones de años, pues, pertenece al Jurásico y digamos que, como te decía antes, la cueva, aunque ya tenemos documentos que anterior al siglo XIX ya había primeros conocimientos, ya fue en pleno siglo XX cuando se hacen los estudios más en profundidad a partir desde entonces aquí en la cueva.
2: Vale, pues ahora mismo nos encontramos en la sala del volcán. Esta es una sala que se llama así no porque haya ningún volcán, sino porque es una zona en la que da la sensación de que aumenta la temperatura y un poco incluso la presión. Por eso se utiliza esa metáfora del volcán. Realmente el recorrido al público termina aquí, pero no termina la cueva, porque si os fijáis por aquí enfrente, la cueva continúa y también por aquí hacia abajo, ¿vale? La cueva tiene mucho más recorrido del que realmente se puede visitar. Son zonas que se siguen investigando hoy en día. Incluso tenemos aquí colocadas grapas para que el equipo de arqueología pueda hacer su trabajo. Esta sala también es interesante porque si nos fijamos aquí, vemos las raíces de los árboles asomando. Parecen lianas, pero realmente son las raíces de los árboles que se encuentran en la superficie.
0: Yo siempre digo en las visitas que realmente el tesoro es la cueva en sí mismo, porque esta cueva es principalmente de origen marino. Eso quiere decir que parte de su formación se debe a la intervención del mar, y es muy especial porque en el mundo visitable solo hay tres, con lo cual la más cercana en Europa la tenemos aquí, en la Cala del Moral.
1: Después de recorrer sus galerías y escuchar su leyenda, puede que jamás encontremos aquí ese cofre lleno de monedas, pero ese no es el auténtico tesoro. El verdadero tesoro es poder ver con nuestros propios ojos millones de años de historias convertidas en este paisaje submarino maravilloso que puedes encontrar solamente aquí, en el Rincón de la Victoria.
3: Gracias, Naomi Sánchez. Seguimos en Sienta Andalucía y nos acercamos ahora hasta otro municipio, en este caso de la Axarquía malagueña. Es Vélez, Málaga. Vélez tiene infinidad de cosas también para mostrar, desde un museo dedicado íntegramente a la Semana Santa, la Casa Fundación de María Zambrano. Tiene muchas cosas, tiene una atalaya impresionante, tiene una fortaleza, pero nos hemos acercado a un lugar especial. Es el lugar que se encuentra en uno de los cerros más altos de Vélez y que es donde está la ermita de la patrona de la ciudad, que tiene una curiosidad: el interior. El interior son 1.100 metros cuadrados de pintura de Evaristo Guerra. Todas las paredes, todos los techos son muestra de este genial pintor de Vélez, Málaga. Nos acercamos hasta allí para ver qué les podemos ofrecer.
4: Estamos justamente aquí en Vélez, Málaga, y en uno de los lugares más emblemáticos de aquí de lo que es la ciudad de Vélez, Málaga, que es el Cerro de San Cristóbal, donde se encuentra la ermita de la Santísima Virgen de los Remedios. Y además, como podéis comprobar, desde esta posición tenemos una panorámica en 360 grados de lo que es la ciudad de Vélez, Málaga, porque desde este punto tenemos desde los restos de la antigua Alcazaba musulmana, tenemos perfectamente las vistas del mar Mediterráneo, justamente tenemos el valle del río Vélez lleno de sutro tropicales, todo lo que son aguacate, mango, todo lo que son esas plantaciones que han hecho de Vélez, Málaga, que sea uno de los principales productores de frutos subtropicales de toda Europa. Y justamente también aquí en la cercanía tenemos el casco histórico de Vélez, Málaga, con sus palacios, con sus conventos, con sus iglesias. Pues mirar, tenemos la ciudad de Vélez, Málaga a nuestros pies, justamente aquí delante. Lo que tenemos es parte de la ciudad moderna, porque la ciudad antigua está justamente adosado a lo que es este Cerro San Cristóbal y al Cerro del Castillo, y como se puede comprobar tenemos una panorámica preciosa de lo que es el mar Mediterráneo. Justamente allí al fondo tenemos lo que es la parte costera de Vélez, Málaga, que es la zona de Torre del Mar. Torre del Mar no era otra cosa que la Torre de la Mar de Vélez, castillo y aduana de la ciudad de Vélez, Málaga, y es esa pequeña población de pescadores, pequeña población de agricultores, porque la evolución de Torre del Mar es un antiguo ingenio azucarero que perteneció a la familia de los marqueses de Lario, y el Torre del Mar se ha convertido en uno de los grandes reclamos turísticos de la Costa del Sol.

0: El municipio de Vélez Málaga cuenta con 22 kilómetros de costa y se ha desarrollado todo una barbaridad, creando una avenida única en lo que es, digamos, todo lo que es la Costa del Sol. Como cualquier pueblo, tiene algún elemento diferenciador. No se vaya de este pueblo sin visitar lo que es este punto. Y concretamente estamos en esta plazoleta, en este cerro de San Cristóbal, donde se erige lo que es la ermita de la patrona de la ciudad, la Santísima Virgen de los Remedios Coronada. Es un edificio muy sencillo, muy singular, un edificio del siglo XVII que sustituye a otra pequeña ermita anterior, y esa pequeña ermita sustituye a un pequeño castillo, un pequeño bastión defensivo que estaba justamente en este cerro. Y es una ermita donde se venera a lo que es la patrona de la ciudad, Santísima Virgen de los Remedios, y que él tiene un tesoro en su interior que él... No sé si lo sabéis, que Vélez Málaga es tierra de artistas, es tierra de pintores. En Vélez Málaga hay más de 20 pintores afamados, y uno de estos pintores, cuando era jovenzuelo, pues le prometió a su virgen que si se hacía famoso con su pintura le iba a regalar su arte. Y al final este hombre cumplió su promesa, porque fue Premio Nacional de Pintura en el año 1972, premio patrocinado por la revista Blanco y Negro, y este hombre se llama Evaristo Guerra. Y Evaristo Guerra, durante 12 años, después de presentar un proyecto junto a Andalucía, Estado de Málaga, a Ayuntamiento de Vélez Málaga, presentó un proyecto para redecorar todo lo que es el interior de lo que es la iglesia, lo que es la ermita, y son los murales soñados. Lo primero que te sorprende cuando te entras aquí a la iglesia, digamos, al hacer este paseo desde la puerta de entrada hasta lo que es el altar mayor, es la imagen de la Santísima Virgen de los Remedios Coronada, una imagen de gran devoción aquí en la ciudad de Vélez Málaga, desde que llegó esta imagen a finales del siglo XVI... La historia que tiene justamente la imagen es una historia de milagro, sobre todo de remediar los males, de ahí el nombre de la Virgen que remediaba los males, y se construyó esta iglesia justamente en lo alto de esta colina para que todas las personas alrededor de Vélez Málaga y todas las personas que pasasen alrededor de Vélez Málaga supiesen dónde está la imagen que remediaba los males, la Santísima Virgen de los Remedios. Vélez Málaga es cuna de artistas, hemos hablado de los pintores, y hemos estado en la Fundación María Zambrano, donde María Zambrano, que es una de las pensadoras, escritoras y filósofas más importantes que ha dado el siglo XX, donde María Zambrano nació aquí en Vélez Málaga y dejó en su testamento, cuando ella falleció, que estuviese enterrada aquí en la ciudad de Vélez Málaga, y que todos sus legados estuviesen en la Casa Palacio de su ciudad natal. Qué mejor edificio que este Palacio de los Marqueses de Beniel para albergar ese legado. Y como María Zambrano, entre sus galardones, fue Premio Príncipe de Asturias, y también fue Premio Cervantes, y mirad quién tenemos aquí. Tenemos aquí al amigo Miguel de Cervantes, que no sé si lo sabéis, lo llamamos esta mañana para que nos esperase en nuestro recorrido, y el amigo Miguel es muy obediente, lleva toda la mañana aquí leyendo. Pero es que Miguel de Cervantes no es porque sea María Zambrano Premio Cervantes, y es que Cervantes tiene una gran relación con la ciudad de Vélez Málaga. Incluso aquí en la cercanía está la llamada Casa de Cervantes, donde cuenta la tradición que Miguel de Cervantes se alojó en su estancia aquí en la ciudad de Vélez Málaga, porque él vino como recaudador de impuestos. Y por esos impuestos no pagados de esta ciudad de Vélez Málaga, que no pudo justificar parte de lo que es esa recaudación, fue llevado a la cárcel real de Sevilla, donde se entretiene en escribir la genial obra de Don Quijote de la Mancha, donde inmortaliza a la ciudad de Vélez Málaga, donde escribe una novela incrustada de varios capítulos, donde nos describe vivencia suya aquí en la ciudad, utilizando incluso personajes reales de la ciudad de Vélez Málaga. Y el Miguel de Cervantes nos regala el eslogan propiamente de la ciudad de Vélez Málaga, nos regala en esa obra de Don Quijote de la Mancha, que dice así: gracias han dado a Dios, señores, que a tan buena parte nos ha conducido, porque si yo no me engaño, la tierra que pisamos es la de Vélez Málaga. Capítulo 41 de la primera parte del Quijote.
1: Hubo un tiempo en el que a la Costa del Sol se la llamaba Costa del Golf. Esto ocurría cuando se puso en marcha, cuando se disputó la Ryder Cup en uno de los campos de la provincia de Málaga. Y desde entonces, pues bueno, pues el golf, mucho antes, ha sido protagonista. El primer campo de golf de Andalucía y uno de los tres primeros de España se abría en Málaga, en las instalaciones del Parador del Golf. Y a partir de ahí, pues se han ido haciendo más y más y más. Y en la Axarquía malagueña no es que haya muchos, pero también un día se le ocurrió a alguien hacer en la zona de la Axarquía un campo, el Añoreta Golf, el primer campo de golf, 18 hoyos de esta zona, y que nos sirve de ejemplo de lo que significa el turismo de golf. Allí se ha ido Naomi Sánchez.
2: En la provincia de Málaga, en la Costa del Sol, podemos encontrar playas, buen clima, gastronomía, cultura y también campos de golf. También se le llama la Costa del Golf. Por ahí hemos venido a uno de los míticos que tenemos en la provincia de Málaga, en la zona de las Arquías. El primero que se construyó aquí. Tiene 36 años de historia. Estamos en Añoreta Golf y estamos con su gerente, con Samuel. Muchísimas gracias, Samuel, por estar con nosotros.

0: Gracias a vosotros por venir y bienvenidos. Invito a todos los televidentes que vengan y nos conozcan.
1: En 1990 abrió este campo de golf poniendo pues, ese punto en la exarquía y haciendo que fuese mirada desde el resto de los jugadores para poder visitar aquí esta zona.
0: Así es, fue el punto de inicio de unos visionarios, ¿no?, que pusieron su foco en esta parte de la costa. La otra occidental ya estaba desarrollada, pero sí es verdad que fueron los pioneros y agradecidos porque es una costa que totalmente diferente a la otra, o por lo menos desde mi punto de vista, pero que tiene mucho encanto. Y yo siempre la llamo la costa desconocida, pero la auténtica, ¿no?, que guarda muchas raíces y mucho de lo andaluz, ¿no?, que todavía no... Eso, que se conserva muy bien.
1: El golf está en auge y la Costa del Sol es pues, el paraíso para esos golfistas.
0: Así es, como te comentaba cuando veníamos hacia acá, esta es la parte de Europa continental donde mayor concentración de campos de golf hay, ya os digo, de toda Europa, exceptuando las Islas Británicas. Y somos un destino, yo te diría que preferido por todos los europeos, y es importante porque desestacionalizamos esa oferta de sol y playa, con lo cual genial, porque ya les digo, creamos un montón de puestos de trabajo, creamos ingresos y eso es riqueza, obviamente, para esta zona y para Málaga en general.
1: ¿Qué tipo de persona visita un campo de golf y juega en él?
0: Mira, depende, ¿no? Un poco hay campos sociales y campos comerciales. Nosotros somos mixtos, tenemos socios y abonados, es decir, aquellas personas más bien locales que vienen y por pagar un fee anual, pues juegan todas las veces que quieran y puedan. Y después, obviamente, tenemos ese cliente de Pay and Play, que bueno, que son esos europeos, centroeuropeos, nórdicos, que vienen, oye, planean sus vacaciones para jugar al golf aquí en la costa y obviamente vienen y nos visitan.
1: Es un sector que mueve mucho dinero. ¿Qué impacto económico puede tener la zona de la exarquía?
0: Así es. Sí es verdad que, obviamente, quien viene aquí a jugar al golf se centra donde hay más campos de golf, que en la otra zona. Pero bueno, aquí actualmente pues tenemos dos campos de golf, somos nosotros y los vecinos de Baviera, y tiene un impacto importante en la economía, muy importante en la economía. Como te decía antes también, viniendo para acá, ya no es solo el golf, sino el que viene aquí pues busca una restauración para comer, el que viene aquí busca un hotel, obviamente también, coge un taxi, va de tienda, etcétera, etcétera, y eso crea lo que decíamos, riqueza ya, no, como te decía, no solo en el golf, no solo en el campo de golf, sino en toda esa oferta complementaria que tenemos aquí en la Costa del Sol y en la exarquía, por supuesto.
1: En el caso de Añoreta Golf, ¿cuántos hoyos tenéis? ¿Cómo de grande es todo este recinto?
0: Bueno, es grande, es bastante grande. Nosotros aquí somos un resort, porque también tenemos hoteles, restauración, un campo de golf de 18 hoyos con zonas de práctica también. Y bueno, es algo, como has podido ver desde que hemos salido de la Casa Club, es grande, una extensión de terreno importante y eso, que complementamos con hotel, como te he dicho, y reitero, y restauración.
1: ¿Vale? Eso ha ido construyendo poquito a poco, porque desde el 1990, que fue cuando se inauguró, en su momento no era así, ha cambiado completamente.
0: Totalmente. Es decir, sí es verdad que las antiguas generaciones, aquellos pioneros que hablábamos, que iniciaron el proyecto, pues a principio era un campo de golf con un desarrollo inmobiliario también que iba acompañado de ello, pero sí es verdad que las nuevas generaciones, con una visión diferente y más turística, pues han ido adquiriendo activos como hoteles, el hotel actual FAI Victoria Beach, y también han incorporado restauración, como la propia Bendita Catalina, que es el restaurante aquí del campo de golf, y algún otro local que tenemos en Málaga capital.
1: Es un sector que gusta mucho a las administraciones porque atrae un turismo de calidad y que se aleja de esas masas.
0: Así es. Es decir, ahora no recuerdo las cifras exactas, pero el turista que viene de Sol y Playa pues tiene un gasto por día de X, y aquí lo multiplicamos con creces ese turista que viene aquí a jugar al golf. Ya te digo que muchos centroeuropeos, muchos nórdicos vienen aquí expresamente para jugar al golf.
1: Y me cuenta Samuel que aquí para jugar hay que saber jugar.
0: Efectivamente, es decir, aquí es bienvenido todo el mundo, ¿vale? Pero sí es verdad que para jugar en el campo de golf hay que saber jugar. Obviamente tenemos la posibilidad de que todos aquellos locales, toda aquella persona que se quiera iniciar, también lo pueda hacer, obviamente, porque tenemos

0: unas instalaciones especiales para que ellos puedan empezar a jugar, pero sí es cierto que para jugar en el campo de golf tienes que estar federado y tienes que saber jugar al golf, obviamente.
1: ¿Algún consejo para aquellos que se están animando ahora a empezar a jugar?
0: Que lo prueben. Nosotros siempre tenemos un dicho de que si no te quieres... Es un deporte que engancha mucho. Entonces, si no te quieres enganchar, no lo pruebes. Pero yo animo a que lo prueben porque es un deporte maravilloso. Disfrutar en un día como hoy, verano, que pueda hacer una temperatura, bueno, un poquito más alta, pero disfrutar de estas vistas, de este paisaje, tu palo de golf, estamos escuchando, no sé si escuchará en la cámara, los pajaritos, sí. Eso es impagable.
1: Decía al principio que la Costa del Sol pues tiene campo de golf, como estamos hablando, cultura, gastronomía, playa, sol, y también lo que tú dices, un paisaje y una naturaleza maravillosa.
0: Totalmente. Es lo que yo valoro sobre todo del golf. En definitiva, te metes en un paisaje como este, verde, tranquilidad normalmente, y eso no en todos los sitios lo puedes hacer. Entonces, para mí, meterte en un campo de golf, pues eso es tranquilidad, relax, y obviamente disfrutar un deporte que se puede practicar desde los 4 años, incluso antes, hasta, bueno, yo he tenido la oportunidad de jugar con personas de 90 años, así que es fantástico. Invito a todos los que nos están viendo a que lo prueben y a que lo disfruten, porque es un deporte para disfrutar, yo os digo, con muchos años por delante.
1: Pues con esas vistas espectaculares nos despedimos de esta entrevista, Samuel, muchísimas gracias.
0: Gracias a vosotros.
2: En este especial que estamos haciendo de la Costa del Sol, presidente, hemos hecho una Costa del Sol distinta, no hemos ido a los sitios habituales. Hemos estado en Villantigopa, hemos estado en la Cueva del Tesoro, hemos estado en Vélez, hemos estado recorriendo el Sea Life de Benalmádena. Es decir, nos hemos salido un poco de ese circuito habitual, bueno, pues para mostrar al resto de los andaluces que la Costa del Sol es más, que tiene más cosas.
3: Así es, la Costa del Sol es sol y playa, ha sido el motor, el imán que ha traído el turismo a la provincia de Málaga, pero el turista cada vez es más exigente, quiere más experiencia complementaria al sol y playa, que es gran parte del tiempo que dedica durante el día, durante tu semana, y cuando termina su cantidad de playa y de sol, pues quiere una alternativa. Y la Costa del Sol lo tiene todo, ¿no? Hemos hecho un gran esfuerzo en materia de ocio, con conciertos que hay por toda la provincia, con una gran competitividad entre los municipios, que es muy sana porque aumenta la variedad de los conciertos que hay, Mare Nostrum, Starlight, el weekend que se está celebrando en Vélez Málaga, los propios conciertos que hace Rincón de la Victoria con las noches de verano, y todos los municipios tienen su oferta de concierto y de ocio. Luego una oferta, como bien ha dicho, de espacios como espacios para agua, como son los Aquapar, etcétera, etcétera, y cultural como Villa Antíopa, la Cueva de Nerja, la Cueva del Tesoro, el Caminito del Rey, el Torcal La Antequera, en fin, y los propios pueblos del interior de la provincia que son auténticos también museos etnológicos, como puede ser Frigiliana, Comare, Competa, Ronda, Antequera. Es que lo tenemos todo. Y luego también la oferta museística, que no solo está en Málaga, se ha hecho un gran esfuerzo por los distintos ayuntamientos para también poner en valor su patrimonio histórico, como el Rincón de la Victoria con la Cueva del Tesoro de Villa Antíopa. Antequera también ha puesto en funcionamiento ya su propia villa, que es espectacular. Y seguimos trabajando, no paramos, ¿no? Sobre todo también en invierno también, que el turismo de interior es mucho más potente, pues la Gran Senda y ahora en verano la Senda Litoral, que es un producto también muy atractivo. Y dentro de nada vamos a inaugurar ese camino del desfiladero, lo que es desde el Tajo de Ronda, que va a ser otra experiencia única que va a potenciar más, si se puede, pues esa belleza que tiene, esa oferta que tiene Ronda. Y luego aquí se comen mejor en cualquier parte del mundo. La gastronomía de España es la mejor del mundo, pero no lo digo yo, lo dicen todos los que vienen aquí, por la oferta, lo sano que es, el respeto a la comida tradicional que cada vez están haciendo más los chefs y los restaurantes, con la innovación, evidentemente, y con esos productos sabor a Málaga, productos de cercanía que son de una gran calidad. Así que yo creo que hemos hecho un destino perfecto, Lino. Uh-huh. Perfecto, ¿no? Donde el que busca una experiencia aquí la encuentra, sí o sí, turismo náutico que hemos potenciado a través de la Senda Azul, de buceo. Sí, que alguien me diga qué le falta a la Costa del Sol, y si le falta algo, le doy la razón y la instalaremos, la pondremos en marcha, en funcionamiento, porque el éxito de esto es que la colaboración público-privada funciona perfectamente, ¿no? Y cuando hay una necesidad, si lo tiene que poner un ayuntamiento, la administración pública lo hace, y si lo tiene que hacer la iniciativa privada a través de sus hoteles, de sus restaurantes.

0: antes de, también la pone, ¿no? Eso es así. Y yo creo que ese es el éxito de la Costa del Sol.
1: Hombre, el éxito también luego viene reflejado en cifras. De hecho, 13,2 millones de pasajeros del aeropuerto en los primeros 6 meses, que entre comillas son los flojitos.
0: Así es.
1: Que viene julio, viene agosto, y eso no cuentan de momento, 13,2 millones.
0: Así, el aeropuerto funciona como un cañón, por eso esa reivindicación de ampliación del aeropuerto se ha puesto sobre la mesa ya durante hace muchos años. Por fin AENA se ha dado cuenta de que vamos ya tarde, porque el número de vuelos ya, pues cuando salen, todos esos pasajeros están entrando en su salida en la terminal 2 y terminal 1, pues hay muchísimo bullicio, se está incómodo y estaba a punto ya de colapsar. Y yo, pues bueno, pues me doy la enhorabuena, nos damos la enhorabuena, ¿no?, por ese proyecto de AENA de ampliación del aeropuerto. Pero bueno, mientras pues sigue subiendo, las compañías aéreas siguen poniendo el ojo en la Costa del Sol, nuestro aeropuerto. Vamos a subir más de un 6% lo que es la oferta de asientos, que es, pues, una perspectiva clara, un indicador claro de cómo va a ir el segundo semestre de 2026, y esa subida de asientos va a suponer que vengan más turistas internacionales, que suponen más del 83% de los que entran por el aeropuerto de Málaga, de turistas que entran, casi todos son internacionales, y sobre todo que sigue aumentando la conectividad. Estamos conectados ya con 141 ciudades del mundo, vuelos directos, ¿no? Eso no lo tiene prácticamente ningún aeropuerto como es el aeropuerto de Málaga, con 38 países, y esa conectividad muchas veces con algunas ciudades como es Ámsterdam, como es Londres, es prácticamente un puente aéreo, porque entre todas las compañías, entre vuelos de salida, de llegada, pues hay muchas veces que hay 10 o 12 aviones a Londres, ¿no? Uh-huh. Y eso pues nos hace muy competitivo. A las muestras me remito, ¿no? En este último semestre, pues seguimos aumentando los visitantes y turistas británicos, que es uno de nuestros principales emisor, con 1,3 millones de turistas. Seguimos aumentando la oferta de turistas nórdicos, que tienen muchísimo poder adquisitivo, la calidad frente a la cantidad, como siempre, y siguen aumentando, pues, turistas de otros países que son emergentes para nosotros y que tenemos que diversificar para que no poner todos los huevos en el mismo canasto. Luego se rompe en el turismo británico, que es muy importante, el turista alemán, pero esos países, pues, son muy importantes para nosotros también.
1: Como sé que le gusta, le voy a preguntar, ¿cómo le explicamos a un turista inglés, alemán, que venga a la Costa del Sol, que desde que llega al aeropuerto a después acercarse, que le digo yo, a Estepona, a Casares, a Fuengirola, va a tardar más que en el vuelo?
0: Eso es uno de nuestros hándicaps, ¿no?, nuestros puntos flacos que tenemos, que es la movilidad. Tienen muchísima facilidad para llegar de su país a Málaga, pero luego desde Málaga al resto de la provincia encuentran muchas dificultades, que al final o tiene que alquilar un vehículo, o tiene que llamar un Uber, o tiene que llamar un taxi, que le supone un coste económico bastante importante. No hay un transporte urbano, tanto por autobús o tren o de cercanía. En el caso de Torremolinos, Fuengirola y Benalmádena sí, pero para el resto no, para el resto de la costa, tanto occidental como oriental, no. Y eso le supone un hándicap importante, un sobrecoste, y que tenemos que mejorar, ¿no? Ha pasado 2 años de la última reunión con todos los alcaldes e instituciones, con el secretario de Estado del Ministerio de Transporte, y no se ha avanzado nada, ¿no? Y es un despropósito que no se tomen en serio la necesidad urgente de seguir mejorando y ampliando el cercanía, y de ir mejorando la A7, evidentemente, porque alquila un coche también que tenga facilidad para moverse por el resto de la provincia, y sobre todo también mejorar el cercanías, la línea C2 hacia el interior de la provincia, a Loracar, toma esa zona, porque no es competitivo. Pasa un tren cada hora, eso no es competitivo. Ya hay muchísimas personas que están trasladando su residencia a la zona del Guadalhorce, y el esfuerzo por ampliar la frecuencia de la C2 supone nada más que poner más trenes, ¿no? Ahí no hay nada de infraestructura, es una voluntad política, es decir, más maquinistas y más trenes, porque las estaciones están y las vías están, pero yo lo que veo que no hay voluntad política. Mucho de decir que se están en ello, que se está estudiando, pero es la parálisis por el análisis, y lo que tienen que poner sobre la mesa ya es las soluciones concretas con un calendario inmediato de ejecución de esas obras.
1: Y ya si el AVE funciona, ya sería...
0: Hombre, lo del AVE es de jugada de guardia. Lo del AVE es para que un ministro que tuviera vergüenza política hubiese dimitido ya, porque nos has engañado a todos los españoles, no solo a los andaluces y a los malagueños. donde salía

0: en Twitter, que es su modo de comunicarse actualmente con los ciudadanos y con las fuerzas políticas, diciendo que el tren vivía la mejor historia de España en este momento. Y a los hechos me remito: parones, robo de cable y de catenaria, accidentes muy graves como el de Adamuz, donde se ha visto y se ha demostrado claramente que es por falta de mantenimiento y este señor sigue en su puesto, ¿no? Cuando es por acción o por omisión, es responsable de esos accidentes, de ese desastre ferroviario que hay. Pero bueno, como en este gobierno no dimite nadie, pase lo que pase, pues aquí lo único que habrá que esperar es que el pueblo hable a través de las urnas y tengamos oportunidad de que se vayan a la oposición, se saneen, que le hace muchísima falta al Partido Socialista un saneamiento que sea un partido fuerte, que mire por el interés de España en general y no en función de los territorios por los apoyos políticos, que haya una política de vertebración real del Estado a través de la autovía, a través de los trenes y eso, y evidentemente invierta donde haya más necesidades y no donde tenga un apoyo político puntual, y donde hay más necesidades pues en Extremadura, en Andalucía, en muchos territorios de España, porque hay territorios pues que tienen, bueno, inversiones millonarias en cercanía y en otros medios de transporte, y aquí, bueno, pues estamos en la indigencia.
1: Presidente, estamos terminando. 36 televisiones en Andalucía nos están viendo. ¿Qué les podemos decir? Si todavía, porque hemos hablado mucho de turismo internacional, pero del propio de Andalucía, que mueve lo suyo, a ese le hemos dicho poco. ¿Qué les decimos para que se animen?
0: Bueno, sí, los andaluces saben que tienen la Costa del Sol su casa. Además, muchas provincias lo saben, porque en estos momentos, aunque hay una ola de calor generalizada en toda Andalucía, pero esa ola de calor mucho más extrema en las provincias hermanas de Córdoba, de Jaén, de Sevilla. Y casi todos los años tenemos aquí a muchísimos amigos andaluces de esas provincias que vienen aquí a pasar sus vacaciones, que tienen alguno su segunda residencia, y no solo andaluces, sino también madrileños, catalanes, vascos, tienen aquí también su casa, y eso se nota. Rincón de la Victoria, por ejemplo, pasa de 53.000 habitantes a más de 100.000 durante los meses de julio y agosto, y la gran mayoría es turista nacional, ¿eh? Todavía nosotros tenemos un nivel de turista nacional, no como la costa occidental, y a ellos les mandamos un mensaje que esta sigue siendo su casa, que esa misma oferta que hemos vendido, que parece que es una oferta para los turistas internacionales, no, es para los turistas nacionales también, porque si alguien valora la gastronomía malagueña y andaluza, son los españoles, que la conocen mejor que nadie.
1: Si algún andaluz que nos está viendo ahora mismo, yo les digo, hoy, el día que estamos haciendo esto, hoy es jueves, no les voy a engañar, es el día previsto con más calor en la Costa del Sol. Les garantizo que hasta ahora estamos aquí de un fresquito.
0: Cierto.
1: Que eso, bueno, pues me imagino que es una invitación para los que estén aguantando temperaturas de 40, 42 grados. Hoy es el día, insisto, de mayor calor previsto en la Costa del Sol. Y aquí da gusto estar a estas horas. Presidente, que muchas gracias.
0: Nada, un placer.
1: Viniendo muchos turistas, que sigamos disfrutando de ellos y que sigan generando negocio, que al final ese es el truco.
0: Claro, negocio y empleo. Y el empleo de riqueza al final en los territorios, y el turismo es un gran motor de ese crecimiento económico y del empleo en la provincia y en toda Andalucía.
1: Pues seguimos aquí en Siente Andalucía, en este especial que estamos dedicando a la Costa del Sol, y vamos a seguir recorriendo más sitios.
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1: Volvemos a Siente Andalucía. Le hemos dado las gracias, por supuesto, al presidente de la Diputación Provincial de Málaga, Francisco Salado, que también es presidente de la empresa pública que gestiona el turismo de la Costa del Sol. Y vamos a acercarnos ahora hasta un lugar, hombre, no podía faltar, claro está, las playas. Playas, por ejemplo, de Benalmádena. Nos hemos acercado hasta allí y además nos hemos encontrado con su alcalde, Vicente Roca. Cuéntanos.
2: Hasta el municipio de Benalmádena nos hemos desplazado en el día de hoy hasta uno de los lugares idílicos del pueblo y por ende, por tanto, de toda la provincia de Málaga, como es esta playa del Bilbil, como es este castillo recientemente renovado, y qué mejor sitio que este, por supuesto, para hablar pues, con el alcalde de todo esto, con Juan Antonio Lara. Muy buenas, alcalde.
3: Bueno, y bienvenido a un municipio en el cual pues estamos viendo cómo esa imagen está cambiando y está mejorando lo que es nuestro entorno, un entorno, como bien dices, idílico, y un entorno donde invito a todas las personas, no solo vecinos y visitantes, sino todas las personas que nos veis, para poder disfrutar, pasear, sobre todo poder ver esa belleza que todo entorno, todo rincón, toda plaza, toda calle tiene nuestro municipio, nuestra Benalmádena.
2: Y empezando, si le parece, pues precisamente por este castillo del Bilbil, ¿no? Recientemente renovado, una inversión importante la que se ha llevado a cabo para que sea un lugar pues, de turistas, de la gente propia del municipio, un lugar para todos.
3: Cuando llegamos lo teníamos muy claro, es decir, Benalmádena tiene un potencial tremendo y hemos estado trabajando en todas las delegaciones, cultura, eventos, festejos, patrimonio, es decir, en todos los sentidos. Y ese es el caso, en este caso, del castillo del Bilbil, un castillo del cual necesitamos una reforma, una rehabilitación, una puesta al día tan necesaria, y hemos invertido aproximadamente casi 1 millón de euros, 924.000 euros, no solo en el castillo del Bilbil, un embovedado que hemos puesto nuevo, unas luces LED que ya hacía falta, es decir, las luces eran ya antiquísimas, ¿no? Pues este pasado mes de julio hemos estado rondando el 92% de ocupación turística y ya este mes de julio pues llevamos, seguramente vamos a superar ese 90%, que son cifras y datos muy importantes para un municipio como Benalmádena, que creo que por encima está Torremolino, pero ahí estamos pisando un poco exactamente lo que es ese ranking que yo ya creo que está haciendo ver que Benalmádena se consolida como uno de los grandes municipios turísticos dentro de nuestra Costa del Sol. Por consiguiente, yo creo que lo tenemos todo para que cualquier persona pueda venir y disfrutar de cultura, de ocio, de deporte, de nuestras playas, también con esa seguridad que tenemos en nuestras playas a través de nuestros vigilantes, 45 vigilantes que tenemos alrededor de todas nuestras playas, unas playas que están seguras y aseguradas con el personal que tenemos contratado, que desde el 15 de mayo hasta el 15 de octubre pues las personas pueden venir tranquilamente y saber que se están vigilando y se están controlando. Y ya no solo eso, si una persona pues tiene o desea cualquier información, también hemos instalado lo que son megafonía para que las personas puedan saber el estado de las aguas o si hay algún altercado o pasa cualquier cosa. Por consiguiente, yo puedo seguir hablando y tenemos muchísimas cosas aquí en Benalmádena para que coja una persona, venga, disfrute de todas las bondades de un municipio del cual tiene no solo costa, no solo tiene mar, sino también tiene montaña, que se puede también hacer senderos por nuestra ruta y sobre todo se puede viajar, pasear por un centro comercial, Benalmádena pueblo, que es típico pueblo andaluz, con casas blancas y una Benalmádena costa inmensa, repleta, con unos miradores, que lo tengo que decir, que también se van a realizar, que tenemos el proyecto, estamos realizando el proyecto de miradores en toda nuestra costa, que va a dar un plus bastante importante, y también unas barandillas, que también se va a quedar la costa preciosa. Entonces vamos apostando también por una costa la cual llevaba años sin intervenir, años sin invertir, y era necesario ya que de una vez por todas toda Benalmádena en su conjunto se actúe sobre ella.
2: Desde luego yo lo resumiría en un presente apasionante y un futuro prometedor, desde luego que sí. Juan Antonio Lara, alcalde de Benalmádena, muchísimas gracias por acompañarnos.
3: Muchas gracias a vosotros y si me permite una cosa que es importante y fundamental. Yo creo que, aparte de todos los vecinos y vecinas y personas que vienen de afuera, me preguntan por el Tívoli va avanzando. Perfecto. es muy importante que todo el mundo se quede tranquilo.

0: que va según la planificación. Segunda cuestión que también es importante es nuestra niña de Benalmádena. Una niña de Benalmádena la cual habéis visto que hemos reformado, actualizado, mejorado, limpiado en cierta medida y que hemos puesto en valor no solo la niña, sino la fuente donde se encuentra, que es la Plaza de España de Benalmádena Pueblo. Pero es que hemos hecho una cosa muy importante, que es el escaneo de la niña. Ese escaneo significa que nosotros podemos en un futuro replicar la niña al 99,99% de cómo es en sí. Por consiguiente, eso nunca se había hecho. Por eso tenemos la tranquilidad de que si en algún momento pasase algo con nuestra niña, tenemos ese valor, ese archivo guardado donde dice que la niña de Benalmádena, que es símbolo de Benalmádena de 1968, creado por Jaime Pimentel, pues está ahí, está guardado, está conservado para la tranquilidad de los vecinos y vecinas de nuestro municipio y de aquellas personas que nos visiten y saben que la niña de Benalmádena es el emblema de Benalmádena.
1: Siempre conservando el patrimonio, por supuesto.
0: Siempre conservando el patrimonio en Benalmádena, que es lo que tenemos que hacer, no solo conservarlo, sino ponerlo en valor y trasladarlo a los niños que vienen, a nuestro futuro, que son nuestros niños, los cuales pues también tenemos que decir que hemos realizado una gran inversión en educación, más de 3,5 millones de euros en centros educativos para que nuestros niños también estén en las mejores condiciones y podamos trasladarles, por ejemplo, eso que nos une, que es nuestro patrimonio, que es nuestra historia.
1: Y que así siga siendo, por supuesto. Muchísimas gracias, alcalde.
0: A vosotros siempre, gracias. Gracias.
1: Seguimos nosotros por aquí, por Benalmádena, a ver qué nos depara este paseo.
2: A lo largo del último mes, el fútbol ha sido protagonista, por supuesto que sí. Protagonista y además con nuestra selección jugando esa final. Miren, hay un lugar en la Costa del Sol que se llama Sea Life. Es un parque acuático con especies de todo tipo y donde en esta ocasión se ha hecho famosa una tortuga. Una tortuga que se llama Yellow y que, bueno, pronosticó que España iba a eliminar a Bélgica, pronosticó que España iba a eliminar a Francia. No hemos tenido ocasión de ir a verla, no hemos querido, para no llevarnos, para no ponernos nerviosos, lo que va a pronosticar de ese partido de la final frente a Argentina. El Sea Life, una experiencia también diferente en la Costa del Sol, en Benalmádena.
1: Pues seguimos aquí por este fantástico paseo que nos está dejando el municipio de Benalmádena, yéndonos a otro de los lugares señalados con rojo, por supuesto, cada vez que uno se pasa por aquí, como es Sea Life Benalmádena. Nos acompaña en el día de hoy la guía que nos va a hacer pues la ruta un poquito por este fantástico sitio, Sandra Ruiz. Muy buena, Sandra.
3: ¿Qué tal? ¿Cómo estás? ¿Todo bien?
1: Bueno, ahora veremos un poquito más todo, ¿no? Pero así, como aperitivo, como entrada, ¿qué nos podemos encontrar aquí?
3: Pues mira, de momento vamos a empezar con la zona de Mediterráneo y no solo tenemos animales ya bien adultos y bien formados, sino que dentro hay un pequeño hueco donde tenemos reservado un tanque para la guardería, que tenemos ahí unos cuantos huevos de tiburones y de raya y un bebé tiburón que nació hace poco menos de un mes. Rayas y tiburones, sí, tenemos justo aquí delante una especie muy, muy curiosa que se llama tiburón de Port Jackson. Si te fijas, tiene como una especie de sombra, una especie de arnés que le cubre el cuerpo, y esta en este caso es una hembra. Vale, ahora, como te decía, vamos a ver la parte de la guardería donde tenemos huevos de este tipo de tiburón y del otro tiburón que lo tenemos por ahí escondido, que es el tiburón alitán, que es el que tuvo la cría hace poquito menos de un mes. Todos los amarillos, estos son los del alitán. Si os fijáis, dentro está el pequeño tiburón creciendo y dando vueltecillas. Incluso esto se puede ver bien cómo se está moviendo.
4: Sí, señor.
3: Y dentro de poquito, esperemos, van a nacer unos cuantos hermanitos de este que tenemos aquí, que nació concretamente el 20 de junio. Es una zona interactiva donde tanto niños como adultos podéis interactuar con algunos animales, siempre con mucho cuidado y con las indicaciones de mis compañeros y mis compañeras de animación para saber cómo se tienen que hacer con todo el respeto y el cariño del mundo, porque al final son animales y tenemos que tratarlos pues como se merecen. Ellos poco a poco se te van a ir acercando porque lo que quieren es investigar un poco y a ver si pillan algo de comer. Nuestra tortuga más famosa. Bueno, ya lo sabemos todo, yo creo que se ha puesto a predecir los resultados de España y de momento no ha tenido ningún fallo. De aquí tenemos a nuestra tortuga de nuevo, aquí dando una vueltecilla, como quien dice. Y nada, este es uno de los principales atractivos del acuario. Aquí la gente disfruta mucho, sobre todo los más pequeñines. Y cuando tenemos también visitas con los colegios, que hacemos las visitas, esta es una parte que a los niños les encanta, porque al final están muy cerca de los tiburones, de la tortuga, de los peces en general, y es una parte que a ellos les hace mucha ilusión. Aquí siempre viene este, que es el macho del tiburón nodriza, y aquí se viene a echar sus siestas de rigor y bueno, aquí pasa, la verdad, que bastante tiempo tumbado. Nos vamos a la zona de agua dulce, empezando, como tenéis aquí a la espalda, con nuestras maravillosas pirañas, muy llamativas. Tienen esta barriga roja, tienen esta especie de purpurina para al final llamar un poquito la atención, y aquí donde las veis muy tranquilas, a la hora de la alimentación se vuelven completamente locas, vaya. Mi pez favorito, sí,

0: Este es el Pagu, también de la zona de Amazonia, y me gusta por varios motivos. El primero de todo es porque son familia de las pirañas, aunque no lo parezcan. Son animales también muy tranquilos, como veis, y a la hora de la comida se vuelven en... Vaya, aquí es... Sí, es brutal. Siempre intentamos renovar, tener eventos nuevos, y en este caso hemos inaugurado esta parte, que es Aguaterra, y en el primer tanque aquí tenemos a nuestro querido ajolote, que son animales que también se hicieron bastante virales por esa cara tan simpática que tienen, a los niños les encanta. El templo de las nutrias, efectivamente, aquí ahora mismo tenemos a... Mírala cómo sabe. Tenemos a nuestra familia de la nutria asiática de garra corta, la especie más pequeñita, y están esperando pues que le lleguen los compis con la comida, porque es la hora del almuerzo.
1: La hora de comer.
0: No solo somos un sitio para venir a ver animales, echarle la foto e irte para casa, sino intentamos concienciar a la gente de lo importante que es tener un respeto, un cuidado, un cariño hacia no solo el medio ambiente, sino a todo y cada uno de los seres vivos que tenemos en el planeta, que son muchos.
1: Pues hasta aquí ha llegado esta fantástica visita, Sandra. Por supuesto, todo el mundo la ha disfrutado muchísimo, pero obviamente lo que les invitamos es a que vengan aquí, a que lo vivan de primera mano.
0: Claro que sí, ahora sobre todo en verano, durante julio y agosto tenemos el horario ampliado, podemos disfrutar la visita desde las 10:30 de la mañana hasta las 10 de la noche, que es la última misión, y pues así podemos disfrutar no solo de lo que hemos visto, sino incluso más, preguntándonos a nosotros, descargándonos la aplicación. Al final, como decíamos, no es solo un sitio para venir a ver animales, sino también para aprender un montón de cosas, mucha información y aprender a cuidar todo.
2: Lugares especiales en la Costa del Sol, como por ejemplo encontrarse con la villa romana, el descubrimiento de la villa romana, los restos de una villa romana, que son los más grandes de Andalucía. Están en Rincón de la Victoria, se llama Villa Antíopa, el lugar para conocer. Créeme que merece la pena, porque es un lugar donde no solamente se ven los vestigios de lo que fue ese momento de la ocupación romana, sino que también podemos incluso oler cómo olían las casas de Roma en aquella época. Naomi Sánchez se ha acercado hasta Villa Antíopa.
3: La provincia de Málaga tiene una de las villas romanas mediterráneas mejor conservadas de toda Andalucía. Cuesta creer que fuese descubierta hace muy poquito, algo más de 20 años y de casualidad. Hoy descubrimos toda su historia.
4: La villa se descubre en 2003 cuando en esta zona iba a construirse un edificio, pero un vecino dio la voz de alarma porque consideraba que en esta zona pudiera haber una villa romana. Avanzamos en el tiempo y hasta 2008, momento en el que se declara bien de interés cultural por parte de la Junta de Andalucía, lo que supone que la villa consigue un mayor nivel de protección, y ya continuamos avanzando en el tiempo cuando en 2022 se abre la villa al público para que todas las vecinas y los vecinos y todos los turistas podamos disfrutar de este entorno tan privilegiado.
3: Si estuviésemos en el siglo III después de Cristo y llamásemos a la puerta, ¿quién nos abriría?
4: Pues mira, precisamente os abriría el Pater Familias, porque cada mañana en esta zona en la que nos encontramos, que es el Oecus, él se colocaba para recibir el saludo y la salutatio, que se llamaba, por parte de los vecinos y de la gente de la zona. Era una costumbre y un ritual muy importante en la sociedad romana, y que dependiendo del prestigio del domino de la villa, pues venía más o menos gente tanto a presentar su respeto, como también a pedirle consejo y pedirle favores al Pater Familias. Es el mosaico principal, el que da nombre a toda la villa, y representa al dios Zeus metamorfoseado en un sátiro para realmente hacer una danza de cortejo a la diosa tebana Antíopa. Es un mosaico que recoge no solamente el prestigio de la villa, sino que también recoge todo el bagaje cultural que los dueños de la villa en su momento quisieron transmitir al colocar ese mosaico en la estancia principal.
3: En la vista podemos descubrir 13 mosaicos y también más de 140 piezas arqueológicas expuestas.
4: Efectivamente, lo que es toda la labor de conservación no incluye solamente los mosaicos de la propia villa, sino que también en la propia museología se han colocado todos los restos que se han ido encontrando a lo largo de diferentes periodos. Están expuestos en orden cronológico, desde incluso prácticamente época fenicia hasta época nazarí.
3: Podemos encontrar piezas bastante únicas y singulares.
4: Sí, por ejemplo, tenemos aquí una herma, que la herma se data de esta herma se data del siglo II después de Cristo.

0: representa al dios Baco, y la particularidad de este tipo de figuras es que, si bien presentan volumen hacia adelante, la parte de atrás es plana, porque se colocaba en los caminos como símbolo de protección y para señalizar las diferentes zonas de tránsito. Aquí podemos ver también una base de molino manual que servía para moler el trigo, y como sabemos el trigo era un elemento muy importante dentro de la sociedad, y por eso es habitual encontrar molinos de diferentes tamaños como este que tenemos, el molino manual, para poder sacar la harina y hacer las diferentes preparaciones. Bueno, ahora nos encontramos en la zona para explicar la importancia de la actividad económica principal de la villa. La villa contaba también con una factoría de garum, y el garum era una salsa muy, muy, muy apreciada en el Imperio Romano, por lo cual poder dedicarse económicamente a la exportación del garum significaba el poder realmente económico que tenían los habitantes de esta villa. Se exportaba, ¿por qué? Porque nos encontramos al lado del mar, estamos al lado de una zona en la que había puerto, y el garum consta de diferentes ingredientes, siendo el principal la víscera de diferentes pescados, que se combinaban con hierbas aromáticas y con capas de sal. Se dejaba fermentar durante varias semanas y después se transportaba a través de las ánforas en los barcos para exportarlo a diferentes partes del imperio.
1: Además de descubrir cómo se hacía el garum, también podemos olerlo si visitamos la villa.
0: Efectivamente, ¿por qué? Porque tenemos aquí un odorama, y esto lo que nos permite es oler, por un lado, los diferentes ingredientes que conforman el garum, por las hierbas aromáticas y el pescado, y después oler el resultado final. Pues simplemente pulsando y nos acercamos, y de aquí sale el olor de cada uno de los ingredientes y del propiamente el garum.
1: Villa Antíopa demuestra que el Rincón de la Victoria no solamente puede presumir de playas y buen clima, se puede viajar en el tiempo al siglo III después de Cristo, y el billete está aquí entre mosaicos que llevan esperando ser descubiertos casi 17 siglos de historia.
2: Lógicamente, hablar de la Costa del Sol, hablar de Málaga, es hablarles de espetos, hablarles de chiringuitos. No podía faltar en esta cita especial con la Costa del Sol que estamos teniendo en este programa, pues acercarnos hasta uno de esos lugares. Con Vicente Roca hemos ido a un lugar en la Cala de Mijas donde nos vamos a comer unos espetos exquisitos y vamos a ver qué es lo que ofrece la gastronomía 100% malagueña.
3: Pues otro de los sitios privilegiados que tenemos por aquí, por la Costa del Sol, por la provincia de Málaga, por supuesto, son sus playas. Estamos ahora mismo en la de la Cala de Mijas, uno de los sitios también idílicos para poder disfrutar, pues, un poquito de sol, un poquito de playa, pegarnos un baño, por supuesto, de una buena comida como la que tienen siempre aquí todos los días, todos los veranos, en el chiringuito Los Moreno. Natalia Caballero, encargada de este chiringuito, muy buenas.
4: Muy buenas tardes, muchas gracias.
3: Nada, encantados de poder estar aquí, de poder, pues, vivir un día soleado, un día de gente como vemos. Y oye, hay que decirlo, estamos a lunes, sin embargo, se ve ambiente, ¿no? Aquí todos los días tenéis bullicio.
4: Ahora ya todos los días hay ambiente, todos los días hay mucha gente, muchas reservas de hamacas, los fines de semana obviamente que muchísima más gente, pero aquí ahora ya estamos en verano. Nosotros normalmente abrimos a partir de las 10 de la mañana para dar un poquito de desayunos y café y servicio de hamacas, y después por las tardes abrimos la cocina todo el día hasta las 7:30 de la tarde, así que es un continuo de mesas y de gente, muchísima gente, realmente, mucha, mucha gente. El tiempo está muy bueno también, y yo creo que en cuanto aquí de otros países empiezan a ver que el tiempo aquí es bueno, ya directamente vienen todo, porque agosto sí es más de españoles, viene más el español, pero hasta junio, julio hay gente de todos sitios, y la verdad que va la temporada muy bien. Nosotros tenemos la comida tradicional de lo que es en Andalucía, bueno, sobre todo en la costa, pescado, fritura de pescado, lubina, dorada al espeto, pulpo al espeto también, tenemos conchas finas, coquinas, almejas, por supuesto, todo se hace al espeto en realidad. Lo que hacemos más al espeto, aparte de las sardinas, que bueno, acá lo ven a Salvi, tenemos las sardinas, lubina dorada, calamar, pata de pulpo, todo eso lo hacemos al espeto.
5: Bueno, cada espetero tiene su manera de hacerlo, ¿no? Yo la verdad es que solo estoy ahora últimamente, yo estuve muchos años, que me enseñó mi padre, que fue el fundador del chiringuito hace por allá por el año 1996, yo era un chavalillo, y ahora hoy, como es lunes y mi espetero descansa, pues me toca

0: a mí, ¿no?
1: Te ha tocado a ti aquí con este.
0: Pero cada uno más o menos lo mismo. Hay gente que lo peta de una manera, pero siempre la espina tiene que ir por el lado de la candela, porque si no, al darle la vuelta, se caen todas. O sea, que no es solo pincharlo, tienes que notar cada vez que tú metes por la caña, notar la espina que quede por este lado de aquí. La leña es muy importante, la temperatura del fuego también, obviamente, y sobre todo también la inclinación, que tiene mucho, o sea, es arte, esto es arte, de aquí de Málaga, ¿no? Que solo se hace aquí el espeto y nos han intentado copiar, pero no es lo mismo.
1: La nada, sangre, nada, lo intentan en otros sitios, pero no sale como aquí, ¿eh?
2: No. Estamos abiertos todos los días, hasta las 8:30, 9:00 de la noche, cocina abierta de 10 de la mañana a 7:30, y bueno, y comida tradicional. Aquí estamos siempre con cositas tradicionales, también vamos trayendo los fines de semana diferentes tipos de otros pescados, dependiendo de lo que veamos encontrando que sea de pescado salvaje, así que hay que probar de todo.
1: Tenemos también novedades, ¿no? Podemos encontrar en un día cositas fuera de carta.
2: Totalmente,
1: Muy bien. Pues nada, vale. Que la gente venga a disfrutarlo.
2: Exacto mismo. Bienvenidos y muchísimas gracias.
1: Gracias.
3: Pues hasta aquí nuestro programa del día de hoy. Oiga, vamos a terminar con unas imágenes diferentes que también son Costa del Sol. Son unos bancos gigantes. Bueno, uno es un banco gigante que está en las inmediaciones del mirador de la Cañada del Lobo. Esto es Torremolinos. Tiene 4 metros de altura y una altura de asiento de 1,30 m. En total, la altura de 2,40 m. Y también otro asiento más panorámico, normal levantado del suelo, que tiene 2,6 metros de longitud y que está situado también en la subida hacia este entorno. Es una manera también de poder disfrutar de Torremolinos con esas vistas desde esa parte natural de la Sierra de Torremolinos, que sí, que Torremolinos tiene sierra, para quien no lo sepa, y donde, bueno, pues como ha ocurrido en los últimos años, los bancos gigantes se han consolidado como un atractivo turístico cada vez más demandado, integrándose en rutas temáticas presentes en numerosos municipios españoles. Hasta aquí el programa de hoy, así hemos terminado. La semana que viene volvemos a Siete Andalucía, a Siete Televisión. Disfruten de este fin de semana y disfruten, por supuesto, de estos meses, tanto julio como agosto, oiga, o septiembre, ¿por qué no?, que son de descanso y de vacaciones.

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0: Buenas, Francis, ¿qué tal?
1: ¿Qué tal, Iván?
0: El
1: Muy buenas.
0: anticuario.
1: El anticuario, sí. Bueno, antes que nada, no sabía yo que Martín Sosa era un seguidor del programa. Yo me gustaría mandarle un enorme abrazo desde aquí, desde Cádiz, a Martín y a su murga La Clave de Uruguay, porque tuve una de las mayores experiencias y más bonitas experiencias que he tenido en carnaval. Ha sido el tener la suerte de, cuando ellos vinieron,

0: sobre su trayectoria. Y era una persona, ya te digo, que hablando con él te dabas cuenta de que él defendía sus ideas a rajatabla. Y yo creo que eso es muy positivo. Quiero decir, cuando tú te encuentras una persona, sea de carnaval o sea en cualquier aspecto de la vida, que tú lo ves venir, ¿no? Tú sabes perfectamente ubicarlo, allana mucho la conversación,
1: Claro.
0: porque sabes perfectamente a qué atenerte, ¿no? Antes hablábamos de otra persona que, en fin, que no es tan así, ¿no? Quiero decir que entonces tú hablabas con Quique y con

0: de la de esta agrupación y salida de componentes. No sabemos hasta
1: nunca qué se punto, sabe, ¿no? Muchas veces
0: alguna letra podía ser suya o
1: de Luis o a cuatro manos o puntualizando aquellas cosas. A nosotros nos gusta mucho decir que el carnaval es un proceso grupal. Es muy difícil que un autor solo saque todo y haga todo dentro de esto. Nos vamos a publicidad, Francis. Vale, y volvemos, que nos hemos quedado por los años 90 más o menos, y ahora seguimos hablando de Kiko Zamora, que se lo merece. Vámonos. Bueno, volvemos aquí en El Gallinero. Que ustedes lo sepan, un especial del anticuario dedicado a Kiko Zamora, por si acaso alguien está viendo el segundo bloque y no ha visto el primero. Nos habíamos quedado, Francis, en el año 90, hemos dicho.
0: Sí, en el año 90. La década de los 90 realmente es la más desconocida de Kiko, o la menos fructífera, ¿no? Digamos, ¿no? Es un poco una, supongo que por temas laborales o familiares o lo que fuera, pues no está tan implicado, ¿no? Recuerdo que saca en el año 93 un coro muy bonito que se llamaba Quédate con mi copla, primera y segunda parte. Ajá. Así se llamaba, porque iban representando a los postulantes, ¿no? Al típico postulante antiguo, ¿no? Del carnaval de Cádiz, ¿no? Entonces con Eduardo Bablé saca ese coro y Salvador Longobardo, en fin, bueno, era un grupo y él está ahí. Saca algunas colaboraciones más durante aquellos años 90, ya te digo, pero vamos a saltar nuestros años porque no son tan relevantes. Y nos vamos a ir al año 98, que es cuando él, junto ya con su compadre, como les gustaba a ellos llamarse, ¿no? Fali Pastrana, Rafael Pastrana Guillén, deciden sacar un coro también un poco experimental, ¿no? Que fue Los Últimos de Filipinas, en el año 1998, año en que se conmemoraba, el desastre del 98. De 1898, ¿no? De la pérdida de las colonias de Cuba y Filipinas y Puerto Rico y demás. Bueno, pues aquel año, curiosamente, Julio Pardo saca El Bohío, que el Bohío era un nombre filipino, ¿no? Que ellos representaban al ejército español en Filipinas, con el uniforme aquel, pero iban todos de guapos, porque ellos representaban al ejército. Y Los Últimos de Filipinas era el mismo ejército, era el mismo tipo, exactamente igual, pero ya hecho una porquería. O sea, ya cuando venían ya los últimos que se quedaron allí en Valer, ¿no? Hay una película muy bonita que se llama Los Últimos de Filipinas, por cierto. Sí. Bueno, aquel coro rompe otra vez esquema, es un coro con muy poquita gente, no llegaban a los 45 y bueno, un tango maravilloso que me gustaría de cantarlo al final, si tú me permites.
1: Sí, claro, lo dejamos para el final, que tú sabes que a mí me gusta irnos con una copla cantada por ti.
0: De Filipinas. Y empieza una trayectoria exitosa y triunfal de este dúo, ¿no? Fali Pastrana, Kiko Zamora. Los Últimos de Filipinas en el 98, La Cuesta de Jabonería, ya primer premio en el 99, un pedazo de coro. Los Desoterrados en el año 2000,
1: otro pedazo de coro,
0: el primer premio que ellos contaban, todos los que salían ahí, ¿no? Yo tengo grandes amigos, tenía grandes amigos que salían con aquel coro, después se quedaron con Fali Pastrana y después ahora tienen su propio coro, ¿no? Hablo de Pedrosa, Serafo, bueno, toda esta gente, ¿no? Maravilloso, Antonio Carlos, El Maera, bueno, grandes coristas, ¿no? De aquella, bueno, y yo decía siempre que Los Desoterrados es el coro donde ha salido más gente en la historia, porque como iban tapados de momia, resulta que muchísima gente decía, no, yo salí Los Desoterrados.
1: nadie lo va a poder comprobar, acaso de vaya. Entonces, a los documentos.
0: Contaban ellos, ¿no? Que mucha gente le ha llegado, que salía, ellos sí salían y le decían, no, yo salí Los Desoterrados. Y dice,
1: ¿sí? Pues yo no te vi los ensayos.
0: No te vi ni un día. Bueno, Los Desoterrados.
1: Bueno, por ubicar un poco, Francis, que yo por lo menos me perdí, me imagino que en casa también. ¿En qué año estamos?
0: Año estamos en el año 2000. O sea,
1: Los Desoterrados en el año 2000.
0: Año 2000, ¿no? Ya Kiko hace sus tangos, sus famosos tangos. Que musicalmente cogen un aire absolutamente distinto al que tenía en aquella primera etapa de Guacamayo, el Callejón de los Negros, ¿no? Y que aquello sería más bien de Julio Pardo, entiendo, más bien Kiko haría la letra, y ahora ya él retoma ese aspecto musical y le empieza a dar a los tangos ese aire más pausado, más caribeño, diría yo incluso, ¿no? Con aires así como de habaneras, aires de guajira.
1: Perdona que te...

0: Sobre, no, más bien sobre una época, ¿no? Que Kiko encarnaba perfectamente. Una época me refiero a un estilo, mejor dicho, ¿no? No, más que una época, un estilo, ¿no? Ese estilo que estamos hablando, ¿no? Que siempre es necesario, estamos hablando de carnaval, ¿no? Siempre es necesario, creo, que en nuestro carnaval tengamos figuras como él, ¿no? Tengamos figuras que estén ahí,
1: Claro.
0: como que sepamos que están ahí para recordarnos de vez en cuando que las cosas no se deben de torcer demasiado y que aunque se vaya por otro lado, pues
1: Que conozcamos por lo menos
0: que exactamente,
1: ese
0: ¿no?
1: punto de
0: Entonces,
1: equilibrio, ¿no?
0: esa figura de referencia la encarnaba él perfectamente, la encarnaba la gente que estaba con él, que durante muchísimos años lo acompañó, como he dicho antes, grandes coristas. Entonces, yo creo
1: Adelante.
0: que eso es la que
1: Bueno,
0: lo.
1: familia, nosotros nos despedimos. Francis, yo te doy las gracias. Yo me voy a despedir y te voy a dejar a ti que cojas la guitarra, ve cogiendo la llave, ve tentándola. Yo me despido de la gente. Volveremos la semana que viene. Intentaremos que Francis nos haga otro maravilloso hueco de esto para bien hacer el anticuario de media hora o el anticuario de la hora completa, según los temas. Y también intentaremos estar pendiente de lo que haga con los joyeros, con su antología, para ahí estar ahí también al quite, porque aprendemos mucho escuchándolos a ellos y escuchándolos a él. Desde aquí se ha intentado hacer con mucho cariño un homenaje sencillo, haciendo lo que nosotros sabemos hacer, que es hablar de carnaval, sin entrar en cosas demasiado personales, y haciendo un repaso por, bueno, las principales épocas carnavalescas o carnavalera que tuvo Kiko. Y bueno, y también un poquito defensa del tango desde esta humilde ventana que tenemos en 7TV. Yo me despido hasta la semana que viene y os dejamos con nuestro querido anticuario que nos va a cantar Los de Soterrado, ¿verdad, Francis? No.
0: Los últimos de
1: Los últimos de
0: Filipinas.
1: Filipinas. Venga, a ver, ya había apuntado yo mal.
0: Del
1: Así que nada.
0: año 1998, autoría de Kiko Zamora y Fale Pastrana.
1: Lo dicho, yo me callo y adelante, Frank.
0: Son aromas de esta tierra que despierta.

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Hoy vamos a tocar el cielo, vamos a cruzar la Sierra de Mijas para terminar a 100 por hora en la tirolina más grande de Andalucía. 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

0: y como todo gran viaje merece empezar con energía. Hacemos una parada obligatoria para coger fuerzas con las garrapiñadas de Pepe, que lleva desde 1970 endulzando mijas y que hoy además nos las regala. Ha llegado el momento de descubrir el antiguo oficio del calero a través de los ojos de Juan, un maestro que aún conserva el secreto de cómo se hacía la cal. Juan, Málaga es blanca gracias a manos como las suyas, ¿no?
1: Sí, señora, porque antiguamente no se pintaba con pintura, era toca. Entonces, eso no lo pasaba al agua, ya podía que el agua que cayera, que eso no lo pasa. Y ahora pues pinta con pintura y a los dos días pues, se cae la pintura.
0: Duraba más antes, ¿no?
1: Antes duraba muchísimo, ¿sí? Y entonces yo estaba en la sierra, me casé, cuando ya me casé, porque yo me casé, yo estaba de novio 16 años.
0: ¡Uy! Ya se dice, ¿eh?
1: Eso es, sí.
0: Un noviazgo largo.
1: Y entonces ya me casé y entonces cogí una última galera, la cogí ya con mi padre a media, mi padre y yo. Había que estar metiendo leña en eso, tres noches y cuatro días, sin parar. Venga, mete.
0: Qué duro, ¿eh?
1: Y entonces nos tirábamos media de noche uno y media noche otro. Y yo llegaba a media noche, llamaba a mi padre, papá, venga, mete, para yo descanse. Y con el sueño no se levantaba. Me tiré dos noches sin dormir, metiendo leña. Y cuando llegué a mi casa, estuve 2 días durmiendo, no despertaba.
0: De lo cansado que estaba.
1: Con 11 años, cuando yo tenía 11 años, me compró mi padre un borriquillo. Con 11 años, esa era la escuela que tuve. Porque yo...

0: Por desgracia, no se la hace la O con un canuto caña. No se la hace la. Bueno, pues con 11 años me...
1: No pude ir a la escuela, ¿no?
0: Es más, estaba en la... Con 11 años, tú sabes dónde está la cárcel de la Orden de la Torre, ¿no? Pues hasta allí iba yo con 11 años con un borriquillo vendiendo acá. Con 11 años.
1: ¿La vendía usted?
0: Claro, iba vendiendo en casa, en el campo.
1: ¿Y a cuánto la vendía, se acuerda?
0: A una peseta, una arroba, una peseta. Llevaba mejor 10 arrobas, 10 pesetas.
1: ¿Le gustaba el oficio, Juan?
0: A mí me gustaba porque yo lo que hacía, ¿no? Pero cuando ya yo dejé de hacer eso, digo, yo me metí a trabajar en los pozos, buscando agua, a 12 o 14 metros para abajo. Y digo, esto no es lo que yo hacía, este trabajo no es igual. Y luego de albañil, pues subía menos. Y aquello no me parecía mi ya trabajo. El trabajo duro es coseca. Ese es el trabajo más duro que hay en el mundo.
1: ¿Cómo funcionaba?
0: Esto. Mira, esto, para que sea como tiene que ser, tiene que llegar. Esta pared tiene que llegar por lo menos al peso. Y todo eso de ahí hay que llenarlo de piedra. Uh-huh. Arriba, hasta llegar arriba. Y ahora aquí, de ahí para abajo, tiene que haber un hoyo para que la leña vaya cayendo a hoyo y se vaya quemando. Tú coges la leña y para adentro. Y para adentro. Si esto está muy baja, armar, que se llama armarla.
1: Armarla.
0: Se arma muy bajita, se sale la candela por aquí. Así, empieza la candela a trabajar dentro. Y si se pone muy alta, se va la candela para arriba. Eso tiene que estar en su sitio.
2: Gracias, Juan, por compartir con nosotros la sabiduría de un oficio que forma parte de la historia de Málaga.
1: ¿Velas para manifestar? ¿Qué es eso?
3: Pues son velas que están hechas conscientemente. La hago manteniendo la metafísica y el poder de la palabra y el poder de la mente.
1: Es que creo que voy a necesitar su ayuda.
3: Vale.
1: Porque tengo que manifestar que haga buen tiempo. Uh-huh. Voy a hacer la gran senda de Málaga.
3: Vale. Yo normalmente, mira lo que tengo, doy una tarjetita de ritual. Aquí está en inglés porque aquí hay muchos ingleses.
1: ¿Se acercan mucho los turistas a
3: ti? Sí, se acerca. La mayoría son turistas.
1: ¿Las hace usted y son responsables con el medio ambiente?
3: Todo, son ecológicas. Están hechas con cera de coco, perfume.
1: Así huelen.
3: Sí. Y cristales. Todas mis velas tienen cristales porque les doy esa energía.
1: Por el buen tiempo yo voy a decir, yo, perfecto. Marina, estoy agradecida
3: por el maravilloso tiempo que tenemos.
1: ¿Algo más?
3: Gracias. Gracias, sí. Gratitud.
1: Muy agradecido. Gracias.
3: Gracias. Y ahora firma.
1: Marina.
3: Gracias, Marina.
1: A ti.
2: Después de dejarnos sorprender por Mijas, toca ponerse en marcha. Pero antes hay una parada imprescindible, recoger nuestra credencial en la oficina de turismo. Será nuestro pasaporte en esta aventura que en total tiene 35 etapas. Nosotros haremos la 33 y 34. Ahora sí, comienza la gran senda de Málaga.
1: Domingo, ¿qué tal?
4: Hola, Marina, ¿qué tal? Buenos días.
1: Por fin hemos llegado, aquí empieza la ruta, ¿no?
4: Aquí empieza la ruta del GR249, que nos vamos a ir desde Mijas hasta Benalmádena.
1: La etapa 33.
4: La etapa 33.
1: ¿Qué me espera por delante?
4: Pues mira, son 18 kilómetros, la dura más o menos 6 orillas, lineal, y la primera parte es un poquito cuesta arriba.
1: Pero va a costar un poquito.
4: Vamos a ir despacito, no hace falta ir corriendo. Y vamos a tener primero la ermita del Calvario de aquí de Mijas, que es muy bonita, y luego seguimos hacia arriba y ya una vez que cogemos cota, ya todo seguimos andando hacia adelante, hacia Benalmádena, y las vistas de Málaga van a ser impresionantes, te va a gustar seguro.
1: Bueno, no me cuentes más, vamos a ello, ¿no?
4: Vamos a ello.
1: Venga. Bueno, por ahora no parece muy complicado, ¿eh?
4: Nada, no, la dificultad es media y ya cada uno va a su ritmo.
1: Nivel 2, ¿no?
4: Nivel 2, entonces no es demasiado difícil. Nos vamos a encontrar mucho pino, mucho pinar, hay olivo, encina, algarrobo, entonces aquí la vegetación es mediterránea 100%.
1: ¿Hay que estar en forma?
4: Hay que estar un poquito en forma, pero que no es nada exagerado. Tú puedes hacer esta ruta a un ritmo moderado y la consigues hacer.
1: Lentito, ¿no?
4: Lentito, paso a paso, piano piano, como dicen los italianos.
1: Y además creo que podemos hacer algún parón, ¿no? Entre
4: medias. Sí, mira, aquí nada más empezar,

0: cerquita, tenemos la ermita del Calvario de aquí de Mija, que de ahí se puede hacer una paradita muy buena. Y luego durante el paseo pues vamos a encontrarnos asientos para que la gente pueda descansar o hacer unas fotitos.
1: ¿Esta piedra?
0: Mira, esta piedra es dolomítica y hace muy buena arena, que sirve muy bien para el cemento de hacer las obras y los edificios y demás. Entonces nos vamos a encontrar por aquí varios.

0: a lo largo del recorrido para que veamos toda la bahía de Málaga, y una vez que pasemos un poquito al otro lado vamos a también ver el Valle del Guadalhorce, espléndido, que ahora estamos en primavera y como ves está todo muy florecido.
1: Domingo, paradita técnica para contemplar las vistas, ¿eh?
0: Perfecto, además si tenemos calor es el momento de quitarnos un poco.
1: Yo voy a aprovechar, ¿eh?
0: Quitarnos un poco, vamos muy bien equipados porque a la montaña nunca se sabe, hay que llevar de todo.
1: Domingo, ¿por qué? ¿Qué tiene que llevar un senderista en la mochila?
0: Pues mira, en la mochila tenemos que llevar crema solar, agua, una gorra, también por si las moscas, y una braga, las bufanditas estas que llevamos en el cuello, y si se pudiera hacer de noche, siempre muy socorrido, un frontal, porque como se nos haga de noche y no veamos, difícil llegar a la meta.
1: Entonces, una linterna, ¿no?
0: Sí, una linternita. Ah, y el móvil bien cargado, por si hubiera alguna pequeña emergencia, que siempre puede ocurrir, me he doblado un tobillo, llamamos al 112 y enseguida está aquí la Guardia Civil y nos socorre y nos lleva a un centro médico o lo que haya ocurrido.
1: ¿Hay que estar bien localizado?
0: Hay que estar bien localizado.
1: Domingo, ¿qué camino tomamos ahora?
0: Mira, aquí estamos bien indicados y aparte, si te fijas, la cruz roja y blanca es un símbolo de la GR. Si está en blanco y rojo es GR. Y esa cruz indica que por ahí no sigue la GR, por ahí sigue el sendero que va a la ermita del Calvario, ¿vale? Nosotros tenemos que seguir hacia allá. Esas son las indicaciones del GR que están ahí arriba, que se ve el rojo.
1: ¿Qué tipo de precauciones tenemos que tener en cuenta?
0: Pues mira, tenemos el privilegio de estar en un entorno muy bonito, entonces debemos de cuidarlo. No debemos de arrojar basura, ni colillas, porque esta sierra, por desgracia, es muy famosa por sus incendios. Y todo lo que llevemos es lo que tenemos que llevarnos otra vez de vuelta. Un papel, una botellita, una latita, todo eso a la mochila y nos lo llevamos de vuelta y ya lo tiraremos en una papelera.
1: Hay que cuidar el medio ambiente también, ¿no?
0: Hay que cuidar el entorno, hay que cuidar el entorno.
1: Para que futuros senderistas vengan y lo disfruten.
0: Y lo disfruten, lo vean limpio, evidentemente, claro.
1: En las mismas condiciones en las que nos lo hemos encontrado.
0: Por supuesto, por supuesto. Tiene que ser así, y porque si no cuidamos lo nuestro, se va a deteriorar y no es bonito, y sobre todo los incendios. Mucho hincapié y sobre todo en verano. Precaución en verano de no arrojar nada, porque incluso una botella puede hacer de lupa y puede hacer un incendio rápidamente.
1: Bueno, de hecho hemos visto algunos restos, ¿no?
0: Hemos visto algunos restos de pinos quemados de esta zona, que es una pena. Pues mira dónde hemos llegado, Marina.
1: ¿Dónde estamos? ¿Domingo?
0: Pues mira, la ermita del Calvario. Se construyó en 1710, era refugio de los monjes carmelitas. Y yo no veo mejor refugio que este, con estas vistas, vaya.
1: Desde luego, ¿eh? Yo me quedaría a vivir aquí, ¿eh?
0: Ya te digo, ya te digo.
1: Domingo, aquí nos despedimos, ¿no?
0: Aquí nos despedimos, yo ya me voy para atrás.
1: A mí me quedan todavía 18 kilómetros, ¿no?
0: Te deseo toda la energía y toda la fuerza, y ya verás que te va a gustar.
1: Estoy segura de ello.
0: Pues nada, un placer.
1: Adiós, Domingo.
0: En la siguiente ruta.
1: Venga.
0: Adiós.
1: Hasta luego. Llevamos 3 kilómetros y la pendiente es real, pero mirad qué vistas a la costa. Si esto no es andalucinar, que baje Dios y lo vea. Y cambiamos de ritmo. Hacemos un alto en el camino para descubrir la Sierra de Mijas ahora en su forma más cañera.

0: Vaya Andalucine, ¿eh? Brutal la experiencia, Juan. No tengo palabras.
1: En eso consiste, Marina, precisamente en que la gente pueda disfrutar de esta aventura, pueda disfrutar de esta experiencia.
0: Oye, para alguien que viene de hacer la senda, la gran senda de Málaga a pie, esto es una forma de conocer la sierra diferente, ¿no?
1: Efectivamente. La gente que hace la senda a pie, cuando llegan y disfrutan con nosotros, pues la verdad que conoce la sierra y el entorno que tenemos de una forma completamente diferente. No es lo mismo estar haciendo una ruta andando que montarte en un vehículo todoterreno que puedes recorrer mucho más espacio en menos tiempo y con

0: mejores muchos lugares.
1: Disfrutas igual porque vas viendo el paisaje, que es espectacular, tengo que decirlo, pero también, oye, vas soltando adrenalina que da gusto.
0: Es lo bonito de la aventura, precisamente es eso, el poder cruzar algún río, el tragar polvo, el ver la forma de llevar a la gente para que puedan disfrutar realmente de la aventura.
1: ¿Qué tiene la sierra que hace que todo el mundo andalucine?
0: Pues precisamente lo que tiene es eso, que es un andalucine, que te pones a mirar, mira las vistas que tenemos un poco alrededor, estás viendo toda la costa, se llega a ver por las mañanas incluso Marruecos desde aquí, ¿vale? Y luego rompes un poco con la rutina, no solamente estar en una ciudad o actividades de agua, actividades acuáticas, sino meterte directamente en la sierra a conocer rutas, senderos que no son fáciles de llegar.
1: Montaña, mar, ¿se puede tener más?
0: Nada, no se puede tener más.
1: Oye, ¿cómo funciona la actividad?
0: Bueno, nosotros lo que tenemos son tour guiados, como hemos podido comprobar, de una hora, dos horas, tres horas, tanto en buggy, en este caso que hemos venido con buggy, como también lo tenemos con quad. Y lo que se busca es eso, que la gente no sea solamente alguien aventurero que tenga pasión por la montaña, sino que también un principiante pues pueda utilizar estos tipos de vehículos y se pueda animar a conocer la sierra de una forma diferente.
1: Tenéis dos coches, dos tipos de coches. Nosotros vamos en el buggy.
0: Sí.
1: Pero también tenéis el quad.
0: Tenemos el
1: Son
0: quad.
1: Son distintas las experiencias, ¿no?
0: Como te he dicho antes, una experiencia bastante, bastante diferente, porque el quad, aun siendo la forma de una moto, pero son cuatro ruedas. En una moto normalmente para doblar tienes que inclinarte un poco, mientras que en el quad todo un movimiento de brazos. Entonces rompe un poquito en el cerebro con la rutina de cómo se conduce una cosa, se conduce otra. Es muy atrevida, es una experiencia muy atrevida. En un buggy a 35,
1: para valientes.
0: En un buggy a 35 kilómetros por hora ves un...
1: A mí esto ya me parece.
0: Va guay. En un quad a 30 kilómetros por hora parece que va muy rápido, da una sensación de arena mucho más alta.
1: Y después de pisar el acelerador, toca volver a poner los pies en la tierra. Retomamos la gran senda de Málaga para recorrer los últimos kilómetros de esta primera etapa. Ya estamos en Benalmádena, va siendo hora de hacer una parada. Y después de una etapa como la que hemos hecho, si hay algo igual de importante es el sentarse a comer. Y aquí no podíamos dejar pasar los espetos. Flavio, no hay nada mejor que un espeto en Málaga.
2: Totalmente, aquí los espetos en Andalucía es lo más importante que hay, un buen espeto de sardina. Ya estamos llegando también a la temporada de las buenas sardinas con su buena grasa. Lo más importante para cocinar una buena sardina es tener una buena leña, un buen fuego, su puntito de sal.
1: El espeto se ha convertido en un gran símbolo, ¿no?, de Málaga.
2: Totalmente, es algo que lo reconocen en cualquier parte de España y bueno, y del mundo también, ¿por qué no?
1: Oye, muchos son los que los prueban, pero pocos son los que saben hacerlo. ¿Cómo hay que hacer el espeto para que salga perfecto, Flavio?
2: Pues mira, bueno, lo primordial es saber pinchar bien la sardina, que la sardina tenga su buen punto de dureza, que también, bueno, la leña es fundamental y el fuego. Si no hay fuego, no hay buen espeto de sardina.

0: de ir respetos a sumergirnos en el fondo marino, porque aquí lo de andalucinar no se queda solo en la superficie, sobre todo cuando tienes varios tiburones pasando por encima, en total 5.000 ejemplares. Esto es el Sea Life Benalmádena. Sandra, parece que estamos dentro de un acuario, ¿no?
1: Estamos dentro de un acuario, exactamente. De hecho, mira, han venido a saludarnos aquí. Tenemos a nuestra tortuga Yellow.
0: ¿Yellow?
1: Sí. La barriguita, si te fijas, de color amarillito. Y ahí donde la ves es un macho. Un macho de aproximadamente 120 kilos a base de verdura. Tenemos muchas especies. Tenemos unos cuantos tiburones. Empezando, si quieres darte una vuelta por aquí, tenemos a los puntas negras, que son súper interesantes, porque son muy rápidos, pueden nadar a lo mejor a 50 kilómetros por hora. Y además de eso, su respiración está conectada al movimiento. ¿Eso qué quiere decir? Que si dejan de nadar, no respiran. Entonces necesitan apagar una parte de su cerebro para continuar nadando y así poder seguir vivo.
0: Bueno, también estoy viendo por ahí a Dory, ¿eh?
1: Sí, tenemos a Dory. Dory es un pez cirujano muy interesante. Además,

0: muy amigable, pero un poco territorial. Hay que tener cuidado de dónde la metemos porque puede dar un poquillo de guerra.
1: Sí. En total, ¿cuántas especies tenéis aquí en Sea Life Benalmádena?
0: Tenemos muchas especies, unos cuantos centenares, bastantes. Y la gran mayoría te diría que están aquí juntas en este pedazo de tanque. Es muy, muy interesante.
1: ¿Cuántos metros tiene el tanque? Pues grande.
0: Si no estoy yo equivocada, son 500.000 litros, más o menos.
1: Muchas de las especies que estamos viendo en el acuario las habéis visto nacer, ¿no? Y crecer también aquí.
0: Sobre todo crecer. Sí, sí, hay algunas especies que le hemos cogido un inmenso cariño porque son nuestras crías, como por ejemplo las nutrias, que tuvieron las crías aquí, diferentes camadas, y desde que nacieron pues las tenemos aquí, son como nuestros bebés.
1: Y otras estarán a puntito, ¿no?
0: Sí, de hecho tenemos una guardería, tenemos allí un par de especies de huevos de tiburón.
1: ¿Huevos de tiburón?
0: Sí, sí, sí.
1: ¿Cómo se reproducen los tiburones?
0: Pues en el caso de los que tenemos en la guardería, los tiburones nacen del huevo que ponen primero en el exterior. Los que tenemos allí son dos especies. Tenemos el tiburón por Jackson, que solo está la hembra, entonces el huevo no está fecundado. Y luego tenemos otro que sí que está fecundado y se puede ver el bebé por ahí nadando dentro del huevo, que es el tiburón alitán, que suele nacer entre el octavo y el noveno mes, habiéndolo puesto del quinto al doce, cuando nace.
1: O sea, pueden ser ovíparos, vivíparos o povivíparos, ¿no?
0: Correcto, sí, eso es.
1: Es curioso. ¿Y de otras especies?
0: Sí.
1: ¿Cuál nos dirías que es la que más llama la atención a aquel que la ve?
0: Pues la morena...
1: Aparte, a lo mejor, del caballito de mar, ¿no? Que yo creo que es la más conocida. Sí.
0: De hecho, caballito de mar también tuvimos crías hace más o menos un añito y medio. Nacieron crías de los barrigudos, eso es. Otra especie también muy interesante que llama mucho la atención, sobre todo de los niños, son las morenas. Las morenas que tienen una especie de acuerdo, un trato con otros animales, que son los camarones, que los camarones son como sus dentistas. Se van a la boca de las morenas, las limpian y ellos así se alimentan.
1: Es una simbiosis perfecta, ¿no?
0: Exactamente.
1: Tenéis incluso un programa de conservación, ¿no?
0: Eso es, el Sea Life Trust. Nos encargamos entre todos los Sea Life del mundo. Por ejemplo, hacemos una jornada anual de recogida de basura en las playas. Entre todos los Sea Life se organizan y vamos recogiendo entre unos voluntarios, los propios trabajadores, por las playas de alrededor, pues vamos juntando toda la basura que podamos encontrar y poquito a poco un granito de arena importante a la hora de la conservación y la protección del medio ambiente.
1: Oye, ¿alguna anécdota aquí en el acuario que tengáis?
0: Sí, unas cuantas, alguna que otra. Sí, no sé si... Esto es una anécdota muy interesante. Hay veces que viene gente que no habla español, no habla inglés. Entonces, a la hora de comunicarte, es interesante. Y una vez le enseñé un diente de megalodón. Se lo enseñé a un hombre que no hablaba ni inglés ni español. Y le dije, mediante señas, que era un diente. Entonces, el hombre pensó que lo que tenía que hacer era morder el diente. Y lo mordió.
1: ¿Mordió el diente?
0: Mordió el diente. Pero es que me pasó otra vez. Me ha pasado dos veces.
1: O sea, esa no es la forma de...
0: No es la forma más adecuada, quizás, no. O eso, o aprender polaco, que también puede ser.
1: ¿Qué significa para ti trabajar aquí?
0: Una oportunidad cada día de aprender algo nuevo. Todos los días, todos los días aprender algo diferente con los compañeros, con los propios animales, a la hora de las comidas, a la hora de interactuar con ellos, de enseñar, sobre todo también cuando vienen los peques. Es muy divertido, muy, muy dinámico, especial, diría.
1: ¿Y a los peques? ¿Qué le parece lo más atractivo, lo más llamativo?
0: Depende de los años que tengan. Si tienen 3 años, da igual lo que haya. Ellos solo quieren ver peces, quieren ver medusa, quieren ver todo. Cuando son ya un poquito más mayores, sí que tienen un poquito más de conocimiento y ya les puede ir dando pequeñas pistas sobre lo que están viendo, las especies. Incluso hay algunos, te diría, que saben más que tú. Entonces ahí ya...
1: Estoy segura de ello, ¿eh?
0: Sí, sí, alguno ha venido muy, muy inteligente que aprende mucho y te enseña también.
1: ¿Por qué es tan interesante realizar esta actividad si te pilla ya de paso aquí en Benalmádena, por ejemplo, como a nosotros, ¿no? Después de hacer esa gran senda.
0: Sí.
1: Bueno, esas etapas, porque la gran senda es muy grande.
0: Está bien, es muy interesante porque ya no es solo ver animales y aprender de ellos, sino también aprender sobre la conservación, la protección y el rescate, ¿no? También de las especies, lo importante que es la naturaleza o los animales para nosotros y para el mundo en general.

0: Perdonad, una preguntita. Sí. ¿Cuánto queda para terminar la etapa? Estoy un poco perdida.
1: Sí, sí, mira, pues está a 300 metros el inicio de la etapa. Bueno, inicio final, está ahí al ladito.
0: Oye, perdón, que os he interrumpido. Supongo que estáis entrenando, ¿no?
1: Sí, sí, sí, entrenamos por esta zona.
0: ¿De qué club sois? Leo ahí, ¿no? De Málaga.
1: Sí, el Trail Running Málaga, sí, sí.
0: Oye, ¿y eso del Trail Running qué es exactamente?
1: Bueno, pues básicamente correr por la montaña, vaya.
0: ¿Soléis entrenar en esta zona?
1: Sí, sí, sí, porque nos pilla muy cerca de Alhaurín, Torremolinos, Benalmádena, los de Málaga, los compañeros de Málaga también vienen. O sea que sí, sí, sí.
0: ¿Qué tiene entrenar aquí, en la Gran Senda de Málaga?
1: Bueno, pues tiene su encanto porque, como veis, por ejemplo, aquí estamos en plena naturaleza, hay bosquecitos, esta zona tiene mucha sombra y aquí la verdad que se agradece.
0: ¿Normalmente cuánto tiempo entrenáis?
2: Depende de lo que vayamos a entrenar, pero generalmente hoy íbamos a hacer poquita cosa.
1: Una horita, horita y media.
0: ¿Poquita cosa cuánto es?
2: Una hora y media. También depende de lo que te vayas a preparar concretamente, pero hoy vamos a hacer un entreno muy suave.
0: Porque aquí normalmente también hay carreras.
1: Sí, sí. Aquí en Alhaurín hay una justo que empieza por aquí. Hay diferentes distancias, hay una cortita de 14 kilómetros, otra más larga de 20 y pico. Luego hay nocturnas, o sea, esta zona está... Quien quiera carreras, por aquí hay.
0: Bueno, yo no quiero interrumpir mucho,
1: pero... No, no pasa
0: nada.
2: Si quieres...
0: ¿Podemos ir andando y hablamos un poco?
2: Sí, sí. Pues vamos a entrenar un poco por esta zona, vamos a subir por este arroyo, que se llama Arroyo Zambrano.
0: Ajá.
2: Es lo más representativo que tiene esta parte, una parte boscosa, con mucho pinar. Y estamos prácticamente a los pies del pico Jabalcuza. Lo que pasa que ahora entre los árboles no se percibe muy bien, pero ahí tenemos el pico Jabalcuza de algo más de 600 metros que preside toda esta zona. Justo detrás está el pico Palomas, que desde el que se divisa toda la costa y está muy cercano a Torremolinos. Y luego, atravesando las sendas que están en toda la cresta de este inicio de la Sierra de Mija, llegamos al mirador de la Cañada del Lobo, que es otra zona muy representativa. Y también ya quedas prácticamente a los pies del Monte Calamorro, que es otro sitio muy emblemático de esta sierra, que es donde está el teleférico de Benalmádena.
0: ¿Qué tiene la Gran Senda de Málaga que la hace tan atractiva y que toda aquella persona que la hace andalucina con ella?
2: El clima, ¿no, Marina?
1: Hombre, el clima hace mucho porque nos permite practicar este deporte pues prácticamente todo el año. Y la gente que viene de fuera, pues cuando viene a Málaga sabe que tiene esa ventaja.
0: Estamos en un enclave maravilloso para el turismo deportivo, ¿no?
2: Por supuesto, el turismo deportivo es otro de los grandes valores por los que tiene que apostar Andalucía, porque climatológicamente somos unos privilegiados, tenemos buen tiempo casi todo el año y el lujo de la naturaleza de la que podemos disfrutar, ¿no? Eso es indudable.
0: ¿Qué tiene este sitio que nos hace andalucinar?
3: Pues mira, lo que nos hace andalucinar, escucha, este silencio, los pájaros. A 10 minutos tenemos el bullicio, la ciudad, el estrés. Este paraje es un momento de desconexión, de encontrarte contigo mismo, con la naturaleza. Y lo tenemos a solo 10 minutos.

0: ¿Te lanzarías al vacío a lo Superwoman? Toca adrenalina. Estamos en Sunview Park y aquí no hay marcha atrás. La tirolina más grande de Andalucía, que promete alucinarnos y ponernos el corazón a mil. ¿Te apuntas? Domingo, ¿qué haces aquí? ¿No te esperaba?
1: ¿Qué tal? ¿Cómo estás?
0: ¡Qué alegría verte!
1: Pues mira, aquí me ha pillado...
0: ¡Qué alegría! Y que

0: gusto, te tengo que decir,
1: vale,
0: ¿eh?
1: Vale, vale. Hemos pillado trabajando, ¿cómo ves?
0: La tirolina más grande de Andalucía.
1: Correcto.
0: ¿Qué me espera?
1: Pues mira, son 1.350 metros de longitud. Dura un minuto, velocidad media 90-100 y todo es muy progresivo. No vas a tener una sensación de caída. Te lanzamos desde toda la edad, desde 5 años, 4 o 5 años, hasta 90 años hemos lanzado. O sea que lo vas a pasar súper bien.
0: No me voy a asustar.
1: No, vas a tener un poquito de susto y de respeto, pero lo vas a disfrutar. Cuando llegues al final, vas a querer repetir.
0: Vale, caída al vacío, ¿eh?
1: No, es todo progresivo, poco a poco.
0: Venga, me fío de ti, ¿eh?
1: Venga, pues vamos a ello.
0: ¿Vamos a ello?
1: Vamos a ello. Primero, os pongo un poquito de peso, ¿vale? Ajá. No te muevas.
0: Venga. Ah, esto es para ir más rápido, ¿no?
1: Para asegurarnos de que llegas al final, porque si tienes muy poco peso, al final te puedes quedar a 10 metros del final y no llegar a la plataforma. Entonces, con un No queremos eso. Entonces, con un poquito de peso ya nos aseguramos de que llegáis al final.
0: Muy bien, pues falta chingo, chicas.
1: Venga, vamos.
0: Qué nervios, Esto, a medida que va pasando el tiempo, ¿no? Una está como más nerviosa.
1: Es normal.
0: Es normal, ¿no?
1: Es normal.
0: ¿Qué es lo que te han dicho así más raro antes de lanzarte?
1: Pues mira...
0: Bueno, antes de lanzarte tú, ¿no? Antes de lanzarla.
1: Pues mira, lo que más me ha sorprendido es ver a niños tan pequeños, muy valientes y queriendo lanzarse, y venga, papá, viste, vámonos, venga, vísteme y vamos para arriba. Digo, qué niño más valiente. Y luego también impresiona, pues, una persona ya de 80 y pico años, diciendo, mira, ya he hecho parapente, ya he hecho paracaídas y ahora vengo a tirarme la tirolina.
0: Así, o sea, que sin pensárselo.
1: Sin pensárselo. Lo que más te llama la atención es lo valiente que vienen algunos aquí. Y además que es por la primera vez que se lanzan, igual que vosotras. Y sin embargo son muy valientes.
0: No nos podemos rajar, ¿eh?
1: No nos podemos rajar.
0: Madre mía, Domingo, ya me estoy arrepintiendo, ¿eh?
1: No, confía, confía.
0: Dios mío, yo confío, pero... Laura, parecemos dos Minions, ¿eh?
2: Sí, además chocamos.
1: Bueno, Domingo, chicas...
0: Esto impresiona.
1: Ya le estamos viendo la oreja al lobo, ¿no? Vale, no pasa nada, ya verás.
0: No me puedo echar para atrás, ¿no?
1: No te puedes echar para atrás. Entonces, ahora os voy a colocar cada una en su cable, delante de su polea, os engancho y ya os tumbáis, os apretamos muy bien el arnés para luego lanzar. Pues, suerte, amiga.
0: Vale, la necesitaré, no creo. Dios mío.
1: Tres, dos, uno...

conseguido. Flipante, no tengo palabras. Domingo tenía 100% razón. O sea, me he quitado como 10.000 pesos de encima, ¿no? Una sensación chulísima, o sea, alucinante las cosas que tiene Andalucía.

0: Y después de un día lleno de aventura, no hay mejor manera para terminar este día en la Gran Senda que levantar la cabeza y observar las estrellas. ¿No es así, Carlos?
1: Claro que sí. Nuestra senda nos ofrece un montón de oportunidades de poder acabar el día y, bueno, tanto grandes como pequeños, disfrutar de una buena observación del cielo.
0: Bueno, una actividad complementaria para finalizar un día cargado de aventura, Carlos.
1: Claro que sí. Después de un buen día, de haber hecho ejercicio, nos sentamos, nos relajamos y disfrutamos.
0: Y disfrutamos de la paz.
1: Claro que sí.
0: ¿Cómo describirías este momento?
1: Bueno, este momento es un momento que prelude a que el cielo nos empiece a enseñar las maravillas que tiene ocultas.
0: Que hay muchas, ¿no?
1: Desde luego que sí.
0: ¿Qué podemos ver?
1: Bueno, pues mira, para los menos iniciados, lo más cercano es la luna. Cuando ves la luna por primera vez, muchas veces la gente se fascina. Es algo que te engancha y la gente quiere más. Y bueno, si tienes un equipo que te permite dar un salto un poquito más grande, pues podemos ver planetas, incluso podemos ver otras estrellas. Aunque parezca mentira, podemos ver estrellas cercanas con mucho detalle. Y si quieres ir más allá, bueno, pues podemos incluso ver el nacimiento y la muerte de estrellas, e incluso galaxias.
0: ¿Viajar al espacio en un plis?

0: Please, tal cual.
1: En un abrir y cerrar de ojos, nunca mejor dicho, ¿no?
0: Así es.
1: Oye, estamos en un sitio estratégico, ¿no?
0: Claro que sí. Nuestra senda nos ofrece muchas opciones. Lo único que necesitamos es que no haya mucha luz alrededor. Y nuestra senda tiene miradores, tiene zonas apartadas y nosotros estamos en una de ellas, aquí disfrutando de nuestra asociación.
1: ¿Cómo describirías este momento?
0: Bueno, pues un momento en el cual podemos pensar qué nos gustaría ver, a veces soñar qué nos gustaría encontrarnos, a veces hay sorpresas en el cielo.
1: ¿Sí? ¿Qué tipo de sorpresas podemos encontrar?
0: Bueno, a veces observas la luna y ves cosas curiosas, ¿vale? Uh-huh. A veces ves pasar la Estación Espacial Internacional por delante de la luna, o incluso a veces observa una estrella y parece como que tintinean de una manera extraña.
1: Tiene algo que engancha, ¿no?
0: Tiene algo que engancha, desde luego. Sobre todo, te sientes un poquito explorador.
1: Uh-huh. Explorador como nuestro senderista.
0: Por supuesto.
1: Como me he sentido yo hoy en primera persona.
0: Tal cual, así es. Lo que pasa es que estamos explorando más allá de los límites del ser humano. Y eso, de verdad, a mucha gente
1: es para andalucinar, ¿a que sí?
0: Por supuesto, para andalucinar.
1: Y así, mirando la luna, decimos adiós a un día de Andalucine, aquí, en la Gran Senda de Málaga. Nos vemos en el próximo programa.

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3: 7. La presencia constante de cultivos de cereales en el centro de la península ibérica facilita que muchas de las materias primas dedicadas para la fabricación de objetos cotidianos sean de carácter vegetal. El mimbre, la henea y la paja se utilizan frecuentemente para numerosas aplicaciones. En los campos castellanos existe una gran abundancia de trigo y de centeno, pues este territorio es uno de los mejores representantes de la zona cerealista de España. En torno al 25 de julio, festividad de Santiago, llega la época de la siega del centeno.

Uno de los tradicionales usos del centeno es la confección de gorras y sombreros. En la localidad avilense de Navalosa, algunas mujeres continúan con esta costumbre. Al subir

0: Yo le
1: More,
0: pondré morena que
1: lo
0: lo
1: que
0: que
1: tu
0: tu padre
1: padre
0: tiene.
1: tiene.
2: Las mujeres toman parte activa en la recolección del centeno, para continuar después con la selección de las partes que les sirven para la confección de estos complementos de su indumentaria. Las campesinas comienzan por quitar la cabeza al cereal para así seleccionar las pajas en cuatro montones. La paja se utilizará según su tamaño para una parte u otra de los sombreros y gorras. El centeno es un cereal mucho más flexible que el trigo, y ello lo convierte en la materia fundamental para esta labor. Además, el centeno presenta un color más blanquecino y brillante, una blancura que dota de una apariencia muy característica a los sombreros de Navalosa.
3: Hemos venido a coger unas pajas para luego poder fabricar los sombreros, las gorras y muchísimas cosas que se puede hacer con ello. A esto se aprovecha todo. Las espigas, desde luego, se las suele quitar en la era. Pero, claro, hemos aprovechado por eso, aunque salga el saco, no es de extrañar, porque es que hay que recoger también las espigas. Y, por ejemplo, de aquí, estas de adelante, se las busca por los nudos, y estas más finas, pues son las que se hace para las trenzas de los sombreros o de las gorras. O luego, como también se hacen pequeñitas, miniaturas, pues las más finitas. Y luego estas otras más gordas, más gruesas, primeras, pues estas de aquí es de donde se saca el adorno para, por ejemplo, para la gorra que yo llevo puesta, que esto lo llaman el encarguaje. Y luego también, así tal y como están, quitando las espigas, pues es con lo que se hacían tinajas para conservar allí la judía, los garbanzos, incluso cuando iba quedando luego ya poco centeno. Pues también lo metían, se quedaba allí. Y otras cosas que eran grandes, que llamaban escriños. ¿Y sabe también qué hacían? Pues como ahora las alfombras, para la cama, en redondo. Unos en redondo y otros así un poco alargados, y para pisar en ellos. Como entonces alfombras no había, pues hacían con las pajas.
2: Con los cultivos de regadío, el centeno pierde flexibilidad y por lo tanto las mujeres escogen siempre campos donde este cereal haya crecido en secano. Además, la siega ha debido efectuarse a mano, pues el uso de máquinas habría estropeado la paja dejándola rota e inservible.
3: Además, antes de que vaya a la parva, porque lo llevan en haces así a la era. Pero también antes de que se lo tire o se pasen los animales ni el trillo por encima, es cuando hay que sacarlo, porque una vez que estén espachurradas las pajas ya no valen para nada. Entonces, por ejemplo, esta, pues mire, esta sí. Se la quita así y este otro nudo tiene que ir sin nudo. Y esto que lo llaman camisa, la camisa de la paja, esto así. Y se hacen también otros montoncitos de pajas, las vas escogiendo, apropiadas para que vaya la trenza por igual, claro, lo más.
2: El estiércol de oveja es el más adecuado para abonar los campos de centeno. De este modo, el cereal crece más blando y posteriormente, al mojarse, la paja adquiere mucha más elasticidad. Rufina selecciona las pajas en función de la blancura que presentan los tallos.
4: Yo estoy cortando las pajas, que es el primer proceso para hacer la trenza del sombrero y de la gorra. Normalmente yo corto la paja de en medio, la del centro, y procuro de quitarles la camisa, que es esto, que se llama la camisa. Y yo lo único que hago es agilizar un poco el trabajo de las que hacen la trenza, porque normalmente yo cojo todas las pajas, para mí todas son buenas, pero luego la que hace la trenza es la que las selecciona, porque unas, claro, son buenas a lo mejor para hacer los picos, las otras para hacer la trenza, y las más gordas normalmente se echan para hacer el encarruaje de la gorra. La paja, a la hora de llegar a hacer la trenza, no puede tener ningún nudo, porque tiene que entrar el agua

0: Por las dos partes, por los dos agujeros, para que la paja se ponga blanda y entonces las señoras puedan trabajarla.
1: Las pajas más consistentes son las que han pasado en seco dos o tres años entre la siega y su uso para la confección de gorras y sombreros. Además, no todos los tallos son útiles.
0: La paja, cuanto más seca esté, mejor. Mejor. No, verde, un poco verde no se podría trabajar con ella, porque además no da el blancor que tiene que dar la paja.
1: Claudia elabora la trenza para el sombrero entrelazando siete pajas al mismo tiempo. Sin embargo, hay mujeres que fabrican estas trenzas con cuatro o cinco pajas, dependiendo de la costumbre de la artesana. Para usar las pajas de centeno se sumergen de tal modo que el agua les entre por un extremo y les salga por el otro, empapando así todo su interior.
0: Mojarlas un poquito y luego ya se las quita, se las pone juntitas y así se conservan muy, muy blanditas. Van por encima de una y luego de dos y así.

0: Yo tengo costumbre, cuando empiezo la trenza, cojo 11 pajas, de las más buenas, más blanquitas, y las igualo y luego las ato con una cuerdecita. Luego después empiezo a hacer la trenza. Y ya cuando tengo mucho cacho hecho, un pedazo que voy viendo, pues voy quitando las pajitas, luego lo voy enrollando, enrollándolo, estirándolo muy estiradito, para que me quede muy bien la trenza hecha muy bien hechita. Y ya cuando tengo mucho ya un pedazo hecho grande, pues hago la gorra. La voy cosiendo, después luego echo los picos, y después es cuando se echan los adornos, los encarros y las cosas.
1: Victoria aprendió a confeccionar las gorras de paja de centeno cuando era cabrera, a los 11 años de edad. Para ella era habitual llevarse la labor allá donde pastaba el rebaño.
0: Cuando nos hacíamos era cuando venía el mes de abril o así, en el mes de mayo, era cuando nos hacíamos, porque cuando venía la calor, para tenerlo ya todo el año hecho, los gorros y los sombreros. Todos los años nos poníamos un sombrero nuevo y gorra. Pues se deshace unas vueltas y así no se deshace. Si no, pues cuando vuelvo a mirar por ella, pues ya no tengo nada de trenza, se me ha deshecho toda. Pero así no. Ya está, ¿eh? Aquí no se me quiere correr. Si corres, lo estropeas. Ahora estamos cortando las pajas. Las pajas de la trenza. Porque aquí si no las cortamos no podemos hacer la gorra. No estorba.
2: Bueno, pues ya he terminado. Ahora ya voy a empezar a coser la copa de la gorra.
1: Victoria gira la trenza para dar una forma de copa invertida. Esta disposición es la más adecuada para insertar posteriormente las alas, que cumplen la función de cubrir con sombra la cabeza de la campesina.
0: Ahora la coronilla, como decimos, y luego después se da la vuelta para hacer la copa.
1: En la elaboración de los sombreros y las gorras, el viento y el sol influyen de manera esencial para que las pajas mantengan las propiedades adecuadas.
3: Muy tranquilito, de sol.
4: Y que no ande aire.
3: Y que no ande aire. Con una temperatura buena.
4: Porque con el aire
3: se secan. Ponen las pajas
4: se secan mucho las pajas. Y entonces es peor de trabajar, ¿eh? Es más dificultosa de trabajar.
0: Es que estando dócil, pues están las pajas docilitas. Se dejan llevar para donde tú quieres.
1: El agua también debe tener una temperatura adecuada para dar la flexibilidad necesaria a las pajas.
3: Pues templadita, un poquito templada, ni caliente ni fría.
4: Si está muy fría, no se ablanda la paja.
0: Y si está muy caliente,
3: está caliente, pues
0: la escalda.
1: A la trenza se le dan dos o tres vueltas en la coronilla, otras tres en la copa y tres o cuatro en las alas. Dependiendo del número de vueltas, resultarán gorras de distintos tamaños.
0: Pues ya voy con la vuelta última para la copa y luego ya hago una vuelta de ala. Luego ya corto la trenza y ya con la ayuda de la señora María y por ahí ya estamos capaces de entre todas.
1: El ala es una de las partes más delicadas.

0: complicadas, pues Victoria la moldea con la fuerza de las manos y su vuelta será determinante para el estilo de la gorra.
1: Pues mire usted, ya he terminado la vuelta primera de la gorra, de las alas, y había cortado la trenza para hacer luego otra vuelta. Y así, así tengo que continuar hasta que termine de hacer las alas. Pues ahora voy con la segunda.

0: Como ya he terminado la segunda vuelta, pues ahora voy a cortar la treza para hacer la tercera. Ahora voy a cortar. Pues ya estoy terminando la vuelta última de la gorra, que son tres vueltas. Ya está cortado.
1: Estos se utilizan para rematar, sea un sombrero, sea una gorra. E incluso, pues eso, se hacían algunas veces sombreros completos de ellos. Lo que pasa es que al ser tan estrecha, ¿ves? Pues luce muy poco. Y sabes también dónde se les pone, porque también a veces se hacen bolsos o como capazos pequeñitos y eso. Y también son los remates así por arriba de ellos. Y como para los agarraderos, lo ponen también esto. Para que. O bolsos, para los críos, o las señoritas, claro, de paja. Se lo suele poner una tirita por aquí debajo, con un pespunte luego echado a la máquina o como sea, y ya para que lo dé más fuerza, porque si no la paja sola se rompería más pronto, claro, al llevarlo así cogido con la mano o echada para aquí como bandolera. Las pajas se tienen que poner todas por la parte más blanca, que es esta, porque estas están, mientras están en la tierra, están cubiertas por una camisa, que es como una pajita más fina. Entonces, al quitarlas, que se las quita de aquí el nudo, se la quita también la camisa. Y entonces, de hecho, siempre cuando las mojas, pues sí, las mojas a lo mejor por los dos sitios igual, pero está aquí un trozo grande más blanco y luego está también más blando, se deja hacer mucho mejor. Pues ahora ya voy a cortar estas pajas, que es lo que es. Entonces hay que quitarlas para poderlo poner en los remates de las gorras y los sombreros. Bueno, pues esto está. Habrá que continuar luego más tarde.
2: La tarea es lenta y laboriosa. Al día siguiente, Victoria continuará trabajando la gorra de centeno para darle los toques finales.
0: Pues mire usted, ahora voy a empezar a poner los piquitos de la gorra, que ya lo que me falta para hacer las alas. Y luego ya cuando termine de poner los picos, tenemos que hacerle el encarruaje. Ya he cortado los piquitos ya, pero ya terminé de echar la última vuelta. Y luego tengo que mojar la gorra, muy mojadita, y extenderla, dejarla ya estiradita, para que le voy a poner el encarruaje.
2: La gorra está casi terminada y solo resta añadirle los adornos que le aportarán un aire más elegante.
0: Pues mire, tengo aquí unos cachitos de lacitos para juntarlos, para luego ya formar el lazo entero para la gorra.

0: Mientras Victoria termina de confeccionar la gorra, Claudia nos muestra la manera de coser el sombrero de centeno, una técnica que le enseñaron cuando era todavía una niña. Claudia comenzó a tejer sombreros durante los largos días que dedicaba a cuidar del ganado.
1: Se llevaban para cuando se segaba el centeno y cuando ibas al campo se cubrían el agua porque tardaba mucho el calarse. Aunque se caía el agua a lo alto de las pajas, pues tardaba bastante el... Así que te cubrían el agua y el sol. Y eran muy útiles. Estos para los días de fiesta se gastaban mucho.

0: Muy pocos. Estaban más para trabajar.
1: El algodón es el hilo preferido por estas hábiles artesanas para coser el sombrero de centeno, tanto la copa como las alas. Claudia abre poco a poco el vuelo del sombrero hasta conseguir darle la forma adecuada.
0: Pues voy a cortar la trenza porque ya termino de coser el sombrero. Y corto la trenza y luego ya le remato con unos picos.
1: En un principio, estos sombreros y gorras estuvieron destinados exclusivamente a proteger a los campesinos de los rayos del sol durante las labores agrícolas, o mientras lavaban la ropa o cuidaban el ganado. Sin embargo, poco a poco fueron utilizándose de forma habitual en el vestir cotidiano. Por esta razón, los adornos son muy importantes y constituyen un elemento fundamental para un sombrero que, en principio, tenía una labor meramente práctica. La confección de las gorras y sombreros ha sido siempre un oficio que se practicaba cuando las tareas agrícolas habían terminado o concedían un descanso a los campesinos, proveyéndoles de unos ingresos complementarios. En Navalosa llegaron a tener tanta importancia que se vendían incluso en los pueblos vecinos. Gracias a las mujeres de esta localidad, los sombreros y las gorras de centeno continúan siendo un elemento fundamental de la cultura campesina en estas tierras de la provincia de Ávila.

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buenas tardes. Es un placer para mí estar aquí por primera vez, además, y en mi tierra, con estos fenómenos que me están acompañando. Y nada, vamos a empezar cantando un poquito por Cantiñas.

Bueno, esta tarde hay gente que quiero aquí, gente que quiero mucho, además, mi familia, he visto a mi primo, a Gema, su mujer, mi niña, mi madre, pero hay aquí una persona que yo quiero mucho, que es mi tata, que me ha cambiado los pañales, me ha tenido de chiquitica, y se lo quiero dedicar con mucho cariño a ella y a su marido Juan, a mi primo también, que además es hijo de Miguel Morralla, que era uno de los mejores aficionados que ha tenido Almería, y que se fue hace unos años, pero todavía queda aquí el recuerdo de su afición, que fue muy grande. Así que para ellos, con mucho cariño.

0: sido un placer estar un ratico con vosotros, hemos estado súper a gusto. Y bueno, vamos a terminar con unos fandanguicos, los vamos a dedicar para todos vosotros, con mucho cariño.
1: ¿Cómo lo hace? ¿Al 5 por arriba o por medio?
0: Por medio. Primero, por medio. ¿Eh? Por medio, primero.

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Buenas noches, bienvenidos a una nueva edición del Café del Correo, el programa de análisis y debate de la actualidad en la provincia de Cádiz. Están hoy con nosotros Daniel López Marijuán, Carmen Morillo, Emilio de la Cruz y Manolo Pérez Fabra. A ellos les planteamos como primer elemento de debate el anuncio realizado por Bruno García, que va a presentarse como candidato al frente de las listas del Partido Popular en las próximas elecciones municipales. Es probable que el anuncio se haya desatado porque hay una, creo que este fin de semana, una concentración de todos los

0: candidato a la alcaldía de las capitales de provincia en Santiago de Compostela. De hecho, Paco de la Torre, alcalde de Málaga, 84 años, ha anunciado que se va a presentar también. Así que yo creo que eso es lo que ha precipitado la decisión de Bruno. Manolo, empieza tú.
1: Bueno, yo creo que si había alguna duda previa, ¿no?, al anuncio, de alguna manera se desentrañó, se anuló cuando conocimos la composición del gobierno de Andalucía realizada por Juanma Moreno. Es decir, había algún rumor de que Bruno podía tener algún encaje en ese gobierno. No ha sido así. Y en cualquier caso, como dice Fernando, nuestro moderador, pues los pasos o los momentos fijados por el Partido Popular, que son presentar ya a todos los candidatos de las capitales de provincia, bueno, pues han hecho algo que entiendo que en cierta medida es algo lógico desde la perspectiva política del Partido Popular, porque es el valor más importante que puede presentar. Podremos criticar la gestión, y aquí lo hemos hecho, y yo sabéis que no, cuando hay que criticarlo se critica, pero bueno, es el valor que tiene que presentar en estos momentos a estos tres años. Podremos discutir y valorar lo que ha hecho, lo que no, pero es posiblemente pues el cabeza de cartel adecuado en este momento por el Partido Popular. O sea, es una elección totalmente lógica de la propia estructura del partido, y en el caso de Bruno, pues supongo que también le habrá costado porque, bueno, aquí hemos comentado muchas veces las dificultades que él tiene en el plano personal, ¿no? Y bueno, pues da el paso y en definitiva, bueno, pues se va definiendo un poco lo que va a ocurrir en el Partido Popular. Los otros partidos están con la incógnita, ¿no? Tanto lo que es adelante como el propio Partido Socialista, a pesar de que ya Óscar Torres creo que anunció también que se presentaba a las primarias, creo que el panorama del Partido Socialista es un poco complejo, ¿no? Un poco reino de Witiza, ¿no, Fernando? Sí, ¿por qué? Porque Blanca Flores parece que es una persona que se está moviendo en algunos segmentos del propio Partido Socialista y no sabemos, pero bueno.
0: Es decir, que él, aquí el sobrino de este señor, ya le han dado plaza en Bobadilla, claro, en Málaga, sí, que sí, son 2 horas y media desde Cádiz. No sé si ese destino le va a permitir presentarse.
2: Bueno, yo creo que era algo obvio, absolutamente obvio, primero, porque sería la primera vez en la historia de la alcaldía de Cádiz, desde la democracia, que como mínimo no está un alcalde de 8 años. O sea, sería algo muy, muy, muy singular. Segundo, hombre, si se tratara de un líder consolidado que lleva X tiempo, bueno, pues es posible que pudiera tener sus dudas. Pero Bruno es un militante disciplinado que le tocó, por mandato del partido, estar en Cádiz. Él ha sido disciplinado y aquí está. Y yo creo que su propia prudencia, siendo un hombre dependiente, lógicamente, del partido, y repito, sin una trayectoria en el ayuntamiento o de liderazgo como alcalde, es lógico que diga, bueno, pues estoy a disposición de lo que diga mi partido. Lo que pasa es que yo todas las veces que he visto esas informaciones, dices, vamos a ver, una persona que pones de alcalde, si, salvo que él, por circunstancias distintas a la política, es decir, una persona que pueda decir, he estado 4 años, me vuelvo a mi empresa privada, eso es distinto. Pero dentro del partido es muy difícil venderle al ciudadano que una persona que ha estado 4 años dice, ahora prefiero estar en otro sitio, ¿no? Eso, cómo se toma frente al ciudadano y la importancia que, lo que necesita un partido para crear un liderazgo como alcalde, cómo se va a permitir que va a hacer esa segunda legislatura con otro. Por lo tanto, era obvio. Yo creo que esto es simplemente, como digo, de una persona que es muy dependiente de las decisiones de su partido y que posiblemente ha sido el partido el que le haya dicho, como bien ha dicho Fernando antes, coincidiendo con una una cumbre o una reunión.

0: para nominar alcaldes, pues adelante. Y con respecto a otros alcaldes que se han hablado, pues bueno, yo he tenido la ocasión de seguir a Paco de la Torre con sus 84 años. Eso es un valor muy importante, que en política la experiencia esté primada. Y yo creo que vamos a vivir además unas circunstancias en la provincia muy interesantes cuando tome la decisión José Antonio Barroso. Y si Dios quiere, que pronto parece que está por resolverse, si es posible, el indulto a Pedro Pacheco, vamos a volver. Hoy decía el candidato Barroso en Onda Cero que está como está el
1: Es
0: patio,
1: candidato
0: igual
1: ya.
0: ya va al paso también Teófilo
1: Emilio,
0: Martínez, ¿no?
1: ya es candidato Barroso.
0: No, no, no,
1: Es que
0: todavía
1: has
0: no.
1: dicho el candidato Barroso. Has dicho.
0: Candidato a
1: A
0: candidato a
1: candidato.
0: candidato.
1: Ah, vale. Carmelín.
2: La verdad que poco que añadir, porque para mí no ha sido tampoco una sorpresa, era lo previsible y bueno, no coincido con lo de Paco de la Torre del alcalde de Málaga. Yo creo que ya uno llega a una edad que ya debe dejar un poco paso.
0: ¿Pero por qué?
2: Bueno, que
0: ¿Por
2: estés
0: los
2: bien, pero
0: 84 años?
2: bueno, pues ya uno tiene que dejar paso
0: Pero
2: a
0: vamos a
2: la
0: ver, ¿tú qué
2: gente.
0: estás? Entonces, vamos a ver, ¿tú qué estás?
2: Yo
0: ¿En la
2: te.
0: media nuestra o estás más para
2: No,
0: atrás?
2: yo
0: Porque
2: estoy
0: es que
2: para allá, pero por
0: aquí o se
2: eso
0: está
2: yo
0: o
2: me
0: no
2: he
0: se
2: jubilado y me
0: está.
2: jubilo y no se me
0: Carmen, aquí
2: ocurriría.
0: o se
2: Pero
0: está
2: no
0: o
2: la
0: se
2: ves
0: está.
2: tan morena, todo el día en el Claro, yo
0: kayak.
2: creo que ya con
1: Hombre,
2: 84
1: hombre, y
2: años con
1: además
2: el
1: practica.
2: Caspía, no
0: Y
2: sé qué
0: las.
2: escritor lo dijo, que ah, sábado creo que fue, ¿no? Dice, ¿a qué aspira?
0: Escúchame,
2: Dice,
0: ¿y la
2: hombre, sillita al
0: afición?
2: sol.
0: ¿Y dónde deja la afición?
2: No, ya, sinceramente, a mí ya, y no digo que el hombre esté mal ni nada, pero tío, que es que uno ya ha cumplido y se tiene que ir retirando de los sitios.
0: No
2: Esa es mi
0: venís a las
2: opinión.
0: fiestas típicas de Puerto Real, ni tú ni tú.
2: Y bueno, la cuestión es después, bueno, pues la incógnita es si quién mantendrá, si mantendrá la actual lista de concejales, que no sé quién continuará o no continuará, y sobre todo, pues también el resto de los partidos políticos, ¿no? Que yo creo que esto hace un poco que tengan que apresurarse de alguna manera, aunque queda un año todavía para las elecciones, ¿no? Pero yo creo que ya tendrán que ir perfilando los candidatos o candidatas.
3: Daniel. Sí, era un déjà vu, ¿no? Ya sabía que iba a continuar, ¿no? No solamente, digamos, porque el país digamos, de los ciegos, el tuerto es el rey, es decir, que el equipo de gobierno de Cádiz, digamos, que tiene un nivel político, vamos a llamar, cortito, por decirlo así, ¿no? Como diría otro, tiene un pueblo gallinazo. No hay, digamos, concejales, por ejemplo, que tengan, digamos, capacidad, por decir así, no diga disponibilidad para aspirar a la alcaldía, quizá Cosi a lo mejor también, ¿no? Que evidentemente tampoco quiere presentarse, ¿no? Entonces, era evidente, aparte de lo que dice Emilio, que
2: Bueno, y
3: también
2: Maite,
3: cuatro
2: ¿no?
3: años.
2: Quizás Maite también.
3: No, no me da el perfil, por ejemplo, de alcalde o de alcaldesa y tal, salvo evidentemente continuar, porque 4 años es un periodo muy corto, efectivamente, y además ahora precisamente está un poquito, digamos, empezando digamos, a sorber las mieles del triunfo, ¿no? Por parte de las inauguraciones que ha prometido, y que efectivamente algunas que se van a realizar, el Teatro del Parque, por ejemplo, el Portillo, remodelación del Parque de Genovés y tal, entonces evidentemente hay que amortizarlo, ¿no? Entonces es lógico, efectivamente, que Bruno continúe, ¿no? Y en cuanto a la de edad y la política, yo discrepo también un poquito con vosotros. O sea que yo creo que la edad no es ni un plus ni un hándicap, por ejemplo. Todo depende de la capacidad política que se tenga. O sea que la continuidad, por ejemplo, de personas añosas en la política, en principio no me parece mal si responde evidentemente que tiene un criterio, que tiene un proyecto y que tiene una capacidad, por ejemplo, de gestión, ¿no? Ahora, esa especie de edadismo que padecen muchas formaciones políticas, incluida la nuestra, la Ecologista Nación también,
0: Sí.
3: los que somos ya un poquito añosos y entrados en edad, estamos de alguna forma, digamos, no digo arrumbados, pero sí intentado desplazar, por ejemplo, con la generación joven, que lo está pasando muy mal y que realmente los ecolojóvenes tienen un difícil sustento, ¿no? Pero hay una especie de lucha generacional, no llega a ser lucha, evidentemente, pero sí un poquito así de resquemor y tal, entre lo que son la generación de los treintañeros, vamos a llamar, cuarentones también y tal, la generación de los sesentones, incluso setentones y tal. Y entonces hay una rivalidad que yo creo que es una rivalidad absolutamente artificial. Yo creo que la capacidad de gestión, la capacidad, por ejemplo, de influencia política, te da fundamentalmente no la edad, sino tus propios conocimientos y tus propios méritos, nada más, ¿no? O sea, yo creo que no hay que plantearlo en plan de lucha generacional, me parece que es un error, ¿no?
0: Sí, pero
1: Hay
0: ¿y tú
1: un.
0: no crees que ocurre? Perdona, un segundito nada más. Yo porque en estos tiempos, por encuestas en la Bahía y tal, se va viendo que cuando hay unas circunstancias en municipios que son complicadas, al final la gente quiere ir a la experiencia, incluso los jóvenes, a la experiencia. Digamos, esto que lo arregle alguien, esto que lo arregle alguien. Y eso está ocurriendo en muchísimos sitios, en muchísimos sitios. Porque en cualquier mira, se ha profesionalizado tanto la política que al final llega un momento en el que todos están, ¿cómo te diría?, en una situación de plano, que nadie da el paso importante que está esperando la gente.

0: que está esperanzado la gente, que por eso vienen las circunstancias que ha pasado también con Vox y PP. Pero te dejo tu
1: sí,
0: palabra.
1: No, no, sin problema. A ver, hay un factor que yo creo que no podemos dejar de lado, y eso lo sabe, lo sabemos todos, y Emilio, que también maneja, trabaja mucho con estos temas, el hecho de que la persona que ocupa la alcaldía, que es conocida, lo primero, sí, que todo el mundo sabe quién es el alcalde de Cádiz. No todo el mundo sabe quién es el líder de tal partido o cual partido de la oposición, ¿no? Y ese factor es muy importante.

0: se entra en elecciones locales. En este sentido, el gran comentarista político, Mariano Rajoy, ya lo decía, es decir, los ciudadanos eligen alcalde a los que quieren que sean alcalde, ¿no? No sé qué. Pues es verdad, ¿sí? Que cuando hay ese factor, esa palabra que decía Emilio, bueno, pues es verdad, si la gente quiere seguridad y de alguna manera, a menos que sea un alcalde que lo esté haciendo rematadamente mal, hay un factor, digamos, de identificación de los ciudadanos con la persona que ostenta la alcaldía, que eso yo creo que ha sido determinante a la hora de que el Partido Popular lo elija, ¿no? Podremos discutir lo mal, lo que lo haga, lo bien, el equipo, como decía Daniel, pero bueno, es que el Partido Popular ha elegido a quien tiene que elegir, entre otras cosas. No se me ocurre qué otra alternativa podría
1: Aquí
0: tener
1: la
0: el
1: única
0: partido.
1: circunstancia,
0: No
1: vamos a
0: tenemos
1: ver.
0: ningún, no tenemos ningún dinosaurio
1: Como tú bien dices,
0: en la ciudad de
1: claro,
0: Cádiz.
1: pero como
0: Los
1: tú
0: que
1: bien
0: tú hablas
1: dices.
0: son dinosaurios de otro,
1: No,
0: de otras
1: no,
0: localidades,
1: pero que
0: ¿no?
1: entiendo con
0: Entonces.
1: él, hablando del bueno de Bruno, evidentemente que él comienza una etapa nueva en Cádiz y que tiene esos resultados que todos sabemos, que claro, la complicación dónde está, que son 200 votos más que se gana, porque
0: Sí.
1: finalmente la izquierda se divide. Hay encuestas posteriores que yo conozco donde sigue ganando la izquierda. ¿Dónde está la complicación ahora?
0: Perdona,
1: Es que
0: Emilio,
1: en aquellos
0: pero
1: momentos.
0: mira, en esa comparación que siempre hace de los 200 votos, los votos que tuvo Kichi
1: Sí.
0: en su primera elección no tienen nada que ver con los segundos, que fueron muchos más. Es
1: Claro.
0: decir, la gente ya estaba votando a la marca
1: Sí, sí, sí, sí, sí,
0: alcalde,
1: sí,
0: ¿eh?
1: sí, sí, pero hay otro capítulo importante. En esas elecciones anteriores, que mi empresa tuvo la. No, lo que no se ha hecho nunca, más de 6 encuestas, siempre Vox estaba entre 1
0: Sí.
1: y 2 y superando el 5%. Bien, ¿qué ocurre? Finalmente, como el candidato estaba absolutamente solo y prácticamente, pues no, Vox no estuvo presente en la campaña. Finalmente la gente utilizó el voto útil para votar al Partido Popular. Entonces, ¿qué ocurre en estas elecciones? En estas elecciones que vienen, donde los distorsionantes son esa izquierda que no sabemos cómo va a estar, Bruno que tiene que demostrar que puede renovar, pero en esta ocasión entiendo que estando Vox en el gobierno de Andalucía, tiene la capacidad de que esos hipotéticos candidatos que pueda tener en la provincia tengan una mayor presencia
0: Y
1: que no la tuvo
0: respaldo.
1: antes. Por lo tanto, hay un factor distinto en estos momentos que el propio Bruno, el propio alcalde, va a tener que no tenía antes.
2: Coincido,
3: Ya se
2: hombre.
3: están reuniendo en Vox para preparar su lista de las municipales, ¿eh?
1: Claro, por eso te digo, que es que
3: Y
1: eso no
3: hacer
1: ocurría
3: propuestas.
1: antes.
2: Yo
3: Luego, cuando
2: coincido
3: hagamos un
2: también.
3: receso, os diré algunos de los que participan en esa reunión.
2: Dependerá de lo que hagan también este año en el gobierno de la Junta de
1: Claro, hombre,
2: Andalucía. Pero que bueno, que es verdad
1: claro.
2: que lo más probable es que voten en las próximas
1: Claro,
2: elecciones
1: pero
2: un
1: date cuenta,
2: concejal.
1: fíjate, la
2: Por lo poco
1: diferencia
2: que pase.
1: anterior con un candidato que lo conocí, que el cual lo quiero mucho porque lo conocemos, ¿no? Que fue el.
3: Compañero de diputación.
1: Exactamente, que es un chaval encantador, estaba absolutamente solo, que no. Vamos, aquí no vino nadie, ¿no? Daba. Y él mismo se quejaba. En la actualidad, que imaginaros, ¿eh? Que no sé si es así, pero imaginaros que el candidato es nombrado.
3: Ángel Rovira.
1: No, no, que no, imaginaros que el candidato, el que sea, es nombrado delegado provincial de Turismo de Justicia antes y que tiene la
3: Bueno,
1: posibilidad.
3: ya han nombrado a Rafael Sánchez Sau viceconsejero,
1: Bueno,
3: catedrático de la UCA, pero le debe dar vergüenza al
1: Bueno,
3: hombre decir que es catedrático de la UCA porque lo esconde en su currículum.
1: pero lo interesante para lo que nos gusta esta situación es ver que ahora hay un campo de actuación distinto. Por ejemplo, en aquel momento nadie vino y me consta que en esta ocasión Santiago Abascal vendrá antes y en las elecciones. Es decir, Cádiz se va convirtiendo en un foco de cada uno de los partidos, en los que pone muy interesante el partido. Claro, no me extraña que el bueno de Bruno también dijera hace poco, bueno, vamos a verlo, porque no son las mismas circunstancias.
3: Sobre Pacheco te diré también que tiene que ver con los intereses del PSOE.
1: Sí, sí.
3: Es este indulto, como otros indultos de
1: Sí.
3: este gobierno, obedece más a los intereses electorales o particulares del Partido Socialista que a los intereses generales de la población, al margen de que pueda ser justo o no el perdón a Pacheco, ¿no?
1: Voy a intentar a hablar poco.

0: Porque no le quiero fastidiar al amigo Pedro, que además es curioso, que tenemos que vernos estos días, tanto José Antonio como él, pero todos tenemos problemas con los nietos. Digo, no es mejor que nos veamos en un parque con los nietos. Nosotros los ponemos al lado, hablamos, y que los nietos
1: Se me ocurre decirte
0: estén
1: otro
0: ellos.
1: sitio, pero no te lo digo, Emilio, porque te
0: Pero yo me
1: vas a
0: estoy
1: montar un
0: divirtiendo
1: trampolín.
0: muchísimo, ¿no? Pero es que en el PSOE hay gente muy cabal y muy democrática que ha solicitado directamente a, entre otros, a Bolaños, el indulto para Pedro Pacheco, y espero, porque hay algunos que no
2: Pero
0: están en esa
2: Emilio, déjate
0: línea.
2: de cabal, que es que Pacheco puede sacar 5 o 6 concejales, le quita la mayoría al PP, piensan en el PSOE,
0: Perdona, pero
2: que
0: dentro,
2: el
0: pero
2: candidato del
0: bueno,
2: PSOE, conocido en
0: vale,
2: Jerez como
0: eso
2: Adoquinqui,
1: sí,
2: se le llaman en
0: claro, sí,
2: Jerez,
0: pero es
2: y
0: importante.
2: en Diputación puede sacar un
0: Sí, pero
2: diputado, y
0: claro,
2: así
0: o sea, claro,
2: sucesivamente.
0: pero también estarás de acuerdo conmigo en que el panorama que estamos viviendo, la cantidad de delincuentes, de ladrones y de caraduras en este gobierno, que un señor que efectivamente tuvo una circunstancia por colocar a dos personas, claro, cuando lo ves ahora,
2: Bueno, pero es
0: es como
2: parecido, ya lo hablaremos,
0: parecido,
2: parecido
0: es
2: a
0: lo.
2: Antonio, ¿cómo no? David Sánchez Pérez Castejón, ¿eh?
1: Tiene que
0: Bueno,
1: ver, sí, tiene
0: vale.
1: mucho que
0: Pe
1: ver,
0: sí,
1: tiene mucho que
0: perfecto,
1: ver.
0: perfecto, pero que ya, pero no, no, perdona, la diferencia es que él ha estado en la cárcel, Pedro, ¿vale? Y entonces ahora lo que tiene es precisamente el otro asunto que le queda. Por lo tanto, entiendo que al margen de los intereses de partido, creo que es de justicia que lo indulten.
2: Bueno, vamos a cambiar de tema. La Diputación, el equipo de gobierno de Diputación esta mañana ha anunciado que van a estudiar presentarse como perjudicados en el proceso judicial abierto, las investigaciones abiertas, a cuenta de la trama de intereses en torno a Pascuali, se llama Pascuali, ¿no, Manolo? A Pascuali, a lavado de dinero, a patrocinios un poco extraños. Se ha publicado que la directora del área de Germán Beardo, Eloísa del Valle, hizo el informe que posibilitaba esas subvenciones. Era falso, porque decía que los festivales empezaron en el año 23 y no empezaron hasta el año 24. Y estaba firmado también ese informe por un jefe de servicio que ha puesto allí Germán Beardo, que no va a trabajar, según dicen. Está siempre en Málaga. Han estado los correos electrónicos del área bloqueados durante una semana, mientras Epixa transfería a la Guardia Civil los contenidos de esos. Y que parece que esto dimitió Jorge Vázquez, desde la última vez que estuvimos aquí hablando, el que fue delegado de turismo de la Junta de Andalucía y ahora era director general de un artefacto extrañísimo llamado Andalucía Global, que yo no sé a qué se dedicaba. Bueno, esa es más o menos la situación de las cosas que han ocurrido en la última semana. Empieza tú, Carmelia.
3: Bueno, yo es que me parece normal que la Diputación abra una investigación, además, no solamente se persone en la causa, sino también que, ya lo dije la semana pasada, que debería de revisar su política de patrocinio respecto a estos festivales, ¿no? Sinceramente. Pues que no sé más qué más decir, la verdad, porque tendremos que esperar a que discurra primero la investigación policial, ¿no? Que sigue en
0: Yo no
3: marcha.
0: creo, precisamente, yo no creo que eso sea importante, y te voy a decir por qué. No, o sea, ni necesario. Si tú, yo, cualquiera de los que estamos aquí, estamos en un puesto de la administración que, con todos los parabienes que te dice un concurso, una historia, lo das, que esos señores, después, posteriormente.
3: Pero no era un concurso, son
0: Un
3: patrocinios,
0: patrocinio, bueno,
3: son,
0: perdona,
3: no,
0: un
3: no son,
0: patrocinio.
3: una
0: No va
3: cosa
0: con
3: es que tú
0: concurso.
3: convoques
0: Bueno,
3: un concurso y otra cosa un patrocinio
0: pero.
3: a
0: Dando
3: dedo.
0: por hecho, dando por hecho que ese patrocinio se ha dado correctamente, sin tener duda. Lo que estos señores, resulta que el que estaba detrás del patrocinio, que todavía hay que verlo, porque hay que la tenía que tener la presunción de inocencia,
3: Tú te
0: lo
3: vas a
0: tenga
3: decir
0: no.
3: que me
0: No,
3: traes.
0: yo creo que esto va a crear un conflicto mucho mayor. Uno,
1: Mucho mayor.
0: ya mucho mayor, mucho mayor. De esta situación que ha creado y hay un nerviosismo en la...

0: Diputación, no voy a nombrar a nadie para que después no digan, pero evidentemente hay ahora mismo un cacao mental entre todos porque no se esperaban esta situación, como es lógico por otro lado, pero de ahí van a venir otros asuntos que no tienen nada que ver, otros asuntos que no tienen nada que ver, ya está el requerimiento de desahucio del Cádiz del madrugador, va a haber otra serie de historias porque es lógico y normal que se metan, y entonces va a llegar a una cosa muy sencilla. Que la línea 100% no va a aprobar los presupuestos y vamos a entrar en una campaña de importancia para acabar por parte de la línea y otros elementos con el gobierno del Partido Popular. Acordaros lo que estoy
1: Es
0: diciendo.
1: que
0: Lo digo.
1: hay un
2: Ya
1: tema
2: no se
1: que
2: puede presentar
0: no puede.
2: mociones de censura.
3: No hay
2: No.
3: tiempo.
2: Ha pasado el plazo.
0: Bueno,
2: Es decir, ya podrán salirse del gobierno ellos, que lo
3: Llegar con
2: dudo,
3: lo que
2: porque
3: puedan.
2: están colocados los dos cobrando un sueldo extraordinario.
1: Pero lo que me sorprende, volviendo al fondo de la cuestión, es que en cualquier empresa pública, alguna empresa pública, para el mínimo contrato, por muy pequeño que sea, tú tienes que pedir, bueno, y tú, Fernando, que trabajas ahí, lo sabes, tienes que pedir ofertas.
0: Sí.
1: Tienes que pedir tres. Y
3: Este no es el caso.
1: sin
0: No es el
1: embargo,
0: caso de la
1: porque voy a decir, sin
0: patrulla.
1: embargo, me sorprende que tantísimo dinero
3: Sí.
1: se dé a dedo por afinidad, en este
3: Vale,
1: caso personal, con un vicepresidente de la Diputación. Sinceramente, pues ahí
3: no,
1: te ves
3: no
1: tú que fallan los
3: seré,
1: controles, ¿no?
3: no seré yo quien ponga la mano en el fuego por nadie y menos por políticos que pueden tener una gestión criticable. Pero yo creo que sí hay que, cuando se habla, igual, y lo hablaremos después cuando vayamos a otro tema, ¿no? Nacional. Aquí hay algunas cuestiones que hay que analizar muy en un sentido muy estricto, ¿no? Es decir, estamos hablando de patrocinios y yo me pregunto en el marco de la Bahía, en el marco de la Bahía, ¿cuáles son las cantidades que se entregan por parte de administraciones públicas para patrocinio de cuestiones muy similares? Y estoy pensando ahora mismo que el Ayuntamiento de Chiclana, por poner un ejemplo, sí, el Ayuntamiento de Chiclana.
2: Creo que el Ayuntamiento de Cádiz y la Diputación se han salido de los
3: Se
2: dos,
3: han
2: de la
3: salido.
2: música del mar y
3: Exactamente.
2: de.
3: Exactamente, porque al conocerse, digamos, la implicación, la supuesta implicación
2: La Diputación creo que daba medio
3: de.
2: millón de
3: Claro,
2: euros
3: claro.
2: a el Concert Music,
3: Claro.
2: creo, ¿eh?
0: Se han
2: Exacto.
0: salido.
2: No,
0: Claro.
2: no, no,
3: No,
2: no, que
3: no,
2: no
3: el
2: se van a
3: concert, no,
2: permitir.
3: el
2: Se han
3: concert
2: salido
3: no.
2: de No Sin Música
3: Pero del
2: y
3: concert
2: Música
3: no,
2: del
3: del de
2: Concert
3: Chiclana no.
2: del Concert
3: No.
2: no.
3: Claro, pero es que no se ha salido de Diputación. Pero es que los dineros que, por ejemplo, y repito, el Ayuntamiento de Chiclana, otra administración,
2: ¿Pero cuánto dinero da el Ayuntamiento de Chiclana? No tengo ni idea.
3: le da casi el doble de lo que aporta la Diputación. ¿Sí?
2: No
3: Casi el
2: creo.
3: doble.
2: No creo,
3: Porcentualmente,
2: Manolo.
3: el
2: Son mucho
3: concert
2: dinero.
3: es mucho dinero. Es mucho dinero,
2: Pero un
3: pero
2: millón de euros lo dudo, ¿eh?
3: Pues
2: Que no
3: habría
2: digo
3: que.
2: que no le dé y que pueda ser generoso.
3: Bueno.
2: Pero un millón de
3: Vale,
2: euros
3: pero que
2: son
3: lo pongo en la
2: mucho
3: mesa
2: dinero.
3: respecto al tema de los patrocinios,
0: Pero
3: que yo creo que.
0: no,
3: Perdona,
0: perdona, pero
3: Emilio, perdona, es que no
0: perdona,
3: termino.
0: es que es importante. Esa información la tienes contrastada de que es el
3: Está
0: doble.
3: publicado en el perfil del contratante del Ayuntamiento de
0: Ah,
3: Chiclana,
0: bueno,
3: es
0: pues
3: decir, todo lo
2: pero
3: que se
2: no,
3: gasta
2: pero un millón de euros,
3: está casi,
2: Manolo.
3: casi. Ronda ese
0: Vale,
3: dinero
0: qué
3: los
0: importante, si no,
3: patrocinios,
2: déjate de ronda.
3: los.
2: Déjate de ronda, eso está en la provincia de
3: Sumado,
2: Málaga.
3: sumado, son 500.000 al concert también, la misma cantidad. Y luego hay una serie de patrocinios, digamos, en todo lo que es el concepto de patrocinio,
0: Pero al concert
3: casi
0: medio
3: un
0: millón también.
3: medio,
0: Ah,
3: medio.
0: vale, no es
3: Pero
0: uno.
3: estoy hablando del patrocinio,
0: Vale,
3: he puesto un ejemplo.
0: claro.
3: Entonces, digamos, yo desde la perspectiva posible de posibles hechos delictivos que puedan tener los políticos, a mí se me ocurre, y por lo que he visto y he escuchado, no lo conozco directamente, que quizá el que se ha tenido que aguantar un poco la ropa ha sido precisamente el responsable de este tema de la Junta de Andalucía, que le
2: Jorge
3: llama
2: Vázquez,
3: Jorge Vázquez.
2: amigo personal de los hermanos Veiga.
3: Exacto. ¿Por qué? Pues porque de lo que se ha conocido podría haber unos presuntos delitos de cohecho. Es decir, se estaba hablando de que le habían dado dinero. Eso ya sí tiene un perfil, digamos, delictivo, claro. Yo, en las cuestiones, digamos, administrativas que se están conociendo hasta ahora de la parte, y por eso creo que habrá que esperar. Yo no me atrevo a decir nada, pero en el caso de la Junta de Andalucía parece que hay un tufo extraño, extraño, y eso ha provocado que este hombre dimita. Entonces, habrá que ver qué da más de sí y todo.

0: todas las investigaciones que está habiendo con el tema.
1: Vamos, tengo que hacer un receso. Y sí, Daniel, creo que no va.
2: No, solamente decir eso, que parece la respuesta de Diputación más un intento de salvar la cara por la actitud esta connivente que ha tenido de su amigo Beardo y sus amistades, que un intento realmente sentirse realmente perjudicada, ¿no? Creo que es una reacción tardía y además intento salvar simplemente la situación, ¿no?
1: Bueno, pues volvemos dentro de un momento.

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1: Continuamos en el Café del Correo. Recordamos que están hoy con nosotros Manolo Pérez Fabra, Emilio de la Cruz, Carmen Morillo, Daniel López Marijuán. Vamos a plantear siquiera con mucha brevedad. El Ayuntamiento ha hecho público hoy los nombramientos, la propuesta de nombramientos de hijos predilectos e hijos adoptivos de la ciudad de Cádiz. Los cito a todos: el CELU, Carmen Pérez Fuente, José Rodríguez, Carola García de Vinuesa, Paco González de Posada, Begoña García Piñero, Téllez, Ana Rodríguez Penín, Ildefonso Márquez, Ana López Segovia, Carlos Rosado, Carmen Romero, Casa Serafín, Compañía de la Tía Norica, Colegio San Rafael y María Santísima de las Penas.
2: ¿Carmen Romero, la mujer de Kiki?
1: Carmen Romero, la ex de Felipe González.
2: De Felipe González.
1: Vale, vale. Por supuesto,
3: diputada
1: de todos. Les damos la enhorabuena en el nombre del programa a todos ellos. Claro. Ahí hay algunos que son amigos. A mí quiero destacar mucho a Carmen Pérez Fuente, que es una persona muy poco conocida, que fue presidenta del Comité de Empresa de Tabacalera muchos años, una mujer con una dedicación al sindicalismo y a la lucha de los trabajadores extraordinaria. Se jubiló, se fue a su casa y ha pasado desapercibida. Me parece una mujer interesante. Algunos que son Carola García de Vinuesa, no sé si os acordáis, que es esta científica, sí, que vivía en Australia y que gracias a su dictamen pericial habían acusado a una mujer de que asesinaba a sus hijos. Y ella demostró que tenía que ver con una especie de incompatibilidad biológica, ¿no? El Téllez, de todos conocido, Ildefonso Márquez, que es un hombre extraordinario, grandísimo amigo, Carlos Rosado, gran amigo de todos nosotros, que nació en Málaga, cosa que no sabe la mayoría de la gente.
3: Fue concejal
1: del Ayuntamiento de Cádiz 4 años.
3: Puede pensar que es de Cádiz, pero no.
1: Ana López Segovia, que lleva el nombre de Cádiz allá donde va. Y Carmen Romero, que hemos hablado antes, que fue una magnífica diputada. No sé si alguno.
2: A mí hay algo que no me gusta de.
1: A mí no me gusta la Virgen.
3: Eso iba a decir yo, no, que yo lo de la Virgen.
1: Eso, pero dale una medalla a una Virgen. A mí no me gusta.
2: Bueno. Fernando,
1: no tengo que decirlo.
3: Pues lo que iba a decir yo, que yo
1: lo mismo que he dicho, no, los que me gustan, perdona, digo los que no me gustan.
2: Fernando, teniendo en cuenta que este año va también el Colegio de San Rafael, pero no vayas a estropearlo.
1: El colegio no vayas a estropearlo. 30 años, mi mujer.
2: Porque si no vamos a hablar con Encarna. Es decir, no lo estropees los nombres.
1: No, yo me alegro de lo del Colegio de San Rafael también. Bueno, pero no, una Virgen. Bueno, una Virgen.
2: Yo, a mí lo que no me termina de convencer es cómo, y nunca mejor dicho, cómo visten el santo o cómo lo venden. Es decir, lo plantean como un reparto por partidos políticos. En cómo lo explican, dicen, no, es que sí, lo
1: han, sí, son, intentan las propuestas, si no leemos, son dos, ¿no? Por grupo, claro, municipal.
2: Exactamente. Entonces,
1: y el resto, claro,

0: del equipo de gobierno.
1: Yo creo que eso se lo podrían ahorrar. O sea, si llegan a un acuerdo, que lo lleguen y tal, pero que no parezca, bueno, la hija predilecta por izquierda gaditana, Carmen Pérez, el otro por no sé quién. Entonces, eso me parece que creo que eso sobra. A mí va en demérito de los premiados, simplemente. Y ahí yo he hecho en falta, porque apoyé una iniciativa, y algunos de los que estamos aquí la apoyamos, una iniciativa promovida por el Colegio de Graduados Sociales, es que precisamente Pepe Blas Fernández, presidente del Foro Hércules de exconcejales, de toda la vida presidente del Colegio de Graduados Sociales y una personalidad, digamos, propuesta por muchísimas personas de Cádiz, pues no haya estado en este caso, en este año,
0: que entre Pepe. No está bien visto,
1: bueno, pues,
0: en el PP.
1: Pues yo...
0: Con las consecuencias
1: correspondientes. Quiero dejar constancia hoy aquí.
2: Yo lo que pasa sobre lo que... Bueno, por supuesto, me sumo a la felicitación a todo el mundo. Claro. Además, tengo... algunos no los conozco, pero tengo muchas amistades y siempre me alegro de que los amigos y amigas pues sean premiados, ¿no? Y creo que es algo, además, que gusta a la gente, ¿no? Sí, que te consideren hijo adoptivo, que te conozcan, creo que es un premio muy gratificante. Ahora, tú, sobre la forma de elección, pues yo creo que es quizás una fórmula para que no sea una lista sectaria, ¿no? Pero dices, ¿qué fórmula utilizas entonces? O sea,
1: no, pero Carmen, se puede hacer, pero
3: la fórmula
1: pero no plantear como los candidatos de cada...
2: Hombre, yo ni siquiera me había enterado de que...
1: Tú lo lees y dices, mira, esta es la lista, entonces ya... Yo creo que
0: lo que no debería es hacerlo público.
2: Eso es lo que me parece mal.
0: A mí me parece bien que le dé.
1: Ha habido consenso.
0: Sobre todo a la oposición. Perfecto. O sea, a los partidos de oposición que puedan presentar propuestas. Claro. Y sean tenidas en cuenta.
1: Además,
0: claro.
1: Quiero recordar que el año pasado ya entregaban a cada uno de ellos el portavoz. O sea, es como.
0: Eso volverá a ocurrir.
1: Entonces, a mí eso yo creo que
0: Lorena Garrón se lo entregará a Carmen Pérez.
1: Claro. Entonces, eso yo creo que le quita.
0: Lo digo yo de antemano.
1: No, que lo haga un concejal del PP. Entonces, el que se lo entregue, ¿no? Que no parezca que son premios sectarios. Es lo que a mí me parece que sobra en cómo lo venden. Y lo tengo que mantener.
4: Sí, yo creo que es una elección acertada en principio, en términos generales. Lo que pasa es que, hombre, hay algunas cosas chirrían, efectivamente lo de la Virgen y la cuestión eclesiástica, la verdad,
1: son cosas de la ciudad.
4: Y eso de menos, por ejemplo, nos haga un reconocimiento a un colegio, a un instituto público aquí en la ciudad de Cádiz, que lo sea,
1: San Rafael.
0: ¿Colegio San Rafael?
4: Bueno, pero que tenga características.
0: Que tenga características,
4: por ejemplo, efectivamente, de prestancia académica, de solvencia, que ha ganado, por ejemplo, trofeos, etcétera, etcétera.
0: Entonces, tú dices un instituto de enseñanza media.
4: Enseñanza media, sí, instituto de secundaria, ¿no? Y luego también lo que intenta efectivamente es, sí, que eso no son criterios ideológicos, pero evidentemente intenta tampoco un poquito jugar ese equilibrio, ese abanico, evidentemente,
1: sí,
4: que es lógico,
1: sí, está bien.
4: También, ¿no? Pero son méritos fundamentalmente artísticos, académicos, científicos y tal, lo que prima, ¿no? Porque realmente aportan a la ciudad de Cádiz. Yo creo que en principio es una buena designación.
0: Bueno, vamos al momento sabiniano.
3: Yo no he hablado, pero bueno, da igual.
0: ¿Quieres hablar? Venga.
3: No. Pero como veo que has pasado.
0: No, que no me he dado cuenta.
3: Porque ya inmediatamente.
0: No me he dado cuenta, pero te damos. Pasamos a Viñano.
3: Sí.
0: Vale. Entonces vamos a hablar de las.
3: ¿Tú le has contado a ella quién es Sabiniano?
0: ¿Cómo le voy a contar a Carmen? ¿Sabe de sobra quién es Sabiniano?
3: ¿Seguro, Carmen?
0: Hasta Arturo le voy a explicar yo a Carmen quién
3: ¿seguro?
0: Es Sabiniano.
2: No.
3: Bueno. Cuando esto empezó, que no sé si estabas tú, que el día que yo dije Sabiniano, se reían.
0: No,
3: porque se creían un nombre.
0: El padre Begoña.
2: Ah.
0: Y entonces estaba todo el día, Sabiniano.
3: Se creía que era un cachondeo mío.
0: Yo creía que era una broma. Para mí el nombre es un nombre raro. Se nos llama Pepe. Bueno, la sentencia por la cual la Audiencia Provincial de Badajoz inhabilita durante 9 años para cualquier cargo de empleo público a David Sánchez Pérez Castejón por el proceso de en el cual él obtiene una plaza. Primero era coordinador de los conservatorios y luego jefe de la Oficina de Artes Escénicas. Se conoció ayer, me parece que
2: Pero
0: se conoció.
2: A él solo, ¿no?
0: ¿Eh?
2: A él y...

0: Bueno, a él,
1: y a funcionarios
0: a
1: también.
0: Miguel Ángel Gallardo.
1: Y a un grupo de funcionarios.
0: Y a un grupo de funcionarios que ahora están los funcionarios, eso se lo va a encontrar tu candidato Pepe Barroso cuando llegue, que ahora los funcionarios todos están con el culito pegado a la pared.
1: Ya pasó cuando no, los ERE, que después no había un funcionario que firmase un papel.
0: Nadie te firma.
1: Y ahora va a pasar.
0: ¿Te firma un informe? Nadie.
1: Claro, nadie te lo firma, que es así. Cuando los ERE sucedió eso, que no había ni un solo funcionario que te quisiese firmar ni un documento. Había un gran problema en la administración pública.
0: ¿Quién empieza hablando de...? Bueno, eso fue, partió de una denuncia del periódico El Debate.
2: Partió de Podemos.
0: Alejandro Entrambasaguas.
2: Entrambasaguas fue
0: ese
2: el
0: redactor
2: que denunció, fue Podemos.
0: El primero fue un reportaje de Alejandro Entrambasaguas en El Debate.
2: Perdona, que está contratado.
3: No, sí, vamos a ver. Son las dos cosas, son las dos cuestiones. Lo primero, si nos vamos al origen, el grupo de Podemos en Badajoz denunció en aquel momento, porque ya se conocía que era el hermano y que había entrado, entonces públicamente hablaba del enchufismo, pero los datos conocidos en aquel momento que se empiezan a conocer con detalle, los facilita este periodista que dice Fernando, Entrambasaguas.
0: Entrambasaguas.
3: Y precisamente el sindicato, lo que otros llaman pseudo sindicato, Manos Limpias, etcétera, ya entra y pone denuncias concretas en los tribunales, Entonces ese es un poco el nacimiento del tema. Yo, para mí, hablar del origen creo que es lo de menos. Porque ayer, por ejemplo...
2: Hombre, sí, es importante.
3: No, es lo de menos.
2: No,
3: Emilio, perdona,
2: no. Porque cuando se habla
3: Emilio,
2: de la fachostera...
3: Pero Emilio, no, es lo de menos. ¿Por qué?
2: Pues porque... No te llevo tu casa.
3: Porque ayer, precisamente, si empezamos a discutir si fueron galgos o podencos los que denunciaron, eso da igual. Porque ayer la ministra portavoz, lo primero que dijo es: tenemos que recordar que todo esto nació por un sindicato de ultraderecha. Da igual. Si lo que se ha producido es un delito, y ahora mismo hay un tribunal de tres jueces, no lo olvidemos, que han sentenciado que en el caso de David Sánchez lo han condenado como cooperador necesario en un delito de prevaricación en el bloque B de los hechos que ha juzgado. La sentencia tiene 377 folios, yo me he dado un poquito el lote de leerla desde ayer hasta hoy, y hay un bloque, digamos, delictivo en el cual no se le incluye, que es en el de la creación de la plaza. En el de la creación de la plaza no sale condenado. Sale condenado en el bloque B, que es en el de la modificación. Y ahí es donde a él lo condenan como cooperador necesario. Porque le cambian la plaza en el segundo acto administrativo para su propio interés y mantener, digamos, una cosa que él llevaba antes, que era la ópera joven. Sí, lo digo porque cuando se habla de estas cosas, ayer me llamaba la atención cómo en el minuto uno, desde que se conoce, el resultado, yo no sé cómo toda esta tanda de ministros y voceros del Partido Socialista se atrevieron a salir ya a hablar de cacería política. Hoy, Emilio Cortés Becchiarelli, el abogado de David...
0: De Cádiz.
3: Y
0: tú conoces al hermano. El hermano trabajó en el diario de Cádiz.
3: De Leopoldo.
0: Cuando estabas tú allí de jefe.
3: Leopoldo. Entonces,
0: Leopoldo Cortés.
3: Emilio fue catecúmeno
0: mío. Que fue consejero del Cádiz.
3: Y fue catecúmeno mío en San Severiano.
0: Claro, así te ha dejado.
3: Así le dejé tocado. Le di el hachazo.
0: No, tú el que te ha quedado.
3: Entonces, lo que quería terminar. Emilio, hoy, entrevistado en una televisión, en Cuatro, decía varias cosas. Lo primero, no entraba en el juego de la calificación política, es decir, hablaba del respeto a la sentencia. Respeto, digamos, a tres profesionales de la judicatura, y luego criticaba la sentencia judicialmente, pero no esto que han hecho desde ayer del tema de la cacería política. Era de vergüenza hoy, al pasar, lo vi en los titulares, lo de Televisión Española hoy, el programa este 360 grados, no sé qué. Cacería política al Partido Socialista. Señores, cacería política. Hay un delito, hay una sentencia. tiene derecho a defenderse judicialmente, pero
0: puede recurrir.
3: Y puede recurrir y lo van a hacer, ¿no? Ante el Tribunal Superior de Extremadura. Pero este tema, la UFER, todos.

0: todos contra. Y luego, sí, claro, porque al final es el tema de Begoña, que estamos esperando. Hoy, precisamente, cuando se está grabando el programa, todavía está reunida la Audiencia Provincial de Madrid, que va a decidir si lo que ha hecho el juez Peinado está bien o no. Bueno, si decide lo contrario a lo que ha hecho el juez Peinado, bien hecho estará por un tribunal superior. Y si lo mantiene, pues habrá que respetarlo, ¿no? Si la Audiencia Provincial de Madrid dice que lo de Begoña va para adelante, pues nueva cacería política. Yo es que, de verdad, lo de la cacería política, a mí me chirrían los oídos y sobre todo, es decir, creo que hay que respetar los pasos judiciales que se dan en este país, y lo que pasa es que no se respetan por parte de ellos, que están contra las cuerdas. Están contra las cuerdas, pero no porque haya una cacería política, sino porque ha habido mucho tomate en muchas de las actuaciones que han tenido gente cercana al partido y familiares de Pedro Emilio. Sánchez.
1: Bueno, por no faltar a tu mención de Sabiniano, todo esto viene desde Sabiniano. Sabiniano.
2: Con Sabiniano empezó todo.
1: Que si fuera Sabiniana sería Sabiniana, mira, si está temprano. No, es Sabiniano. Entonces, Sabiniano, que es el promotor y el patrocinador de Pedro Sánchez para llegar a la Moncloa, porque evidentemente el chico vio un chollo increíble cuando estaba con Begoña, que sin haber terminado absolutamente nada, me imagino que también le prometería, no te preocupes que cuando lleguemos vas a ser hasta catedrática, que es una poca vergüenza lo que ha hecho este personaje, cuando, si es que es la vida misma, lo que ha pasado en la vida misma, mamá, cuida a tu hermano, hijo, cuida a tu hermano, David, y han hecho las chapuzas más grandes del mundo, eso lo hemos visto todos. Ahora podemos entrar en el detalle.
3: Bueno, en el momento ese Pedro Sánchez no era nadie.
1: Vamos a ver.
3: Había un apestado en el
1: PSOE.
3: Me
1: vas a perder, pero todo lo del PSOE, con todo mi respeto, no digo que tú lo seas, es lo que dicen. Cada vez que habla dicen, es que no lo era. No, perdón.
3: No lo dice hasta la sentencia.
1: No.
3: Hasta la sentencia, que yo también he hecho el esfuerzo. La sentencia lo dice.
0: La sentencia,
3: claramente.
0: Sobre ese tema dice.
1: Escúchame, no te lo sé. No es. Pero si es que, mira, hoy estaba con un buen amigo, empresario, pero que, bueno, pues empresario no significa que no tenga que ser del PSOE, claro. Y cuando, hablando del tema, dice, es que no lo era, digo, coño, otro. Vamos a ver, lo fuera o no lo fuera, está clarísimo, y eso está absolutamente comprobado, que eso ha sido un chanchullo que han puesto para el hermano de Sánchez. Ahora entramos, que si estaba antes, no estaba después, que si el que estaba y se lo dio estaba con Susana, pero al cambiar el tema se lo daba. Pero está clarísimo, pero si es que el chico lo tenía que haber puesto, igual que la chica de Zapatero, en algún sitio cerca de su casa con su mamá. Porque nada más que verlo, como ni siquiera se ha preparado, no sabía. Bueno, yo, que en mi casa, sabes que soy gran imitador, pero mi hija y mi mujer se ríen cuando yo digo, señor Tobí, ¿sabe usted lo que son las artes escénicas? ¿Sabe usted lo que son las artes escénicas? No sabía ni puta idea ni lo que son las artes escénicas, ni dónde estaba la... Vamos a ver, por favor, lo hemos visto todo. Ahora, que no queramos reconocer, porque es mejor no reconocer antes que venga una alternativa política. Entonces, cuando todo eso se lleva...
3: Yo no entro, porque además yo no discuto, no tengo, si ha sido enchufado o no ha sido enchufado, que no voy a entrar ahí.
1: No lo discute.
3: Voy a hablar de la sentencia. Uno.
0: La sentencia entra
3: la
0: en eso, Carmen, que tú
3: me
0: dices.
3: La he intentado leer, 377...
0: Fole.
3: Vamos, a ver si los jueces empiezan ya a hacer sentencias razonables que nos podamos leer la ciudadanía. Porque es imposible, o sea, es un baguetonazo.
0: Las sentencias no son para que las entienda la ciudadanía.
3: No,
0: Carmen,
3: hombre,
0: perdona,
3: que mínimo. Perdona, o sea, la sentencia
2: pero
3: le sobra.
2: Pueden escribir con claridad, ¿no?
3: Una sentencia no es un mamotreto. Una sentencia no tiene por qué ser un mamotreto. O sea, a mí eso
0: es
3: me
0: que
3: parece.
0: Ha habido muchísimas declaraciones.
3: Claro, y han obviado. Y han puesto la que le ha dado la gana.
0: No.
3: Han obviado un montón de ellas.
4: Ya estamos de derecho.
0: Claro, bueno, cacería política.
3: Desmedida.
0: La teoría de la cacería política.
3: Vale, primero, me parece que ya los jueces deberían de un poco empezar a hacer otro tipo de sentencia que eso, que la gente podamos. Porque ya sabemos leer todo el mundo.
0: Que satisfaga más.
3: No, que podamos. Legible, que se pueden hacer perfectamente.
1: Por cierto, si te metes en la IA, te lo resume.
3: Vale, pues sí, yo he visto muchos resúmenes. Vale. Segundo, yo me esperaba una sentencia condenatoria. Ahora me preocupa enormemente y me da igual quién sea, o sea, es que me importa un pepino, que se condene sin prueba y que se reconozca. Que se condene en base a indicios y a hipótesis y opiniones, porque la sentencia está cargada de opiniones de los propios jueces que han hecho. O sea, eso me preocupa como demócrata y como ciudadana, porque bueno, hoy le pasa al hermano de Pedro Sánchez, pero me puede pasar a mí cualquier otro día. Y es la base de un sistema judicial que, si no tienes una prueba sólida condenatoria, una prueba, eso se ven todas las películas.
0: Carmen, como
3: oye, no te pueden condenar.

0: verdad nos tiene que preocupar que cuando las sentencias no nos satisfacen, siempre decimos que están sin prueba. Sin prueba.
1: No, si lo dicen los jueces.
0: Sin prueba
1: no,
0: el fiscal.
1: No, no, no,
0: no,
1: no, no.
0: Sin prueba
1: dice,
0: la del fiscal.
1: No, no, también.
0: Sin prueba
1: pero
0: la
1: es que
0: de Ávalo.
1: Si
0: sin prueba
1: si
0: la
1: tal,
0: de.
1: Si tú
0: todo, o sea, las que no
1: me he leído la
0: gusta,
1: sentencia también a cacho, no entera, como
0: ya, ya.
1: Tú. Pero
0: ¿a
1: si,
0: cacho? No. No,
1: sí,
0: yo
1: me he ido leyendo, me he quitado toda la morra y he intentado.
2: Yo,
1: dicho yo, como tú, que tú te la habrás leído,
2: yo me he leído.
1: Pero es que los propios jueces dicen que no tienen pruebas. Dicen, es que a lo largo de la sentencia van reconociendo que no tienen pruebas. Que no hay pruebas.
0: No dicen.
2: Bueno, deja que termine Carmen.
1: Entonces, me preocupa que se condene. Entonces, hacen totalmente suyo el informe policial, incluso desacreditan en la sentencia los testimonios, porque lo desacreditan, los testimonios que no coinciden con el informe de la policía.
0: A mí me parece
1: preocupante.
0: Carmen, ¿pero te has leído por qué lo desacreditan?
1: ¿Sí?
0: Es el staff de la Diputación.
1: Ah, no.
0: Cargos. Totalmente
1: claro, que dice después,
0: elegidos a dedo, que algunos de ellos
1: que se ahora retractan. Son del PP.
0: Perdona,
1: pero ahora son del PP.
0: No, no, me da igual de dónde son ahora, pero
1: no,
0: que se retractan, que se retractan
2: no,
0: de lo que dijeron en la fase
2: escuchar
0: de.
2: Escuchar a los demás.
3: ¿Qué? Por favor, ecologista.
2: Dormiste bien la siesta.
1: Chico, está muy callado.
2: Viene desatado, ¿eh?
0: Desatado, ¿no?
3: Sí, sí,
0: está al contrario, yo creo que el problema es no haberla dormido.
1: Si voy a ser como en la 1, me voy a ir porque
0: no me. Fernando, el problema es la hora que pones para grabar, que no hay siesta. Ese es el problema.
4: De Telecinco ya, ¿eh? O de la 4, ¿no? No, sí. Cambiando de un poquito de óptica. No, yo estoy con Carmen. Yo creo que efectivamente creo que hay un acto reprobable ahí en la adjudicación que se le dio a este hermano de Sánchez y tal, pero no creo que hay materia ahí punitiva penal, vamos, yo, no lo digo yo, lo dicen muchos catedráticos también de derecho procesal, ¿no? Creo que hay un acto realmente un poquito de trato de favor, vamos a decirlo así. Este hombre Emilio, este hombre era director de orquesta, o sea que de artes escénicas sabría poco, pero por ejemplo, de director de orquesta sí tenía, por ejemplo, conocimiento. No era Mindundi, por ejemplo, como las hijas de Zapatero. Yo creo que esas comparaciones no son exactamente justas, ¿no? Y yo creo que efectivamente la sentencia, estas 300 y pico páginas y tal, se basa más en indicios que en hechos probados, ¿no? Es decir, por ejemplo, a mí me chirría, por ejemplo, el hecho de que se le condene por prevaricación administrativa, pero sin embargo, arrojen totalmente fuera todo el tema de tráfico de influencias. Entonces, si no hay tráfico de influencias, ¿por qué va a haber una prevaricación? ¿Solamente para garantizarse el favor, por ejemplo, del que el año siguiente va a ser el presidente del gobierno y tal? Es una cosa
1: es que
4: muy extraña.
1: Lo dice,
4: una,
1: es que lo dice la sentencia.
0: No, pero no olvidemos.
4: Es que técnica prospectiva y tal, intentar buscar ahí los sueltos y tal, que chirría.
0: Claro,
4: no es muy
0: claro. Claro, la intención.
4: Yo creo que hay una intencionalidad, sin hablar de lo FEM y hablar, por ejemplo.
0: Sí, pero al final lo
4: equivocado. Te doy la razón, Manuel, efectivamente, tipo de, digamos, de alineamiento político que ha hecho todo el Consejo de Ministros. Yo me he totalmente equivocado, depende de actuar la justicia y mantenerse en términos estrictamente jurídicos, y no lo ha hecho el gobierno, pero es un error, y tiene razón, por ejemplo, Alsina, que es el que criticaba, por ejemplo, esa actitud y tal. Pero yo creo que la sentencia es jurídicamente muy endeble, ¿no? Y ya digo que leyendo opiniones críticas, repito, de expertos.
2: Que conste que yo no me la he leído, ¿eh?
4: Dice catedrático de Sopresal, dice efectivamente que no se casa, por ejemplo, de que, por ejemplo, rechacen el tráfico de influencias y al mismo tiempo acepten, por ejemplo, la prevaricación administrativa de este hombre, porque tiene que haber una especie de hilo conductor.
2: Es cooperación para la prevaricación.
0: Cooperación necesaria.
2: No prevaricación.
0: La de él. Porque
1: bueno, a él, a los demás por prevaricación.
0: Los demás sí,
1: claro, es que además,
2: es que
1: tú no puedes prevaricar, prevaricar si no tienes, no eres funcionario, no tienes un cargo político, no tienes.
0: Claro.
1: Pero vamos, a mí.
0: Yo sobre lo que decide el tema.
2: Si yo hiciera la lista de los enchufados que hay en la Diputación Provincial de Cádiz, os caíais de espalda todos.
4: Totalmente reprobable. Pero es que lo lleves a un juicio.
0: Pero es distinto.
2: Y en algunos casos está en el tribunal.
1: Pero es que esto acabaría con el sistema de elección, por ejemplo, de los gerentes de empresas.
0: No es lo mismo. No, que no es lo mismo. Es que. Me vaya a perdonar, pero no tiene nada que ver. O sea, el enchufismo, como lo estáis planteando, que de acuerdo que hay que estar en contra, pero que en este caso no es el enchufismo como tal, es que se crea un puesto ad hoc que todo el mundo sabe y queda constatado, todo el mundo sabe que es para el hermano de Pedro Sánchez.
3: Porque le dicen a los candidatos
0: perdón,
3: que vaya.
0: Perdón, y como dice la sentencia, ex secretario del partido, no era un Mindundi Pedro Sánchez, era el ex secretario del Partido Socialista en ese momento. Con un problema dentro del partido que le habían suspendido, digamos, como secretario general.
1: Enfrentado
0: y que se...
1: con Gallardo, con
0: enfrentado,
1: el presidente de la Diputación,
0: todo lo que queramos.
1: Garajo.
0: Pero que era una personalidad del Partido Socialista de renombre. Es decir, él dice la sentencia que era una figura política relevante.
1: Vamos a ver.
0: Dice la sentencia. No, no.

0: espérate, tú dices, se crea, y la sentencia, los propios jueces, en la sentencia, dicen efectivamente eso. Pero es una hipótesis.
1: No, una hipótesis de que el ex secretario general del Partido Socialista era una figura política.
2: La concurrencia, la connivencia.
0: Dicen que es un puesto, lo dice así la sentencia, que consideran los jueces innecesarios. Utilizan
1: los jueces,
0: la palabra innecesaria.
1: Los directores
0: ¿pero
1: de las.
0: ¿Quiénes son los jueces para decir si es un puesto? Es una cuestión política. ¿Quién es un juez para decir si un puesto es necesario o no necesario?
1: Y los directores de las escuelas de música de la Diputación también estaban en contra porque no veían la necesidad, y había informes en contra y había declaraciones. Y sobre el tema de las declaraciones, que sí y las que no, digamos lo que hace el tribunal de tres jueces, que parece que es un peinado cualquiera que va por ahí haciendo locura, y lo que dicen es, vamos a ver,
3: que el peinado no va a ser
1: bueno, pero lo digo porque al final cogemos el más débil y ya ahí todos son igual que no sé quién.
3: No me toque peinado.
0: Sin pruebas no se debe condenar
1: a nadie. Hay pruebas de que se crea. A ver, ¿se crea el puesto?
0: No hay...
1: Sí. ¿Era innecesario? Sí.
0: Pero eso es una opinión. Eso es una opinión.
1: Una opinión no.
0: Eso es opinable.
1: Se recogen en
0: eso es opinable.
1: No es opinable. Está en los informes.
0: Es una decisión política que te puede gustar o no gustar.
1: No es política. No, la decisión política, perdona. Y es que yo creo que en eso hay que ser.
3: Tiempo,
1: sí, pero y yo voy a terminar. En eso yo creo que hay que ser.
3: No, que yo que no sé. Porque.
4: Ahora corto aquí a este señor.
1: Los puestos que se crean políticamente, que son los de los funcionarios de empleo vinculados al cargo político, no tiene nada que ver con esto. Esto es un puesto de estructura y se crea ex profeso para este señor. El por qué, si era porque tal la influencia de Sánchez o no, eso no queda acreditado. Pero lo que sí queda acreditado es que desde el presidente de Diputación para abajo, en la estructura de Diputación, se hace así. Y es lo que dice la sentencia. Pero ojo, sentencia que es revisable. Sentencia que es revisable.
3: Yo creo que antes de que finalicemos esta temporada
1: de verano,
3: hablaremos de todo precisamente, porque claro, estamos aquí como si fuera algo puntual lo del hermano de Sánchez, pero es que tenemos 20.000 cosas.
1: Forma parte de todo,
3: tenemos
1: claro,
3: que hablar según nos indique.
4: Quedan dos programas, así que.
3: Dos programas.
4: Bueno.
1: Y habrá sorpresa de aquí al final de mes.
4: ¿Qué nos dice nuestro coronel? ¿Qué dice?
1: Bueno, vamos a conocer, y además posiblemente mañana o pasado, el tema de lo que va a decir la audiencia provincial, que yo creo que el juicio de Begoña Gómez va para adelante.
4: O sea, este es como...
1: me equivoqué, perdona, me equivoqué.
4: Aprendiz de Miguel Ángel Rodríguez.
1: ¿Qué dije? No, por ahí no voy. ¿Qué dije de David Sánchez? Que no iba a la cárcel, ¿no? Lo dije, ¿no? Aquí, en esta mesa, ¿lo recordáis o no?
0: Hombre, no.
1: No, a la autopromoción. Yo ya vengo de vuelta, Fernando. A ver, si hubiera habido tráfico de influencia, hubiera habido...
4: cárcel.
1: Y bueno, lo dije antes.
4: Dedicatorias.
3: Bueno, a mi buena amiga Nancy, que nos sigue desde Madrid hace bastantes años y que hace tiempo que no le mando recordatorias. Al taxista, que me disculpe si no lo nombro porque las prisas me han impedido apuntar su nombre, al que recogió ayer en San Rafael a mi mujer Patricia, y que le dijo, cuando le dijo dónde iba, dice, a casa de Emilio. Pero usted lo conoce, dice, no, es que lo sigo en el programa. Así que desde aquí, y espero
4: eso
3: coincidir...
4: Es que apunte Carmen Morillo.
3: Y espero coincidir y charlaremos de tal. A Pepe Salmerón de Granada, que nos sigue. A Carmen Paul de Onda Cero, que hemos estado hoy magnífico en la entrevista de Barroso y también nos sigue. Por supuesto, mi mejor deseo a Pedro Pacheco de que el pronto esté indultado. Y a José Carlos Teruel, Teru, por ser tan eficaz cuando los ciudadanos le reclamamos algunas
4: circunstancias. Cosa distinta, que la ciudad esté limpia.
3: Exactamente.
4: Pero
3: a mí, cuando, por lo menos en mi zona, yo ya soy casi como alcalde pedáneo hace 30 años, porque tú sabes qué pasa en los sitios pequeños como Cádiz, que cuando has estado en el ayuntamiento, hay gente que te dice años después, hombre, Emilio, ¿tú estás en el ayuntamiento? ¿O que estás en el ayuntamiento? Antes de decirle que no, hazle la
0: A gestión. Mí todavía me dice muchas veces, pero tú no estás en el diario.
1: Yo una dedicatoria muy breve, el programa se emite hoy día 15 de julio, pero se verá porque se repite mucho en la cadena. Mañana 16 de julio la festividad del Carmen, entonces felicitar especialmente a nuestra
4: a doña Carmen Morillo,
1: compañera Carmen Morillo, y alguna de las
0: Carmen.

0: lista
1: de mi vida, como puede ser, por ejemplo, mi madre, que ve el programa, que es una seguidora de las que dice, podemos, Manolito, llámame cuando empiece.
2: Podemos, pues, podemos empezar con lo de salve. Vale. Estrella de los mares.
3: Sin haber hecho la mili. Sin haber hecho la mili.
2: Para que tú veas.
3: Fíjate.
0: Y se marea en el agua.
2: Y me mareo. Bueno, tú has sido testigo presencial en el canal de Beagle. Bueno, te voy a apuntar a lo del Cano, Carmen. Para el año que viene.
0: Para el año que viene voy yo al Cano.
2: Bueno, damos por concluido el café del correo de esta semana. Agradecemos a nuestros invitados, a Carmen Morillo, Emilio de la Cruz, a Daniel López Marijuán y a Manolo Pérez Fabra por sus opiniones y sus comentarios. Gracias a nuestros patrocinadores que hacen posible este programa, a 7 Televisión que nos acoge y a ustedes que nos ven, y les convocamos para dentro de una semana en un nuevo Café del Correo.

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Saludos, admiradores de las historias en gran pantalla. Hay que hablar de Disney. ¿Por qué Disney ha encontrado un filón en la traslación de sus clásicos de animación de toda la vida a imagen real? A excepción de algún que otro tropiezo como el de Blancanieves, el desempeño de este tipo de películas entre el público ha ido de lo correcto, con Dumbo, a lo bueno, La Sirenita, y lo excepcional, El Libro de la Selva, La Bella y la Bestia, Aladdin, El Rey León o Lilo y Stitch. La jugada es maestra porque la compañía se ahorra el desorbitado coste que supone poner en pie una nueva propiedad intelectual, pero también porque estas historias que se dirigen a los más pequeños pues están profundamente arraigadas a la memoria de sus padres, que son quienes les llevan al cine. El caso de Bayana, que está en los cines ya desde el miércoles, es algo peculiar. A diferencia de otras adaptaciones, solo han transcurrido 10 años desde que la película original desembarcara en los cines de todo el mundo. Además, hace un par de años, Bayana 2, que en principio se había diseñado en formato seriado y solo para el mercado doméstico, pues acabó estrenándose como un largometraje en la gran pantalla y arrasó. Recaudó más de 1.000 millones de dólares frente a los más de 640 de la cinta original. Como adaptación casi matemática, que es, pues Bayana sigue a pies juntillas el argumento de la cinta original. En esta ocasión será Catherine Lagaya la que encarna el rol principal en este live action, mientras que Dwayne Johnson estará de regreso mostrando una versión en carne y hueso del semidios Maui. Está ambientada hace milenios en la antigua Polinesia y la historia pone el foco en Bayana, la obstinada hija del jefe de un pueblo con varias generaciones de marinos que desde hace años permanece recluido en la idílica isla de Motunui. ¿La razón? Pues Maui, un semidios narcisista y barrocón que es capaz de cambiar de forma y que sobre el islote cayó una maldición. Así que cuando la vida en Motunui comienza a apagarse, pues Bayana recibe la llamada del océano y viaja más allá del arrecife de su isla para dar con Maui y tratar de devolver la prosperidad a los suyos. Este remake busca sobre